0: en Sacramento, California, en la diócesis de Sacramento. Y pues aquí estoy, gracias a Dios, no estoy sola. Siempre está aquí la Santísima Trinidad y nuestra Madre María, pero gracias a Dios, aquí tengo a mi hermanito en Cristo, Antonio Ávila. Tony, ¿cómo estamos? ¿Cómo estás, hermanito?
1: Hola a todos, muy feliz de estar aquí un día más con ustedes. Como mencionó Lisa, Juanito está ocupado con Daddy Duties. Entonces, yo y Alex vamos a estar aquí en cargos de Young Soul Alma Joven en los momentos que Juanito ya se desocupa, o pues no se va a desocupar. Pero ya cuando tiene un poco más tiempo libre, nos se va a unir con nosotros. Pero esas oraciones siguen, que vayan mandando sus oraciones. Pero gracias a Dios que se alivió Andrea, el bebé salió sana. Y también muy bien bebé que este bebé, ya sé que tú has visto ya a la niña. Entonces, ¿puedes mencionar un poco de cómo fue la visita?
0: Oh, sí, está preciosita. Está chiquita, de 6 libras, hermosa. Toda la carita de Andrea, su naricita, está preciosa. Y pues estamos aquí tan bendecidos, tan agradecidos. ¿Por qué? Porque aquí somos una familia. Y como tú mismo lo dices, Tony, tú y Alex van a echarle ganas para que todo esto continúe. ¿Por qué? Porque esta es obra de Dios. Y pues aquí estamos todos nerviosos, emocionados. ¿Por qué? Pues porque es lunes testimonial. ¿Y qué creen? Les tenemos un testimoniazo en vivo y a todo color. ¿Sí o no, Tori? Estamos súper emocionadas.
1: Exactamente. Es una amiga, no nomás de mí, pero una amiga tuya y una amiga de la parroquia de San José, que sé que muchos van a poder aprender de su testimonio, y los que no han oído su testimonio, ojalá puedan a verla como un ejemplo de alguien que se pueden acercar y poder encontrar ese camino hacia su fe.
0: Exactamente, una joven que radia una luz que, mira, ojalá, yo sé que va a transmitir esa luz por medio de la radio, y pues creo yo, después de estos saluditos,
1: ¡arrancamos!
2: I know I can rely on each and every one of you to walk with me as we continue as a church, as a community of friends of Jesus, as believers, to announce the good news, to announce the gospel, to say il Cristo è figlio del Dio vivente.
1: El Evangelio es mucho más que un libro, es la persona misma de Cristo. Buena noticia para una humanidad confusa, ilusa y desesperada por tantos males. Él saca nuestra sed de justicia y la de verdad y nos infunde el valor necesario para perseverar en el bien y para proponernos al servicio del prójimo en primera persona.
0: Hermosas palabras de nuestro querido Papa León XIV. Sí, el Evangelio es vida, esa buena nueva que estamos llamados cada uno de nosotros que somos bautizados reyes, profetas. Nosotros estamos llamados y exhortados a compartir esa buena nueva a todo el que nos conoce, al todo que conozcamos. Diosito nos dice: yo necesito que tú seas mis manos, que tú seas mis pies, que tú seas mis ojos. En este mundo que está tan sediento de la verdad, tan sediento de justicia, pedimos la Santísima Trinidad que siempre esté con nosotros para darnos esa fuerza que necesitamos para perseverar, mis hermanos. Y recuerda, como siempre nos dice nuestro querido Juanito, al cielo no se va a llegar solitos. Entonces vamos, mano en mano, con nuestros hermanos y hermanas en Cristo, unidos hacia el cielo. No va a ser fácil. Dios está con nosotros y nuestra Madre María siempre acompañándonos para hacernos servicio el uno al otro. Si es el escucha o si es solamente estar presente en los momentos difíciles, en los momentos de angustia, especialmente en esos momentos de júbilo y de gozo. Donarse a sí mismo para el bien común es todo lo que Dios pide de nosotros. Está esperando en tu sí. Anímate, mi hermano, que sin ti no se hace esta obra posible. Bendiciones.
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0: Muy buenas tardes a todos los que nos están escuchando. Estamos aquí en Radio Santísimo Sacramento, gracias a EWTN, Radio Católica Mundial. El junio primero, aquí lunes testimonial, con un testimonio que estamos muy emocionados. ¿Por qué? Pues porque esta hermosa joven, con todo su entusiasmo, con sus talentos que Dios le ha brindado, gracias a Dios, tengo el gran privilegio de introducir a esta bella joven, Denise Cabrera. Hola, Denise, ¿cómo estás?
1: Hola, muy bien, gracias a Dios.
0: Bendito sea Dios. Y para todos ustedes dirán, Denise, me suena en la diócesis de Sacramento. Sí, estás en la parroquia de San José del Monte con nuestro querido padre Rodolfo Llamas, ¿sí o no?
1: Correcto.
0: Perfecto. Pues, Denise, te conocemos yo, bendito Dios, y también Tony, te conocemos muy bien porque hemos visto tu fiel servicio en el grupo y el movimiento de Search aquí en la diócesis de Sacramento con los jóvenes. Dios te ha bendecido con unos hermosos talentos, con una voz de ángel. Les digo, no la vamos a hacer cantar, maybe we will, maybe we won't. Pero Denise, tú has dado tu sí, no a Tony, no a mí, no a Radio Santísimo Sacramento, a EWTN, sino a Dios. Y pues Dios quiere que tú, Denise, des tu testimonio para todos esos jóvenes, para todos esos jóvenes de corazón, para que se sientan animados, para poder seguir caminando en esta vida hacia el cielo. Entonces, quisiera preguntarte, Denise, en este hermoso caminar de fe, ¿quién fue las primeras personas que te hablaron de la fe católica?
1: Bueno, muy bien. Pues, como yo vengo de hecho, soy nacida en México, pues desde muy chiquita, mi mamá fue la que me introdujo, la verdad, a Dios, a Jesucristo. Y ya después, cuando emigré a los Estados Unidos, entonces fue que igual mi abuelita, que se llama Rubicelia, que es cantante, siempre ha estado en el coro, siempre ha sido fiel a Dios. La verdad, ella y mi mamá son las que siempre me han inspirado a seguir el camino de Jesús. Entonces, sí, mis primeros encuentros fueron gracias a mi mamá, que siempre me enseñó a persignarme, a rezar. Desde chiquita nos enseñaron a rezar el rosario, la Divina Misericordia. Siempre estuvimos, como dijiste tú, en el coro. Todas las alabanzas para Dios era mi favorita parte. Creciendo eran las alabanzas para Dios, porque pues la música es donde más me tocaba el corazón. Y pues vengo también somos cuatro hermanos. Yo soy la mayor y tengo un hermano que se llama Christopher, que pido mucho por él, que está en el ejército ahorita, en el Army. Él está stationed en Texas, pero rezo mucho por él. Tengo otra hermana que también se acaba de aliviar. Sería mi tercera sobrina. Entonces, muy bendecida. Y también tengo un pequeño hermano que se llama Matthew. Y entonces, también él apenas tiene 17. Entonces, todos estamos ahí en la edad de los adolescentes. Sé que es muy difícil allá, acá afuera del mundo. Pero siempre estoy rezando por mis hermanos. Mis hermanos igual están llenos de talentos. Mis hermanos les gusta la guitarra y todo eso. Entonces, somos una familia muy unida. Gracias a Dios, siempre estamos unidos y cerca de Dios.
2: Qué bello, qué bello. Pues yo te he conocido desde muchos años antes de que Elisa, pero somos de la misma parroquia de San José. Y yo creo que conozco más tu hermano, el mismo Christopher, que está en el ejército, que Dios lo protege mientras anda allá. Pero yo lo conocí a Christopher de otro amigo, un amigo Wilmar. Entonces era muy bello poder ver Christopher y luego ver la hermana y ver que los dos están como el mismo tipo de the same type of energy, the same type of vibe.
1: Uh-huh.
2: Y es muy bello porque hasta ya conociendo la familia, puedes ver que es entre toda la familia, que todos están esa energía, que Dios los ha bendecido en esa manera. Y como mencioné,

0: fruto y ese talento con los demás y también todos sus hermanos. Sé que Christopher tocaba mucho la guitarra, hasta en un banda estaba por un buen
1: Sí.
0: tiempo.
1: Sí, los dos siempre han estado en grupos. Entonces, sí, los dos han estado en grupos, le ha tocado tocar en la feria de Sacramento, la grande. Entonces, sí, pero los dos, siguen en música.
0: Qué bello, qué bello.
2: Qué bendición. Y quisiera preguntarte, Janice, en referencia a tu caminar de fe, ¿cómo eras? Eras una niñita que te encantaba ir a la iglesia. Cuéntanos un poco de tu adolescencia y tu formación. ¿A qué edad fuiste al catecismo? ¿Recuerdas cuando recibiste a Jesús en la Santa Eucaristía? Cuéntanos un poco.
1: Claro que sí. Bueno, a lo que me dice mi mamá, dice que yo siempre era, desde chiquita era bien lista. Tenía mi vocabulario mejor que lo tengo ahora, ya casi siento que no sé hablar ni en español ni en inglés, pero bueno, decía mi mamá que hablaba como si fuera un adulto desde chiquita. Entonces, siempre fui muy dependiente, me regañaban la primera vez y era con mi mamá, era muy estricta, muy, muy estricta, que siento que es porque yo estoy bien en mi caminar con Jesús. Entonces, pero sí, era muy estricta mi mamá, entonces siempre yo estaba bien peinadita, bien, bien vestidita, con las manos lavadas. Yo no podía, o sea, bien educada, se diría. Entonces, sí me acuerdo yendo al catecismo y mi mamá me decía que Jesús no era un chiste, que aunque estaba chiquita tenía que saber quién era Jesús. Entonces, sí, yo me acuerdo de mi clase de catecismo. Cuando tomé mi comunión, igual la tomé con seriedad. Me acuerdo que en ese entonces ya había hecho mi confesión por primera vez, que tenía muchos nervios hacer mi confesión, porque tan chiquita de 9 años y yo ya sentía que yo ya estaba lastimando a Dios por completamente. Pero me confesé y todo, y me acuerdo que ese día que me confesé salí y en accidente pues me peleé con mi hermano. Entonces sentía que ya no podía recibir la comunión, pero mi mamá siempre me dijo, no, Dios te perdona, híncate, si tú no te sientes como bien, híncate, haz tu examen de conciencia y recuerda que el tomar la Eucaristía no es un juego porque literalmente es la sangre y el cuerpo de Dios. Entonces fue muy bonito porque sí entendí lo que fue mi comunión y sí la tomé en serio a los 9 años.
2: Wow, y se nota, Denise, se nota. Yo he visto tu emoción en los retiros y creo que es tan importante que nosotros como los padres que vienen a cargo, o si no, si eres padrino, madrina, ¿verdad? Tío, tía, de decirles a los jovencitos, porque nosotros en veces creemos, ay, tiene 4 años, tiene 5 años, no va a entender, no va a captar. Pero si tú le dices, ahí está Jesús, cuando tocan esas campanitas en la misa, baja el Espíritu Santo y es el cuerpo, alma, divinidad de Jesucristo, creo que sí van a entender. Porque mira, tú a tus pequeñitos 9 años sí lo captaste, gloria a Dios, y aquí estás. Quisiera preguntarte en referencia a tu adolescencia, your teenage years. Cuéntanos un poco cómo fue eso, si estabas en grupo de jóvenes, adolescentes, o si estabas de monaguía. Cuéntanos un poco cómo fue tu caminar de fe y tus momentos de adolescencia y creciendo, si tu fe era parte de tu caminar en esa edad o no.
1: Bueno, creciendo, bueno, ya como ya de adolescente, es como cuando uno empieza a cuestionar todo. Sí, tuve mis dudas de mi fe, empecé a cuestionar muchas cosas porque al oír a otros jóvenes decir, eso no es cierto, eso suena imposible y cosas así, sí te hacen poner duda en tu fe. Pero ya caminando y teniendo, como les voy a explicar mi testimonio, es cuando dije, no, Dios sí existe. Y bueno, creciendo había una tradición entre yo y mi familia de que las mujeres teníamos que ser maestras de catecismo. Entonces, no voy a mentir, yo no quería, la verdad, ser maestra de catecismo porque tenía 17 años y estaba en la mera etapa de que yo quería estar afuera jugando fútbol, estar con las amigas y eso, y estar en el cotorreo. Pero gracias a esa disciplina y tradición que mi familia tenía, yo estuve de maestra de catecismo y igual a todos mis estudiantes les encantaba que yo era su maestra de catecismo, les enseñaba y les decía que en verdad

0: Ahora que salieron todos bien, pues tu papá que se lastimó con el fuego de las llamas, pero la bendición es que se ha podido salir allí con su hijo en manos. Pero qué bello poder tener ese testimonio, y doy gracias que nos podías acompañar el día de hoy, porque sé que hay gente que tal vez no han pasado por lo mismo, pero que han pasado por algo similar, que tal vez les pasó algo en la vida que no lo podían descubrir, no podían, no lo pueden como like, explain, they can't really explain lo que les pasó, pero saben que era un milagro. Y algo que siempre decimos aquí en la radio es que Dios no hace coincidencias, hace diosidencias. Entonces, es algo que tener en mente que cuando cosas pasan y es algo milagroso que ni nosotros podemos explicarlo, es que Jesús y Dios lo hizo que pasara así. Pero muy gracias por compartir ese testimonio, y sé que no habrías, no, quién sabe qué parte de su vida estaba en ese momento, pero tal vez ese fue fue la luz verde para decir, ahora sí, a correr su propio caminar. Entonces era algo muy bello de poder escuchar.
1: Muchísimas gracias de nuevo, Janice. Quisiera preguntarte en referencia a la adolescencia en ese transcurso cuando sucedió todo esto, ¿en ese momento ya tenías tu confirmación o cuéntanos un poquito cómo fue eso de joven en tu caminar con tu confirmación? ¿También invocó un poquito más tu relación con Dios o esto, tus sentimientos de adolescente que te alejaste un poco fue antes o después de la confirmación? Perdón.
2: Sería, pues, de mi confirmación, la verdad no me acuerdo porque creo que yo la hice de chiquita en
1: Ay,
2: México.
1: México,
2: Entonces, sí,
1: okay.
2: de esto ya había hecho mi primera comunión y todo. Pero sí, de adolescente sí me alejé de Dios y otra vez es otro testimonio que me volví a tener que regresar a la iglesia. Pero sí, ¿quisieras que te dijera de eso?
1: Claro que sí, si nos pudieras comentar un poco de cómo fue ese volver a casa.
2: Muy bien. Bueno, ya yo, como dicen ustedes, que mis talentos y todo eso, a mí me gustaba actuar, a mí me gusta cantar, me gusta dibujar, dibujo, canto. Mi carrera ahorita es de barbería, entonces es un arte también, al cortar el pelo a los hombres, a los jóvenes, a los niños y High Booster Steam. Siempre me ha gustado, entonces. Ya de adolescente yo ya exigía como, mamá, yo quiero actuar, yo quiero ser actriz, yo quiero ser como Salma Hayek, yo quiero estar allá, quiero estar en ese mundo de popularidad, quiero tener esa fama, quiero tener esa atención. Yo estaba muy stubborn que yo quería hacer eso. Entonces mis papás buscaron la manera de meterme a clases de actuación y de cosas así, de canto y todo. Entonces yo actuaba en clases y en Sac State también tenía minor in theater, pero entonces todo eso me gustaba a mí, lo de actriz y de cantar. Y entonces yo fui a audicionar a un gran evento donde te iban a decir que si te elegían como actriz, iba a empezar a hacer como commercials y para irme a Hollywood, basically, a Los Ángeles. Y entonces fui a audicionar y sí lo logré. Me llegó a escoger una manager que era manager igual de Taylor Lautner, no sé si lo conocen de Twilight. Era manager de muchas actrices que conocemos de las movies y ella me eligió a mí. Me dijo, tú vas a ser para grande, yo te necesito en mi equipo, yo te voy a hacer famosa, yo te voy a subir allá en la fama, vas a ser muy famosa y ya no vas a necesitar a tus padres, la verdad. Ya no vas a necesitar a tu mamá, ya no vas a necesitar a tu papá. Básicamente me iban a comprar, es lo que hace Hollywood. Entonces, en ese momento, yo estaba muy emocionada porque es lo que yo quería, ¿sí? Yo me quería ser famosa, yo quería estar en la fama, quería que todos me vieran y todo así. Y mi papá se llegó a enfermar de una enfermedad muy fea en el estómago, donde le tienen que hacer una cirugía muy peligrosa de que el 98% de las personas se mueren de esa cirugía en el estómago al cortarle el intestino.

0: de una infección muy fuerte que mi mamá en esos entonces, solita con los cuatro, yo me quedaba en casa a cuidar a mis hermanos. Mi mamá todo el tiempo estaba en el hospital 2 meses, ella preocupada y yo de necia de que, pero me tengo que ir a Hollywood, ya firma mis papeles. En ese entonces mis papás no podían como afford todo eso porque teníamos que firmar papeles y después de que yo firmara sus papeles ya no iba a ver a mis padres por un buen tiempo. Cuando yo vino la señora a mi casa, dice, ok, si va a firmar tu mamá, ya no vas a ver, ya no vas a poder ver a tus padres. Y me pregunté yo misma, pero mi papá mañana le hacen una cirugía muy grande que tal vez no la pueda hacer. No puedo irme como otro día. Me dijeron, no, esto es one time and one only opportunity in life. I'm pretty sure you're going to make it later if you try again, but this is a one time only opportunity. So either you go leave now with us or that's it. Y entonces dije, le hablé a mi mamá y mi mamá me dijo, pues si este es tu sueño, mija, pues vete, si no. Y yo, pero si mi papá no la hace. Como que como no voy a poder regresar, no voy a pasar en el funeral, que es todo lo que va a pasar, you know? Y dice, mamá, pues eso es tu decisión, mija. Ya oíste. Si te vas, ya no vas a poder regresar. Tuve que decirle a esa oportunidad que no. Y la verdad hice la buena decisión porque le hicieron la cirugía a mi papá. Y en la cirugía, cuando se la hicieron, nos dijeron que su esposo falleció, ¿verdad? Me quedé en shock porque dije, ¿what? ¿Y si me hubiera ido? Bueno, mi mamá dice que entró a ese cuarto y le dijo sangre preciosa de nuestro Señor Jesucristo sobre el cuerpo de mi esposo 3 veces y el corazón de mi papá volvió a palpitar. El doctor que estaba ahí presente viendo eso era ateo. De hecho, es el doctor Pérez en Kaiser, y ahora ya es católico. Pero mi papá volvió a volver a la vida y le tuvieron que decir a mi mamá, sálgase, señora, vamos a regresar a la cirugía. Terminaron la cirugía, pero después de eso todavía estaba como en coma 2 meses. Entonces era estar ahí tiempo mucho, después de la escuela, ir al hospital por mucho tiempo, estar ahí. Somos muy conocidos. Decían ahí que la fila era para las tortillas, para ver entrar a mi papá. Pero cuando mi papá se despertó, lo primero que quiso ver fue a mí. Y lo primero que preguntó fue por mí. Y quería asegurarse que yo no me había ido a Hollywood. Porque en eso Dios le reveló que yo me iba a ir al infierno por irme a la actuación, a la popularidad, al canto, al talento. Mi papá me dijo, te ibas a ir al infierno, te ibas a ir al infierno conmigo. Y pues tuve que dejar ese sueño tan grande, porque pues yo no me quiero ir al infierno. Pero ahora he aprendido a usar mis talentos de diferentes maneras. Canto, me gusta cantar para Search, los movimientos de Search. Dibujar, me gusta dibujar, darles ideas a otras personas, hacer posters. Y mi arte en cortar pelo ahora. Y sigo en actuaciones tratando de ayudar a la iglesia en acts y cosas así. Pero ahí es donde ya pongo ese talento que tengo, es donde lo pongo. En eso para los jóvenes, para Dios, es como uso mi talento.
1: Wow, es increíble, Denise. Inmediatamente te aplaudo, número uno, porque estás tan joven, tan hermosa, y tú sabes que el mundo ahorita les dice, the world is yours. Bask in the pleasures, right? You only live once, YOLO. No, no. Uno sabe lo correcto y gloria a Dios por tu mami, tu abuelita, tu papi, toda tu familia. La conozco también tan unida, tu tía Blanquita. Un saludo.
0: Ay, tía Blanca.
1: Yes, bendito Dios. O sea, esa oración tan fuerte de tantas personas que te aman y pues para que nosotros mismos como una familia radial sigamos unidos para el futuro de Denise y todos los que pasan por estas benditas radios, estas ondas radiales que escuchamos sus nombres, y que Dios los ayude a caminar, a ver tu purpose in life, ¿verdad? Todos tenemos un propósito, y eso es tiempo, talento y tesoro. ¿Lo vas a buscar solamente en este mundo o lo vas a ver para la mayor gloria de Dios y ver cómo que yo puedo servirle al prójimo, a Dios? Entonces yo te aplaudo, te doy gracias por ese gran testimonio tan poderoso, porque son milagros que tu vida ha sido muy, muy fuerte. Dios ha estado tan constantemente en tu familia, y pues gloria a Dios, no estás quedándote callada con esto, por eso es que te tardamos tanto en tenerte aquí, pero le doy gracias a Dios que estás aquí y que estás compartiéndonos este fuerte, fuerte testimonio, porque quizás cada uno de nosotros hemos pasado quizás por algo fuerte, pero no lo hemos reconocido como un verdadero milagro. Y es en ser dóciles a eso, a compartirlo y no darnos pena, ¿verdad? Uh-huh. Esa fuerza de tu madre de decir no cuando le dijeron falleció su esposo, ella no se rindió.
0: No.
1: O sea, de rodillas y con esa, me imagino como Marta, corazón y María.
0: Abierto.
1: Exactamente, cuando le dijeron a Jesús, pero si tú hubieras estado, Lázaro, no le hubiera pasado nada. ¿Y qué hizo Lázaro? ¿Qué hizo Jesús, perdón? Trajo para atrás a Lázaro. Sí. Entonces yo creo que Jesús escuchó la plegaria tan impactante de tu madre. Dijo, no puedo con estos cuatro bebés, ¿verdad? Sí. Eran cuatro. Y dijo, no. Y aquí, gloria a Dios, su papá está echándole ganas, ¿sí o no?
0: Sí, de hecho sí le está echando ganas.
1: Por la gloria de Dios. Y pues les felicito y los aplaudo, que Dios los siga llevando de la mano. Quisiera preguntarte, en referencia a tu caminar personal, sé que sirves a Dios en los retiros, en diversos áreas donde tú puedes brillar la gloria para Dios. Quisiera preguntarte, un momento difícil para ti en tu vida, si nos pudieras compartir un poquito, y cómo es que tu fe, no sé si por medio de los sacramentos o por medio de la adoración, yo no sé, que tu fe te pudo ayudar en un momento personal de tu propia historia.
0: Ok, déjenme pienso. Como estaba mencionando, yo soy un barber, yo soy de barbería, entonces siento que en un momento difícil fue de que, como estaba en la escuela, en el colegio, yo me fui de mi casa a los 17 años, entonces he estado solita desde entonces, siendo independiente. Siento que es donde yo más estuve muy abajo, porque hubo tiempos de que tenía que trabajar hasta cinco trabajos, porque ya no tengo a mi mamá. Si yo le dije a mamá que yo me iba a ir de la casa, entonces yo me las tenía que ver. Entonces sí me las tuve que ver. Entonces fue muy difícil esa etapa de que yo estaba solita tratando de poder sola. Me deprimí mucho porque como yo quería hacer eso en la vida de actriz y todo, cantante y todo eso, yo ya no sabía como qué quería hacer o cuál iba a ser mi propósito aquí, ¿sí me entiendes? Y estaba como muy confundida ya. Ni en el colegio ya quise, dejé el colegio, dejé todo y estaba trabajando cinco trabajos y me estaba enfermando muy feo porque me malpasaba de comer, por estar trabajando y no dormía. Mi cuerpo se debilitó y tuve que pues seguir, no, nunca me rendí, tuve que seguir luchando cuando me enfermé. Me acuerdo que sí le rezaba a Dios que me ayudara, que me diera fuerzas, porque tenía una ansiedad tan fea, que una ansiedad que yo decía, me voy a morir ahorita. Siento que mi corazón literalmente se me va a parar. Y yo solita como no sentía que no podía con todo eso. Y la ansiedad y la depresión me agarró muy feo. Y yo cuando comía, ya comía a las 2 de la mañana. Puro DoorDash, hacía DoorDash y creo que fui la verdad subiendo de peso mucho, porque nada más puro DoorDash y a las 2 de la mañana y me atascaba, pero estaba viviendo en un agujero muy oscuro y en una relación que la verdad era una relación en la que yo no quería estar tampoco. Y estaba muy feo porque hasta llegó al punto de que yo sabiendo tanto de Dios y de todo eso, la verdad el demonio sí te agarra a veces y sí te confunde y sí hace que te lastimes. Porque me lastimé yo misma. Agarré una navaja y me estaba cortando. Y dije, ¿por qué estoy haciendo esto si esto no es de Cristo? Entonces, las palabras de mi mamá, las palabras de mi abuelita, las palabras que me dijeron cuando yo viví mi search, porque cuando vives a veces un retiro, te entra por el video y te sale. Pero, ¿saben? Las palabras de Dios a veces no sirven en este momento, tal vez estas palabras no te van a servir en este momento, tal vez las palabras que yo diga no van a servir en este momento hasta que haya un momento donde recuerdes esas palabras, porque ya a mí ya no me importaba como nada de eso y ya cuando estaba en momentos difíciles es cuando me acordaba de la oración, de lo que me contaba mi abuelita, mi mamá, lo que me enseñaron todos mis compañeros de Search, que de hecho los amo muchísimo, que son una de mis fortalezas, la verdad, como adolescente y como joven, la familia de Search es lo que me empuja. Pero tenía una ansiedad muy fea. Y después de esa ansiedad, dije, no, pues tengo que hacer algo. Tengo que dejar de llorar. Tengo que dejar de quejarme de la vida. Tengo que agarrarme de la mano de Dios y tengo que seguir adelante. Entonces fue cuando fui descubriendo que pues cortes de pelo y ya me metí a la escuela y ya luego estuve en eso, pero no fue de que me sacó de pobreza luego luego así. Entonces sí batallé, tenía que tener esos dos trabajos y cortes de pelo y todo. Mi mayor esfuerzo fue tratar de subirme en lo que es ahorita mi carrera, esto de barbería, que ha sido también unos momentos muy difíciles y no fáciles. Porque pues yo misma soy la que me doy de alimentar y todo. Entonces, soy yo misma, soy muy independiente. Lo que hizo que más me pusiera más las pilas es de que a mi papá le detectaron cáncer de stage 4 cáncer. Otra vez a mi papá. Pero sí, le detectaron cáncer. Siento que eso me deprimió hasta más. Y me puse como a investigar mucho de eso, de lo del cáncer, y me empezó a dar miedo todo eso de las enfermedades y las bacterias que están en este mundo y todo eso. Yo quería estar en una cueva, pero olvidaba la cosa más grande. Dios me protege. Dios me protege de cualquier bacteria, de cualquier enfermedad. Entonces dije, deja de llorar, Denise. Ponte las pilas. Tú sabes que la salvación es Jesús. ¿Sabes? The answer is Jesus. No matter what you're going through, he's the answer. Even though you don't think about it, because yo estaba bien gordita que no quería ni verme al espejo, no quería ni salir. Me daba ansiedad entrar a la tienda. No podía estar en una tienda, no podía estar en ninguna parte porque mi ansiedad era muy fuerte. Hasta me vomitaba de la ansiedad. Era una ansiedad y una depresión muy fuerte que sentía yo que eran los demonios que me traían, que me tenían, la verdad, me tenían bien agarrada y sentía que no me podía escapar. Había noches que es muy fuerte, pero la verdad sí peleaba con estos demonios. ¿Y saben cómo los derrotaba? Cantando alabanzas, porque era muy fuerte que hasta tuve que decirle a mi mamá y tuvo que venir una monjita a bendecir mi apartamento y poner sal exorcizada y todo eso, porque yo ya me sentía muy perdida de este mundo, ya no era yo, ya no era esa, me decían todos, ya no eres tú, Denise, ya no eres esa persona tan, like, talentosa, ya era muy enojona, no sé cómo explicarlo, pero era una persona completamente de lo que yo era antes. Y entonces, cuando me dijeron eso de que mi papá tenía cáncer, es cuando me tuve que poner a poner las pilas otra vez yo misma. me agarré de la oración, me agarré de, y siempre voy a mi mamá o mi abuelita cuando tengo miedo, cuando cualquier cosa, siempre voy a ellas y ellas siempre me dicen, haz esto, rézate un Padre Nuestro, rézate un rosario, dile que te quite la ansiedad. Tú sabes que Dios es el que quita la ansiedad. Y solamente, a mí no, ya dije, ni el melatonin me servía. La oración es la que me servía. Si sufres de no poder dormir en las noches, te aseguro que si pones el rosario te vas a dormir. Pero una paz tranquila era cuando hacía mi oración, cuando hacía mi rosario a la Divina Misericordia. Me gusta hacerla cantada, obviamente, porque me gusta cantar, pero la misericordia la canto en la noche y así me dormía. Y dije, okay, ya no estoy ni en el catecismo, ya no estoy ni en la iglesia, ya me alejé mucho de Jesucristo, ya estoy súper sobre de peso. Ya tengo que ponerme las pilas. Voy a regresar. ¿Dónde empiezo otra vez? Es como cuando te alejas de Dios, pero ya sabes todo esto. Siempre te preguntas, ¿dónde empiezo otra vez? Donde quise empezar otra vez fue en Search. Porque yo viví mi Search bueno, cuando empecé a ayudar eran 6 años antes. Y ya después de 6 años fue que regresé. Dije, no, ya mi ansiedad, ya mi persona, ya no soy yo, ya no me siento yo. Y como ustedes estaban diciendo, vieron mi proceso y mi cambio de fe y todo. Empecé a ir al gimnasio, entonces sí perdí un poco de peso. Todavía no estoy en mi meta, pero estoy tratando. Y ya bajé mucho de peso y regresé a Search y le dije a Dios, Dios, yo quiero regresar a ti, pero la verdad, cúrame a mi papá, porque le daban 3 meses de vida a mi papá. Y dije, no, yo no me puedo seguir descuidando porque me voy a enfermar igual, porque me malpaso. De estar trabajando todo el día, me malpaso, no comía bien. Entonces decía, no, me tengo que enfocar yo a mí misma. Y le dije, Dios, voy a regresar a ayudar a los otros jóvenes. Porque hasta yo, que yo sé de ti, caigo muy feo, pero tú eres mi answer. Entonces, yo quiero decirle a los jóvenes que aunque ellos estén caídos tan feo, pueden levantarse de nuevo. Entonces, le prometí a Dios que iba a ayudar al movimiento. ¿Y qué creen? Cuando fui a mi primer movimiento, ustedes oyeron que yo estaba diciendo, oh, este movimiento yo... Mi retiro para los jóvenes lo ofrezco por la salud de mi padre, por mi propia salud, por mi propia conversión. Y saliendo de mi retiro, del primer retiro que ayudé, que di mi servicio a Dios, me dijeron que el cáncer de mi papá estaba dormant. Quiere decir que estaba en pausa, como que está en pausa. Yo no lo podía creer, la verdad. Siento que si yo dejo de estar cerca de Dios, le regresa para atrás a mi papá el cáncer. Pero siento que tengo ya ahora sí como un contrato con Dios de que Dios ahora sí, aunque me aleje, yo sé que tú estás aquí conmigo. Y gracias a Dios mi papá ahorita está bien. Obviamente tiene sus after effects del chemotherapy, todo eso, pero está bien. Y siguiendo en el movimiento, pues mis más se me han abierto mis puertas a mi negocio. Todos mis compañeros de Search que me apoyan, Antonio, que es mi cliente, Juanito, que es mi cliente. Congrats, Juanito, and Andrea. Muchos de Search vienen y me apoyan a mi negocio y les doy gracias porque ustedes me dan mi alimento, me dan mi techo. Y gracias a Dios estoy pudiendo yo solita, como siempre. Pero sé que estoy, I know I'm thriving in this industry because of Jesus.
2: Es muy bello, es un recordatorio de la misericordia que Dios tiene para cada uno de nosotros. Aunque nos sentimos más apartados, siempre hay una manera de poder acercarnos. Y como mencionas, yo siendo un cliente, hasta en los días que no, tal vez no ayudas en Search, nos ponemos a platicar y yo te doy los updates de lo que está pasando, y podemos tener esa conexión. Y sé que las conexiones que has conocido con el grupo de Search nomás ha crecido más y más. Pero es muy bello poder ver cómo has crecido. Hasta cuando empezaste a ayudar, nos encontramos y pues dije, oh, pues eres la hermana de Chris y tal, así, hasta uh-huh. Nos ponemos a platicar un poco más. Entonces es muy bello poder ver las puertas que Dios nos abre y saber que de cuáles puertas nos cerró para poder crecer mucho más en nuestra fe. Porque a veces es lo que ocupamos, que hay puertas que no debemos cruzar y hay puertas que hay mucho más mejor que nos guía para poder acercarnos a Él. Entonces es algo muy bello poder ver. Y ahora tenemos esa conexión, no nomás como amigos, pero como lo de Search, con los del retiro. Pero es un ejemplo más de poder ver la misericordia que ha trabajado contigo.
1: Gracias, gracias, Janice, de corazón. Pues en estos últimos 4 minutitos quisiera preguntarte si le tienes algún mensaje para esos jóvenes que nos escuchan, que quizás dicen, ¿sabes qué? Yo estoy en una oscuridad muy... No puedo, estoy muy estancado, no puedo salir de esta depresión, de esta tristeza, me dejó el novio, no sé. ¿Qué mensaje tienes para ellos para decirles que tu Cristo es la solución para ellos, para animarlos?
0: Claro que sí. No dejes que este mundo te agarre. Como dije, the answer is Him. Y si no sabes dónde empezar, ask questions, porque las preguntas es lo que te lleva a largo plazo. Y ya después de que hagas esas preguntas, se te van a solitamente Diosito te va a abrir las puertas, aunque sientas que no va a pasar porque no eres digna, porque no te sientes digna. No sientas eso, porque yo aprendí en este caminar que nuestro pecado es tan pequeño para Jesús que no matter what, Él te va a abrir las puertas, aunque sientas que no puede, que no se van a abrir, sí se van a abrir, porque se abrieron para mí durante toda mi vida. Entonces, se van a abrir para todos los jóvenes, y especialmente los jóvenes, porque siento que, aunque seamos jóvenes, todavía tenemos algo de niños, y Dios ama a los niños. Entonces, estamos a tiempo de abrirle nuestro corazón a Jesús en el tiempo de la adolescencia.
1: Me encanta, Janice. Quisiera preguntarte en estos minutos que nos hacen falta, que todavía tenemos, quisiera preguntarte, ¿tienes un santo favorito o una oración favorita que tú misma tienes con Dios?
0: Como mencionaba, pues no es santo, pero el Señor de la Misericordia ha sido mi devota, ha sido mi fortaleza en toda mi vida. Entonces, mi oración favorita es la Misericordia y sí, Santa Faustina, porque fue la que descubrió al Señor de la Misericordia. Entonces sí, esa es mi santa, Santa Faustina.
1: Bendiciones. Ay, qué hermoso, sí, porque creo que I didn't know about the divine mercy of God until I was like 26, 25. Es difícil, ¿verdad? Hay tantas joyas hermosas en nuestra Santa Madre Iglesia que no sabemos, ¿verdad? Que tenemos un Dios de amor, un Dios de misericordia, creo que casi todos los jóvenes pasamos por un tiempo y hasta de los adultos, ¿verdad? Que no nos sentimos merecedores de ese gran amor de Dios. Entonces, ya lo escucharon ustedes mismos aquí de nuestra hermana en Cristo, Janice. Dios es la respuesta. Jesus is the answer. I love that. So simple and so plain. Mm-hmm. Plain and simple, right? He is the way, the truth, and the light. Pues, Denise, te damos gracias de todo corazón por ese gran sí que nos dijiste, tu testimonio tan fuerte, tan raw y real. Muchísimas gracias por ese gran sí. Y primero Dios, no es la última vez que te tenemos en el programa.
0: Claro que sí. Muchas gracias a ustedes por esta oportunidad igual.
1: Gracias, Tony, por hacer el tiempo. Y gracias a todos ustedes y gracias a EWTN Radio Católica Mundial. Quédense aquí con nosotros para el rezo del Santo Rosario. Bendiciones.
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0: informativo en EWTN Radio Católica Mundial. Hablándoles Katia Baliño. El Papa León XIV afirmó que en la Santísima Trinidad, cuya fiesta se ha celebrado este domingo, descubrimos que cada criatura está hecha para la comunión, la relación y el encuentro. Y por contraste, comprendemos por qué las divisiones, las polarizaciones y el desprecio de la diversidad traen al mundo destrucción, tristeza y aridez, dijo el Santo Padre en sus palabras antes del rezo del Ángelus de este domingo 31 de mayo, ante miles de fieles presentes en la Plaza de San Pedro en el Vaticano. El Papa explicó que al celebrar hoy el misterio de Dios Trinidad, se nos ofrece la oportunidad de reflexionar sobre el camino recorrido, partiendo de su centro, que es la vida de Dios que se nos ha entregado en Jesucristo. Un cardenal del Vaticano, nacido en la ciudad checa de Brno, regresará allí el próximo 6 de junio para presidir la beatificación de dos sacerdotes ejecutados por el régimen comunista en lo que entonces era Checoslovaquia. Ir y estar allí, cerca de donde nací y de donde proviene mi familia, es por supuesto una experiencia muy conmovedora y la espero con mucha ilusión, dijo a EWTN News el cardenal Michael Cerny, prefecto del Dicasterio para el Servicio del Desarrollo Humano Integral. Cerny nació hace 80 años, pero debido a una amenaza comunista su familia emigró poco después a Canadá. Aunque recuerda los años 50 en Montreal, dijo, nunca imaginé lo que estaba ocurriendo detrás del telón de acero. 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Gracias y que el Señor le bendiga.
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0: Buenas tardes, soy el diácono Daniel Rangel de nuevo, saludando y agradeciendo a EWTN por este enlace con el mundo entero. Si tienes oportunidad de rezar con nosotros, llama ahora a cabina al 916-469-9092 para rezar una decena. Hacemos este rezo del rosario por las intenciones del Papa León, que durante este mes, por una alimentación para todos, para que cada uno, desde los grandes productores hasta los pequeños consumidores, se comprometan para evitar el desperdicio de alimentos y que todos tengan acceso a una alimentación de calidad. Hoy vamos a rezar los misterios gozosos. Pedimos especialmente por todas las madres biológicas, madrinas, abuelas, madres adoptivas, madres espirituales y aquellas que cuidan a otros de cualquier manera, para que sean apoyadas, animadas de su especial vocación de amor. Por la señal de la Santa Cruz, de nuestros enemigos, líbranos, Señor, Dios nuestro, en el nombre del Padre, del Hijo y del Espíritu Santo. Amén. Creo en Dios, Padre Todopoderoso, Creador del cielo y de la tierra. Creo en Jesucristo, su único Hijo, nuestro Señor, que fue concebido por obra y gracia del Espíritu Santo. Nació de Santa María Virgen, padeció bajo el poder de Poncio Pilatos, fue crucificado, muerto y sepultado. Descendió a los infiernos y al tercer día resucitó de entre los muertos. Subió a los cielos y está sentado a la derecha de Dios Padre Todopoderoso. Desde ahí ha de venir a juzgar a vivos y muertos. Creo en el Espíritu Santo, la Santa Iglesia Católica, la comunión de los santos, el perdón de los pecados, la resurrección de los muertos y la vida del mundo futuro. Amén. A nuestro primer misterio gozoso, la Anunciación, fruto y humildad.
1: Padre nuestro que estás en el cielo, santificado sea tu nombre. Venga a nosotros tu reino. Hágase, Señor, tu voluntad en la tierra como en el cielo. Danos hoy nuestro pan de cada día y perdona nuestras ofensas, como también nosotros perdonamos a los que nos ofenden. Y no nos dejes caer en tentación y líbranos del mal. Amén. Dios te salve María, llena eres de gracia, el Señor está contigo, bendita tú eres entre todas las mujeres, y bendito es el fruto de tu vientre Jesús.
0: Santa María, Madre de Dios, ruega por nosotros pecadores, ahora y en la hora de nuestra muerte. Amén.
1: Dios te salve María, llena eres de gracia, el Señor es contigo, bendita tú eres entre todas las mujeres, y bendito es el fruto de tu vientre Jesús.
0: Santa María, Madre de Dios, ruega por él y por nosotros los pecadores, ahora y en la hora de nuestra muerte. Amén.
1: Dios te salve María, llena eres de gracia, el Señor es contigo, bendita tú eres entre todas las mujeres, y bendito es el fruto de tu vientre Jesús.
0: Santa María, Madre de Dios, ruega por nosotros pecadores, ahora y en la hora de nuestra muerte. Amén.
1: Dios te salve María, llena eres de gracia, el Señor es contigo. Bendita tú eres entre todas las mujeres, y bendito es el fruto de tu vientre, Jesús.
0: Santa María, Madre de Dios, ruega por nosotros pecadores, ahora y en la hora de nuestra muerte. Amén.
1: Dios te salve, María, llena eres de gracia, el Señor es contigo. Bendita tú eres entre todas las mujeres, y bendito es el fruto de nuestro vientre, Jesús.
0: Santa María, Madre de Dios, ruega por nosotros pecadores, ahora y en la hora de nuestra muerte. Amén.
1: Dios te salve María, llena eres de gracia, el Señor es contigo, bendita tú eres entre todas las mujeres, y bendito es el fruto de tu vientre Jesús.
0: Santa María, Madre de Dios, ruega por nosotros pecadores, ahora y en la hora de nuestra muerte. Amén.
1: Dios te salve María, llena eres de gracia, el Señor está contigo, bendita tú eres entre todas las mujeres, y bendito es el fruto de tu vientre Jesús.
0: Santa María, Madre de Dios, ruega por nosotros pecadores, ahora y en la hora de nuestra muerte. Amén.
1: Dios te salve María, llena eres de gracia, el Señor es contigo, bendita tú eres entre todas las mujeres, y bendito es el fruto de tu vientre Jesús.
0: Santa María, Madre de Dios, ruega por nosotros pecadores, ahora y en la hora de nuestra muerte. Amén.
1: Dios te salve María, llena eres de gracia, el Señor está contigo, bendita tú eres entre todas las mujeres, y bendito es el fruto de tu vientre Jesús.
0: Santa María, Madre de Dios, ruega por nosotros pecadores, ahora y en la hora de nuestra muerte. Amén. Gloria al Padre, al Hijo y al Espíritu Santo, como era en un principio, ahora y siempre, por los siglos de los siglos. Amén. Oh Jesús mío, perdona nuestros pecados, líbranos del fuego del infierno, lleva al cielo a todas las almas, especialmente las más necesitadas de tu divina misericordia. Amén. Nuestro segundo misterio, la visitación, fruto amor a los demás. Padre nuestro, ¿quién está por ahí? Denise, Berta. Padre nuestro que estás en el cielo, santificado sea tu nombre. Venga a nosotros tu reino, hágase tu voluntad en la tierra como en el cielo.

0: líbranos de todo mal. Amén.
1: Dios te salve María, llena eres de gracia, el Señor es contigo. Bendita eres entre todas las mujeres y bendito el fruto de tu vientre, Jesús.
0: Santa María, Madre de Dios, ruega, Señora, por nosotros los pecadores, ahora y en la hora de nuestra muerte. Amén.
1: Dios te salve, María, llena eres de gracia, el Señor es contigo. Bendita eres entre todas las mujeres, y bendito el fruto de tu vientre, Jesús.
0: Santa María, Madre de Dios, ruega, Señora, por nosotros los pecadores, ahora y en la hora de nuestra muerte. Amén.
1: Dios te salve, María, llena eres de gracia, el Señor es contigo. Bendita eres entre todas las mujeres, y bendito el fruto de tu vientre, Jesús.
0: Santa María, Madre de Dios, ruega, Señora, por nosotros los pecadores, ahora y en la hora de nuestra muerte. Amén.
1: Dios te salve, María, llena eres de gracia, el Señor es contigo. Bendita eres entre todas las mujeres, y bendito el fruto de tu vientre, Jesús.
0: Santa María, Madre de Dios, ruega, Señora, por nosotros los pecadores, ahora y en la hora de nuestra muerte. Amén.
1: Dios te salve, María, llena eres de gracia, el Señor es contigo. Bendita eres entre todas las mujeres, y bendito el fruto de tu vientre, Jesús.
0: Santa María, Madre de Dios, ruega, Señora, por nosotros los pecadores, ahora y en la hora de nuestra muerte. Amén.
1: Dios te salve, María, llena eres de gracia, el Señor es contigo. Bendita eres entre todas las mujeres, y bendito el fruto de tu vientre, Jesús.
0: Santa María, Madre de Dios, ruega, Señora, por nosotros los pecadores, ahora y en la hora de nuestra muerte. Amén.
1: Dios te salve, María, llena eres de gracia, el Señor es contigo. Bendita eres entre todas las mujeres, y bendito el fruto de tu vientre, Jesús.
0: Santa María, Madre de Dios, ruega, Señora, por nosotros los pecadores, ahora y en la hora de nuestra muerte. Amén.
1: Dios te salve, María, llena eres de gracia, el Señor es contigo. Bendita eres entre todas las mujeres, y bendito el fruto de tu vientre, Jesús.
0: Santa María, Madre de Dios, ruega, Señora, por nosotros los pecadores, ahora y en la hora de nuestra muerte. Amén.
1: Dios te salve María, llena eres de gracia, el Señor es contigo. Bendita eres entre todas las mujeres, y bendito el fruto de tu vientre, Jesús.
0: Santa María, Madre de Dios, ruega, Señora, por nosotros los pecadores, ahora y en la hora de nuestra muerte. Amén.
1: Dios te salve María, llena eres de gracia, el Señor es contigo. Bendita eres entre todas las mujeres, y bendito el fruto de tu vientre, Jesús.
0: Santa María, Madre de Dios, ruega, Señora, por nosotros los pecadores, ahora y en la hora de nuestra muerte. Amén.
1: Gloria al Padre, al Hijo y al Espíritu Santo.
0: Como Él en un principio, ahora y siempre, por los siglos de los siglos. Amén.
1: Oh Jesús mío, perdona nuestros pecados, líbranos del fuego del infierno. Lleva al cielo a todas las almas, especialmente las más necesitadas de tu divina misericordia. Amén. Amén. Muchas gracias. Pasamos a nuestro tercer misterio, el nacimiento de Jesús. Fruto, pobreza. Padre nuestro que estás en el cielo, santificado sea tu nombre. Venga a nosotros tu reino, hágase tu voluntad en la tierra como en el cielo.
2: Danos hoy nuestro pan de cada día, perdona nuestras ofensas, como también nosotros perdonamos a los que nos ofenden. No nos dejes caer en tentación y líbranos de todo mal. Amén.
1: Dios te salve María, llena eres de gracia, el Señor es contigo. Bendita eres entre todas las mujeres y bendito el fruto de tu vientre, Jesús.
2: Santa María, Madre de Dios, ruega Señora por nosotros los pecadores, ahora y en la hora de nuestra muerte. Amén.
1: Dios te salve María, llena eres de gracia, el Señor es contigo. Bendita eres entre todas las mujeres, y bendito el fruto de tu vientre, Jesús.
2: Santa María, Madre de Dios, ruega Señora por nosotros los pecadores, ahora y en la hora de nuestra muerte. Amén.
1: Dios te salve María, llena eres de gracia, el Señor es contigo. Bendita eres entre todas las mujeres, y bendito el fruto de tu vientre, Jesús.
2: Santa María, Madre de Dios, ruega, Señora, por nosotros los pecadores, ahora y en la hora de nuestra muerte. Amén.
1: Dios te salve María, llena eres de gracia, el Señor es contigo. Bendita eres entre todas las mujeres, y bendito el fruto de tu vientre, Jesús.
2: Santa María, Madre de Dios, ruega, Señora, por nosotros los pecadores, ahora y en la hora de nuestra muerte. Amén.
1: Dios te salve María, llena eres de gracia, el Señor es contigo. Bendita eres entre todas las mujeres, y bendito el fruto de tu vientre, Jesús.
2: Santa María, Madre de Dios, ruega, Señora, por nosotros los pecadores, ahora y en la hora de nuestra muerte. Amén.
1: Dios te salve María, llena eres de gracia, el Señor es contigo. Bendita eres entre todas las mujeres, y bendito el fruto de tu vientre, Jesús.
2: Santa María, Madre de Dios, ruega, Señora, por nosotros los pecadores, ahora y en la hora de nuestra muerte. Amén.
1: Dios te salve María, llena eres de gracia, el Señor es contigo. Bendita eres entre todas las mujeres, y bendito el fruto de tu vientre, Jesús.
2: Santa María, Madre de Dios, ruega, Señora, por nosotros los pecadores, ahora y en la hora de nuestra muerte. Amén.
1: Dios te salve María, llena eres de gracia, el Señor es contigo. Bendita eres entre todas las mujeres, y bendito el fruto de tu vientre, Jesús.
2: Santa María, Madre de Dios, ruega, Señora, por nosotros los pecadores, ahora y en la hora de nuestra muerte. Amén.
1: Dios te salve María, llena eres de gracia, el Señor es contigo. Bendita eres entre todas las mujeres, y bendito el fruto de tu vientre, Jesús.
2: Santa María, Madre de Dios, ruega, Señora, por nosotros los pecadores, ahora y en la hora de nuestra muerte. Amén.
1: Dios te salve María, llena eres de gracia, el Señor es contigo. Bendita eres entre todas las mujeres, y bendito el fruto de tu vientre, Jesús.
2: Santa María, Madre de Dios, ruega, Señora, por nosotros los pecadores, ahora y en la hora de nuestra muerte. Amén.
1: Gloria al Padre, al Hijo y al Espíritu Santo.
2: Como era en un principio, ahora y siempre, por los siglos de los siglos. Amén.
1: Oh Jesús mío, perdona nuestros pecados, líbranos del fuego del infierno, lleva al cielo a todas las almas, especialmente a las más necesitadas de tu divina misericordia. Amén.
2: Amén.
1: Muchas gracias.
2: Amén.
1: Vamos a... Amén. Ahora a nuestro cuarto misterio, la presentación de Jesús en el templo, y los frutos sería la obediencia, las leyes de Dios. Padre nuestro,
3: que estás en el cielo, santificado sea tu nombre. Venga a nosotros tu reino y hágase, Señor, su voluntad en la tierra como en el cielo.
1: Danos hoy nuestro pan de cada día, perdona nuestras ofensas, como también nosotros perdonamos a los que nos ofenden. No nos dejes caer en tentación y líbranos del mal. Amén.
3: Dios te salve María, llena eres de gracia, el Señor es contigo. Bendita eres entre todas las mujeres y bendito es el fruto de tu vientre, Jesús.
1: Santa María, Madre de Dios, ruega por nosotros pecadores, ahora y en la hora de nuestra muerte. Amén.
3: Dios te salve María, llena eres de gracia, el Señor es contigo. Bendita eres entre todas las mujeres y bendito es el fruto de tu vientre, Jesús.
1: Santa María, Madre de Dios, ruega por nosotros pecadores, ahora y en la hora de nuestra muerte. Amén.
3: Dios te salve María, llena eres de gracia, el Señor es contigo. Bendita eres entre todas las mujeres y bendito es el fruto de tu vientre, Jesús.
1: Santa María, Madre de Dios, ruega por nosotros pecadores, ahora y en la hora de nuestra muerte. Amén.
3: Dios te salve María, llena eres de gracia, el Señor es contigo. Bendita eres entre todas las mujeres y bendito es el fruto de tu vientre, Jesús.
1: Santa María, Madre de Dios, ruega por nosotros pecadores, ahora y en la hora de nuestra muerte. Amén.
3: Dios te salve María, llena eres de gracia, el Señor es contigo. Bendita eres entre todas las mujeres y bendito es el fruto de tu vientre, Jesús.
1: Santa María, Madre de Dios, ruega por nosotros pecadores, ahora y en la hora de nuestra muerte. Amén.
3: Dios te salve María, llena eres de gracia, el Señor es contigo. Bendita eres entre todas las mujeres y bendito es el fruto de tu vientre, Jesús.
1: Santa María, Madre de Dios, ruega por nosotros pecadores, ahora y en la hora de nuestra muerte. Amén.
3: Dios te salve María, llena eres de gracia, el Señor es contigo. Bendita eres entre todas las mujeres y bendito es el fruto de tu vientre, Jesús.
1: Santa María, Madre de Dios, ruega por nosotros pecadores, ahora y en la hora de nuestra muerte. Amén.
3: Dios te salve María, llena eres de gracia, el Señor es contigo. Bendita eres entre todas las mujeres y bendito es el fruto de tu vientre, Jesús.
1: Santa María, Madre de Dios, ruega por nosotros pecadores, ahora y en la hora de nuestra muerte. Amén.
3: Dios te salve María, llena eres de gracia, el Señor es contigo. Bendita eres entre todas las mujeres y bendito es el fruto de tu vientre, Jesús.
1: Santa María, Madre de Dios, ruega por nosotros pecadores, ahora y en la hora de nuestra muerte. Amén.
3: Dios te salve María, llena eres de gracia, el Señor es contigo. Bendita eres entre todas las mujeres y bendito es el fruto de tu vientre, Jesús.
1: Santa María, Madre de Dios, ruega por nosotros pecadores, ahora y en la hora de nuestra muerte. Amén.
3: Gloria al Padre, gloria al Hijo, gloria al Espíritu Santo.
1: Como era en un principio, ahora y siempre, por los siglos de los siglos. Amén.
3: Oh Jesús mío, perdona nuestros pecados, líbranos del fuego del infierno. Lleva al cielo a todas las almas, especialmente las más necesitadas de tu divina misericordia. Amén.
1: Nuestro quinto misterio, hallazgo de Jesús en el templo. El fruto, el gozo de hallar a Jesús en nuestras vidas. Padre nuestro que estás en el cielo, santificado sea tu nombre. Venga a nosotros tu reino, hágase tu voluntad en la tierra como en el cielo.
3: Danos hoy nuestro pan de cada día y perdona nuestras ofensas, como también nosotros perdonamos a los que nos ofenden. Y no nos dejes caer en tentación y líbranos del mal. Amén.
1: Dios te salve María, llena eres de gracia, el Señor es contigo. Bendita eres entre todas las mujeres y bendito el fruto de tu vientre, Jesús.
3: Santa María, Madre de Dios, ruega, Señora, por nosotros los pecadores, ahora y en la hora de nuestra muerte. Amén.
1: Dios te salve María, llena eres de gracia, el Señor es contigo. Bendita eres entre todas las mujeres y bendito el fruto de tu vientre, Jesús.
3: Santa María, Madre de Dios, ruega, Señora, por nosotros los pecadores, ahora y en la hora de nuestra muerte. Amén.
1: Dios te salve María, llena eres de gracia, el Señor es contigo. Bendita eres entre todas las mujeres y bendito el fruto de tu vientre, Jesús.
3: Santa María, Madre de Dios, ruega, Señora, por nosotros los pecadores, ahora y en la hora de nuestra muerte. Amén.
1: Dios te salve María, llena eres de gracia, el Señor es contigo. Bendita eres entre todas las mujeres y bendito el fruto de tu vientre, Jesús.
3: Santa María, Madre de Dios, ruega, Señora, por nosotros los pecadores, ahora y en la hora de nuestra muerte. Amén.
1: Dios te salve María, llena eres de gracia, el Señor es contigo. Bendita eres entre todas las mujeres y bendito el fruto de tu vientre, Jesús.
3: Santa María, Madre de Dios, ruega, Señora, por nosotros los pecadores, ahora y en la hora de nuestra muerte. Amén.
1: Dios te salve María, llena eres de gracia, el Señor es contigo. Bendita eres entre todas las mujeres y bendito el fruto de tu vientre, Jesús.
3: Santa María, Madre de Dios, ruega, Señora, por nosotros los pecadores, ahora y en la hora de nuestra muerte. Amén.
1: Dios te salve María, llena eres de gracia, el Señor es contigo. Bendita eres entre todas las mujeres y bendito el fruto de tu vientre, Jesús.
3: Santa María, Madre de Dios, ruega, Señora, por nosotros los pecadores, ahora y en la hora de nuestra muerte. Amén.
1: Dios te salve María, llena eres de gracia, el Señor es contigo. Bendita eres entre todas las mujeres y bendito el fruto de tu vientre, Jesús.
3: Santa María, Madre de Dios, ruega, Señora, por nosotros los pecadores, ahora y en la hora de nuestra muerte. Amén.
1: Dios te salve María, llena eres de gracia, el Señor es contigo. Bendita eres entre todas las mujeres y bendito el fruto de tu vientre, Jesús.
3: Santa María, Madre de Dios, ruega, Señora, por nosotros los pecadores, ahora y en la hora de nuestra muerte. Amén.
1: Dios te salve María, llena eres de gracia, el Señor es contigo. Bendita eres entre todas las mujeres y bendito el fruto de tu vientre, Jesús.
3: Santa María, Madre de Dios, ruega, Señora, por nosotros los pecadores, ahora y en la hora de nuestra muerte. Amén.
1: Gloria al Padre, al Hijo y al Espíritu Santo.
3: Como era en un principio, ahora y siempre, por los siglos de los siglos. Amén.
1: Oh Jesús mío, perdona nuestros pecados, líbranos del fuego del infierno. Lleva al cielo a todas las almas, especialmente las más necesitadas de tu divina misericordia. Amén. Dios te salve, Reina y Madre de Misericordia, vida, dulzura y esperanza nuestra. Dios te salve, a ti llamamos los desterrados hijos de Eva, a ti suspiramos gimiendo y llorando en este valle de lágrimas. Ea pues, Señora abogada nuestra, vuelve a nosotros esos tus ojos misericordiosos, y después de este destierro, muéstranos a Jesús, fruto bendito de tu vientre, oh clemente, oh piadosa, oh dulce siempre Virgen María, Ruega por nosotros, Santa Madre de Dios, para que seamos dignos de alcanzar las divinas gracias y promesas de nuestro Señor Jesucristo. Amén. Oh Dios, cuyo Hijo nos obtuvo la salvación eterna por medio de su vida, muerte y resurrección, concédenos a quienes meditamos estos misterios del Santo Rosario de la Virgen María, imitar lo que enseñan y alcanzar lo que prometen. Amén. En este mes, aunque todavía me dieron la de mayo, aunque comenzamos junio, entregamos este racimo de rosas a nuestra Virgen Santísima, Madre de Dios y Madre Nuestra. Sigamos cada día rezando el rosario. Santa María de Guadalupe, ruega por nosotros. Vamos a también a ofrecer este rosario, ya que me dieron poquito de tiempo. Vamos a ofrecer este santo rosario por Juan y su familia, que acaba de ser padre. Entonces le deseamos toda la felicidad del mundo y le mandamos bendiciones. Muchísimas gracias y que tengan buena tarde.

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2: Hay una carta muy importante de principios del siglo II de la Iglesia que dice: lo que el alma es en el cuerpo, esos son los cristianos en el mundo. Así es como llevamos a cabo nuestra misión, nuestro llamado de ser hijos de Dios. Como católicos, estamos llamados a ser el alma en cada circunstancia en la que nos encontremos. Estamos llamados a ser discípulos misioneros donde quiera que estemos. ¿Y lo hacemos? A través del amor. El amor es el significado y el compás de nuestras vidas como católicos. El amor está siempre al servicio del Evangelio y se demuestra en los pequeños detalles, con nuestra paciencia, nuestra bondad, nuestra esperanza, la manera en la que soportamos las dificultades. Debemos amar justo donde estamos. Somos el alma del mundo.
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3: Oh alto y glorioso Dios, ilumina las tinieblas de mi corazón. Dame fe recta, esperanza cierta, caridad perfecta, acierto y conocimiento, oh Señor, para cumplir tu santo y veraz mandato.

0: En el programa de hoy, tras las elecciones presidenciales en Colombia, el outsider Abelardo de la Espriella y el candidato de gobierno Iván Cepeda pasan a segunda vuelta electoral en medio de profundas preocupaciones por la inseguridad y la economía. Tenemos el análisis.
1: En Perú, el reciente debate de los candidatos a la presidencia, Keiko Fujimori y Roberto Sánchez, buscó capitalizar sobre el alto número de indecisos. Analizamos.
0: En el rezo del Santo Rosario, el Papa León recuerda que la paz no es una tarea exclusiva de los gobernantes y diplomáticos y nos llama a construirle las decisiones cotidianas.
1: A días de la visita apostólica del Papa León XIV a España, la expectativa despierta interés por renovar la fe, especialmente entre los más jóvenes.
0: El próximo 8 de junio en la Catedral de Madrid, León XIV reza ante la Virgen de la Almudena, patrona de la ciudad. Canónigo del templo nos explica esta profunda devoción. Comenzamos la semana, Natalie.
1: Así es, Eddie, qué gusto empezar esta semana contigo, como siempre, con nuestros televidentes.

0: Desde los estudios en Lima, Perú.
1: Gracias por acompañarnos en EWTN Noticias. Soy Eddie Rodríguez Borel.
0: Bienvenidos, yo soy Natalie Paredes. En el mes del Sagrado Corazón de Jesús iniciamos las noticias desde Colombia, que va a una segunda vuelta electoral al no lograr ningún candidato superar el 50% más uno de los votos válidos necesarios, según la información oficial. Así pasan a una nueva contienda el 21 de junio, Abelardo de la Espriella, del Partido Defensores de la Patria, quien obtuvo un poco más del 43% de los votos, mientras que Iván Cepeda, del Partido de Gobierno Pacto Histórico, alcanzó poco más del 40% de las preferencias. Paloma Valencia, la candidata del Partido Centro Democrático, obtuvo poco más del 6% de los votos. La jornada electoral registró una alta participación ciudadana, según indicó la Registraduría Nacional. De acuerdo a la entidad electoral y la Defensoría del Pueblo, a pesar de riesgos en algunas zonas con presencia de grupos armados ilegales, las elecciones se desarrollaron sin contratiempos bajo un amplio dispositivo de seguridad en la mayor parte del territorio nacional. Para analizar los resultados en Colombia, entramos en contacto con Carlos Chacón, abogado, magíster en Seguridad y Defensa Nacionales de la Escuela Superior de Guerra, magíster en Estudios Políticos e Internacionales de la Universidad de Rosario, especialista superior en Integración y director ejecutivo del Instituto de Ciencia Política. Doctor Carlos Chacón, bienvenido a EWTN Noticias.
2: Es un gusto saludarlos, un placer estar acá.
0: Doctor Chacón, ¿qué factores fueron decisivos para que Abelardo de la Espriella e Iván Cepeda obtuvieran las preferencias, aunque sin llegar al 50% de las simpatías?
2: Pues estamos repitiendo una historia parecida a la del 2022, donde dos candidatos antiestablecimiento logran las mayorías para pasar a la segunda vuelta. Lo nuevo es que en esta oportunidad Abelardo de la Espriella gana por más de 10 millones de votos y el candidato Iván Cepeda por 9 millones, la candidata Paloma Valencia del Centro Democrático por una votación cercana al 1.600.000 votos, lo que demuestra que en Colombia la conversación en las calles está muy orientada precisamente a un cambio, en un caso a un cambio dirigido por un sector de la derecha y en el otro la propuesta de cambio que ha venido haciendo Gustavo Petro durante su gobierno y que busca continuar el candidato Iván Cepeda.
0: ¿Son estas las propuestas que esperan los colombianos para la segunda vuelta? ¿Qué mensajes, en todo caso, y nuevas propuestas de los candidatos finalistas en sus campañas esperan los ciudadanos?
2: Pues claramente que les hablen de su dolor, de su metro cuadrado. Eso también es bastante importante anotarlo. Ambos candidatos se preocuparon o han construido un relato en torno a unos proyectos políticos de cara al dolor de los ciudadanos. Más allá que preocuparle a los ciudadanos los problemas macroeconómicos o las crisis fiscales o la crisis de deuda, el ciudadano está interesado en que le resuelvan. De la Espriella logró conectar rápido con los ciudadanos a través de crear un movimiento político que busca defender la patria, como se llama su movimiento Defensores de la Patria, lleno de una simbología y de una identidad que conecta con ese ciudadano a pie, prometiéndole resolver las crisis que ha creado este gobierno, incluso también, como él lo ha dicho, las crisis que son causadas por unas élites políticas que no han atendido las necesidades de los ciudadanos. Y por el otro lado, el candidato Iván Cepeda, que busca darle continuismo al proyecto de Gustavo Petro, que se ha enfocado en esas minorías excluidas, en garantizar derechos, en transformar el modelo de Estado. Incluso ha llegado a decir que va a ser irreversibles las reformas que ha impulsado este gobierno, lo que en todo caso genera cierta preocupación también, porque en una democracia ninguna reforma debería ser irreversible. Pero ese es el modelo que hoy está enfrentándose al electorado. Y también hay dos modelos de la forma de gobernar. Por un lado, el abogado de la Espriella, si bien ha propuesto unas reformas que tendrían algún alcance constitucional, como derogar la JEP, por ejemplo, o acabar la JEP, como él lo ha mencionado, en el caso del candidato Cepeda, siguiendo la iniciativa del presidente Petro de impulsar una asamblea constituyente, nos está proponiendo cambiar la constitución y la arquitectura constitucional por un modelo de autoritarismo constitucional, pues ellos consideran que la separación de poderes constituye un bloqueo institucional, quieren quitarle la independencia al Banco de la República. Hablan además de una constituyente permanente, es decir, lo que rompe claramente principios fundamentales del Estado de Derecho y la seguridad jurídica.
0: Y de todos estos temas, y teniendo en cuenta el panorama también de crisis en Colombia, ¿cuáles son los temas que usted considera que debería priorizar el próximo presidente que salga electo en el país?
2: Pues por supuesto, el tema de la seguridad, que en este momento está impactando a distintos territorios, el crecimiento que han tenido los grupos criminales en estos 3 años, que si bien ya venían creciendo desde gobiernos anteriores, pues en este gobierno, dada esa política de paz total que se enfocaba en negociar y en generar diálogos con una serie de prerrogativas para los grupos criminales, llevó a su expansión acelerada, es decir, funcionó como un acelerador el crecimiento de las economías ilícitas, no solamente el narcotráfico, sino también la extracción ilícita de minerales, el contrabando, la extorsión, entre otros. Por el lado de la seguridad, esa es una prioridad. Por el otro lado, el sistema de salud, que se ha visto deteriorado a causa de la forma en que el gobierno de Gustavo Petro, en aras de estatizar el sistema de salud y combatir a los privados, no permitir que los privados presten el servicio, pues ha creado una crisis en materia de salud, de atención médica y de acceso a medicamentos. El tercero sería el déficit fiscal y la deuda. Este gobierno, pues dadas sus políticas de gasto público, ha aumentado el déficit fiscal, ha caído el recaudo. Entonces ahí tienen otro frente en el cual deben hacer rápidas reformas, y la potencial crisis en materia energética también a causa de las medidas que ha tomado este gobierno. Y por supuesto, un problema estructural de Colombia que no es nuevo y que es persistente, y es la corrupción. Este gobierno ha tenido muchos escándalos de corrupción, pues por supuesto, insisto, no es nada nuevo, pero sí la forma en que el gobierno de alguna manera no ha salido a reconocer y a tomar medidas para enfrentar estos actos de corrupción que cada día se conocen mucho más en el país.
0: Así es, doctor. Seguimos encomendando a Colombia en las manos del Señor para esta segunda vuelta electoral. Doctor Carlos Chacón, muchas gracias por la entrevista.
2: A ustedes mil gracias y una feliz semana.
1: Y en Perú, una semana de las elecciones presidenciales, la candidata de Fuerza Popular Keiko Fujimori y el candidato de Juntos por el Perú Roberto Sánchez protagonizaron este domingo el único debate previo a la segunda vuelta. Durante más de 2 horas en el Centro de Convenciones de Lima, Fujimori de derecha y Sánchez de izquierdas intercambiaron preguntas sobre la crisis política, la inseguridad ciudadana y la situación económica del país. Perú elegirá a su próximo presidente el 7 de junio en un balotaje que también marcará el inicio de un nuevo Congreso bicameral restaurado tras más de 3 décadas. Ayer fue el debate entre los contendores para la presidencia del Perú, una fase final de las elecciones al proceso electoral en este país que se definirá este domingo 7 de junio. Para saber cómo les fue en este debate, estamos con Jaime de Althaus. Él es antropólogo, analista político, columnista de El Diario El Comercio y del portal de análisis Lampadia, exdirector además y conductor del programa de entrevistas políticas La Hora N en Canal N, y nos habla desde Lima. Señor de Althaus, bienvenido al programa.
3: ¿Qué tal? Muchísimas gracias por la invitación.
1: Un gusto estar con usted, por favor. ¿Cuál es su, digamos, su primera impresión o su impresión considerada del debate de anoche?
3: Bueno, yo creo que es un debate que finalmente, en el que finalmente Keiko Fujimori ha salido ganadora, si se puede decir así, porque claro, en estos debates es difícil decir quién ganó, quién perdió, pero digamos que la diferencia fue que Roberto Sánchez tuvo mucho más ataques, fue, digamos, desarrolló todas las consignas conocidas en el medio acerca de que ella pues ya tiene mucho poder, pues controla instituciones, que tiene un gen autoritario y cosas de ese tipo, que en realidad están muy metidas en la narrativa general, pero que no representan pues ninguna novedad, ¿no? Y muchas veces en realidad ya carecen de sustento, porque ella ha formado un partido político, ha sacado la bicameralidad, en fin, ha hecho muchas contribuciones en realidad a la democracia. No se puede decir que ella sea pues tenga una vocación autoritaria. Ella, en cambio, respondió a algunos ataques, por supuesto, pero centró su participación principalmente en formular propuestas concretas para distintos grupos sociales, distintos sectores sociales, que deben haber sentido entonces que ella estaba preocupada por ellos y sabía y conocía los problemas del país, ¿no? Esa ha sido la diferencia. Lo de él fueron ataques y generalidades, digamos. Lo de ella han sido propuestas mucho más concretas que llegaron a públicos específicos. Entonces, esto yo creo que al final va a inclinar la balanza a favor de ella, ¿no?
1: Ahora también es un hecho de que la señora Fujimori es la cuarta vez que se presenta para las elecciones presidenciales y siempre ha empezado, digamos, esa segunda vuelta, siempre ha entrado a la segunda vuelta, pero con un antivoto considerable. Parece que eso se ha reducido en esta ocasión. ¿Cuál es su parecer de justamente las estadísticas en torno a la candidatura de Fujimori y también, por supuesto, en contraposición con la de Sánchez en esta particular recta final?
3: Bueno, el antivoto de ella se ha reducido de un 50 8% que llegó a ser a comienzo, digamos, de esta campaña, de esta segunda vuelta, a comienzo de la primera vuelta electoral, digamos, ¿no? A un 44% más o menos en este momento. Es decir, hay una reducción apreciable del antivoto de ella. Él también tiene un antivoto similar al de ella, ¿no? Pero el problema de ella siempre ha sido, pues, el antifujimorismo, que en el Perú ha sido muy fuerte, y que esta polarización, digamos, antifujimorista ha marcado un poco la historia política del país, porque ha sido un poco la causante de este ciclo anárquico que hemos tenido en los últimos 10 años, con varios cambios de presidentes, censuras, vacancias, disoluciones de Congreso y cosas de ese tipo, ¿no? Eso esperemos que a partir ahora del siguiente gobierno retornemos a una estabilidad política, que yo creo que si eso se da, eso nos va a dar por lo menos solo eso, 2 puntos más de crecimiento al año, ¿no? Si además hacemos las reformas que hay que hacer, entonces, que seguramente haría Keiko Fujimori, vamos, yo creo que con los precios de los minerales, a crecer 8% al año, digamos, eso es lo que podría ocurrir, ¿no?
1: Y claro, por supuesto, estamos en un panorama en el que el voto indeciso ha crecido muchísimo, así es que evidentemente ambos candidatos estaban buscando congraciarse con ese voto indeciso. ¿Quién cree usted que lo pudo hacer mejor concretamente en el debate de ayer?
3: Yo creo que Keiko Fujimori, por la razón que le menciono, ¿no? Ella tocó los problemas del país, demostró un conocimiento muy grande del país, territorial. Entonces mencionó zonas, regiones y sectores sociales específicos tocando sus problemas. Yo creo que eso finalmente es lo que va a animar a los indecisos, porque tocó los problemas concretos de la gente, cosa que no hizo o hizo muy poco Roberto Sánchez, ¿no?
1: Señor Jaime de Altas, muchas gracias por haber estado con nosotros el día de hoy.
3: No, gracias a ustedes por la invitación.
0: Y nos vamos al Vaticano, donde el fin de semana estuvo lleno de encuentros en los que León XIV dejó varios mensajes que vale la pena destacar. Nuestro corresponsal Javier Romero informa.
4: El momento estrella del fin de semana en el Vaticano fue este. El Rosario por la Paz del Mundo en la Gruta de los Jardines Vaticanos, la que imita a la de Lourdes. Santuarios marianos de todo el mundo se unieron en la oración a la misma hora para que la plegaria por el fin de la violencia cobrara más fuerza.
5: Dios busca constructores de paz. La paz se hace posible cuando se quiere escuchar el grito de quien no la tiene. Los niños inocentes, madres y padres angustiados, prisioneros maltratados, prófugos, personas que sufren de toda edad.
4: El pontífice también hizo un llamamiento a cada individuo. Le recordó que la paz no es una tarea exclusiva de gobiernos y diplomáticos, sino que cada uno la debe construir en su propia vida, en su propia casa.
5: Cada uno puede y debe hacer su parte, empezando por cosas pequeñas pero importantes, absteniéndose de toda violencia verbal o física en la vida de cada día y también en las redes sociales.
4: Al día siguiente, en la fiesta de la Santísima Trinidad, el Papa propuso a los fieles reflexiones como esta. Recordó que si Dios es relación, esta debe ser una faceta importante sobre la que cada uno debe trabajar.
5: La Trinidad nos hace amar todo y todos. Descubrimos que cada criatura está hecha para la comunión, la relación y el encuentro.
4: Además, el Papa mantuvo encuentros con otras realidades, como con Renovación Carismática Católica o esta institución, Villa Nazareth, que nació en Italia tras la Segunda Guerra Mundial para ofrecer educación a jóvenes con talento, pero sin recursos.
6: Miles de personas vinieron hasta aquí, hasta la Plaza de San Pedro, para escuchar el que ha sido el último Ángelus del Papa León antes del próximo viaje que realizará a España, que será el cuarto viaje de su pontificado. Aunque, eso sí, el momento más intenso desde un punto de vista espiritual que hemos podido ver a lo largo de este fin de semana ha sido ese Rosario por la Paz, en el que se repitió lo que el Papa León XIV dijo en otras ocasiones de esta oración, que imita el estilo de Dios, porque esa repetición suave pero constante imita el modo de Dios para cambiar el corazón de las personas y las heridas del mundo. En Roma, Javier Romero, EWTN Noticias.
1: Hacemos una pausa y al volver, el próximo 8 de junio el Papa León XIV reza ante la Virgen de la Almudena en la Catedral de Madrid. Canónigo del Templo detalla los secretos de esta profunda devoción a la patrona de la ciudad.
0: Además, multitudes celebran en Brasil la fe por Santa Rita de Cassi, una devoción tan grande que dio vida al mayor santuario del mundo y a su estatua más imponente.
1: Regresamos con más noticias con Enfoque Católico.
0: Y en España, a días de la visita apostólica del Papa León XIV, siguen los preparativos en iglesias y calles de Madrid. España es un país tradicionalmente católico, pero hoy enfrenta una creciente secularización o lejanía de Dios. Sin embargo, la expectativa de la visita papal vuelve a traer interés por la fe, no solo en los adultos, sino también entre los jóvenes, involucrados en movimientos laicos, atraídos por la música y las causas de justicia social. Los chicos afirman que el catolicismo les da un sentido a sus vidas. Los escuchamos y también al sacerdote director de comunicación de la Iglesia en España.
7: Hubo como un momento de que todos habíamos perdido un poco la fe, incluyéndome, porque mi generación creo que ha pasado, como han pasado por distintas etapas, un poco creo que nos puso un poco insensibles, pero justo hemos notado que realmente sí existe Dios, sí existe la fe por situaciones que pasan que nos hacen darnos cuenta de que si hay algo, un ente superior a nosotros.
8: Esa de 8 está llena de gente joven, habrá unas 300 personas cada domingo por a las 8 de la tarde y claro, hay mucha gente que viene y se sorprende y al final nos preguntamos mucho el porqué y creemos que parte es por Toño y por Mario, que son los sacerdotes, y luego parte también es por la comunidad y la familia que se va haciendo.
9: Y tengo mucha alegría, yo creo que ya se nota desde ya que la comunidad católica estamos como mucho más unidos, hay muchas ganas, mucha expectación.
10: Las estadísticas hablan de que los jóvenes son más creyentes que sus padres hoy en día y que buscan una confirmación de su fe, en una integración en una comunidad viva, una sensación o una experiencia de relación, de vínculos, que saquen adelante en un contexto muy difícil, que saquen adelante su vida, ¿no?
1: El próximo 8 de junio, el Papa León XIV rezará ante la Virgen de la Almudena, que custodia la Catedral de Madrid. El Padre Jesús Junquera, canónigo del templo desde hace más de 2 décadas, relata la historia y profunda devoción a la patrona de Madrid. A nuestra corresponsal, Almudena Martínez Bordiú.
11: El sacerdote español explica que la historia de la Virgen de la Almudena está marcada por oscuridad y luz, ya que la imagen resurgió varias veces a lo largo de los siglos.
12: Bueno, la Virgen de la Almudena, como toda su historia, es una historia de oscuridad y luz, diríamos, ¿no? Ella resurge varias veces, es ocultada en el muro, ocultada porque le derriban su iglesia en el siglo XIX y se queda la pobre en el convento de las monjas cistercienses hasta que viene ya a la cripta de la catedral. Entonces, es una historia dentro de Madrid siempre como de mucha fuerza y la pobre después de quedar de nuevo oculta. Pero, sin embargo, en Madrid, desde el primer momento, es la imagen que se venera, y así la tenemos en todos los documentos, que figura que es patrona de Madrid por ser la más antigua. Cuando la invasión árabe, a los madrileños les da miedo que esa imagen, que ese signo que representaba a la Madre de Dios, pudiese ser profanado, y entonces deciden esconderlo. Hay muchas teorías de dónde se esconde, pero bueno, la más aceptada es que la esconden en la muralla. O bien en la propia muralla, o bien haciendo una nueva almóndiga, una nueva torreón, diríamos, donde ahí queda escondida, de forma que no se sepa dónde puede estar, ¿no? Es tradición que la dejan, antes de esconderlo, les da pena dejarla a oscuras, y que la dejan con 2 velitas encendidas. Pasan los años, Alfonso VI pasa por Madrid, que es paso, a conquistar Toledo en la Reconquista, y entonces ve que no hay iglesia, que la ermita la han derribado y que no está la veneración de la Virgen. Le dicen que no se sabe dónde está, después de 3 siglos, que nadie se acuerda, que todo el mundo sabe que se escondió, pero nadie se acuerda dónde es. Alfonso VI entonces hace un voto, una promesa a Dios, de que si conquista Toledo, él va a volver a Madrid y no va a parar hasta encontrar a la Virgen. Conquista Toledo, vuelve a Madrid, hace una gran procesión. En los anales de la historia figura que en esa procesión iba incluso Rodrigo Díaz de Vivar, el Cid, y al pasar por delante de la muralla, se caen unas piedras, se cae una parte del muro, se derriba y se ve que dentro está la imagen. La imagen que sigue alumbrada por las 2 velas. que no se han apagado, que es lo que nos dice la tradición. Por eso la Virgen, decimos que es la tez morena, porque ese humo hizo que se oscureciese la cara.
11: En el siglo XIX, la iglesia de Santa María de la Almudena fue derribada, y ya en 1868, la reina María de las Mercedes impulsó la construcción de un nuevo templo debido a su devoción, que no se realizaría hasta más de un siglo después. El 4 de abril de 1883, Alfonso XII puso la primera piedra del proyecto diseñado por el Marqués de Cubas, dando lugar a la catedral que se erige hoy en día. A pesar de las exigencias en cuanto a coordinación y logística, el padre Junquera expresa su satisfacción por la visita de León XIV, el tercero que lo hace después de la histórica consagración del templo de San Juan Pablo II en 1993 y la visita de Benedicto XVI durante la Jornada Mundial de la Juventud en 2011.
12: Para nosotros, pues es un goce especial, ¿no? O sea, no va con los eventos de su visita. Esto es algo que él ha querido hacer personalmente. Entonces, pues van a estar en la catedral los seminaristas de las tres diócesis. Entonces, las pocas palabras que va a dirigir, porque es una cosa rápida, ya les digo, que es más bien el hecho de venir a ver la Virgen, pues va a ser vocacionales. Y después, pues el que la Virgen de la Almudena salga internacionalmente como patrona de Madrid, pues si ahora ya has visto cómo está la catedral, ya hay días que casi no podemos ni entrar, pues yo supongo que todavía ya no va a ser solo el turismo, sino que la devoción, lo mismo que el Día de la Almudena, pues supera siempre todo lo esperado, pues yo supongo que la devoción también. Como te decía al principio, estamos más ocultos y volvemos a estar plenamente a la luz, pues yo creo que ahora vamos a estar plenamente a la luz, y una vez más se va a ver que la Virgen de la Almudena nunca ha dejado a Madrid, nunca dejó a Madrid. Es una imagen de las que no se destruyeron en ningún momento de la historia, ni en la guerra, ni nada. Y ella siempre ha estado cuidando a Madrid, cuando las guerras, cuando la invasión francesa, cuando la guerra final, ella siempre ha estado ahí.
0: Y ahora llevamos la atención a Brasil. Rita de Cássia, llamada la Santa de los Imposibles, es una de las santas más queridas de este país. Patrona de la Orden de San Agustín, la misma familia religiosa del Papa León XIV, inspira una devoción tan grande que Brasil alberga el mayor santuario del mundo dedicado a ella y también la mayor estatua que la recuerda. Su fiesta, celebrada el 22 de mayo, movilizó a miles de peregrinos en distintas regiones de la nación. Nuestra corresponsal Natalia Queiroz nos cuenta.
13: Esposa, madre, viuda y religiosa agustina, Santa Rita de Cássia vivió el dolor, la pérdida y la esperanza. Siglos después de su muerte, miles de personas siguen acudiendo a ella en busca de consuelo e intercesión en los momentos más difíciles. La devoción llegó a Brasil durante la colonia y se extendió por todo el territorio. Hoy, miles de peregrinos participan cada año en las celebraciones a la Santa. Uno de los principales destinos es la ciudad de Cássia, en el estado de Minas Gerais, donde se levanta el mayor santuario del mundo dedicado a Santa Rita. Este año, el santuario recibió cerca de 20.000 peregrinos durante la fiesta de la Santa, celebrada el 22 de mayo, que incluyó misas y una multitudinaria procesión. Un grupo de cerca de 3.000 devotos pasaron la madrugada caminando en un trayecto de 44 kilómetros en gratitud por los milagros atribuidos a la Santa de los Imposibles.
14: Cuando sientas que algo es imposible, pídele a Santa Rita. Ella le pide a Jesús por nosotros y tengo la certeza de que te escuchará. Hoy estoy aquí agradeciendo por la vida de mi nieto. Los santos son nuestros amigos en el cielo y Santa Rita es nuestra gran intercesora.
15: Nunca y eso.
14: Mientras pueda, voy a llevar su nombre, porque realmente hace muchas maravillas en nuestra vida. Ella es la santa de las causas imposibles. Pueden confiar en ella porque lo resuelve.
13: Cássia no es el único lugar de esta devoción en Brasil. En Santa Cruz, estado de Río Grande do Norte, al nordeste brasileño, se erige la mayor estatua de Santa Rita en el mundo, con 56 metros de altura. Es uno de los principales destinos de peregrinación del país. Este año, la procesión reunió a cerca de 100.000 fieles. Alessandra comparte su devoción a la Santa de los Imposibles. Agradece por la vida de su hermana y de su sobrina recién nacida. Después de 7 años intentando tener un hijo, graves complicaciones en el embarazo y un parto de alto riesgo, hoy madre e hija están bien.
16: Estamos muy agradecidos por tantos milagros en nuestra vida. Quiero agradecer mucho a Santa Rita porque mi milagro llegó.
13: Brasil tiene cerca de 18 santuarios dedicados a Santa Rita y la devoción va más allá de los templos. Muchas mujeres llevan los nombres Rita o Rita de Cássia en su honor, una muestra de cómo la devoción forma parte de la vida cotidiana. Desde Brasil, Natalia Queiroz, EWTN Noticias.
1: Y eso es todo, amigos. Gracias por haber estado con nosotros.
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Hablándoles Katia Baliño. El Papa León XIV pidió a los fieles rezar en especial por los valores del deporte durante este mes de junio. La Red Mundial de Oración por el Papa publicó este lunes la intención del Santo Padre para el mes de junio de 2026, centrada en estos valores, que tienen la capacidad de unir personas, derribar barreras y crear espacios de encuentro entre culturas y generaciones. En un tiempo en el que la competencia puede convertirse en rivalidad vacía y la exclusión deja fuera a muchos, el pontífice subraya que es importante redescubrir el verdadero sentido del deporte como escuela de fraternidad, respeto y solidaridad. El rector del Santuario de la Virgen de la Caridad del Cobre, Padre Rogelio de Ampuerta, dijo que en la difícil situación en que se encuentra Cuba, es necesario seguir rezando para que los cubanos puedan dialogar y entenderse, manteniendo la confianza en Cristo. Uno de los grandes problemas en nuestra historia nacional cubana precisamente ha sido, desde hace mucho tiempo, las grandes diferencias entre los cubanos, señaló el sacerdote durante la misa por la solemnidad de la Santísima Trinidad. Desde el principal santuario cubano, añadió que esa desunión y exaltación de la soberbia han llevado al país a sufrir mucho. A veces el sentimiento de la justicia a lo largo de la historia nos ha llevado precisamente a un enfrentamiento estéril que no conduce precisamente a una renovación, a un futuro anclado en el amor y en la paz. La justicia, si no nos lleva al amor y a la paz, nunca será una auténtica justicia. 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Gracias y que el Señor le bendiga.

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vamos a iniciar el mes de junio con estrenos y novedades. Bueno, no es sorpresa la realidad, porque cada día, si tú estás en la sintonía de Fecha Canción, vas a escuchar nueva música. Así que bueno, tengo esos lanzamientos y tengo tiempo también para poner las canciones que ustedes quieren que escuchemos. Así que, para comunicarse con Fe Hecha Canción, ya saben que, o si no lo saben, me pueden llamar aquí a la cabina o me pueden enviar un mensaje a través de las redes sociales, a través del correo electrónico. Así que si quieren comunicarse conmigo aquí ahorita durante la emisión en directo en esta mañana, me pueden llamar por teléfono aquí a la cabina. Y desde los Estados Unidos, marquen el 1-866-398-6377. Y si me quieren llamar desde cualquier país del mundo, desde fuera de los Estados Unidos, bueno, este número sirve también, como les digo, para todos que nos escuchan, tanto en Estados Unidos como en cualquier otro país del mundo. Me pueden llamar por la línea internacional 1-205-271-2976. Y escríbanme por correo electrónico fehechacancion@ewtn.com. Por Facebook ahí estoy, Fecha Canción, y por Instagram, Arquero de Dios. Estamos, amigos, prácticamente a una semana de la visita del Papa León XIV a España. Y desde España tenemos una nueva canción del Padre Luis Po junto con Hakuna. Y la, bueno, en realidad debo aclarar, no es una nueva canción, porque es una canción de Luis Po que salió hace un par de años, pero esta es una nueva versión junto con Hakuna Group Music y es la canción Tuyas Son. Aquí está esta nueva versión.

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1: Esa primera canción hoy, amigos, es nueva versión de un tema del padre Luis Po de España junto con Hakuna Group Music, y se llama Tuyas Son. Y me enteré, amigos, que, bueno, parece, por lo menos por lo que yo haya podido observar, que el padre Luis Po está preparando una nueva versión de su canción Petrus. Que, ¿se acuerdan de esa canción, amigos, que salió, creo que fue el año pasado? Es una excelente canción dedicada al Papa, al sucesor de Pedro. Se llama Petrus, y creo que está grabando una nueva canción, nueva versión también de ese tema, con un coro gigante, un gran coro de voces que va a acompañar en esta nueva versión. Y en cuanto salga, pues la vamos a tener para ustedes aquí en Fe Hecha Canción. Y seguimos con más estrenos, amigos, porque Chio López desde Panamá ha lanzado una nueva canción que se llama Mi Oración. Aquí está.

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1: Chio López desde Panamá, su nueva canción, Mi Oración. Y bueno, pues amigos, seguimos con más novedades para ustedes. Y la siguiente, pues de nuevo amigos, una primicia nada más para ustedes oyentes de Fe Hecha Canción. La semana pasada, el viernes pasado, estrenamos un primer tema del nuevo disco de Jesús Cabello, que se llama Siempre. El disco se llama Siempre y va a salir en unos días. Pero nosotros tuvimos o tenemos el privilegio de poder escuchar un par de canciones del nuevo disco exclusivamente aquí en Fecha Canción. Entonces hoy tenemos otro tema de este nuevo disco de Jesús Cabello, y esta es una canción que cuenta con la colaboración de Verónica Sanfilippo desde Argentina. Y esta canción se llama Huésped del Alma. Aquí está.

Jesús Cabello con Verónica Sanfilippo, Huésped del Alma. Nueva canción del nuevo disco de Jesús Cabello que se llama Siempre y que saldrá en los próximos días. Muchísimas gracias a Jesús Cabello por regalarnos esta oportunidad de poder escuchar en primicia estas canciones de su nuevo disco. Y bueno, pues seguimos, amigos, con más recientes lanzamientos. Claudia González de Honduras. Aquí está su nueva Rúa.

Se llama Claudia González y escuchamos esta nueva canción suya. Se titula Rúa. Y seguimos, amigos, con Stacy Rosario de República Dominicana. Ven, Espíritu de Dios.

Buenísima esta nueva canción de Stacy Rosario de República Dominicana, Ven Espíritu de Dios. Acuérdense, amigos, que siempre pueden escuchar estos programas de Fe Hecha Canción nuevamente a la hora que ustedes quieran

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0: Las virtudes son actitudes firmes, disposiciones estables, perfecciones habituales de la persona. 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
1: No hay mejor espejo que el amigo viejo. Hoy quisiera hablarte de la virtud de la amistad. ¿Y por qué digo este refrán? Es un proverbio español muy antiguo, porque muchas veces nosotros no sabemos conservar las amistades para toda la vida. Cuando uno aprende a mantener una amistad a lo largo de muchos años, puede tener la seguridad de que ese amigo, porque lo conoce, porque ha caminado la vida con uno, puede con el tiempo darnos el mejor consejo. Él sabe quién somos, él sabe cómo somos, sabe lo que podemos, lo que no podemos. Él conoce toda nuestra persona. Por eso es la mejor persona en quien podemos nosotros apoyarnos, porque sabemos que no nos va a mentir. Por eso aquella persona que tiene un amigo y lo deja y después busca a otro, lo único que está haciendo es mantener actitudes egoístas, es mantener su propia persona en alto y es pensar no en su propio bien, no en el bien del otro, sino nada más querer salirse con la suya, y esto nunca nos lleva a nada bueno. Por eso cuando alguien tiene a un amigo y lo mantiene por años, sabe que al dar su amistad y al recibirla, va a mantener siempre algo que le va a permitir crecer. Sé siempre amigo.
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amigos, gracias por seguir aquí en la sintonía de Fecha Canción. Aquí les saluda Douglas Archer, el arquero de Dios, en este primerísimo día de la semana laboral. Bueno, para muchos de nosotros. Yo sé que hay muchos de ustedes que, pues, empezaron su semana laboral el día de ayer. Pero bueno, hoy es lunes y hoy es primerísimo día de junio. Estamos contentísimos de iniciar este nuevo mes con ustedes, amigos. Este mes va a ser increíble de música. Nuestros músicos y cantantes seguramente van a impresionarnos este mes con nuevas canciones, con nueva música, y vamos a tener todos los lanzamientos y todo.

Novedades cada día, cada semana, aquí en Fecha Canción. Así que bueno, si quiere comunicarse conmigo en este segundo segmento para que pongamos alguna de sus favoritas, ya saben que me pueden llamar o me pueden escribir. Así que si quieren llamarme, 1-866. Les doy tiempo, busquen papel y lápiz. 1-866-398-6377 o a nivel internacional desde cualquier país del mundo. 1-205-271-2976. Email, correo electrónico para los viejos como yo. fehechacancion@ewtn.com y también para los viejos, Facebook. Bueno, mentira, estoy bromeando. Facebook, Fe Hecha Canción, y los jóvenes, Instagram. En Instagram, Arquero de Dios. Margarita, que no debe ser vieja, seguramente será más joven que yo, que me escribe desde, creo que desde New York o desde New Jersey, o bueno, por allá por el noreste de los Estados Unidos. Margarita quiere escuchar la canción Has Sido Tú, Siempre Has Sido Tú, de Lolis. Claro que sí, Margarita, comenzamos el segundo segmento con Lolis.

Texas, aquí en Estados Unidos. Y esta canción suya se llama Siempre Has Sido Tú. Muchas gracias, Margarita, por siempre estar en la sintonía de Fe Hecha Canción. Quiero enviar saludos. A mi amiga Natalie, ella es venezolana y me escribe desde muy lejos, desde el futuro, me dice ella, porque ella se encuentra en el país de Omán. Gracias, Natalie, por tu mensaje. Dice que pues nos escucha por allá donde ella se encuentra mientras cocina sus arepas. Así que bueno, ojalá salgan bien las arepas. Natalie, gracias por escuchar. Dice ella que si podemos poner una de sus favoritas de Rafael Moreno, Vengan a Mí. Claro, con muchísimo gusto. Un abrazo, Natalie.

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1: Me encanta la música de Rafael Moreno y escuchamos su canción Vengan a mí. Tremenda, tremenda canción. Bueno, pues amigos, y seguimos aquí con más nueva música. Es que, en esta última semana, amigos, salió una cantidad enorme de nuevas canciones y lanzamientos, y muchos de ellos solamente pues hemos escuchado una sola vez, así que pues hay que seguir escuchando toda esta nueva música, como por ejemplo esta nueva canción de Franklin Conil, realizada en colaboración con el gran Kiki Troya, que se llama Espíritu Santo, te necesito.

Franklin Cornell con su canción Espíritu Santo, te necesito. Y seguimos, amigos, con una nueva canción de Pablo Martínez junto con Celinés, que salió hace unos días y que se llama Paz de Dios.

bonita canción y pues seguramente muchos de ustedes que me están escuchando en la Florida, pues se van a sentir pues emocionados escuchando esta canción si fueron al concierto de Pablo allá en Corpus Christi en Miami la semana pasada. Seguramente fue un momento muy bonito de compartir con él. Bueno, esta canción es su más reciente con Celinés y se llama Paz de Dios. Bueno, pues amigos, ya llegamos al final de nuestro programa el día de hoy. Gracias a todos ustedes por estar en la sintonía. Vamos a terminar con Marco López y su más reciente que se llama Pan del Cielo.

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0: Dios te salve María, llena eres de gracia, el Señor es contigo. Bendita tú eres entre todas las mujeres, y bendito es el fruto de tu vientre, Jesús. Santa María, Madre de Dios, ruega por nosotros pecadores, ahora y en la hora de nuestra muerte. Amén.
1: Él derramará sobre ti sus bendiciones y será tu defensor, tu consolador, tu redentor y tu recompensa en la eternidad. Santa Clara.

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1: ¿Qué tendrá San Francisco de Asís que a todos nos embelesa? El programa de hoy va a ser precioso porque, no sé si saben, que el Papa ha proclamado un año jubilar franciscano y otorga la gracia este año jubilar de la indulgencia plenaria. Bueno, pero antes de ver todo lo de San Francisco, ¿qué ha ocurrido? ¿Qué ocurrió en enero en Asís, en Italia? Con nuestro invitado, que ya lo conocen, vamos a dar las respuestas del concurso y las nuevas para esta semana. Primera, ¿cuál es el profeta que predijo con detalle la pasión de Jesús 7 siglos antes? Isaías. La segunda, ¿cómo se llama la reunión de los cardenales para elegir un nuevo sucesor de San Pedro? Cónclave. Y la tercera, ¿en qué pasaje del Evangelio de San Mateo el Señor anuncia a San Pedro: a ti te daré las llaves del reino de los cielos? Es en el Evangelio de San Mateo 16:19. Bueno, luego voy a dar las preguntas de la semana, porque ya nos está esperando Fray Abel, que ya lo conoce mucho desde Madrid. Hemos conectado con él desde aquí, desde Barcelona. Estamos haciendo este programa desde esta ciudad marítima y doy las gracias a nuestro técnico Carlos Quequesana, que como siempre está en conexión con nuestros compañeros de Radio Católica Mundial en la ciudad de Birmingham, en Alabama. Bueno, pues estamos conectados con Fray Abel, que como saben es religioso de la Orden de Frailes Menores Conventuales del convento de San Buenaventura, en Madrid. Bueno, Fray Abel, muy buenos días, ¿cómo está?
2: Muy bien, gracias a Dios. Un saludo de paz y bien para usted, Sor Dolores, hermana Dolores, y para nuestro técnico y todos nuestros oyentes.
1: Bueno, Fray Abel, antes, bueno, le iba a preguntar, hacer unas preguntas para que nos introduzca en el ambiente o cómo vivir este espíritu franciscano que como que nos encanta a todos, ¿no? Esa sencillez de San Francisco, esa forma de vivir la vida tan auténticamente. Pero antes de entrar, ha ocurrido algo en enero donde usted ha podido presenciar, que me gustaría que nos lo contara allí, a ver lo que pasó en Asís, en Italia.
2: Claro que sí, hermana. Lo primero, decir a nuestros oyentes que es una alegría volver otra vez a estar en este programa, porque es verdad que he estado un tiempo un poco ausente, sobre todo, y todavía no estoy bien del todo, porque justamente estando en Italia, no con motivo de lo que voy a contar ahora, sino acompañando a un grupo de jóvenes del colegio en el que estoy actualmente aquí en Madrid, pues se ve que debí, pillar algún tipo de virus respiratorio, y he estado desde el mes de marzo prácticamente hasta hace nada, pues con problemas, sí, asociado además a una alergia, una forma de alergia, en fin, que tenía la voz fatal, me quedaba sin voz, nada más que tosiendo, he tenido que ir al médico varias veces y esto me ha tenido un poco alejado del programa, pero que es una gran alegría el estar hoy de nuevo aquí y poder compartir con todos ustedes, pues efectivamente, lo que estamos viviendo, es verdad que de manera muy especial los franciscanos, es este año santo, año jubilar franciscano, con motivo del octavo centenario de la muerte de nuestro fundador, que es verdad que es nuestro fundador, San Francisco, pero los santos, una vez que son santos, cuando la Iglesia declara a un cristiano santo, pues ya es patrimonio de toda la Iglesia, ¿verdad? Y por lo tanto San Francisco no es solamente nuestro, de los franciscanos, sino que cuántas personas, y es lo que he podido experimentar en Asís durante el mes de febrero, hermano Dolores, en enero, fue cuando se abrió el año jubilar, eso es, el 10 de enero, justo después de la Epifanía, y ya a partir del 22 de febrero hasta el 22 de marzo, prácticamente coincidiendo con la Cuaresma, los frailes del Sagro Convento, allí de Asís, que somos nosotros los franciscanos conventuales, los que desde hace 800 años custodiamos el cuerpo del santo, de San Francisco, pues pedimos a la Santa Sede, al Papa, que si con motivo de este centenario era posible hacer una ostensión pública y una veneración, porque es verdad que se había hecho la ostensión, es el mostrar visiblemente. Se había hecho en alguna otra ocasión, pero había sido muy limitada.
1: Sí.
2: Limitada nada, unos poquitos días. En esta ocasión lo que se quería era hacer una ostensión, no solamente limitada a 2 o 3 días, sino durante toda la Cuaresma, casi 40 días, y además con posibilidad de venerar el cuerpo, porque las veces anteriores habían sido personas, digamos, pues eso, no muy seleccionadas, pues personal de la Santa Sede, frailes, provinciales, etcétera, ¿eh? Y pues, la Santa Sede accedió de muy buena gana para que se hiciera esta ostensión, este mostrar públicamente pues, los restos de San Francisco que se conservan, que como hablábamos antes, justo eso es, previo a salir a las ondas, pues es verdad que uno se espera a lo mejor cuando se acerca a un santo tan grande como San Francisco, uno de los santos más conocidos y quizá pues por su espiritualidad, su carisma, que más ha marcado, ¿verdad?, la historia de la Iglesia, y sin embargo, espera encontrar un cuerpo enorme, no sé, y quizá con algún hecho extraordinario, sin embargo, pues, no sé, la incorrupción o algo así. Y sin embargo, cuando uno se acerca al cuerpo de San Francisco, lo ve un cuerpo muy pequeñito y que al final lo que ha quedado son unos pocos huesos y cenizas, ¿verdad?, después de 300 años. Tuve la suerte, hermana Dolores, de poder estar efectivamente, como usted decía hace un momento, durante los primeros 10 días. Luego después me he turnado con otros hermanos de aquí de España para que también ellos tuvieran esta misma oportunidad, este mismo regalo. Es verdad que yo tuve la gran suerte de estar allí presente en la tumba del santo el día 22 de febrero cuando, en un momento de un recogimiento único, indescriptible, solo los frailes de la comunidad, aunque éramos unos 70 o así, y luego los empleados de la basílica, pues sacaron el cuerpo del santo, la urna de zinc que contiene el cuerpo del santo que está habitualmente dentro del sepulcro de piedra, que es lo que se suele visitar cuando uno baja a la cripta de la basílica.
1: Sí.
2: Y bueno, pues qué decir, que fue maravilloso, la emoción que sentíamos todos, las lágrimas, el poder acercarnos y estar allí un buen rato en oración y besar la urna y cantar las antífonas propias de la orden, en fin, fue como un encuentro de familia. Yo lo digo, sí, lo expreso así a quien me pregunta, que ha sido muchas personas, claro, volviendo aquí a España, pues cantidades, aquí en el colegio de los profesores, con otros frailes conocidos, pero bueno, cómo ha sido aquello, qué maravilla, ¿no? Yo les decía, mira, ha sido, es verdad, un momento histórico lo que he presenciado, pero sobre todo ha sido para mí una ocasión de gracia inmensa porque como que me he reconocido, cómo decir, muy, muy feliz de pertenecer a la familia de San Francisco, a la Orden de San Francisco, y además porque efectivamente ha sido un encuentro de familia. O sea, yo así me lo planteé, ¿no? Como un hijo que tenía la suerte de estar, si cabe, más cerca de su padre, ¿no? Y de su vida también, su forma de vida. O sea, que una preciosidad.
1: Qué bonito. Fray Abel, bueno, el Papa, como lo ha proclamado, un año jubilar, yo le quería preguntar, porque además los que no puedan ir a Asís también pueden ganar la indulgencia plenaria, y además es que es todo un año, creo que termina en enero del 2027, ¿verdad?
2: Efectivamente, sí.
1: Bueno, y le quería preguntar. Ah, sí, perdón.
2: Sí. No, dígame.
1: Sí, le quería preguntar para que nuestros oyentes sepan cómo pueden ganar la indulgencia en este año jubilar, porque como usted dice, Fray Abel, es que San Francisco tiene algo, es que atrae mucho, no solamente a religiosos, religiosas, sino es que a los laicos es que nos atrae. Tiene algo especial San Francisco y además, Fray Abel, creo que es una de las órdenes que más santo ha dado a la Iglesia, ¿verdad?
2: Efectivamente.
1: Sí.
2: Así es. Sí. Y además es una cosa muy, muy curiosa porque ahora lo contaré también.
1: Sí.
2: Durante los 10 días que estuve allí en Asís, haciendo servicio, principalmente acogiendo, aparte de lo personal, que de verdad que he recibido muchísimo, yo creo que ha sido un punto de inflexión. Tuve la suerte de vivir en Asís hace unos cuantos años, hace ya pues unos 15 años, desde que volví, creo que sí. Con una parte de mi formación inicial, ya lo he contado varias veces a nuestros oyentes, pude vivirla allí en Asís. Concretamente estuve 3 años. Y ya fue una gracia muy grande, pero claro, el estar allí justamente en el contexto de este año jubilar y además durante algunos días de la abstención, pues claro, ha sido realmente algo único, ¿no? Sí. Y aunque es verdad que me he llevado mucho a nivel personal, me he traído, mejor dicho, a España mucho para mi propia vocación y vivir pues, con mayor fidelidad este carisma al que el Señor me ha llamado, el carisma de San Francisco, tengo que decir también, hermana, que una de las cosas que más me ha llamado la atención, por esto que decía usted del cariño hacia San Francisco,
1: sí, así
2: que de las 350.000 personas que han pasado, más o menos, pero va, seguramente que sean incluso más, porque aunque estaba todo muy bien organizado, había que, por temas de seguridad, la verdad que está muy bien organizado, todo el mundo lo ha destacado. Yo hablaba con mucha gente cuando salían del recorrido, decían gracias por la organización, gracias por el silencio, por el recogimiento, gracias por no meternos prisa, por poder rezar, gracias por la oportunidad de confesarnos, de, en fin, tantas cosas que se podían hacer durante el recorrido dentro de la basílica. Bueno, el caso es que la gran mayoría, diría el 95% de los que han pasado, han sido laicos, han sido hombres y mujeres, no frailes, hombres y mujeres trabajadores, personas pues eso, que estiman a San Francisco, que se inspiran en él, muchísimos jóvenes, familias enteras, el padre, la madre con sus niños, muchos que pertenecen a la Orden Franciscana Seglar, que es como la rama, digamos, laical de la Orden, pero no solo, también gente que no tiene nada que ver en principio con la Orden, igualmente, ¿verdad?
1: Entonces, qué bonito.
2: Bueno, pues es una maravilla, la verdad.
1: Uy, sí.
2: Y luego, además, también el año jubilar, efectivamente, pues no hace falta ir así, el que pueda, desde luego que vaya. Hasta el 10 de enero del 27 todavía se puede ir así, y bueno, se puede ir siempre que uno quiera, ¿verdad? Pero con motivo de este año jubilar, hasta efectivamente va a ser hasta el 10 de enero del próximo año, del 27. Pero el Papa ha hecho extensible este año jubilar a todas las iglesias de los frailes, que no haya conjunto de frailes, de la rama franciscana, de cualquier rama franciscana, pues conventuales, franciscanos a secas, o franciscanos capuchinos, o de la tercera orden regular, etcétera, también de clarisas, u otras hermanas, ¿verdad?, de la orden franciscana, que forman parte también del carisma, y también iglesias que, aunque no formen parte de la orden, pero están dedicadas a San Francisco de Asís. Hay iglesias, a lo mejor en su momento pertenecieron a la orden, dedicadas a San Francisco, u otras parroquias que directamente se han dedicado al santo. Entonces, visitando con espíritu de peregrinación y, por lo tanto, de conversión y de penitencia, alguna de estas iglesias o monasterios, y con las condiciones que habitualmente la iglesia nos pide para poder ganar la indulgencia, pues la confesión, días previos o días posteriores, la celebración de la Santa Misa, participar en la Santa Misa, luego pues renovar la propia fe, renunciar al pecado, ¿verdad? Y rezar por el Papa, en este caso también, por su intención, ¿verdad? Y con eso pues es posible ganar la indulgencia, esta gracia especialísima, este tesoro de la Iglesia, ¿verdad? Que se nos ofrece pues cada vez con más frecuencia, porque hermana, lo necesitamos.
1: Así es, en estos tiempos, Fray Abel, no sé si está de acuerdo conmigo, pero en estos tiempos estamos perdiendo, perdone que use esta palabra, estamos perdiendo el olfato de Dios, es decir, ya hasta el ambiente no nos lleva a Dios, entonces tenemos que recuperar, ¿verdad?, en todo lo auténtico.
2: Totalmente.
1: Así es, sí.
2: Así es. Y yo creo que San Francisco, y por eso la Iglesia, yo creo que ha querido con buen criterio el año jubilar franciscano, pues se hiciera extensible eso a toda la Iglesia, que no fuera únicamente una celebración de, en este caso, ¿no?, de un carisma concreto, no, sino que toda la Iglesia pueda beneficiarse de este año jubilar. ¿Para qué, hermana? Pues principalmente para que volvamos a mirar a San Francisco y descubramos en él a un cristiano auténtico, decía usted, y es verdad, a un cristiano auténtico que se tomó en serio su fe y su camino de santidad, y que estaba lleno de debilidades, pero que como se abrió a la acción de la gracia, pues Dios hizo en él también maravillas, ¿verdad? Citando a nuestra madre, que ayer celebrábamos la fiesta de la visitación, aunque caía el domingo con la Santísima Trinidad y no pudimos celebrarla, pero el Magnificat, ¿verdad? El poderoso ha hecho obras grandes en mí y ha mirado mi pequeñez. Pues esto mismo. De acuerdo con una ocasión, hermana, sí, estando allí en Asís, una de las visitas del Papa Benedicto, nos dijo una cosa preciosa a los frailes. Nos dijo, en este 16, vengo peregrino a encontrarme a un hombre, con un hombre que se despojó de sí mismo, hizo pequeño y se registró de Cristo. Es, esa manera tan preciosa que tenía un estudio de hacer esta síntesis, sí. Qué bonito es esto, ¿no? Uh-huh. Efectivamente, se despojó, se desapropió de sí mismo por amor a Cristo y se revistió, ¿no?, de Cristo y de su gracia. Bueno, pues este es el camino de San Francisco y es el camino de todo cristiano.
1: Así es, qué bonito. Bueno, pues para ya ver si le parece, vamos a hacer una pausa como solemos en el programa y que usted muy bien sabe, y volvemos porque vamos a comentar un poquito. El Papa León XIV dijo que el acudir a San Francisco no porque ofrezca soluciones técnicas, etcétera, sino porque su vida señala la auténtica fuente de la paz, y es verdad. Pero si le parece, Fray Abel, lo podemos comentar en un momentito.
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1: Bueno, pues como les decía, el Papa ha dirigido una carta a los ministros generales de la Conferencia de la Familia Franciscana, en la que señala que San Francisco es para nosotros pues como un modelo de la verdadera paz. Y yo le quería preguntar a Fray Abel, ¿cómo en nuestros días, que hay tanto externamente, tanto conflicto, pero internamente también nos falta mucha paz? Debe ser porque somos personas que no hacemos oración, por eso nos falta paz y que no solemos frecuentar los sacramentos. Pero, Fray Abel, ¿cómo en nuestros días podríamos nosotros convertirnos en estos constructores de paz a que se refiere el Papa?
2: Fíjese, hermana Dolores, que ya San Francisco, a sus propios hermanos, a sus frailes, cuando les enviaba a anunciar el Evangelio, a predicar la penitencia, porque era lo que la Iglesia, la persona del Papa de la época, Inocencio III y los papas posteriores, pidieron a San Francisco y a sus hermanos, él normalmente solía decirles, antes de marchar de dos en dos, como nos pide el Señor en el Evangelio, les decía lo siguiente: que la paz que vais a predicar a hombres y mujeres, por pueblos y ciudades, primero la llevéis, la tendréis vosotros en el corazón. Yo creo que esto es muy bonito,
1: sí.
2: Porque si no hay paz en el corazón, y usted lo ha dicho muy bien, y la paz del corazón solamente nos la puede dar Cristo. Uh-huh. Es que es así. La paz que intentamos vivir externamente y que a veces pues está hecha de compromisos, de equilibrios, de firmas, de tratados, pero que son muy débiles porque no nacen, no tienen un fundamento sólido, pues ya sabemos, y así estamos en este momento, pero como el mundo ha estado en tantos otros momentos, ¿no?, que la paz es muy frágil y se rompe con nada, y nos enfrentamos y nos matamos,
1: sí,
2: los unos y los otros. Yo creo que este detalle, que luego el Papa León, efectivamente, en la oración que ha compuesto con motivo del año jubilar, lo recuerda. Dice que la paz es fruto de la acogida de Cristo, que es nuestra paz. Como dice San Pablo, ¿verdad? Cristo es nuestra paz. Él es la paz, es el príncipe de la paz. Bueno, pues yo creo que esta es la invitación, que es la que San Francisco hacía a sus hermanos. Es esa paz que está llamados a construir, a ser artesanos de paz en el mundo, en las relaciones cotidianas, en el trabajo, en el estudio, en la familia. Es una paz que primero tenéis que acoger vosotros en el corazón. Y esa paz se recibe efectivamente en la oración, se recibe en los sacramentos, se recibe por el testimonio también de cristianos convertidos, auténticos como San Francisco, pues que nos desarman con sus gestos de bondad, de misericordia, de ternura, en fin, de servicio humilde. Pues eso es. Yo creo que por ahí va el camino y la invitación también para nosotros.
1: Así es. También se lo comentaba porque ahora es que da mucha lástima la desorientación espiritual que hay, incluso entre nosotros, los católicos que ya estamos en la Iglesia única y verdadera que fundó Cristo. Y muchas veces decimos, ay, me voy a ir. Yo he estado muchos años en América, he trabajado con mucha gente y a lo mejor con gente pues acomodada, y decían, me voy a ir este fin de semana a la finca porque allí siento una paz. Y yo siempre pensaba, bueno, la paz no la dan las cosas, ciertamente en el silencio ayuda mucho, pero no la dan las cosas exteriores. Es que la paz, como usted muy bien decía, Fray Abel, es en el corazón, porque si yo estoy en un lugar tranquilo, pero estoy por dentro lleno de pecados, pues qué paz puedo tener. Tengo una paz externa, ¿verdad, Fray Abel?
2: Así es, hermana Dolores. Yo creo que se manifiesta externamente lo que llevamos dentro, y si dentro estamos rotos, heridos, en guerra con nosotros mismos, en guerra a veces también dentro de las familias, en guerra con Dios, porque no acogemos su querer, su voluntad, no vivimos según sus mandatos, pues es normal, hermanas, normal que al final luego todo esto nosotros lo proyectemos fuera. Esto a nivel digamos así, como más grande, pues en los conflictos que hay entre unos países y otros, pero también dentro de nuestras propias sociedades. Pues a veces cuántas rivalidades, distancias, divisiones, incluso dentro de la misma Iglesia. Esto quizá es aún todavía más triste, pero también en la época de San Francisco se vivían situaciones muy dolorosas, ¿no?, dentro de la propia Iglesia, de divisiones, de fracturas, de enfrentamientos. Por eso San Francisco y sus hermanos, claro, es verdad que todos conocemos esa faceta de pues eso, de grandes predicadores, apóstoles, humildes, sencillos, que iban por pueblos y ciudades, pues anunciando finalmente la paz de Cristo. Pero claro, estos hermanos, empezando por el mismo San Francisco, ya lo hemos recordado en algún otro programa, hermana Dolores, se dedicaban más de medio año, de los 12 meses del año, 6 los dedicaban a la oración, 6 estaban retirados en los eremitorios, 6 hacían penitencia en los lugares apartados, porque sabían que solo de la abundancia del corazón habla la boca.
1: Así es.
2: Y si tu corazón está lleno de la paz de Cristo, de la que te has alimentado y bebido en la oración, en los sacramentos, en el encuentro con Él, en la soledad, en el silencio, pues eso será lo que luego también tus labios, tus palabras, tus gestos nos hablen. O si no es así, pues al contrario.
1: Así es, sí. Fray Abel, bueno, quería preguntarle también por qué los ministros generales de la orden escribieron o han escrito una carta que, bueno, el título es muy bonito. No parece el título de algo así. Es que, claro, San Francisco es así tan espontáneo, pero es muy bonito. Dice, la carta se titula Una semilla de vida eterna. Qué precioso título. Y me gustaría, bueno, que nos dijera, Fray Abel, ¿cuál es esta semilla de vida eterna? Porque una semilla es que está aquí, pero luego, como si dijésemos, florece en la vida eterna.
2: Claro.
1: Sí.
2: Bueno, los ministros generales han querido inspirarse en una frase de San Pablo, si no recuerdo mal, de la carta a los Gálatas, donde el apóstol nos dice que el que siembra en el Espíritu cosechará vida eterna. Y estas palabras, pues como que las vemos cumplidas, realizadas en San Francisco de Asís. Es algo precioso porque en la vida de los santos, como muy bien se nos ha enseñado, en la vida de los santos se cumple la palabra misma del Señor. La vida del santo es ese cumplimiento real, ¿no?, de lo que el Señor nos invita, a lo que nos llama su Evangelio. Entonces, por eso normalmente dicen que la vida de un santo es una página o dos o tres del Evangelio. En el caso de San Francisco son muchas.
1: Sí.
2: Porque San Francisco dice, ¿no?, que ha sido el cristiano que más se ha parecido a Cristo aquí en la tierra hasta llegar a ser un alter Cristo.
1: Bueno, pues sí.
2: Como otro Cristo, como si otra vez estuviera Cristo en medio de nosotros, sabiendo que Cristo es uno y es único, pero ha sido una imagen muy viva de Cristo en medio del mundo hace 700 años y también lo sigue siendo hoy. Por lo tanto, estas palabras de San Pablo, decíamos, el que siembra en el Espíritu y del Espíritu cosechará vida eterna, se cumplieron en San Francisco. ¿Por qué? Pues porque San Francisco acogió el Espíritu de Cristo, el Espíritu Santo en su interior, hasta el punto incluso de llevar, decíamos, ¿no?, las marcas del crucificado en su cuerpo. Y él mismo llegó a ser esa semilla de evangelio, ¿verdad?, que ya aquí en este mundo recogió muchos frutos y que ha dejado un legado precioso, y un legado que todavía sigue tocando muchos corazones en nuestro tiempo.
1: Sí.
2: Fíjense, 350.000 personas han pasado por Asís en 30 días, dice pronto, 350.000 personas. Y si la abstención hubiera durado 3 meses, pues hubiesen sido, no sé, 600, 800, un millón.
1: Sí.
2: Seguramente.
1: Sí.
2: Bueno, el caso es que, decíamos, que ya aquí en este mundo San Francisco recogió el fruto, ¿verdad?, de esta siembra abundante que hizo él y sus primeros compañeros. Pero es que, claro, esta siembra, fíjese hasta qué punto está siendo generosa por la misericordia de Dios, por supuesto, que llevamos 800 años recogiendo frutos. Usted antes mencionaba uno de ellos, y es que la familia franciscana, la orden franciscana, ha dado a la Iglesia más de 500 santos reconocidos.
1: Uf,
2: 500
1: sí.
2: Santos. Este es uno de los frutos de vida eterna, ¿verdad?
1: Sí.
2: Que ha dado y sigue dando el carisma franciscano, porque no sé si fue la semana pasada,

0: La paz está en aceptar la voluntad de Dios y no hay otra cosa. Bueno, Fray Abel, como sé, no sé si nos quiere comentar algo porque sé que tiene mucho trabajo ahí en el colegio y bueno, tenía esta media hora disponible.
1: Pues nada,
0: Sí.
1: simplemente decir que una de las cosas que más me impresionó, volviendo siempre a esta experiencia durante los días de la ostensión, fue justamente el cariño, hermana Dolores, con el que tantísimas personas, tantísimas, yo en los ratos en los que no tenía que confesar, que no eran muchos, porque al final tienes que ampliar los turnos de confesión, o tenía alguna celebración, o también, bueno, en su rato de descanso, claro. Bueno, pues cuando no tenía ninguna de estas cosas, me iba a la Basílica Inferior, que era donde estaba el cuerpo del santo, me sentaba allí en un rinconcito, en un lateral, o me acercaba un poco también a la fila de los peregrinos. Y me gustaba ver que me quedaba embelesado, mirando cómo, con qué cariño se acercaban a la urna, donde estaban los restos del santo, y a veces era pues un arrodillarse, ¿no?, para venerarlos, a veces era un besar la urna, un lanzar un beso al lienzo, ¿no?, al aire, un poco pues como manifestaciones de cariño, personas que se emocionaban profundamente. En fin, esto me pareció algo muy bonito, porque
0: Así
1: estamos
0: es.
1: hablando de alguien que vivió hace 800 años, no estamos hablando de alguien que hayamos conocido personalmente y con quien hayamos convivido. Yo pensaba, como uno de los hermanos, no sé si nuestros oyentes recordarán un pasaje de las Florecillas de San Francisco, donde uno de los hermanos tiene un momento un poco de crisis y claro, empieza a preguntarle a San Francisco, pero ¿por qué a ti, Francisco? ¿Por qué a ti? Si no eres,
0: Así,
1: que no
0: sí.
1: hablas, no hablas bien, no eres elocuente en tu palabra, no eres tampoco muy agraciado a nivel físico. En fin, ¿por qué a ti todo el mundo te sigue, todo el mundo quiere verte y en fin, y quiere estar contigo y escucharte? ¿Por qué a ti? Te preguntaba, ¿no?, el hermano Maseo. Y claro, San Francisco, pues ya sabemos que con esa sabiduría espiritual que el Señor le concedía, pues respondió lo que nosotros hubiéramos hecho, que hubiese sido pues defendernos, ¿verdad?,
0: Sí,
1: defendernos,
0: es verdad.
1: eso, nuestras cualidades, nuestros talentos, nuestros logros, nuestros méritos. Y él, sin embargo, le dice, pues efectivamente, hermano Maseo, ¿por qué a mí? Pues porque el Señor no ha encontrado un pecador más grande que yo, del que tener misericordia, ¿no?
0: Fíjese, y
1: ¿Qué
0: además que lo decía de
1: respuesta?
0: verdad, se lo creía. Nosotros lo podemos
1: Sí.
0: decir, pero no nos lo creemos por dentro.
1: Exacto. Nosotros lo diríamos a lo mejor con la boca pequeña,
0: Sí.
1: ¿verdad? Pero él no, él se lo creía.
0: Sí.
1: Bueno, pues yo también, hermana, me he preguntado muchas veces durante estos días, ¿por qué a ti? ¿Por qué a ti, después de 800 años, la gente se acerca con este cariño, con este aprecio, con este afecto, con esta reverencia? Pues porque es una vida de la que tenemos un deseo muy grande, de la que tenemos necesidad, es una vida de la que tenemos nostalgia. Yo he
0: Así
1: llegado un poco a esta conclusión, porque estas vidas nuestras tan enredadas, tan a veces, pues eso,
0: tan complicada.
1: atadas, complicadas, heridas, rotas, desorientadas, decíamos antes, sin saber muy bien qué hacer,
0: Sí,
1: en
0: verdad.
1: fin, dependientes de esto y de lo otro, y en fin, tantas cosas. Y claro, nos colocamos ante la vida de un hombre así, que se ha dejado transformar por la gracia de manera tan tremenda, y claro, añoramos y tenemos nostalgia, como ya dijo una vez San Juan Pablo II en esa oración preciosa, ¿no?, Francisco de Asís: el mundo tiene nostalgia de ti, de tus pies
0: Qué
1: descalzos, de tu
0: bonito.
1: palabra sencilla, de tus manos y tus
0: Sí.
1: pies atravesados por las señales de la pasión, que son las del amor verdadero y auténtico. El mundo tiene necesidad de ti, nostalgia de ti. Pues eso,
0: Qué
1: yo creo que
0: bonito.
1: eso.
0: Voy a hablar cuando ya me despida de Fray Abel, aunque le voy a pedir que rece las tres Ave Marías con nosotros y nos dé su bendición. Voy luego, como voy a estar sola, voy a hablar de la autenticidad de San Francisco. No era doble una persona, era lo que era, por dentro y por fuera. A mí me encanta esta, bueno, entre muchas, ¿no? Esta virtud, no sé si llamarla virtud, de San Francisco. Era auténtico. Y creo que Fray Abel me da la razón, ¿verdad que sí?
1: Totalmente, totalmente. Sí.
0: Bueno, pues Fray Abel, vamos entonces a rezar las tres Ave María, nos da la bendición y nos despedimos para ver si en el mes de julio también puede estar con nosotros. María, Madre mía, por el poder que te concedió el Padre, líbranos de caer en pecado. Dios te salve María, llena eres de gracia, el Señor es contigo. bendita.

0: tú eres entre todas las mujeres y bendito es el fruto de tu vientre, Jesús.
1: Santa María, Madre de Dios, ruega por nosotros pecadores, ahora y en la hora de nuestra muerte.
0: María, Madre mía, por la sabiduría que te concedió el Hijo, líbranos de caer en pecado. Dios te salve María, llena eres de gracia, el Señor es contigo. Bendita tú eres entre todas las mujeres y bendito es el fruto de tu vientre, Jesús.
1: Santa María, Madre de Dios, ruega por nosotros pecadores, ahora y en la hora de nuestra muerte. Amén.
0: María, Madre mía, por el amor que te concedió el Espíritu Santo, líbranos de caer en pecado. Dios te salve María, llena eres de gracia, el Señor es contigo. Bendita tú eres entre todas las mujeres y bendito es el fruto de tu vientre, Jesús.
1: Santa María, Madre de Dios, ruega por nosotros pecadores, ahora y en la hora de nuestra muerte. Amén.
0: Bueno, Fray Abel, si nos puede dar la bendición. Y bueno, le agradezco mucho antes que yo creo que nos hemos enamorado más de San Francisco en esta media hora que nos ha hablado y además es que se nota que usted vive el espíritu franciscano. Bueno, pues Fray Abel, si nos puede dar su bendición.
1: Claro que sí, con las palabras además con las que San Francisco bendecía a sus hermanos y a todos aquellos con los que se encontraba por el camino. Es la bendición del libro de los números. El Señor os bendiga y os guarde, os muestre su rostro y tenga misericordia de vosotros, vuelva hacia vosotros su mirada y os dé la paz. Y por intercesión de San Francisco de Asís, descienda sobre todos vosotros la bendición de Dios Todopoderoso, Padre, Hijo y Espíritu Santo.
0: Amén. Amén. Bueno, Fray Abel, muchísimas gracias por este programa. Le agradecemos mucho que nos inyecte esa espiritualidad, aunque de diferentes comunidades somos, pero el amor que dio San Francisco es universal y el testimonio de vida. Muchísimas gracias, Fray Abel.
1: Gracias a usted y a todos nuestros oyentes. Paz y bien.
0: Gracias.
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0: Bueno, ¿qué diré yo que no haya dicho Fray Abel? Pero sí, me anoté, digo, voy a decir algo que es precioso y que nos falta mucho. Y era, así era San Francisco. Lean la biografía de él, Las Florecillas. Hay otros libros que ponen más cosas, que es precioso. Es un santo que, aunque no pertenezcamos a los franciscanos, pero es un santo para todos. Creo que se decía, bueno, todo el mundo, era un dicho aquí por lo menos en España, todo el mundo es franciscano, o por fraile o por hermano. Bueno, una de las cosas tan preciosas de San Francisco de Asís, como le decía yo a Fray Abel, es la autenticidad. Ahora tenemos tantas máscaras, ¿verdad? Máscaras, quizás por miedo, que no quiera hacerme conocer como soy, porque a lo mejor no caigo bien en el ambiente donde me muevo, por esos temores de querer aparentar algo que no soy, o que quiero imitar a otra persona porque me encanta la forma de ser de esa persona y yo carezco de algunas cosas que me gusta en esa otra persona y aparento no ser otra cosa y no ser yo mismo. Y San Francisco, una de las cosas preciosas que tenía era ser auténtico. Ojalá que en este mes de junio, que lo dedicamos al Sagrado Corazón, por eso le dije a Carlos, nuestro técnico, que vamos a poner hoy una canción del Corazón de Jesús, que San Francisco tenía eso, lo que era por dentro, así lo manifestaba por fuera. Es decir, su vida era un vaso cristalino. Nosotros no. A veces decimos algo para hacer ver quizás que sabemos mucho, que tenemos mucha cultura, o decimos algo simpático porque nos gusta que nos vean simpático. En fin, y esto nos pasa a todos, a ustedes y a mí. Armamos una maraña de cosas en nuestra vida que luego a solas uno dice, ay Dios mío, pero yo no soy así. Yo me he querido manifestar en esta reunión, me he querido manifestar o decir esto, pero en el fondo yo no pienso eso. Entonces fíjense que lo contrario a la autenticidad se llama ser doble. Soy una cosa y aparento otra. Y ese aparentar es lo que yo les decía de muchas máscaras que tenemos y que, a fin de cuentas, el que me conoce de verdad es Dios, porque Dios me conoce a mí por dentro más que yo mismo. Y además, fíjense, Dios conoce mis intenciones. ¿Cuál es mi intención? A lo mejor al querer engañar a esta persona en algo pequeño, Dios sabe mi intención, es engañarla. Dios sabe mi intención cuando me comporto de una manera que no es la mía, pero es por aparentar. Dios ve mi intención. Y fíjense, vamos a ser juzgados cuando nos muramos por la intención que hemos tenido en todo, porque Dios nos ve, Dios ve nuestro corazón. Pero bueno, antes de seguir un poquito más con esto que me encanta de San Francisco, me encanta esa autenticidad que tenía, esa simplicidad es lo mismo, ser simple, no simple como tonto, no. La simplicidad, la autenticidad, una cosa simple es que no tiene mezcla. Esa podría ser la definición más bonita. Simple es que yo no tengo mezcla. Soy lo que soy. Bueno, pues Carlos, pónganos la canción del corazón de Jesús que nos ha elegido para hoy, no porque, bueno, también tiene relación con el programa. San Francisco era muy devoto también, por supuesto, de Jesús en su corazón. Pero es porque empezamos hoy el mes de junio. Bueno, Carlos, adelante.

0: Qué bonita esta canción que nos eligió Carlos para hoy, dedicada al Sagrado Corazón de Jesús. Voy a leer, ay, que no se me olviden decir las tres preguntas de esta semana. Bueno, voy a leer los correos que me han escrito. Les agradezco mucho el cariño con el que escriben. Yo también les tengo mucho cariño, de verdad, ¿eh? Y todo el equipo de aquí de NS, de Barcelona, también los aprecia mucho. El padre Antonio, que es el que está con nosotros, acuérdense que celebra la misa de fin de mes siempre por ustedes. Bueno, nos escribió a Adriana desde Sacramento, en California. Y fue un programa que hicimos con el padre Miguel Ángel de Brasil y hablamos algo de los matrimonios. Así que ella, Adriana, agradece mucho que nos hablara. Voy a ver si con el padre Miguel Ángel, ya que lleva grupo de matrimonios allí en Brasil, vamos a hacer algún programa sobre la convivencia matrimonial. Ya verán que nos va a ayudar mucho. Bueno, también escribió María Victoria, respondiendo a las preguntas y felicitando por los invitados y el contenido de los programas. También escribió Miguel desde Fresno, California. A Miguel, él preguntaba si podíamos hacer un programa o contestarle sobre el respeto a la Eucaristía en cuanto a comulgar con la mano. Ya lo vamos a hacer. Creo que va a ser en este mes el 22. Así que, Miguel, le hemos complacido. También José Manuel de Zaragoza, aquí en España, que siempre nos contesta las preguntas. También nos escribió María de Fort Worth, en Texas. Le gustó mucho el programa con Esperanza. Qué bonito, porque Esperanza se entusiasma tanto y además es que investiga. Así que, bueno, a María le gustó mucho. A mí también me gusta hacerlo mucho con ella porque además es que me río y bueno, sanamente, por supuesto. Nos escribió Manuela desde Lima, Perú. También da las gracias por los programas que le gusta mucho y también por los programas dedicados a San José. Voy a procurar yo hacer los programas de los primeros miércoles de mes y lo voy a dedicar siempre a San José. Y van a decir, ay, hermana, qué cansancio de San José. Seguro que no lo van a decir, porque vamos a conocer más a este santo que, como dijo la Virgen María a Concepción Cabrera de Armida, mexicana, madre de 9 hijos, le dijo, Concha, porque se llamaba así familiarmente, Concha, me agrada mucho que ames a mi esposo. Y si me quieres agradar más, haz que en tu hogar se imiten las virtudes de San José. ¿Cómo le encanta a la Virgen que amemos a San José? Y además nos enseña, el San José nos enseña a amar profundamente el corazón de Jesús y el Inmaculado Corazón. ¿Por qué? Porque Él los conoce en profundidad. Claro, si vivió con ellos 30 años y ahora a nosotros nos ayuda a conocerlos. Bueno, escribió también Fernando. José Fernando, le felicito a usted, siempre escribe con las respuestas y acertó, además, me alegro mucho. Bueno, escribió también José Luis desde Lima, Perú, que le respondimos a una pregunta con respecto a la fe y dice que le gustaría que en otros momentos consultar sobre otros temas y le dije que, por supuesto, que estamos aquí, como se dice en algunos países, a la orden. También nos escribió Juan desde Lima, Perú, pidiéndonos el link de la revista del Josefino y la Novena Poderosa y nos felicita por los buenos programas. Y es que tenemos unos invitados de lujo, la verdad. Bueno, también Eilen desde Rhode Island nos escribió contestando las preguntas. Eilen, y lo hizo muy bien, acertó. Bueno, nos escribió de nuevo María, es que hace días que no leía los correos. María, otra vez desde Fort Worth, Texas, le gustó mucho el programa que hicimos con el padre Jorge sobre los mártires y el del doctor Ocampo. ¿Se acuerdan que habló de la Santísima Trinidad? Bueno, pues le gustó mucho, me alegro, María. Y también nos escribió Diego desde Quito, Ecuador. Vamos a ver si invitamos a Diego a hacer un programa porque él nos tiene, como es de la congregación de Salesianos, nos va a hablar de alguno de los santos de la familia salesiana que también hay. Bueno, pues hay que no se me olviden las preguntas, pero quiero también redundar un poquito en lo que decía Fray Abel, qué bonito, que la paz. Esa paz que infundía San Francisco, qué gusto da estar al lado de una persona que irradia paz, ¿verdad? Porque cuando no me irradian paz, como que digo, ay no, Dios mío, esta persona tiene algo que no. Es verdad, nos pasa a todos. Y qué bonito esta paz que irradiaba por esa simplicidad que tenía San Francisco, la paz no la da. Como digo, suelo decir en algunos programas, no la da que yo me vaya un fin de semana al campo. Sí, puedo darla porque va a ser un clima de tranquilidad, etcétera. Pero la paz, esa paz no dura. Porque hoy tengo la finca, pero mañana no lo sé. A lo mejor me muero. Ya me quedé sin la finca. La paz auténtica es la del corazón. Es la del corazón. Y la del corazón en cuanto que estoy a bien con Dios, es decir, sin pecado. Esa es la mayor paz. Y ahora, como decía Fray Abel, ponemos la paz en firmar tratados de paz y los que lo firman a lo mejor están en pecado. ¿Qué paz nos va a dar? La verdadera paz me la da Cristo, no me la da nadie, nadie. La verdadera paz me la da estar con Jesús en lo más profundo de mi corazón. Y eso se consigue viviendo en gracia de Dios, que es no vivir en pecado mortal. Esa es la paz. Qué bonito cuando uno va a los ejercicios, a lo mejor en pecado, y después de escuchar al Padre, quiero hacer una confesión general, uno sale del confesonario, pero impresionado de paz. Porque el único que me da paz es Cristo y porque es el único que me puede sanar en mi profundidad. Bueno, menos mal que Carlos me ha recordado que es que tengo que hacer las preguntas de esta semana. Bueno, Carlos, pónganos la cuña del concurso. Primera, ¿cuál fue el título de la primera carta encíclica del Papa Benedicto XVI? El título de la carta encíclica, la primera que escribió. La segunda, ¿en qué libro bíblico encontramos la historia de Mardoqueo? Escríbanlo bien. ¿En qué libro de la Biblia encontramos la historia de Mardoqueo? Y la tercera, esta es fácil. ¿En qué lugar se apareció la Virgen el 13 de julio de 1917, anunciando muchos sufrimientos para la Iglesia, pero dijo, al final mi inmaculado corazón triunfará? Entonces, acuérdense la primera, el título de la carta encíclica, la primera carta que escribió el Papa Benedicto XVI. La segunda, ¿dónde encontramos la historia de Mardoqueo? Esta es más difícil. Y la tercera, ¿en qué lugar se apareció la Virgen el 13 de julio de 1917, anunciando muchos sufrimientos para la Iglesia, pero la Virgen dijo al final, mi inmaculado corazón triunfará. ¿Y quién es el que mejor me hace conocer el inmaculado corazón? Adivinen, San José. Me hace conocer cómo es el corazón de la Virgen, porque es su esposa de verdad, ¿eh? No es de mentira, es de verdad. Y me hace conocer cómo quiere la Virgen que sea nuestro corazón parecido al de ella. Bueno, acuérdense, me falta un pelín para terminar el programa, la peregrinación a Fátima del 17 al 22 de junio. Y el que desee la novena poderosa puede pedírmela y el enlace. Acuérdense que nuestra nueva dirección de la página web es nsfundación.com y ahí encuentran también un programa que se llama En las manos de San José. Bueno, hoy he visto en la página y ha tenido muchas vistas, muchas, me alegro, porque así vamos conociendo más a San José, lo vamos queriendo más y él nos va haciendo conocer a la Virgen, a la cual ya queremos mucho, por supuesto, y al corazón de Jesús, ese corazón que tanto ha amado a los hombres, como le dijo a Santa Margarita María, este corazón que late por nosotros. Pero también le dijo que ama tanto a los hombres de los cuales solo recibe ingratitudes. ¡Qué tristeza! Y ese corazón, ¿saben dónde late? En el Sagrario. En el Sagrario. Está ahí por ti y por mí, por nadie más. Está por nosotros. ¿Para qué? Para hacernos el bien. ¿Para qué? Para sanarme por dentro, porque nadie me puede sanar por dentro, solo Jesús. Bueno, ya ha llegado la hora de despedirme. Muchísimas gracias a todos nuestros oyentes que tanto queremos y apreciamos. Y les deseo que, bueno, la Sagrada Familia los bendiga y proteja a todos.
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Hola, soy Carlos Sebane y quiero invitarte a que te tomes dos minutitos para que juntos le digamos a nuestro buen Dios, gracias Señor por este día. Cantarán razas y hombres, buscarán la esperanza en el dolor. El secreto de la vida es ya presente, resucitó el Señor. Dejarán de llorar los que lloraban, brillará en su mirar la luz del sol. Ya la causa del hombre está ganada, resucitó el Señor. Volverán entre cánticos alegres los que fueron llorando a su labor. Traerán en sus brazos la cosecha, resucitó el Señor. Cantarán a Dios Padre eternamente la alabanza de gracias por su don. En Jesús ha brillado su amor santo, resucitó el Señor. Y hoy nuestra vida ha despertado con una inmensa alegría. El gozo de saber que Cristo ha resucitado es lo que da sentido a nuestra vida. Toda frescura en el alma que te siente y te ama, todo adquiere un sentido nuevo. Por eso la mejor cosecha de nuestra vida radica en trabajar y hacer todo según el sentido que nos marca el Evangelio. Para entrar en tu reino, no por nuestros méritos, sino por la gracia de tu redención.

Hola, muy buenas. Ante todo, demos gracias a Dios por este tiempo que nos regala.

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Hola, ¿qué tal, mis queridos? ¿Cómo están ustedes? Bien. Cuánto me alegro, porque aquí estoy feliz, encantado de la vida. Bienvenidos a este espacio, Pasa la Luz de la Luna, en esta, su primera hora. Bendiciones. Bienvenidos ustedes, queridos, que a través del continente americano, el Caribe, Europa, África, Asia, Oceanía, nos unimos en un solo cuerpo, en un mismo espíritu, en un único corazón para orarle a nuestro Señor, a Jesús, a Dios. Bienvenidas las radios emisoras católicas del mundo, que también estamos unidos, precisamente para hacer posible que esta señal llegue ahí, hasta los confines de la tierra. Reciban todos un abrazo así de grande en Cristo Jesús.

Hoy, en la costa este de los Estados Unidos de Norteamérica, es martes 12 de junio del año 2026. En el día de hoy, mi querida hermana, mi querido hermano, estamos celebrando la ascensión del Señor. Si usted, bueno, desea participar en la ascensión del Señor, escuche este pasaje tan hermoso. Los invitamos, mis queridos.

El acontecimiento. Esta solemnidad ha sido trasladada al domingo séptimo de Pascua, desde su día originario, el jueves de la sexta semana de Pascua, cuando se cumplen los 40 días después de la resurrección, conforme al relato de San Lucas en su Evangelio y en los Hechos de los Apóstoles. Pero sigue conservando el simbolismo de la Cuaresma. Como el pueblo de Dios anduvo 40 días en su éxodo del desierto hasta llegar a la tierra prometida, así Jesús cumple su éxodo pascual en 40 días de apariciones y enseñanzas hasta ir al Padre. La ascensión es un momento más del único misterio pascual, de la muerte y resurrección de Jesucristo, y expresa sobre todo la dimensión de exaltación y glorificación de la naturaleza humana de Jesús como contrapunto a la humillación padecida en la pasión, muerte y sepultura. Al contemplar la ascensión de su Señor a la gloria del Padre, los discípulos quedaron asombrados porque no entendían las Escrituras antes del don del Espíritu y miraban hacia lo alto. Intervienen dos hombres vestidos de blanco, en una teofonía, la misma de los dos hombres que Lucas describe en el sepulcro. En ellos, la Iglesia Madre Judeo-Cristiana veía acertadamente la forma simbólica de la divina presencia del Padre, que son Cristo y el Espíritu. Las palabras de los dos hombres son fundamentales. Galileos, ¿qué hacéis ahí plantados mirando al cielo? El mismo Jesús que os ha dejado para subir al cielo volverá como lo habéis visto marcharse. En un exceso de amor semejante al que le llevó al sacrificio, el Señor volverá para tomar a los suyos y para estar con ellos para siempre, y se mostrará como imagen perfecta de Dios, como ícono transformante por obra del Espíritu, para volvernos semejantes a Él, para contemplarlo tal como Él es. Contemplando en la liturgia el ícono del Señor, sobre todo en la Eucaristía, intuimos el rostro de Dios tal como es y como lo veremos eternamente, y lo invocamos para que venga ahora y siempre. En el relato de este misterio, según el Evangelio de San Mateo, el Señor envía a los discípulos a proclamar y a realizar la salvación, según el triple ministerio de la Iglesia: pastoral, litúrgico y magistral. Id y hacer discípulos de todos los pueblos, por el anuncio profético y el gobierno pastoral, formado y desarrollado la vida de la Iglesia, bautizándolos en el nombre del Padre y del Hijo y del Espíritu Santo, y enseñándoles a guardar todo lo que os he mandado. Se está cumpliendo el plan de Dios y la salvación, anunciada primero a Israel, es proclamada a todos los pueblos en esta obra de conversión universal. Por larga y laboriosa que pueda ser, el resucitado estará vivo
y operante en medio de los suyos. Y sabed que yo estoy con vosotros todos los días hasta el fin del mundo. Misterio. La lectura apostólica que propone la Iglesia interpreta perfectamente el acontecimiento de la ascensión del Señor, adentrándonos en el misterio del ingreso del resucitado en el santuario celeste. Ahora podemos decir con el canto del santo que los cielos y la tierra están llenos de la gloria de Dios. Ahora, con la ascensión de la humanidad del Hijo de Dios, conmemorada en el misterio litúrgico sobre la que reposa la gloria del Padre, adorada por los ángeles, también nosotros somos unidos por la gracia a esta alabanza eterna, en el cielo y en la tierra. Estamos en el penúltimo momento del misterio pascual, antes de la donación del Espíritu Santo, al cumplirse los días de la cincuentena, el Pentecostés. La vida cristiana. Las oraciones de esta solemnidad piden que permanezcamos fieles a la doble condición de la vida cristiana, orientada simultáneamente a las realidades temporales y a las eternas. Esta es la vida en la Iglesia, comprometida en la acción y constante en la contemplación. Porque Cristo, levantado en alto sobre la tierra, atrajo hacia sí a todos los hombres, resucitando de entre los muertos, envió a su Espíritu vivificador sobre sus discípulos y por él constituyó a su cuerpo, que es la Iglesia, como sacramento universal de salvación. Estando sentado a la derecha del Padre, sin cesar actúa en el mundo para conducir a los hombres a su Iglesia y por ellos unirlos así más estrechamente y alimentándolos con su propio cuerpo y sangre, hacerlos partícipe de su vida gloriosa.

instruidos por la fe acerca del sentido de nuestra vida temporal, al mismo tiempo con la esperanza de los bienes futuros, llevamos a cabo la obra que el Padre nos ha confiado en el mundo y labramos nuestra salvación. La ascensión del Señor en la vida del cristiano. Luego que el Señor Jesús se apareció a sus discípulos, fue elevado al cielo. Este acontecimiento marca la transición entre la gloria de Cristo resucitado y la de Cristo exaltado a la derecha del Padre. Marca también la posibilidad de que la humanidad entre al reino de Dios, como tantas veces lo anunció Jesús. De esta forma, la ascensión del Señor se integra en el misterio de la encarnación, que es su momento conclusivo. Testigos de Cristo. La ascensión de Cristo es también el punto de partida para comenzar a ser testigos y anunciadores de Cristo exaltado, que volvió al Padre para sentarse a su derecha. El Señor glorificado continúa presente en el mundo por medio de su acción en los que creen en su palabra y dejan que el Espíritu actúe interiormente en ellos. El mandato de Jesús es claro y vigente: id al mundo entero y proclamad el Evangelio a toda la creación. Por ello, la nueva presencia del resucitado en su iglesia hace que sus seguidores constituyan la comunidad de vida y de salvación.

la fuerza del Evangelio. La ascensión de Cristo al cielo no es el fin de su presencia entre los hombres, sino el comienzo de una nueva forma de estar en el mundo. Su presencia acompaña con signos la misión evangelizadora de sus discípulos. La comunidad pospascual necesitó de un tiempo para reforzar su fe incipiente en el resucitado. La ascensión es el fin de su visibilidad terrena y el inicio de un nuevo tipo de presencia entre nosotros. Misión de la Iglesia. San Lucas, después de escribir su Evangelio, emprende también con la inspiración divina la tarea de redactar algo de lo que ocurrió después de que Jesús resucitara y subiera a los cielos. Es la historia de los comienzos de la Iglesia, esos tiempos fundamentales en los que el mensaje cristiano comienza a proclamarse como una doctrina nueva y sorprendente que habría de transformar al mundo entero. Así nos refiere que el Señor, antes de subir al trono de su gloria y enviarles la fuerza avasalladora del Espíritu, se les aparece una y otra vez durante 40 días para fortalecerlos en la fe y encenderlos en la caridad, para animarlos con la más viva esperanza. Toma tu cruz. Con la ascensión, el mandato de Jesús cobra una fuerza singular. Se comprende el valor de la pasión y muerte. Desde esa nueva perspectiva, la cruz era la fuerza y la sabiduría de Dios. Desde ese momento, se podía hablar de perdón y de conversión, sin dudar del amor y del poder divino de Jesús. Fue posible predicar la conversión, exhortar a los hombres para que se reconciliaran con Dios, lleno de misericordia. Con la ascensión de Jesucristo, el camino está abierto y los feligreses invitados a recorrerlo de la mano de Él. Oración. Concédenos, Dios Todopoderoso, exultar de gozo y darte gracias

Comenzamos, mis queridos, a recibir sus llamadas con sus peticiones. Para ello les recuerdo los números de teléfono a llamar. En los Estados Unidos de Norteamérica, en Puerto Rico, tenemos un número de teléfono que es gratis. 1-866-398-6377. 1-866-398-6377. Ahora bien, fuera de los Estados Unidos de Norteamérica, fuera de Puerto Rico, tenemos este otro número de teléfono que es internacional. 001-205-271-2976. 001-205-271-2976. Les recuerdo, queridos, que este número de teléfono lo podemos usar también dentro de Puerto Rico, dentro de los Estados Unidos de Norteamérica. 205-271-2976. Hay un correo electrónico donde usted nos puede escribir con sus intenciones. catolicapaz@hotmail.com. Y no olvide, nos encuentra usted también en Facebook. Paz a la luz de la luna.

Ahora, queridos, los invito para compartir juntos la consagración al Sagrado Corazón de Jesús. Y precisamente estamos en el mes del Sacratísimo Corazón de Jesús.

Amable Jesús mío, como testimonio de mi agradecimiento y en reparación de mis infidelidades, yo, Pedro, te doy mi corazón. Me consagro enteramente a ti y propongo con tu gracia no ofenderte ya más. Amén.

Las lecturas de la liturgia del día de hoy, martes 2 de junio del año 2026, son las siguientes. Primera lectura. Lectura de la segunda carta del apóstol San Pedro, capítulo 3, versículos 12 en adelante. Primera lectura. Lectura de la segunda carta del apóstol San Pedro, capítulo 3, versículos 12 en adelante. Salmo responsorial 89. Salmo responsorial 89. Evangelio. Lectura del Santo Evangelio según San Marcos, capítulo 12, versículos 13 al 17. Evangelio. Lectura del Santo Evangelio según San Marcos, capítulo 12, versículos 13 al 17.

segundo día. Fuente de salvación. En cada página del Evangelio, el corazón de Jesús habla de la fe. Por la fe, Jesús cura las almas, sana los cuerpos y resucita los muertos. Cada uno de los milagros es el fruto de la fe. Cada palabra suya es una incitación a la fe. La fe es necesaria, como el pan que comemos, como el aire que respiramos. Con la fe somos todo. Sin la fe, no somos nada. Con frecuencia nuestra fe es lánguida, como una llama a punto de extinguirse. Cuando en los campos, en las casas, en las oficinas, en las tiendas, se mofan de tu fe, ¿sientes el coraje de defenderla sin sonrojarte? ¿Sin respeto humano? Cuando las pasiones te asaltan ferozmente, ¿te acuerdas que con un acto de fe resultas invencible? Porque Dios combate por ti y contigo.

0: Comenzamos, hermanos, a recibir sus llamadas con sus peticiones. Pasa la luz de la luna. Adelante, está usted en el aire.
1: ¿Conmigo? No.
0: Sí, es con usted misma.
1: ¿Conmigo, Pedrito?
0: Socorro, claro.
1: Habla Socorro de México.
0: Sí, sí, ya la reconocí, mi vida. Qué gusto tenerla aquí con
1: nosotros. Ay, Pedrito, ¿cómo está?
0: Muy bien, amor. Yo estoy feliz, encantado de la vida.
1: Eso me da gusto. Yo también, Pedrito.
0: Amén, amén, Socorro.
1: Yo también, gracias a Dios que, pues, a pesar de que, pues, estamos tristes por Juanito, de todas formas, pues Dios nos da motivos y razones muy bonitas para estar bien.
0: Claro que sí, mi vida. Juanito disfrutó con usted un tiempo, el Señor ya lo recogió, ya Juanito no está sufriendo, ahora está en su plena
1: Pedrito,
0: libertad.
1: Lo oigo muy lejos, pero sí le alcanzo a escuchar, pero muy lejos, muy lejos.
0: Sí,
1: más lejos de lo que está.
0: Sí,
1: Pedrito,
0: hay problemas con los teléfonos.
1: Muchas gracias por sus oraciones, por la oración de todos nuestros hermanos, hermanas que nos hicieron el favor de hacer por este retiro, pues dicen que estuvo muy fuerte, pero pues que se vio muy esperanzador. De 30 personas parejas que se anotaron, llegaron 17.
0: Bueno.
1: Con ese se hizo. Y pues se habían muy emotivados. Entraron el viernes, salieron. Ayer se clausuró, salimos. Porque bueno, yo también estaba allí. No con ellos, pero estaba yo allí con el Santísimo.
0: Claro.
1: Y allí estaba Pedrito y toda su familia y
0: Amén.
1: Toda Católica Mundial.
0: Amén,
1: tuve mucho tiempo para platicar allí con papá Dios.
0: Eso
1: entré
0: es muy
1: sábado
0: importante.
1: A las 11:30 de la mañana y hasta terminar ayer, nada más lo que me sacaron a comer, y a la 1 de la mañana hasta las 5 que dormí. Pero de ahí estuvimos, gracias a Dios, ahí estuvimos él y yo.
0: Gracias a usted, mi vida, por todo lo que hace
1: gracias
0: por nuestro Señor.
1: Gracias a Dios, y Pedrito nos ha enseñado que estar allí con el Santísimo, bueno, es una maravilla, y con todo lo que usted nos dice, lo valora uno más y lo entiende más, y hay algo, una magia muy bonita que,
0: sí, ¿verdad?
1: Que no la puedo explicar, que se da, pues gracias también a sus enseñanzas, Pedrito.
0: Ay,
1: y pues allí quedamos todos, los apóstoles del camino, todos allí quedaron encomendados a Dios en el Santísimo.
0: Gracias,
1: y
0: gracias
1: pues,
0: por acordarse.
1: Primeramente, Dios, seguimos pidiendo sus oraciones, porque aunque hayan sido 17 parejas, pero que esas 17, primeramente Dios den frutos.
0: Estaban allí los que tenían que estar.
1: Exactamente. Yo hubo una pareja que hasta les ofrecí de Carlos. Y no quisieron ir. Y que no, que la señora no quería. Se lo perdieron.
0: Seguro.
1: Se lo perdieron porque los que estuvieron, cuando supieron que eran 30 los que se anotaron, dijeron, todos en una voz, se lo perdieron.
0: Así.
1: Una cosa increíble, que el padre, el sacerdote, nunca se apartó, él comió con nosotros, él estuvo ahí con el encuentro toda la vida, todas las horas, todo el tiempo.
0: La
1: mañana, a las 6:00 a.m. que pasó la campanita, ya despertando a la gente, allí estaba el padre ya en el salón listo esperándolos. Cosa que a mí no me había tocado ver en ningún retiro, porque a veces con trabajos andan consiguiendo un sacerdote que dé la misa y confiese, y él, allí voy a estar confesando el sábado, el domingo, allí voy a estar confesando, allí los espero. No se hagan. ¿Tienen miedo? Ah, ya sé por qué tienen miedo. Es porque el diablo les pone ese miedo. No tengan miedo. No me voy a comer a nadie. Ahí está Jesús para perdonarlos. Arrepiéntanse de corazón. Trabajen su retiro. Y ahí estoy esperándolos. Pero no los dejó. Bueno, fue algo muy hermoso, Pedrito. Fue muy bonito. De verdad.
0: Pues la felicito.
1: Muchas gracias por su oración. Y pues cuentan los expositores que fue medio difícil y medio fuerte, pero que al final se vio muy bueno, que esperan frutos, esperemos en Dios.
0: Amén, amén, amén. Los retiros
1: pues,
0: son así,
1: Pedrito,
0: son fuertes.
1: Pues, ay, como siempre, me encomiendo a sus oraciones. Mire, yo les comentaba ayer a algunas compañeras que estuvieron ahí conmigo también en el Santísimo, les dije, pues, por gracia de Dios estoy aquí. Yo con lo que me ha pasado, de verdad era para que no estuviera aquí. Tal vez, si no fuera la mano de Dios, imagínense, Pedrito, el 2 de octubre falleció mi sobrino, el 5 de febrero mi hermano, papá del sobrino que falleció, el 22 de abril mi Juanito, los 2-3 días del novenario, otro sobrino, hermano, hijo de un hermano de mi esposo. Entonces, de veras, dije, no, de verdad, cada día veo más la fuerza de sus oraciones que ustedes, que todos han tenido para conmigo, y estoy muy agradecida y ruego a Dios una lluvia de bendiciones grande, grande para todos los que han estado en este caminar conmigo, desde con mi Juanito, con mi hermano, con todos. Muchas gracias, que Dios les bendiga y les ayude en todas sus necesidades. No le doy nombres porque eso se lleva tiempo, pero todos, porque de alguna manera todos estamos orando por todos, Pedrito.
0: Así mismo es.
1: Entonces, pues muchas gracias y pues ya sabe, Pedrito.
0: No, gracias a usted, ahí, gracias a usted.
1: Ahí le encargo a esos tres matrimonios que todavía tenemos aquí en los Melgoza Torres, que son mis hijos, y Moreno, porque uno es de crianza, pero es no deja de ser mi hijo. Entonces, dice que no diga yo que es Moreno, que es Torres. Bueno, es Melgoza. Todos son Melgoza. Y son tres matrimonios que todavía hay. Se los encomiendo porque esos no quieren ir, que no lo necesitan. Dice nada más que barbaridades decimos en la vida. Por ahí los encomiendo en sus oraciones y Dios dirá en la hora y el día.
0: Gracias.
1: Y pues también ponemos a Pedrito, a su familia, como siempre, a todos. Que Dios los bendiga y lo fortalezca mucho a Pedrito, porque si usted no rogara a Dios por todos nosotros, nosotros no conoceríamos esto. Si usted no estuviera ahí, no conoceríamos esta fuerza, esta fortaleza que a través del Señor de la Divina Misericordia que usted propaga con tanto amor, todo sería diferente.
0: Amén, mi vida. Amén.
1: Muchas gracias por todo. Ya no le quito más tiempo, Pedrito, pero yo le pedía mucho a Dios entrar y ahorita, comentárselo. Antes de que se pasen los días, agradecer a todos, porque pues, gracias a todos. Y yo
0: gracias,
1: sé que Pedrito, yo ya le dije, Pedrito, no me olvide, todo el

El arte de vivir feliz, del sacerdote franciscano Fray Anselmo. El camino de la felicidad es largo y tortuoso. Las dificultades son muchas y grande es el peligro de perder de vista el camino recto a seguir. La felicidad no es algo que permanece solo en el deseo, sino una realidad que conquistamos día tras día. La felicidad no es un fruto de la casualidad, sino la búsqueda incansable de toda una vida. La felicidad está al alcance de todos. Usar el tiempo de la vida para amar y hacer el bien es una manera práctica de conquistarla cada día un poco.

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1: María, la esposa del emperador Maximiliano II, se preparaba siempre 2 días para recibir a Jesús en la Sagrada Comunión. Lo hacía con tanto fervor que apartaba de sí todas las preocupaciones y pensamientos mundanos, y por ningún motivo se dejaba distraer de sus santos deberes en esos días. Una vez su hijo, que había hecho un largo viaje, avisó por un mensajero que volvería al día siguiente y que tenía grandes deseos de abrazar a su madre, de la cual estaba alejado hacía mucho tiempo. Pero ella se estaba preparando para la Santa Comunión y contestó al mensajero: «Pasado mañana recibiré a mi hijo. El día de mañana es para prepararme a saludar y recibir a Jesús, y no puedo quitar a Jesús el tiempo y las atenciones para ocuparme de mi hijo». 2 días después llegó su hijo, pero ella no salió de su aposento, sino que pasó todo el día en oración y en acción de gracias a Jesús, a quien acababa de recibir en la Santa Comunión. Luego fue a abrazar a su hijo. Este no se ofendió, sino que se sintió orgulloso de tener una madre tan santa que profesara tan gran amor a Jesús sacramentado.

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1: Y Jesús dijo: no se enciende una lámpara de aceite para cubrirla con una vasija de barro, sino que se pone sobre el candelero para que alumbre a todos los que están en la casa. Brille su luz delante de los hombres, de modo que al ver sus buenas obras, den gloria a su Padre que está en los cielos.

El Señor así lo permite. Por eso estamos nuevamente aquí, en paz a la luz de la luna en esta, su segunda hora. Bienvenidos, bendiciones. Bienvenidos ustedes, queridos, que justo en este momento, a través del continente americano, el Caribe, Europa, África, Asia, Oceanía, se nos unen, nos unimos. Bendiciones. Bienvenidas las radios emisoras católicas del mundo, que en este instante también se nos unen, nos unimos. Bendiciones. Jamás olviden que ustedes hacen posible que esta señal llegue ahí, hasta los confines de la tierra. Reciban todos un abrazo así de grande en Cristo Jesús. Continuamos recibiendo sus llamadas con sus peticiones, preparándonos para el rezo de la coronilla a la Divina Misericordia.

Para los hermanos que nos acaban de sintonizar, les vamos a recordar los números de teléfono a llamar. En los Estados Unidos de Norteamérica, en Puerto Rico, tenemos un número de teléfono que es gratis. 1-866-398-6377. 1-866-398-6377. Fuera de los Estados Unidos de Norteamérica, fuera de Puerto Rico, tenemos este otro número de teléfono que es internacional. 001-205-271-2976. 001-205-271-2976. Les recuerdo, mis queridos, que este número de teléfono lo podemos usar también dentro de Puerto Rico, dentro de los Estados Unidos de Norteamérica. 205-271-2976. Hay un correo electrónico donde usted nos puede escribir con sus intenciones. catolicapaz@hotmail.com. Y no olvide, nos encuentra usted también en Facebook. Pasa la luz de la luna.

0: Bien, queridos, vamos a continuar recibiendo sus llamadas con sus peticiones. Pasa la luz de la luna. Adelante, está usted en el aire.
1: Buenas madrugadas, Pedrito.
0: Buena madrugada, muchacha.
1: Pedrito, esta madrugada yo quiero poner confiada en la divina misericordia de Dios a mi hijo Eric Jair Rodríguez Navarro.
0: ¿Cómo no?
1: Que mañana tiene una corte, Pedrito, una audiencia, una... Ay, ¿cómo se llamará aquí, Pedrito, en el, con el juez? Es como una audiencia, Pedrito.
0: Ok, Rosa, vamos a orar por ellos, por él.
1: Sí, por cómo... él y por Vivel y por Vieren, y para que todo sea para que Jesús justo juez y el Señor de la Misericordia tenga misericordia y sea un... porque siempre es un Dios justo, Pedrito. Y de paso, dice un poquito por mí, Pedrito, porque estoy un poquito como estresadita.
0: No, pero no se me estrese usted, mi vida.
1: No debo confiar en el Señor, no debo de tener estrés, Pedrito.
0: Claro, tener la fe y la confianza en el Señor.
1: Sí, Pedrito, y así voy a estar, con mucha fe y con mucha confianza en el Señor, y feliz y encantada de la vida con rezar, por estar en la coronilla con Pedrito y con todo nuestro banco de oración, Pedrito.
0: Amén, mujer, amén, amén. Recuerde que el Señor no le gana a nadie. Si esa audiencia se hace a la luz del Señor, todo va a ir muy bien, mi vida.
1: Amén, Pedrito, así será, amén. Y también le pido por Saúl Sánchez Urías, Pedrito, porque le van a hacer unos estudios de... Lo mandaron con un oncólogo, entonces van a chequear que el día 5... Y el día 10 tiene cita con los médicos. Y por todas las intenciones que tengo en mi corazón, Pedrito, que son muchísimas que llegan hasta mí.
0: Amén, mujer, amén. Eso es muy buena señal. Eso es buena señal. Quiere decir que el Señor le agrada que usted ore por todas esas intenciones que pone en su corazón espiritual.
1: Sí, Pedrito, que son muchísimas. Y el Señor las sabe, Pedrito.
0: Amén, amén. Acompáñenos en una decena si usted puede.
1: Sí, Pedrito, yo aquí espero, Pedrito.
0: Gracias a Rosa, muchas bendiciones para usted, mi vida.
1: Gracias, Pedrito.
0: Amén. Pasa la luz de la luna. Adelante, está usted en el aire. Adelante, es con usted. ¿Está usted ahí? ¿Se quedó dormida, dormido? Bueno, por lo visto,

Primera lectura. Lectura de la segunda carta del apóstol San Pedro. Capítulo 3, versículos 12 en adelante. Queridos hermanos, ¿esperáis y apresuráis la llegada del día de Dios? Ese día los cielos se disolverán, incendiados, y los elementos se derretirán, abrasados. Pero nosotros, según su promesa, esperamos unos cielos nuevos y una tierra nueva en los que habite la justicia. Por eso, queridos míos, mientras esperáis estos acontecimientos, procurad que Dios os encuentre en paz con Él, intachables e irreprochables, y considerad que la paciencia de nuestro Señor es nuestra salvación. Así pues, queridos míos, ya que estáis prevenidos, estad en guardia para que no os arreste el error de esa gente sin principios, ni decaiga vuestra firmeza. Por el contrario, creced en la gracia y en el conocimiento de nuestro Señor y Salvador Jesucristo. A Él la gloria, ahora y hasta el día eterno. Amén. Salmo responsorial 89. Esta es palabra de Dios. Antes que naciesen los montes o fuera engendrado el orbe de la tierra, desde siempre y por siempre, tú eres Dios. Tú reduces el hombre a polvo, diciendo: retornad, hijos de Adán. Mil años en tu presencia son un ayer que pasó una vela nocturna. Aunque uno viva 70 años y el más robusto hasta 80, la mayor parte son fatiga inútil, porque pasan a prisa y vuelan. Por la mañana saciamos de tu misericordia y toda nuestra vida será alegría y júbilo. Que tus siervos vean tu acción y sus hijos tu gloria. Evangelio. Lectura del Santo Evangelio según San Marcos, capítulo 12, versículos 13 al 17. En aquel tiempo enviaron a Jesús algunos de los fariseos y de los herodianos para casarlo con una pregunta. Se acercaron y le dijeron: Maestro, sabemos que eres veraz y no te preocupa lo que digan, porque no te fijas en apariencias, sino que enseñas el camino de Dios conforme a la verdad. ¿Es lícito pagar impuestos al César o no? ¿Pagamos o no pagamos? Adivinando su hipocresía, les replicó: ¿Por qué me tentáis? Traedme un denario, que lo vea. Se lo trajeron y él les preguntó: ¿De quién es esta imagen y esta inscripción? Le contestaron: del César. Jesús le replicó: dad al César lo que es del César y a Dios lo que es de Dios. Y se quedaron admirados. Hermanos, esta es palabra del Señor. Vamos a reflexionar un poquito sobre este evangelio que acabamos de compartir, mis queridos. Al Señor le conocemos por su palabra. Muchas veces nos preguntamos: ¿unas cosas dichas hace 2000 años sirven algo en el mundo actual? En este pasaje de San Pedro nos aconseja cómo debemos afrontar la espera de la venida del Señor. Y claro que son palabras actuales,
literalmente nos dice que no nos arrastre el error de esa gente sin principio. ¿Acaso hoy no estamos bombardeados por mensajes sin ningún tipo de principios y valores? Poder, riqueza, violencia contra el otro, fama, éxito social, mensajes atrayentes que nos apartan de lo verdaderamente importante, Dios. Mientras esperamos al Señor, debemos estar en paz con Él, nos dice el apóstol, porque si estamos en paz con Dios, lo estaremos con los que nos rodean. Y en esa espera, nos recomienda crecer en el conocimiento de nuestro Señor Jesucristo. Y aquí traigo algo de lo que hemos hablado muchas, pero muchas veces: la necesidad de acudir a la palabra, a las sagradas escrituras, para conocer a Jesús. La lectura habitual del Evangelio es la mejor manera de acercarnos a Cristo, de conocerle y amarle. Y ese conocimiento alimentará nuestras almas en espera. Definitivamente las palabras contenidas en las Sagradas Escrituras están de plena actualidad, y seguirlas es la mejor manera de conseguir un mundo mejor. Todos tenemos la oportunidad de ayudar a que el reino de Dios se conozca en el mundo, y lo haremos a través de nuestras obras y de nuestra actitud, como ciudadanos en medio de la sociedad en que vivimos. Con Dios siempre, siempre con Él. San Marcos nos pinta una escena que debió producirse en muchas ocasiones. Los fariseos van a la casa de Jesús mediante trampas basadas en la ley, en la ortodoxia judía. Se acercan aduladores para lanzar su dardo: ¿Dios o el César? Pero la respuesta que reciben los deja sin palabras, a cada uno lo suyo. En la vida no todo es negro o blanco, hay una inmensa gama de grises y para todos hay un lugar. Dios debe ser el centro de nuestra vida, nuestro pilar, pero vivimos en distintas sociedades en las que debemos cumplir nuestras obligaciones como ciudadanos, pero siempre dejando claro que nuestra conciencia deberá estar por encima de las injusticias de los hombres. Y ahora me gustaría lanzar una pregunta. ¿Cuántas veces hemos sido como los fariseos y hemos intentado pillar a Jesús? ¿En cuántas ocasiones, para justificar nuestros actos, hemos utilizado la moneda del César? Si hago esto, es por obligación. Si no hago aquello, es porque me obliga el Estado. Si he obrado así, es porque todos lo hacen. Y mirando al cielo hemos exclamado: Señor, es que hay que pagar el impuesto del César. Lo único que hacemos es engañarnos a nosotros mismos. A Dios lo que es de Dios, sin mezclar las cosas con otras, con el Evangelio en la mano y el periódico en la otra, pero sabiendo que las cosas del alma están por encima de las del mundo. Ser buen cristiano implica ser buen ciudadano, y ambas cosas no están reñidas. Aquellos fariseos que intentaron tender una trampa a Jesús se debieron retirar llenos de frustración y con la lección aprendida: toda moneda tiene dos partes, la cara que es del César y la cruz que es Cristo.

0: pasa la luz de la luna. Adelante, está usted en el aire.
1: Sí, pedí toda la madrugada.
0: Buena madrugada, muchacha.
1: Soy Yolanda.
0: ¿Qué tal, Yolanda, mi vida? Cuéntenos qué intenciones tenemos.
1: Bien, Pedrito, quiero darle gracias a Dios por poder hablar con usted, pero por su familia, y pido por todas las familias. Pido mucho por mi familia también. Y por todas las personas que están sufriendo alguna enfermedad, Pedrito.
0: ¿Usted está sufriendo alguna enfermedad, mi vida?
1: Sí, Pedrito, la diabetes.
0: Ay, amor. Hoy en día eso es algo que es muy loable, es muy llevadero. El problema de esto está... Es difícil, yo sé que es muy difícil, sobre todo para nosotros los latinos, porque tenemos muchas comidas atractivas que, no sé,
1: sí, Pedrito, a veces que apetecemos. Uno se da ánimos, pero sí. Es serio.
0: Es serio, sí, fíjese, yo tengo una hija que es diabética desde los 7 años, es Carolina. Tiene ya 28 años. No, el más pequeño es Francesco. Tiene 28 años y ella está casada y está llevando una vida perfecta. ¿Por qué? Porque desde pequeña se le enseñó que tenía que educarse para la diabetes. ¿Qué cosa es lo que llama educarse? Bueno,

0: me daba hasta pena. Yo le decía, bueno, ¿quieres ir a la fiesta? Sí, sí, yo quiero ir. Y allí le brindaban cake, o sea, la tarta. Y ella decía, no puedo comerla porque soy diabético. Y a mí eso me partía el alma, ¿no? Entonces yo lo que hacía era que llevaba los dulces que ella podía comer, que eran dulces también, pero era para diabéticos. Lo dejaba allí y le decía a la persona, denle de ese dulce, que ella es diabética. Ah, sí, está bien. Y así, o sea, para que no se sintiera como si estuviera fuera de la fiesta, pero no.
1: Sí.
0: Ella decía abiertamente, no, yo no puedo comer azúcar porque soy diabética. Y es algo bien difícil y dificultoso para un niño, ¿verdad?
1: Sí,
0: Ahora
1: me
0: imagínese
1: imagino,
0: usted.
1: Peor que
0: Tienes,
1: para uno adulto. Sí.
0: Por eso, mi vida. Pero tiene usted que educarse. Porque acuérdese que los diabéticos también pueden ser esto, ay, ¿cómo se llama esta enfermedad también que tienen? Que uno come y adelgaza y adelgaza y adelgaza. Ahora se me fue de la mente mi vida. Pues ella también tiene esa enfermedad, porque una cosa va acompañada de la otra. Y tiene usted que cuidarse mucho, mi vida. Tiene usted que cuidarse la boca, sobre todo, ¿verdad? Las comidas.
1: Sí, a veces
0: las
1: me
0: comidas.
1: dicen, mi familia a veces, oh, come. Y yo les digo, no, porque dice Dios que no solo de comida vive el hombre, sino de toda palabra que viene de él.
0: Eso es muy buena técnica, mi vida, muy buena técnica.
1: Y eso es lo que yo me tengo en mi boca más del tiempo.
0: Claro,
1: yo digo, no tengo que comer, tengo que rezar, tengo que oír la palabra de Dios.
0: Y comer saludable.
1: Saludable, eso es vida.
0: Efectivamente. ¿Piensa usted que va a ser como una muchacha que va a lucir un vestidito de esos de modelo? Y tiene usted que actuar como una modelo, ¿de acuerdo?
1: Sí, Pedrito, sí. Antes estaba más gorda y yo decía, ay, yo quiero flacar. Y yo ya que cuando tenían diabetes se enflacaban y yo decía, ay, está bien que tenga diabetes y que enflaque. Pero ahora yo digo, ¿cómo? Sí, enflaqué, pero no, ya mejor quiero estar como estaba antes en vez de tener la diabetes.
0: Claro, pero usted va a ver cómo al adelgazar usted se va a sentir mucho más ágil, mucho mejor, y va a poder entonces afrontar el azucaramiento con más dignidad y con más efectividad.
1: Sí, Pedrito, sí, trato de, pues, de no comer las cosas que sé que me hacen daño, y es muy difícil porque a veces yo digo, creo que tomo agua y de todas maneras sube el azúcar, pero
0: sí,
1: yo
0: pero
1: pienso que debía uno de tener
0: el agua sola el agua sola no hace. Usted ha ido con un dietético de un doctor de dietas. ¿Ha probado?
1: Sí, está cierto.
0: ¿Ha probado ir con un doctor que se dedica a las dietas de los azucarados?
1: Sí, Pedrito, sí, he ido en el hospital que voy, tienen esas clases. He ido.
0: Pero no practica.
1: Sí, estoy poco a poco yo.
0: Es una forma de educación.
1: De lo que hace daño.
0: Tiene usted que educarse en la dieta. Tiene usted que decir, esto no lo puedo comer. Esto. Hoy en día hay muchas. Mucha facilidad para los diabéticos, ¿eh? Cuando Carolina costaba mucho trabajo encontrar las comidas, ¿eh? Pero ya hoy en día, en cualquier mercado usted encuentra que, o sea, comidas para diabéticos.
1: Sí.
0: Acompáñenos en una

0: de cena, si usted puede, porque ya tenemos que comenzar, mi vida.
1: Sí, cómo no. Sí, perfecto. Gracias.
0: Gracias, mi vida. Vamos a orar mucho por usted para que el Señor le dé el discernimiento de que usted pueda, pues, proyectar lo que aprenda en su vida cotidiana de cada día. ¿De acuerdo?
1: Sí, perfecto. Muchísimas gracias.
0: Y haga usted el esfuerzo, mi vida. Haga el esfuerzo, por favor. Haga el esfuerzo.
1: Sí.
0: ¿Se va a acordar de mí? Bien, hermanos, se llega la hora de orar juntos la coronilla, la divina misericordia.

Este es un momento muy, pero muy especial. Vamos a estarle suplicando misericordia a nuestro Señor, a Jesús, a Dios. Unidos en un solo cuerpo, en un mismo espíritu, en un único corazón, orémosle, llenos de fe, de confianza, sabiendo que el Señor nos concede todo lo que le pedimos, absolutamente todo, siempre y cuando no vaya en contra de nuestra santificación.

0: Mi querido Señor Jesús, aquí estamos ante tu presencia. Hemos venido a suplicar tu infinita misericordia. Ante todo, Jesús, te suplicamos misericordia, Señor, para nuestros hermanos, esos que justo en este preciso instante, en algún lugar del mundo, están partiendo de este cuerpo físico para sus familias. Rogamos misericordia también. Nuestros hermanos enfermos físicos, enfermos espirituales, familiares, te pedimos misericordia, Señor. Nuestros hermanos presos físicos, presos espirituales, familiares, ten misericordia de todos y cada uno de ellos. Para este mundo, Señor, imploramos tu infinita misericordia. Cada hogar, cada familia, cada matrimonio, nuestros hijos, nuestra juventud, ten misericordia, Jesús. Te rogamos misericordia para su santidad el Papa, para todo el clero, tu iglesia. Nuestros hermanos seminaristas, hermanas novicias, hermanos diáconos, hermanas y hermanos de vida consagrada. Te pedimos misericordia, Señor. Rogamos tu misericordia para nuestros hermanos que se mantienen ahí en el purgatorio por nuestros hermanos que se encuentran conduciendo en las carreteras del mundo, camioneros, taxistas y demás. Ten misericordia, Señor, para nuestros hermanos que están navegando en el cielo, en los mares de tu creación. Ten misericordia, Señor, para nuestros hermanos mineros, hermanos vigilantes, hermanos agricultores y familiares de ellos respectivamente. Derrama tu infinita misericordia en todas las intenciones y peticiones que se te han entregado en la madrugada del día de hoy. Recíbelas y dale cumplimiento según tu santísima voluntad. Gracias, Jesús. Gracias, Jesús, porque tú siempre nos escuchas. Gracias, Señor, por la paciencia que nos tienes a cada uno de nosotros, comenzando por mí. Gracias por tu amor. Gracias por tu infinita misericordia. Señor, amén. En el nombre del Padre, y del Hijo, y del Espíritu Santo. Amén. Expiraste, Jesús, pero la fuente de vida brotó para las almas, y el mar de misericordia se abrió para el mundo entero. Oh, fuente de vida, insondable misericordia divina, abarca al mundo entero y derrámate sobre nosotros. Oh, sangre y agua, que brotaste del corazón de Jesús como una fuente de misericordia para nosotros, en ti confío. Oh, sangre y agua, que brotaste del corazón de Jesús como una fuente de misericordia para nosotros, en ti confío. Oh, sangre y agua, que brotaste del corazón de Jesús como una fuente de misericordia para nosotros, en ti confío. Amén. Padre nuestro que estás en el cielo, santificado sea tu nombre. Venga a nosotros tu reino. Hágase tu voluntad, en la tierra como en el cielo. Danos hoy nuestro pan de cada día. Perdona nuestras ofensas, como también nosotros perdonamos a los que nos ofenden. No nos dejes caer en la tentación. Líbranos del mal. Amén. Dios te salve María, llena eres de gracia. El Señor es contigo. Bendita tú eres entre todas las mujeres y bendito es el fruto de tu vientre. Jesús, Santa María, Madre de Dios, ruega por nosotros, pecadores, ahora y en la hora de nuestra muerte. Amén. Creo en Dios Padre, Todopoderoso, Creador del cielo y de la tierra. Creo en Jesucristo, su único Hijo, nuestro Señor, que fue concebido por obra y gracia del Espíritu Santo. Nació de Santa María Virgen, padeció bajo el poder de Poncio Pilato, fue crucificado, muerto y sepultado, descendió a los infiernos, al tercer día resucitó de entre los muertos, subió al cielo y está sentado a la derecha de Dios Padre Todopoderoso. Desde allí ha de venir a juzgar a los vivos y a los muertos. Creo en el Espíritu Santo, la Santa Iglesia Católica, la comunión de los santos, el perdón de los pecados, la resurrección de la carne y la vida eterna. Amén. Padre eterno, te ofrezco el cuerpo y la sangre, el alma y la divinidad de tu amadísimo Hijo, nuestro Señor Jesucristo, como propiciación de nuestros pecados y los del mundo entero. Socorro. Por su dolorosa pasión,
1: ten misericordia de nosotros y del mundo entero.
0: Por su dolorosa pasión,
1: ten misericordia de nosotros y del mundo entero.
0: Por su dolorosa pasión,
1: ten misericordia de nosotros y del mundo entero.
0: Por su dolorosa pasión,
1: ten misericordia de nosotros y del mundo entero.
0: Por su dolorosa pasión,
1: ten misericordia de nosotros y del mundo entero.
0: Por su dolorosa pasión,
1: ten misericordia de nosotros y del mundo entero.
0: Por su dolorosa pasión,
1: ten misericordia de nosotros y del mundo entero.
0: Por su dolorosa pasión,
1: ten misericordia de nosotros y del mundo entero.
0: Por su dolorosa pasión,
1: ten misericordia de nosotros y del mundo entero.
0: Por su dolorosa pasión,
1: ten misericordia de nosotros y del mundo entero.
0: Amén.
1: Pedrito, muchas gracias. Que Dios le bendiga.
0: Gracias, Socorro. Un abrazo para usted en Cristo. Padre eterno, te ofrezco el cuerpo y la sangre, el alma y la divinidad de tu amadísimo Hijo, nuestro Señor Jesucristo, como propiciación de nuestros pecados y los del mundo entero. Rosa, por su dolorosa pasión,
2: ten misericordia de nosotros y del mundo entero.
0: Por su dolorosa pasión,
2: ten misericordia de nosotros y del mundo entero.
0: Por su dolorosa pasión,
2: ten misericordia de nosotros y del mundo entero.
0: Por su dolorosa pasión,
2: ten misericordia de nosotros y del mundo entero.
0: Por su dolorosa pasión,
2: ten misericordia de nosotros y del mundo entero.
0: Por su dolorosa pasión,
2: ten misericordia de nosotros y del mundo entero.
0: Por su dolorosa pasión,
2: ten misericordia de nosotros y del mundo entero.
0: Por su dolorosa pasión,
2: ten misericordia de nosotros y del mundo entero.
0: Por su dolorosa pasión,
2: ten misericordia de nosotros y del mundo entero.
0: Por su dolorosa pasión,
2: ten misericordia de nosotros y del mundo entero.
0: Amén.
2: Amén. Bendiciones, Pedrito.
0: Bendiciones para usted, mi vida. Padre eterno, te ofrezco el cuerpo y la sangre, el alma y la divinidad de tu amadísimo Hijo, nuestro Señor Jesucristo, como propiciación de nuestros pecados y los del mundo entero. Yolanda, por su dolorosa pasión,
3: ten misericordia de nosotros y del mundo entero.
0: Por su dolorosa pasión,
3: ten misericordia de nosotros y del mundo entero.
0: Por su dolorosa pasión,
3: ten misericordia de nosotros y del mundo entero.
0: Por su dolorosa pasión,
3: ten misericordia de nosotros y del mundo entero.
0: Por su dolorosa pasión,
3: ten misericordia de nosotros y del mundo entero.
0: Por su dolorosa pasión,
3: ten misericordia de nosotros y del mundo entero.
0: Por su dolorosa pasión,
3: ten misericordia de nosotros y del mundo entero.
0: Por su dolorosa pasión,
3: ten misericordia de nosotros y del mundo entero.
0: Por su dolorosa pasión,
3: ten misericordia de nosotros y del mundo entero.
0: Por su dolorosa pasión,
3: ten misericordia de nosotros y del mundo entero.
0: Amén.
3: Amén. Gracias.
0: Gracias, mi vida. Muchas bendiciones para usted. Padre eterno, te ofrezco el cuerpo y la sangre, el alma y la divinidad de tu amadísimo Hijo, nuestro Señor Jesucristo, como propiciación de nuestros pecados y los del mundo entero. Por su dolorosa pasión,
4: ten misericordia de nosotros y del mundo entero.
0: Por su dolorosa pasión,
4: ten misericordia de nosotros y del mundo entero.
0: Por su dolorosa pasión,
4: ten misericordia de nosotros y del mundo entero.
0: Por su dolorosa pasión,
4: ten misericordia de nosotros y del mundo entero.
0: Por su dolorosa pasión,
4: ten misericordia de nosotros y del mundo entero.
0: Por su dolorosa pasión,
4: ten misericordia de nosotros y del mundo entero.
0: Por su dolorosa pasión,
4: ten misericordia de nosotros y del mundo entero.
0: Por su dolorosa pasión,
4: Ten misericordia de nosotros y del mundo entero.
0: Por su dolorosa pasión.
4: Ten misericordia de nosotros y del mundo entero.
0: Por su dolorosa pasión.
4: Ten misericordia de nosotros y del mundo entero.
0: Por su dolorosa pasión.
4: Ten misericordia de nosotros y del mundo entero.
0: Amén.
4: Amén, Pedrito. Te pido mucho por mi hija que mañana se va a ir al National Guard, Pedrito, para que regrese. Se va por 6 meses, Pedrito. Que la pongas en oración, Pedrito.
0: Por supuesto, muchacha. Vamos a orar por ella. Muchas bendiciones. Padre eterno, te ofrezco el cuerpo y la sangre, el alma y la divinidad de tu amadísimo Hijo, nuestro Señor Jesucristo, como propiciación de nuestros pecados y los del mundo entero. Socorro. Por su dolorosa pasión.
1: Ten misericordia de nosotros y del mundo entero.
0: Por su dolorosa pasión.
1: Ten misericordia de nosotros y del mundo entero.
0: Por su dolorosa pasión.
1: Ten misericordia de nosotros y del mundo entero.
0: Por su dolorosa pasión.
1: Ten misericordia de nosotros y del mundo entero.
0: Por su dolorosa pasión.
1: Ten misericordia de nosotros y del mundo entero.
0: Por su dolorosa pasión.
1: Ten misericordia de nosotros y del mundo entero.

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1: San Bernardo decía algo bellísimo, se emocionaba diciendo: nunca me siento tan contento ni tan temeroso como cuando debo hablar de la gloria de la Virgen María. Los santos en la historia, todos los doctores, el magisterio, los concilios, en los cuatro dogmas de la Santísima Virgen, maternidad, virginidad antes, durante y después del parto, asunción de la Santísima Virgen e Inmaculada Concepción, se dice muchísimo, grandezas de María en los cuatro dogmas. Sin embargo, hay mucho por decir. Todas las excelencias y preciosidades que Dios podía colocar en la naturaleza humana, las colocó en Nuestra Señora. Nuestra Señora, inclusive, en el Magnífica, se ve obligada de alguna manera a proclamar esta grandeza y dice: el Poderoso ha hecho obras grandes por mí. La misericordia de Dios se manifiesta en las grandezas de Nuestra Señora. Dejemos entonces nosotros que esa misericordia de Dios a través de María se comunique en nuestros corazones. La oportunidad que nosotros tenemos para volver los ojos a Dios, para dejarnos transformar por la grandeza, por la infinitud de Dios, es mirando a María y contemplando sus grandezas. Los santos han dicho cosas admirables de esta ciudad santa. La llama la Iglesia la ciudad santa de Dios, se confunde con la Jerusalén celeste. Qué delicia vivir en esa ciudad santa de Dios y gloriarnos de esas grandezas, maravillarnos con las grandezas de María. Pues aquí tienes este espacio, un minuto con María, para comprender las grandezas que hay en su corazón.

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próximo día de junio. Es una bendición y una gran alegría estar aquí con ustedes, amigos. Gracias por escuchar. Bueno, adivinen qué. Vamos a iniciar el mes de junio con estrenos y novedades. Bueno, no es sorpresa la realidad, porque cada día, si tú estás en la sintonía de Fecha Canción, vas a escuchar nueva música. Así que bueno, tengo esos lanzamientos y tengo tiempo también para poner las canciones que ustedes quieren que escuchemos. Así que, para comunicarse con Fe Hecha Canción, ya saben que, o si no lo saben, me pueden llamar aquí a la cabina o me pueden enviar un mensaje a través de las redes sociales, a través del correo electrónico. Así que si quieren comunicarse conmigo aquí ahorita durante la emisión en directo en esta mañana, me pueden llamar por teléfono aquí a la cabina. Y desde los Estados Unidos, marquen el 1-866-398-6377. Y si me quieren llamar desde cualquier país del mundo, desde fuera de los Estados Unidos, bueno, este número sirve también, como les digo, para todos que nos escuchan, tanto en Estados Unidos como en cualquier otro país del mundo. Me pueden llamar por la línea internacional 1-205-271-2976. Y escríbanme por correo electrónico fehechacancion@ewtn.com. Por Facebook, ahí estoy, Fecha Canción, y por Instagram, Arquero de Dios. Estamos, amigos, prácticamente a una semana de la visita del Papa León XIV a España. Y desde España tenemos una nueva canción del Padre Luis Po junto con Hakuna. Y la, bueno, en realidad debo aclarar, no es una nueva canción, porque es una canción de Luis Po que salió hace un par de años, pero esta es una nueva versión junto con Hakuna Group Music y es la canción Tuyas Son. Aquí está esta nueva versión.

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1: Esa primera canción hoy, amigos, es nueva versión de un tema del padre Luispo de España junto con Hakuna Group Music y se llama Tuyas Son. Y me enteré, amigos, que, bueno, parece, por lo menos por lo que yo haya podido observar, que el padre Luispo está preparando una nueva versión de su canción Petrus. Que, ¿se acuerdan de esa canción, amigos, que salió? Creo que fue el año pasado. Es una excelente canción dedicada al Papa, al sucesor de Pedro. Se llama Petrus y creo que está grabando una nueva canción, nueva versión también de ese tema con un coro un gran coro de voces que va a acompañar en esta nueva versión, y en cuanto salga, pues la vamos a tener para ustedes aquí en Fe Hecha Canción. Y seguimos con más estrenos, amigos, porque Chio López desde Panamá ha lanzado una nueva canción que se llama Mi Oración. Aquí está.

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1: Chio López desde Panamá, su nueva canción, Mi Oración. Y bueno, pues amigos, seguimos con más novedades para ustedes. Y la siguiente, pues de nuevo, amigos, una primicia nada más para ustedes, oyentes de Fe Hecha Canción. La semana pasada, el viernes pasado, estrenamos un primer tema del nuevo disco de Jesús Cabello, que se llama Siempre. El disco se llama Siempre y va a salir en unos días. Pero nosotros tuvimos o tenemos el privilegio de poder escuchar un par de canciones del nuevo disco exclusivamente aquí en Fe Hecha Canción. Entonces hoy tenemos otro tema de este nuevo disco de Jesús Cabello, y esta es una canción que cuenta con la colaboración de Verónica Sanfilippo desde Argentina. Y esta canción se llama Huésped del Alma. Aquí está.

Jesús Cabello con Verónica Sanfilippo, Huésped del Alma. Nueva canción del nuevo disco de Jesús Cabello que se llama Siempre y que saldrá en los próximos días. Muchísimas gracias a Jesús Cabello por regalarnos esta oportunidad de poder escuchar en primicia estas canciones de su nuevo disco. Y bueno, pues seguimos, amigos, con más recientes lanzamientos. Claudia González de Honduras. Aquí está su nueva Rúa.

Se llama Claudia González y escuchamos esta nueva canción suya. Se titula Rúa. Y seguimos, amigos, con Stacy Rosario de República Dominicana. Ven, Espíritu de Dios.

Buenísima esta nueva canción de Stacy Rosario de República Dominicana, Ven Espíritu de Dios. 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

0: Perdónanos, Señor, y viviremos. Confío en ti, Señor. Mi alma espera y confía en tu palabra.
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amigos, gracias por seguir aquí en la sintonía de Fecha Canción. Aquí les saluda Douglas Archer, el arquero de Dios, en este primerísimo día de la semana laboral. Bueno, para muchos de nosotros. Yo sé que hay muchos de ustedes que, pues, empezaron su semana laboral el día de ayer. Pero bueno, hoy es lunes y hoy es primerísimo día de junio. Estamos contentísimos de iniciar este nuevo mes con ustedes, amigos. Este mes va a ser increíble de música. Nuestros músicos y cantantes seguramente van a impresionarnos este mes con nuevas canciones, con nueva música, y vamos a tener todos los lanzamientos y todas las novedades cada día, cada semana, aquí en Fecha Canción. Así que bueno, si quieren comunicarse conmigo en este segundo segmento para que pongamos alguna de sus favoritas, ya saben que me pueden llamar o me pueden escribir. Así que si quieren llamarme, 1-866. Les doy tiempo, busquen papel y lápiz. 1-866-398-6377. O a nivel internacional desde cualquier país del mundo. 1-205-271-2976. Email, correo electrónico para los viejos como yo. fehechacancion@ewtn.com, y también para los viejos, Facebook. Bueno, mentira, estoy bromeando. Facebook, Fe Hecha Canción, y los jóvenes, Instagram. En Instagram, Arquero de Dios. Margarita, que no debe ser vieja, seguramente será más joven que yo, que me escribe desde, creo que desde New York o desde New Jersey, o bueno, por allá por el noreste de los Estados Unidos. Margarita quiere escuchar la canción Has Sido Tú, Siempre Has Sido Tú, de Lolis. Claro que sí, Margarita. Comenzamos el segundo segmento con Lolis.

desde Texas, aquí en Estados Unidos. Y esta canción suya se llama Siempre Has Sido Tú. Muchas gracias, Margarita, por siempre estar en la sintonía de Fe Hecha Canción. Quiero enviar saludos. A mi amiga Natalie, ella es venezolana y me escribe desde muy lejos, desde el futuro, me dice ella, porque ella se encuentra en el país de Omán. Gracias, Natalie, por tu mensaje. Dice que pues nos escucha por allá donde ella se encuentra mientras cocina sus arepas. Así que bueno, ojalá salgan bien las arepas. Natalie, gracias por escuchar. Dice ella que si podemos poner una de sus favoritas de Rafael Moreno, Vengan a mí. Claro, con muchísimo gusto. Un abrazo, Natalie.

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1: Me encanta la música de Rafael Moreno y escuchamos su canción Vengan a mí. Tremenda, tremenda canción. Bueno, pues amigos, y seguimos aquí con más nueva música. Es que, en esta última semana, amigos, salió una cantidad enorme de nuevas canciones y lanzamientos, y muchos de ellos solamente pues hemos escuchado una sola vez, así que pues hay que seguir escuchando toda esta nueva música, como por ejemplo esta nueva canción de Franklin Conil, realizada en colaboración con el gran Kiki Troya, que se llama Espíritu Santo, te necesito.

Franklin Conil con su canción Espíritu Santo, te necesito. Y seguimos, amigos, con una nueva canción de Pablo Martínez junto con Celinés, que salió hace unos días y que se llama Paz de Dios.

Bonita canción y pues seguramente muchos de ustedes que me están escuchando en la Florida pues se van a sentir pues emocionados escuchando esta canción si fueron al concierto de Pablo allá en Corpus Christi en Miami la semana pasada. Seguramente fue un momento muy bonito de compartir con él. Bueno, esta canción es su más reciente con Celinés y se llama Paz de Dios. Bueno, pues amigos, ya llegamos al final de nuestro programa el día de hoy. Gracias a todos ustedes por estar en la sintonía. Vamos a terminar con Marco López y su más reciente que se llama Pan del Cielo.

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0: El arte de vivir feliz, del sacerdote franciscano Fray Anselmo. Visto de cerca o contemplado desde lejos, el jardín siempre es hermoso. De cerca vemos y apreciamos la belleza de cada flor en sus detalles. Desde lejos contemplamos la belleza en su conjunto. Siempre encontramos encanto, alegría y felicidad en la vida. Sea que la apreciemos en sus detalles, o sea que la contemplemos en su conjunto. En este mundo no existe felicidad plena ni perfecta. Al utilizar los medios de que dispone, el hombre puede conquistar y poseer al menos una felicidad razonablemente satisfactoria.
1: Oh Dios, te alabamos, a ti Señor te reconocemos, a ti eterno Padre te venera toda la creación, los ángeles todos, los cielos y todas las potestades te honran, los querubines y serafines te cantan sin cesar, santo, santo, santo es el Señor, Dios del universo.
2: El infierno está lleno de buenas voluntades y deseos. San Francisco de Sales.

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1: Cristo es nuestra salvación, y nuestra salvación depende en serle fiel a Él. Fiel confiando que, incluso cuando el camino es oscuro e incierto, Él nos precede, y nos precede dándonos el ejemplo de llevar la cruz, que es el precio de oponerse al mal en nuestra vida. En nuestra vida se ha dejado reliquias, ha dejado una carga, una gravedad hacia el mal. Bueno, vamos a morir a esa carga, pero también cuando nos enfrentamos al mal que se puede expresar a través de las acciones de otras personas. Él nos enseña a ser fieles, a seguirlo de cerca, a tomar nuestra cruz y de esa manera construir con Él nuevos cielos y nueva tierra donde la justicia tenga un lugar estable, o sea, donde ya no haya mentira. El padre de la mentira ya ha sido definitivamente derrotado. Ya lo derrotó Jesucristo. Lo derrota en nuestra vida en la medida que lo seguimos generosamente tomando nuestra cruz cada día. Gracias por acompañarnos hoy en Más que Noticias. Los saluda Eddie Rodríguez Morel.
2: También reciba mi saludo, amigos. Les habla Guillermo Montezuma. Hemos terminado el mes de mayo, ha comenzado el mes nuevo de junio, en donde vamos a tener muy presente el Sagrado Corazón de Jesús, el Corpus Christi también, y pues también en una fecha ahí compañera de este Sagrado Corazón es el Inmaculado Corazón de María. Y por ello quería tomar unas líneas de San Bernardo de Claraval, que había escrito sobre la Virgen María esto: si se levantan los vientos de las tentaciones, si tropiezas con los escollos de la tentación, mira a la estrella, llama a María. Si te agitan las olas de la soberbia, de la ambición o de la envidia, mira a la estrella, llama a María. Si la ira, la avaricia o la impureza impelen violentamente la nave de tu alma, mira a María. Si turbado con la memoria de tus pecados, confuso ante la fealdad de tu conciencia, temeroso ante la idea del juicio, comienzas a hundirte en la cima sin fondo de la tristeza o en el abismo de la desesperación, piensa en María. Amigos, este es un texto que se los recomiendo, de San Bernardo de Claraval. Es más extenso, quisiera decirlo todo, pero es el momento de entrar a las noticias y tomar un artículo muy hermoso de Nicolás Castelli, que nos habla de que ha sido el último tiempo, un tiempo donde ha habido debates sobre los títulos de María, corredentora, mediadora, y él dice que debe ser, este es el tiempo en que debe ser restaurado de inmediato, dentro de la piedad católica, un título ante los recientes testimonios del sínodo, que son simplemente erróneos, que contradicen explícitamente la doctrina cristiana. Y por ello que propone esto como un título de piedad y urgente, que es recordar a María, Nuestra Señora, la destructora de todas las herejías. Un excelente artículo que vamos a compartirle de Crisis Magazine.
1: Y porque hay muchas herejías a las que evidentemente enfrentarse. La herejía es un error, algo que niega la verdad del hombre como lo ha revelado Jesucristo. Y qué importante que el Papa en su encíclica sobre justamente la inteligencia artificial, y no solo, sobre otros temas también, nos haya hablado de un autor que es muy querido para muchos, pero dijeron, bueno, una frase bonita que sirvió para abordar el tema de... bueno, hay que cuidar de alguna manera la creación, y de repente Tolkien es una persona enamorada de la campiña británica. A él le dolía ver una nueva carretera que cortara esa maravillosa campiña, y en su obra justamente se manifiesta esa armonía que está siendo asediada también por las máquinas del mal espíritu, que quiere justamente avasallar y derrotar también destruir la belleza que encuentra el mundo. Pero es más que eso, esa frase que el Papa ha utilizado en este documento, su primera encíclica, y Paolo Gulisano, que es un experto sobre Tolkien, nos resalta todo el significado de esa espléndida frase que comienza así: no nos corresponde a nosotros dominar todas las mareas del mundo. Vamos a ver todo lo que quiere decir esa frase, también en la encíclica de León XIV.
2: Y otro artículo de Crisis Magazine, amigos, nos pone en atención frente a aquellos que dicen: no, la gente se está echando a perder, están abandonando a la iglesia. Es cierto que muchísimas personas están abandonando a la iglesia, pero algo que nos sorprende es que también no pocas cantidades de jóvenes, quizá ejércitos de jóvenes, comienzan a encontrar algo que no se lo predicaban los sacerdotes, sino que comienzan a encontrar una fuerza en la tradición y un llamado a la conversión que radica en esa fuerza del Espíritu Santo. El Espíritu Santo, no el Espíritu, simplemente el Espíritu Santo, el único capaz de mover el mundo sin ser movido por él. Y es que Joseph Priest nos presenta un artículo interesante sobre lo que es la ortodoxia dinámica y el nuevo renacimiento católico. Creo que nos va a ayudar a entender dónde se encuentra quizá esa sorpresa del Espíritu Santo en lo que es la tradición, lo que es la ortodoxia dinámica y lo que es el renacer católico cuando se presenta y se predica la conversión.
1: La sorpresa siempre estará en la fidelidad, que parece que para algunos ya ni siquiera merece ser considerada. Y si queremos tener advertencias de a dónde se va esta iglesia sinodal, lamentablemente lo estamos diciendo basándonos en sus documentos, tendríamos que ver cómo se han preparado un grupo de obispos queer, así se denominan, obispos queer, luteranos, de la Iglesia Evangélica Luterana en los Estados Unidos, y acaban de publicar su foto y también su compromiso para llenar de actividades LGBT el mes de junio. Lo hacen bastante descaradamente. Consideran que, de alguna manera, para ellos ser una persona amable, y caritativa y comprensiva requiere abrir las puertas de par en par a la agenda. Bueno, lamentablemente esa agenda ha avanzado también dentro de la iglesia, y es por eso que nosotros queremos entender las razones de por qué de repente parece que hay unos que tienen miedo de enseñar la verdad, porque de repente les podría caer un tipo de solución Paglia. Hablamos del arzobispo Paglia, al que se le encomendaron, se le dio las riendas de la Pontificia Academia para la Vida y también del Instituto Juan Pablo II para Estudios de la Familia en Roma. Bueno, él dice que él llegó con una consigna, básicamente acabar con esta doctrina perenne que no permite que la iglesia sea más flexible y acepte cómo la gente vive. Lo dice en una entrevista desconcertante que nos confirma justamente de que lo que pasó con esas academias no fue un descuido, fue un programa deliberado del Papa Francisco encomendado a Monseñor Paglia.
2: Amigos, ¿y qué dolor produce cuando las personas que son fieles, que se hincan de rodillas, que reverencian la Eucaristía, se les margina dentro de nuestra propia casa, dentro de la iglesia? Las personas que de pronto asumen el poder de nombrar obispos y de pronto simplemente se les acepta, ¿no? Desde Roma, sí, sí, está bien que sean los obispos, y se les persigue a aquellas personas que enseñan la verdad. Un caso, un modelo, un sacerdote que señaló simplemente la equivalencia entre el aborto de un feto de 18 semanas y el asesinato de una persona de 18 años, que no existe diferencia moral, pues han desencadenado algo, amigos: la suspensión inmediata de la docencia y la apertura de un proceso eclesiástico. Estamos hablando de Alemania, vamos a darle los pormenores de este sacerdote por el cual oramos y rogamos para que la iglesia vuelva a cobrar su respaldo, su crédito, de no perseguir a los que hablan y enseñan la verdad.
1: Es que tolerar el error no es amable ni misericordioso. Expone a personas que se atreven a recordar la verdad a este tipo de represalias. Imagínense suspender un sacerdote y empezar un proceso canónico con él por recordar algo tan fundamental como que la masacre del aborto es peor que la masacre que realizaron los alemanes. Bueno, pero recordemos que estamos, señor Paglia, en Roma, muy misericordioso él, cambiando y relativizando las normas, y eso por supuesto se traduce en que personas con ese tipo de ideología se sienten envalentonados para aplastar a los que se atreven a recordar la sana doctrina, como también los obispos de Suiza, que han decidido que las terapias de conversión son equivocadas porque suponen, dicen, una afrenta, un ataque contra la dignidad de las personas que tienen tendencia homosexual. O sea, una persona con tendencia homosexual no puede ser recibir algún tipo de asesoramiento psicológico para cambiar de orientación de ser posible, porque eso sería una afrenta contra su dignidad humana. ¿Y qué pasa cuando se caen las instituciones romanas? También pasaría lo siguiente, porque esto está muy cerca de Roma. Estamos hablando de la Asociación Italiana de Guías Scouts Católicos, que afirma en una nueva publicación que la homosexualidad y la transexualidad son moralmente buenas. ¿Quién nos salvará de esta vorágine? Bueno, ha habido un comunicado, una carta pastoral del presidente de la Conferencia Episcopal Española, donde se ha atrevido justamente a presentar que, por ejemplo, personas que viven en una segunda unión no sacramental o en este tipo de uniones no pueden acceder al sacramento de la Eucaristía. Es bastante valiente de su parte recordar una verdad que ha sido desmentida categóricamente por Roma, al menos en el pontificado anterior. Veremos justamente qué se puede esperar del actual sobre la fidelidad que le debemos a Jesucristo, por supuesto también en todo el tema de la moral. Con esto y más regresamos después de una breve pausa.
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1: Y comencemos con una reflexión sobre el documento, la primera encíclica del Papa León XIV, Magnifica Humanitas, que trata sobre desafíos que plantea. En el centro de este documento está la eficiencia como la justificación de todo lo que se tiene que hacer y también de dejar de lado lo que no sea eficiente. ¿Qué va a quedar de la familia, de la verdadera amistad con ese esquema? Todo tendrá que ser eficiente y si no rinde, pues entonces lo descarto. Imagínense ustedes el daño que puede hacer ese esquema cuando se eleva a criterio supremo de lo que se tiene que hacer y también lo que se tiene que evitar. Bueno, el Papa, dentro de este mensaje que nos llama justamente a recuperar, a reconocer que cuando imponemos ese esquema, algunas vidas humanas van a parecer más valiosas que otras, e incluso los productos de la tecnología, si son más eficientes que la actividad humana, acabarán dominando completamente la actividad humana. ¿No sería terrible eso? ¿No sería una distopía, un mundo en el que no queremos acabar? Bueno, Tolkien también tenía grandes reservas sobre la protección del progresivismo tecnológico, finalmente materialista, que consideraba que el ser humano, con sus descubrimientos del siglo XX, iba a poder reordenar completamente la realidad de acuerdo a su capacidad técnica. Y esto estaba generando un mundo lleno de nuevos problemas y de, además, una crisis tremenda de lo que es lo valioso, lo que debe ser buscado y lo que debe ser también como sociedad promovido por los seres humanos. Para expresar esta armonía que estaba en peligro de ser sumergida por esta revolución industrial mal manejada, él nos presenta sus obras literarias y su concepto de lo que es la armonía del mundo y la comarca inglesa. El Papa ha querido tomar una frase justamente de Tolkien, de El Señor de los Anillos, y Paolo Gulizano, que es un experto en literatura, nos comenta precisamente todo lo que significa esa frase de Tolkien. compartimos este análisis de la brújula cotidiana.
2: La encíclica Magnifica Humanitas está repleta de citas de autores literarios. Una de ellas ha causado cierta sorpresa, pues hace referencia a un autor de la cultura popular, John Ronald Tolkien, autor del Señor de los Anillos. Este escritor católico inglés no era simplemente un autor de fantasía, un género literario minoritario, sino que debe ser considerado un verdadero clásico de la literatura. La obra de Tolkien trasciende cualquier interpretación reduccionista, incluidas las políticas.
1: La clave interpretativa para comprender toda la belleza que ofrecen El Señor de los Anillos, El Hobbit, el primer cuento que él escribió, El Señor de los Anillos es la continuación, y El Silmarillion, que es la prehistoria de toda esta saga, reside en la religión, y específicamente, dice Tolkien, religión católica. La cita que utilizó en su encíclica, el Papa estadounidense lo comprendió, ha comprendido esto a la perfección. La cita que utilizó en su encíclica, que advierte sobre los aspectos más inquietantes de la inteligencia artificial y llama a la defensa de la humanidad, es una frase que el escritor hace pronunciar al sabio Gandalf. Citamos a continuación: no nos corresponde dominar todas las mareas del mundo. Nuestra tarea es hacer todo lo posible por la salvación de los años en que vivimos, erradicando el mal de los campos que conocemos, para dejar tierras sanas y limpias que cultivar para quienes vengan después de nosotros, dice en un momento Gandalf.
2: Es una especie de manifiesto del realismo cristiano. No debemos controlarlo todo. No debemos pensar en crear la sociedad perfecta. Es suficiente y necesario entregar a quienes vengan después de nosotros un mundo mejor. No hay escapatoria de la realidad, pero tampoco utopía, que entonces puede convertirse en distopía. Las ideologías del siglo XX afirmaban crear mundos perfectos y produjeron campos de concentración. Una frase de este tipo solo podría haber salido de la pluma de un católico inglés como Tolkien, perfectamente consciente de la historia religiosa de su país, desde los santos monjes de la Edad Media hasta los mártires, quienes dieron testimonio incluso con sangre bajo Enrique VIII, bajo Isabel I, bajo Cromwell.
1: Tolkien revela claramente su propia teología de la historia, que se basa en el concepto agustiniano de dos ciudades: la ciudad terrenal, obra de los hombres en la que opera el mal, es la ciudad en la que se buscan los hombres a sí mismos hasta que desaparece Dios, y la ciudad de Dios, meta hacia la cual dirigir expectativas, esfuerzos y esperanzas. Es notable que San Agustín, quien inspiró la orden de la que surgió el Papa León, se encontrara viviendo en el umbral entre el ocaso de un mundo antiguo, otrora grandioso, y el amanecer de una nueva era cuyos contornos aún eran inciertos. Enseñó que la historia estaba guiada por la providencia y, por lo tanto, cada acontecimiento, desde pequeñas experiencias personales hasta los grandes puntos de inflexión de la humanidad, posee un significado que disipa la oscuridad y sostiene la fortaleza humana. Ruinas, los numerosos vestigios de civilizaciones que crecieron, alcanzaron la grandeza y luego fueron irremediablemente terminadas y olvidadas, salpican la Tierra Media por doquier, recordándonos la transitoriedad de la ciudad terrenal.
2: Si esta es la historia de afrontarse con heroísmo, según la concepción de Tolkien, no el de la fuerza y el orgullo, sino el del amor y el sacrificio. Las palabras de Gilbert Chesterton, uno de los autores más queridos del profesor de Oxford, suenan así: es absolutamente necesario ser un buen hombre, tener sentido de la amistad y del honor, y una profunda ternura. Sobre todo es necesario ser abiertamente y sin pudor humano, confesar plenamente todas las compasiones y temores primordiales de Adán.
1: Tolkien se inspiró abundantemente en su obra en la doctrina de la gracia, tan querida por San Agustín. La gracia es la sensación que se experimenta ante la realidad por su armonía natural. La gracia es el deleite de la creación con sus sabores y aromas. La gracia es también amabilidad, bondad en los actos cotidianos, la ausencia de rudeza y grosería. La gracia está presente en el rey Aragorn, en el noble Faramir, en el sabio Gandalf, así como en el jardinero Samwise Ganji. La gracia es la gratitud, el reconocimiento, la magnanimidad, cualidades que nunca faltan en los personajes de Tolkien, de mismo modo que sus opuestos, la avaricia, la ingratitud, la codicia insaciable, son los sellos distintivos del rechazo a la gracia, de la caída.
2: Tolkien aclaró lo que pretendía representar en el conflicto entre el bien y el mal, entre la religión del Dios verdadero y la idolatría. En una carta sobre el significado de su obra maestra, En El Señor de los Anillos, el conflicto fundamental no gira en torno a la libertad, que sin embargo está presente. Se trata de Dios y del derecho que solo Él tiene a recibir honores divinos. Es una batalla entre Dios y la idolatría. Una gran novela religiosa como El Señor de los Anillos solo podía encontrar una referencia en la encíclica que busca ayudar a los cristianos a afrontar los desafíos del transhumanismo.
1: Transhumanismo siendo un proyecto en el que el hombre con su tecnología se va a rehacer, reinventar y va a ser mejor de lo que fue hasta ahora. Una utopía, pretensión de dominar completamente la realidad a la perfección que generará otra monstruosa distopía. O sea, ese proyecto que acaba mal porque el hombre se olvida de Dios. Veamos ahora, amigos, una interesante nota de Joseph Pierce que nos habla de un fenómeno en marcha que él caracteriza con un término que es propio de George Beigel, el intelectual estadounidense católico biógrafo de Juan Pablo II, ortodoxia dinámica. O sea, cuando nos creemos todo y nos motiva para hacer todo tipo de cosas e iniciativas evangelizadoras para nuestros contemporáneos. Ortodoxia dinámica lo llama. Y el nuevo renacimiento católico. La conexión entre la tradición y la conversión radica en el Espíritu Santo. Qué interesante esta frase, la conexión entre la clara entre tradición, la doctrina que recibimos y profesamos, y conversión radica en el Espíritu Santo, que es el único capaz de mover al mundo sin ser movido por él. Les compartimos esta interesante nota publicada en Crisis Magazine.
2: Algo extraño y maravilloso está sucediendo en todo el mundo, incluso en mi ciudad natal de Greenville, en Carolina del Sur. Este año, las 5 parroquias católicas de Greenville, Nuestra Señora del Rosario, San Antonio de Padua, Santa María Magdalena y Príncipe de la Paz, han experimentado un notable aumento del 44% en el número de adultos que se han convertido a la Iglesia en comparación con los 2025. Algo similar está ocurriendo en todo el estado. La diócesis de Charleston registró un aumento del 27% en el número de conversos adultos que ingresaron a la iglesia a través de la OSCIA.
1: Exacto, esa formación de alumnos para que abracen la fe, se le incorporen a la iglesia. Habiendo comenzado desde la base a nivel local, ampliemos nuestra perspectiva. Según datos recopilados por Hallow, la popular aplicación de oración, de más del 80% de las diócesis de Estados Unidos, se ha registrado un aumento promedio del 38% en el número de conversos adultos en 2026, en comparación con el año anterior. Esa es una buena noticia, pero aún hay más. Las diócesis que reflejan la auténtica enseñanza de la Iglesia en términos de ortodoxia y tradición están experimentando aumentos significativamente superiores al promedio del 38%. La Arquidiócesis de Los Ángeles, presidida por el dinámico y tradicional arzobispo José Gómez, de firme ortodoxia, ha registrado un asombroso aumento del 139% en conversos durante el último año, con 8.000 adultos incorporados a la iglesia.
2: La única diócesis que registró un aumento aún mayor que la Arquidiócesis de Los Ángeles es la de la Diócesis de Duluth, en Minnesota, que experimentó un crecimiento del 145% en el número de conversos en el año 2026 en comparación con 2025. El obispo de Duluth, Daniel Felton, ha apoyado la liturgia tradicional en un momento en que otros obispos han intentado suprimirla. El año pasado inició la liturgia de Ad Orientem en varias parroquias de su diócesis.
1: Esto es cuando se celebra hacia el altar, o sea, hacia el sagrario. En Duluth, como en muchas otras partes del país, existe una conexión entre la juventud y la tradición, siendo las generaciones más jóvenes mucho más receptivas a la tradición litúrgica que las mayores. La edad promedio de los sacerdotes en la diócesis de Duluth es de 47 años, mucho menor que el promedio nacional. Según el padre Jacob Toma, sacerdote de la diócesis de tan solo 28 años, los jóvenes en general y los sacerdotes jóvenes en particular se sienten atraídos por la liturgia tradicional. Añadió en una entrevista con el National Catholic Register de EWTN que la solicitud de la liturgia de Orientem, o sea, hacia el altar, todos viendo en la misma dirección, en Duluth no fue una iniciativa clerical impuesta desde arriba, sino una respuesta de los párrocos locales a un deseo emergente entre los fieles.
2: La misma correlación entre tradición y conversión se observa en otras diócesis donde el aumento en el número de conversiones es considerablemente mayor que el promedio nacional. La diócesis de Lincoln, en Nebraska, presidida por el indomable y carismático obispo James Comley, ha experimentado un aumento del 79%. La diócesis de Tulsa, bajo la dirección del obispo David Conderla, reportó un incremento del 115% en las conversiones, y la vecina arquidiócesis de Oklahoma City, bajo la dirección del arzobispo Paul Coakley, reportó un aumento del 60%.
5: Comenzando en mi comunidad local de Greenville, Carolina del Sur, y extendiéndonos a todo Estados Unidos, podemos ir aún más lejos y cruzar el Atlántico y observar la nueva vida que la iglesia experimenta en el viejo mundo. Esta Pascua en Francia, más de 21.000 adultos y adolescentes se unieron a la iglesia en un nuevo récord de conversos adultos. El aumento en el número de adolescentes es sencillamente asombroso. En 2017, solo 1.385 adolescentes solicitaron el bautismo. Este año la cifra se disparó a 8.152. Noticias igualmente positivas se encuentran al otro lado del Canal de la Mancha, en el Reino Unido, donde se está registrando un aumento similar en el número de conversos.
2: Según una encuesta reciente realizada por la Sociedad Bíblica, los católicos representan ahora el 31% de todos los feligreses en el Reino Unido, en comparación con el 23% de la última encuesta realizada similar en el año 2018. Esta es una excelente noticia, pero no hay más. Entre los feligreses más jóvenes de 18 a 35 años, el número de católicos asciende al 41%, mientras que solo el 20% pertenece a la Iglesia de Inglaterra y el 18% se identifica como pentecostal. O sea que los católicos pasamos.
5: Así es, y eso que somos una minoría todavía bastante, pero somos el 31% de la gente que va de hecho a, digamos, a un culto dominical. Retomando la frase con la que empezamos, algo extraño y maravilloso está sucediendo. Es extraño en el sentido anglosajón original de la palabra weird, que denota la presencia extraña y maravillosa de Dios en la esencia misma de la realidad. ¡Qué bonito significado original de weird!, ¿no? En los hilos mismos de la vida cotidiana tan singularmente tejida. Una forma menos poética de decir lo mismo es que estamos presenciando la acción del Espíritu Santo.
2: Pero ¿por qué el Espíritu Santo parece obrar misteriosamente entrelazando la restauración y renovación de la tradición con la restauración y renovación de la iglesia mediante el notable aumento de conversiones, especialmente entre los jóvenes? La respuesta es sencilla.
5: En cada generación, solo dos espíritus actúan. El espíritu de la época, el Zeitgeist, y el Espíritu Santo, el Heiligengeist. Cuando los miembros de la iglesia siguen el espíritu de la época, se produce la ausencia del Espíritu Santo. Por eso las órdenes religiosas que abandonaron la tradición comenzaron a languidecer y desaparecer. Habían abandonado la fe de sus antepasados y fueron abandonados por el Espíritu Santo.
2: Como bien nos recuerda el gran Chesterton, no queremos que la iglesia se deje llevar por el mundo, sino que transforme el mundo. La unión que presenciamos entre tradición y conversión es obra del Espíritu Santo, el único espíritu capaz de transformar el mundo sin dejarse influir por él. Vivimos tiempos verdaderamente extraños y maravillosos.
5: En efecto, espléndido artículo, y esto nos hace pensar en lo terrible que vemos cuando, bueno, las comunidades, la comunidad luterana, evangélica en Estados Unidos, ha publicado una foto de una serie de personas vestidos como les parece, algunos como cura, como sacerdote, pero todos son obispos. También una señora que sale en shorts, también es obispo, una foto informal. Solo que esas son obispos de la iglesia luterana evangélica que se autodefinen queer, o sea, homosexuales según diferentes orientaciones de género, y ellos están preparando todo para que la iglesia evangélica luterana se llene de su queerness, o sea, de su LGTBismo celebrado en este junio. Diría, pues Dios nos libre, pero ¿a quién se le ocurre? Bueno, amigos, tengamos presente que el padre Martin,

0: y el Instituto Juan Pablo II para adaptar, dice él, la doctrina a los nuevos tiempos. Un testimonio sin precedentes sobre las claves del pontificado, al menos según su visión. Me acuerdo que cuando George Beigel, cuando se dio esta reestructuración de estos dos grandes centros de la vida y la familia en Roma, él dijo que había habido un segundo saqueo de Atila o de los vándalos en Roma, solo que esta vez fue ordenado por el Papa. Bueno, y lo que hizo Paglia, lo va a decir a continuación, porque es lo que ha hecho. Uno diría, bueno, es que el Papa Francisco no quería eso, solo que Paglia se le pasó la mano. Bueno, podría haber ciertamente removido al cardenal, al arzobispo Paglia de esa responsabilidad, pero se quedó ahí hasta que básicamente lo retiró León XIV. Veremos lo que dijo Monseñor Paglia en esta entrevista, porque lamentablemente explica la pérdida que ha habido en Roma en los últimos años de la verdadera doctrina contra la sexualidad y la familia, y los resultados que vemos, por supuesto, y veremos también en algunas noticias a continuación. Con eso ya volvemos.
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0: Durante mucho tiempo se intentó ridiculizar a los que señalaban la labor destructiva de la moral emprendida por el arzobispo Paglia en la Pontificia Academia por la Vida y en el Instituto Juan Pablo II para la Familia. El Papa Francisco lo nombró cabeza de ambas instituciones. Ahora el propio Paglia lo confirma. El daño está hecho. El mal causado por muchos sacerdotes irresponsables de dirección de almas intentando silenciar a quienes siquiera se escandalizaban por lo que estaba ocurriendo va más allá del abuso de conciencia, porque esto también lo es. En la mente de muchos católicos está el nombre de esas personas que lanzaban a los fieles el conjuro de ser anti-Francisco. La desconfianza que generan ahora ellos mismos es difícilmente recomponible.
3: Un año después de la muerte del Papa Francisco, el arzobispo Vincenzo Paglia ha ofrecido un relato más pormenorizado hasta la fecha de las reformas que, según él, el pontífice le encomendó en las dos grandes instituciones vaticanas dedicadas a la bioética y a la familia. En una extensa entrevista publicada el 21 de mayo en la revista italiana Settimana News, Paglia reconoce sin anestesia que Francisco sintió la necesidad de adaptar la doctrina a los nuevos tiempos, especialmente lo relativo a la homosexualidad y a los divorciados en situaciones irregulares, y admite que el núcleo neurálgico de toda la operación fue el cuestionamiento de la ley natural como fundamento inmutable de la moral sexual y familiar.
0: O sea, la enseñanza constante de la Iglesia en la moral, que se llama ley natural, tenía que ser reducida, cuestionada sistemáticamente. La entrevista concedida al cumplirse un año del fin del mandato del arzobispo al frente de la Pontificia Academia para la Vida repasa el proceso íntegro de reforma de esa institución y del Instituto Teológico Pontificio Juan Pablo II para las Ciencias del Matrimonio y la Familia, los dos grandes proyectos de reorientación doctrinal del pontificado de Francisco en el ámbito académico romano.
3: un encargado gestado desde los sínodos sobre la familia. Paglia sitúa el punto de partida en los dos sínodos sobre la familia convocados por Francisco en el 2014 y 2015, en cuyas sesiones los asuntos más debatidos

0: fueron, recuerda, la homosexualidad, las situaciones matrimoniales irregulares y la comunión a divorciados vueltos a casar, con Amoris Laetitia en el año 2016 como marco de referencia. El Papa lo expresó su deseo de que continuara trabajando en ese campo.
1: Pale recuerda que los debates de los dos sínodos sobre la familia giraron en torno a tres grandes cuestiones: la homosexualidad, las situaciones matrimoniales irregulares y la comunión a divorciados vueltos a casar. En ese contexto, y con el cincuentenario de Humanae Vitae en el horizonte, el Papa le trasladó su convicción de que era necesario adaptar la doctrina a los nuevos tiempos y le encomendó un texto sobre Humanae Vitae. Me pidió que preparara un texto que subrayara su carácter profético, mostrando también algunos necesarios puestas al día. Preparé un texto con la colaboración de un grupo de teólogos y lo aprecio mucho, relata el arzobispo Paglia.
0: Poco después de la publicación de Amoris Laetitia, Francisco lo convocó y le formuló el encargo directamente, abro comillas acá. Querría confiarte la reorganización de Juan Pablo II y de la Pontificia Academia para la Vida. El arzobispo explica que el Papa lo dijo queriendo significar que ambas instituciones debían ser repensadas dentro de esta ampliación de perspectiva, todavía no adecuadamente madurada teológicamente ni culturalmente equipada en la sensibilidad católica actual.
1: Hay que recordar que el Papa Francisco no invitó al instituto al primer sínodo. Esa es una cosa notable. Eran los expertos de familia, no fueron invitados al sínodo sobre la familia. Interesante. Del que tenía que salir el instrumentum laboris, el instrumento de trabajo que eventualmente es la base de Amoris Laetitia. También es cierto que aún así tampoco salieron adelante los deseos del Papa, que tuvo que cambiar los criterios de aceptación una vez que los padres conciliares sinodales ya habían manifestado su voto. Justo recordamos que él tuvo palabras muy severas para los que supuestamente eran los nuevos fariseos, legalistas, abstractos, que no se acercan a la gente. Fue ese tipo de declaraciones que el Papa tuvo al concluir el proceso sinodal sobre la familia.
0: El corazón de la reforma, cuestionar la ley natural. Sin evasivas, Paglia identifica el eje doctrinal de todo el operativo. Uno de los puntos neurálgicos de toda la operación fue el replanteamiento del concepto de naturaleza, que estaba en la base de una visión estática e inmutable de la ley natural, y con él la puesta en cuestión del paradigma esencialista e histórico en el que se había apoyado toda la teología moral, sexual y familiar desarrollada hasta ahora. Y añade con llamativa candidez: aquí los opositores entendieron bien, había en juego una reforma muy profunda.
1: Paglia describe el modelo anterior como la reducción de la moral a la aplicación de un algoritmo doctrinal de la moralidad y la disciplina, incapaz de dialogar con la vida real de las personas. Critica asimismo la defensa de los valores no negociables, promovida durante el pontificado de Benedicto XVI, que califica de excesivamente moralista y basada en principios abstractos. Tanto la Pontificia Academia como el Instituto Juan Pablo II, afirma, se habían convertido en lugares de una pronunciada resistencia doctrinal a la enseñanza pontificia, que se pretendía más coherente con la verdad cristiana que la perspectiva trazada por Amoris Laetitia, dice. Y añade sin rodeos que el Juan Pablo II, Instituto Juan Pablo II, se había convertido más en un símbolo de resistencia a Francisco que en una auténtica inspiración intelectual. No es extrañar que en algunos puntos se defendieran posiciones más restrictivas que las de Pío XII. Bueno, lo que hizo el Juan Pablo II, después de que no fue invitado al sínodo sobre la familia, fue interpretar a Amoris Laetitia de acuerdo a la enseñanza constante de la Iglesia. Esa fue la última acción que se recuerda de los aún profesores y directores de estos institutos. Próximamente serían todos cesados por Paglia.
0: La Academia, de la bioética clásica a la inteligencia artificial. En la reforma de la Pontificia Academia para la Vida, el arzobispo dice haber partido de una redefinición del propio término vida, ya no circunscrito al debate sobre el aborto o la eutanasia, sino entendido como categoría totalizante en su dimensión antropológica y hasta cósmica. El punto de inflexión doctrinal lo marcó el propio Francisco en la Carta Humana Communitas, enviada con motivo del 25 aniversario de la institución. Es un manifiesto clarísimo de la nueva visión que el Papa alentaba, estaba firma Paglia, reconociendo que el texto ha pasado en gran medida inadvertido.
1: Para materializar este giro, la Academia amplió su membresía más allá de los teólogos moralistas e incorporó expertos en robótica, ingeniería, economía e inteligencia artificial, así como miembros de otras tradiciones religiosas y profesionales no creyentes. De esa apertura surgió la colaboración con Microsoft e IBM, que en 2020 alumbró la Rome Call, una llamada de Roma para la ética inteligencia artificial, a la que se sumaron posteriormente otros grandes actores tecnológicos. Paglia narra cómo el proceso arrancó de una visita al Instituto Italiano de Tecnología de Génova, donde al ver robots en funcionamiento, comprendió la urgencia de incorporar esas perspectivas en el trabajo de la academia. Paglia defiende también la polémica incorporación de la economista Mariana Mazzucato como miembro de la academia, pese a las críticas suscitadas por sus posiciones en materia de aborto. El arzobispo sostiene que esa posición fue un pretexto para atacar toda la obra de reestructuración que se había llevado adelante, que se estaba llevando adelante, y recuerda que el propio Francisco intervino personalmente para respaldar el nombramiento de manera pública. Dijo el Papa Francisco: "La elegí yo".
0: Un instituto recreado desde sus cimientos, la reforma del Instituto Juan Pablo II resultó aún más radical. La institución fundada bajo el pontificado de Juan Pablo II estaba, según Paglia, fuertemente centrada en la moral conyugal y en la pareja generante, con escasa atención a las dimensiones sociales y relaciones de la vida familiar. Tras deliberarlo con Francisco, la conclusión fue que una remodelación parcial no bastaba. Había que recrearla. Hubieran cambiado hasta el nombre, mejor, ¿no? Así nació el Pontificio Instituto Teológico Juan Pablo II para las Ciencias del Matrimonio y la Familia, con un plan de estudios completamente rediseñado que incorporó nuevas disciplinas: eclesiología, teología dogmática, filosofía, derecho y ciencias humanas. El objetivo declarado era construir una teología de la familia compleja y articulada, superando la concentración exclusiva en la moral sexual conyugal. El arzobispo señala al profesor Pierangelo Sequeri como artífice académico de esa refundación.
1: El momento más delicado del proceso fue, reconoce Paglia, el enfrentamiento muy duro con algunas figuras que habían dirigido y dado forma a la institución en su fase anterior. La describe como un grupo reducido, con una perspectiva moral precisa y escolástica que se había apoderado, de hecho, del instituto. Por favor, es la perspectiva de Juan Pablo II. Monseñor Paglia, ¿qué discurso? Usted atacó la moral que planteaba la Iglesia histórica y constantemente, usted lo dice, era ahistórica, dice usted, tiene que ser histórica, ¿verdad? Y usted se fue contra Juan Pablo II, se fue contra Veritatis Splendor, y ahora dice que la culpa era de estos profesores, que habían de alguna manera, digamos, hecho demasiada estrecha. No, era Juan Pablo II, era Veritatis Splendor. Y Juan Pablo II no es solo Juan Pablo II. Juan Pablo II es el que presenta el primer documento magisterial de moral. Lo hace íntegramente dedicado al tema de la moral y lo hace en contra de autores católicos que querían introducir los anticonceptivos, relativizar la moral sexual, relativizar el carácter inmoral de los actos homosexuales. Usted vino con esa agenda y por lo tanto tenía que descartar a Juan Pablo II y lo dice de esta manera, como que no, yo solo metí con estos profesores. No, esos profesores presentaban el pensamiento de San Juan Pablo II, increíble, que se habían apoderado del instituto. Juan Pablo II fue el que lo fundó y el que lo impulsó en esa línea. Nadie se lo quitó a Juan Pablo II hasta que usted se lo quitó, Monseñor Paglia. Para subrayar la importancia estratégica de la nueva institución, dice Monseñor Paglia, Francisco creó la figura del gran canciller y se la confió al propio Paglia, un cargo que el arzobispo califica de anómalo para un instituto universitario, pero deliberadamente significativo.
0: Síntesis teológica y la conexión con Fratelli Tutti. El fruto más visible de todo ese recorrido, según Paglia, el volumen La Gioia de la Vita, un percorso di etica teológica, en el que confluye también la reflexión sobre la actualización del Humanae Vitae y que propone un nuevo paradigma de la ética de la vida humana y de la existencia, relativismo puro, ¿no? El libro fue publicado con ocasión del 25 aniversario de la encíclica Evangelium Vitae de Juan Pablo II. El arzobispo revela en el cierre de la entrevista que fue iniciativa suya sugerir a Francisco el tema de la fraternidad como categoría teológico-política central de su magisterio. Él acogió la encíclica Fratelli Tutti, nace en este horizonte después de Laudato Si, que identifica en la casa común el problema ecológico. La pregunta inevitable se convierte en ¿quién habita esta casa? Los pobres son todos hermanos. Ese es el hilo que conecta los dos documentos, concluye Paglia.
1: Bueno, entonces ya sabemos de dónde salió la idea de la Fraternidad Universal, que cuando se publicó ese documento, la gran logia masónica de Italia dijo: no hemos visto jamás una manifestación más clara y articulada de la propuesta histórica masónica que este documento pontificio. Que concluye esta breve nota que hará León XIV. El Santo Padre ha convocado para octubre de este año a los presidentes de las conferencias episcopales del mundo para un discernimiento sinodal sobre la pastoral familiar en el décimo aniversario de Amoris Laetitiae. Con la confesión de la génesis y objetivos declarados por Palia, tiene la ocasión propicia para tomar decisiones graves al respecto, concluye esta nota. Cuando Roma titubea o calla, peor, cuando Roma empieza a destruir organizaciones que defienden la vida humana, ¿qué se puede esperar de un párroco en alguna parte del mundo católico que se atreve a recordar que, por ejemplo, el genocidio del aborto es comparable a otros genocidios? Pues el caso que les vamos a comentar se dio en Alemania, donde ese sacerdote fue suspendido inmediatamente y se abrió un proceso eclesiástico contra él por recordar el carácter genocida de las políticas abortistas actuales. Compartimos esta nota de Info Católica.
0: Un sacerdote encargado de la pastoral de Marienschule, un colegio católico regentado por las Ursulinas de Bielefeld, en Alemania, ha sido suspendido de sus funciones docentes y sometido a una investigación eclesiástica por comparar el aborto con el holocausto durante una clase de religión, según informó el diario Bild. El arzobispado de Paderborn confirmó que se ha abierto una investigación contra el sacerdote y que éste permanecerá apartado de la docencia, al menos durante la duración del procedimiento. ¡Qué escándalo, amigos! La escuela, un instituto de bachillerato de carácter estatal concertado, colabora con la arquidiócesis con el esclarecimiento de los hechos, dice la nota.
1: Hay que esclarecer esto. ¿Cómo es posible que diga que el aborto es un holocausto? Hay que esclarecer esto. Lo que dijo el sacerdote, según el testimonio de varios alumnos, el clérigo afirmó en clase que no existe diferencia alguna entre abortar a un feto de 18 semanas y asesinar a una persona de 18 años, y que el aborto es equivalente al holocausto. El sacerdote habría realizado también lo que la escuela describió como gestos contrarios a la democracia. O sea que... qué linda la democracia con todos sus productos, incluso las políticas abortistas. Cargo añadido junto al de la comparación histórica que consideran inoportuna.
0: La persecución silenciosa de quienes dicen la verdad. La apertura de este expediente se produce en un momento en que las voces que desde la fe y la razón denuncian el aborto como un crimen de proporciones históricas son sistemáticamente acalladas o penalizadas en el mundo occidental. Numerosos teólogos, filósofos y figuras del pensamiento católico han señalado a lo largo de décadas que el exterminio industrial de seres humanos inocentes en el vientre materno es una de las mayores tragedias morales de nuestra civilización, comparable en su frialdad burocrática y su magnitud numérica con los grandes crímenes contra la humanidad del siglo XX.
1: El arzobispado de Paderborn señaló que las posibles consecuencias del proceso pueden abarcar desde conversaciones informales y amonestaciones hasta la rescisión del contrato y la retirada de la misión canónica del sacerdote. La arquidiócesis no quiso pronunciarse más en detalle por razones de protección de la personalidad del implicado. Pero el mensaje es claro: no se atrevan a decir que el aborto es un asesinato. Bueno, eso pasa en un colegio católico en Alemania con un arzobispado, en fin, de la línea progresista. ¿Qué puede pasar cuando todo el episcopado acaba pronunciándose sobre un tema que es políticamente incorrecto? Por ejemplo, las terapias de conversión se llaman. O sea, donde una persona que experimenta tendencias homosexuales no queridas busca el consejo de un profesional de la salud mental para ver si lo ayuda a él a poder restaurar su afectividad, para que su afectividad se exprese predominantemente, al menos de manera más heterosexual. Bueno, es un tema, ya diría, entre especialistas que publiquen sus estudios, pero no, se ha convertido en un tema político del que ya no se puede hablar. Y por supuesto, hay leyes en Europa que prohíben esa terapia de conversión, y los obispos suizos en su conjunto han decidido que ellos también están en contra. Pero ¿cuál es la razón por la que están en contra? No porque dicen porque es una mala terapia, porque los resultados demuestran que hace daño. No, dicen que es inaceptable porque, según ellos, cambiar la orientación de homosexual a heterosexual sería contrario, dicen los obispos suizos, católicos lamentablemente, a la dignidad personal. Compartimos este comentario con extractos de La Brújula Cotidiana.
0: La Conferencia Episcopal Suiza ha publicado un documento sobre las llamadas terapias de conversión. Y aquí algunos extractos. El Parlamento Suizo está debatiendo actualmente una prohibición nacional de las llamadas terapias de conversión. Se trata de ofertas, programas o intervenciones destinadas a modificar o suprimir la orientación sexual, la identidad de género o la expresión de género.
1: Continúan los obispos. Por lo tanto, todos los seres humanos deben ser protegidos de la violencia, la opresión y el abuso. Toda persona que acuda a consejos espirituales, centros de orientación o instalaciones terapéuticas para resolver dudas relacionadas con su identidad o estilo de vida, tiene el derecho al respeto, la privacidad y la libertad. Desde la perspectiva de la Conferencia Episcopal Suiza, cualquier forma de terapia de conversión, cualquier forma, dicen, constituye una influencia dirigida a inducir a una persona a cambiar o reprimir su orientación sexual o identidad de género. Recordemos, estamos hablando de orientación homosexual, excelencias. Sean más precisos, no es cualquiera, es esa. Esto puede ocurrir, por ejemplo, mediante presión, acusaciones, amenazas, aislamiento, devaluación o explotación del miedo religioso. O sea, no hay ninguna motivación para ellos válida para abordar esta posible terapia. Continúa, todo es una cita de los obispos, por si acaso.
0: Desde la perspectiva de la Conferencia Episcopal, cualquier forma de terapia, esta categoría no incluye conversaciones ni apoyos abiertos y respetuosos, donde las personas reflexionan sobre su situación personal y toman decisiones con total libertad. El apoyo pastoral es legítimo cuando preserva la dignidad y la libertad de la persona, protege su integridad personal y se abstiene de cualquier influencia indebida.
1: La Conferencia de Obispos de Suiza rechaza categóricamente las terapias de conversión, categóricamente dicen, que son incompatibles con una misión pastoral basada en la aceptación, la sinceridad y la protección de la persona. En contextos religiosos, tales prácticas pueden constituir abuso espiritual cuando las personas son humilladas, amenazadas o manipuladas en nombre de Dios. Por lo tanto, la Conferencia de Obispos Suizos apoya el objetivo de una regulación uniforme a nivel nacional, tal como se describe en este proyecto de ley. La oferta, la intermediación y la promoción de terapias de conversión deben prohibirse y sancionarse, en particular para proteger a los menores y a las personas vulnerables. O sea, un niño, un joven que quiera tener un tipo de acompañamiento psicológico, no debe poder tenerlo, sentencian los obispos suizos.
0: O sea que si tú quieres convertirte en mutilarte, ¿no? Una joven mutilarse, un joven mutilarse, ahí te ponen alfombra roja, te llevan, pero te aplauden, te sacan propaganda, ¿no? Pero si de pronto tú dices, no, quiero volver a mi estado, no, perdóname, ese sí es, te agarran a pedradas al que intente inducir, orientar, y la Conferencia de Obispos Suizos en verdad se pone en una posición absolutamente mundana. Es increíble, amigos.
1: Así es, continúan los obispos. Tres puntos son esenciales para la implementación de esta normativa. Primero, se necesita una definición clara y precisa que abarca las prácticas de reconversión en cuestión. Segundo, se requiere una definición estricta para garantizar que la orientación espiritual, el asesoramiento y la psicoterapia profesional, cuyos resultados están predeterminados, no se criminalicen. Tercero, las personas afectadas deben tener fácil acceso, apoyo, asesoramiento y a soluciones. La Conferencia de Obispos de Suiza rechaza todas las formas de terapia de conversión, las prácticas que buscan cambiar o suprimir la orientación sexual, bueno, homosexual, excelencias, no la otra. La identidad de género y la expresión de género son contrarias a la dignidad de la persona como imagen de Dios y pueden causar un daño significativo. En resumen, estas afirmaciones son erróneas, concluye el autor de esta nota, por dos razones. Primero, está prohibido, según los obispos, moralmente, querer ayudar a una persona a cambiar su orientación sexual de homosexual y heterosexual. Y también está prohibido, dicen ellos, ayudar a una persona a cambiar su orientación transexual, incluso si dicha ayuda se brinda de manera que se respete la dignidad personal. Segundo, asocia toda intervención terapéutica, psicológica en este sentido, como una terapia de conversión que viola la dignidad personal. Amigos, no puede haber un tipo de documento más ideologizado por parte de los maestros, los pastores de la iglesia en Suiza, de los que se espera la verdad que hace libres y no que se rindan de esta manera ante ideologías que evidentemente ellos también creen.
0: Qué pena, amigos, hay que orar por los pastores de la iglesia, realmente necesitan luz. Ojalá que nosotros, cercanos a ellos, con toda la caridad y el respeto, les ayudemos a entrar en razón porque si no nos escuchan, pues en verdad el camino es muy, muy triste para ellos y para toda la gente a la cual estén arruinando, en este caso concreto que estamos mencionando. Busquemos a María, amigos, no te descaminarás si la sigues, no desesperarás si le ruegas, no te perderás si en ella piensas, si ella tiene de su mano no caerás. Tantas cosas dice San Bernardo sobre María, y nosotros pongámonos en sus manos y caminemos junto a ella y busquémosle su auxilio. Muchas gracias y Dios mediante estaremos con ustedes mañana.
1: Podemos invocar a la destructora de todas las herejías, ruega por nosotros.

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2: Dios mío, espero de tu bondad, por tus promesas y los méritos de Jesucristo, nuestro Salvador, la vida eterna y la gracia necesaria para merecerla con las buenas obras que debo y quiero hacer. Señor, que pueda gozarte para siempre.

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0: Hola amigos, bienvenidos a su programa. Hoy es tu gran día. Les saluda su amigo Carlos Cansecos desde Sherman, Texas, compartiendo con ustedes un día más, iniciando el mes de junio, iniciando el mes del Sagrado Corazón de Jesús, con mucha alegría y también muy bien acompañado desde Dallas por la Universidad de Dallas, representada hoy por la maestra Pía Septién. Bienvenida, Pía, gracias por estar con nosotros.
1: Buenos días, queridos amigos. Buenos días, Carlos. Un gusto estar con ustedes esta mañana del mes de junio. Muy contentos de la oportunidad que nos da Dios nuestro Señor de vivir este mes dedicado al Sagrado Corazón de Jesús.
0: Muchas gracias, Pía, por estar con nosotros una vez más. Y también pues nos ponemos en las manos de Dios y nos confiamos en oración para poder dar la bienvenida también a todos los que nos escuchan, donde quiera que estén, en la casa, en la oficina, en el trabajo, en la carretera, en el internet, en su celular, desde la aplicación de EWTN, que está disponible para todos. Y también le damos las gracias, como siempre, a nuestro productor Douglas Archer, que está en los controles, y todo el equipo de WTN Radio Católica Mundial y de todas las estaciones afiliadas que hacen posible que estemos al aire todos los días. También estamos con nuestro equipo en Mérida, Yucatán, César Carreño en las redes sociales, en el Facebook de Alianza de Vida. Hoy es tu gran día, en el WhatsApp y el Telegram, en el +1 682 772-1958. Los teléfonos del estudio están abiertos y nosotros nos confiamos a Dios y nos ponemos en oración. Y te invitamos, Pía, para confiarnos juntos a la misericordia divina, y lo hacemos por la señal de la Santa Cruz de nuestros enemigos. Líbranos, Señor Dios nuestro. En el nombre del Padre, del Hijo y del Espíritu Santo. Amén. Hacemos un acto de contrición, pidiendo la misericordia de Dios. Padre Santo, soy un pecador y de familia pecadora. Me pesa de todo corazón haberte ofendido, porque eres infinitamente bueno. Me amas incondicionalmente y enviaste a tu Hijo Jesús al mundo para salvarnos y redimirnos. Ten misericordia de todos nuestros pecados. Y por el Espíritu Santo, danos la gracia de una perfecta contrición, el don de la conversión para no ofenderte más y la piedad para reparar nuestros pecados. Oramos al Padre desde el corazón de Jesús y le decimos: Padre nuestro que estás en el cielo, santificado sea tu nombre, venga a nosotros tu reino, hágase tu voluntad en la tierra como en el cielo.
1: Danos hoy nuestro pan de cada día. Perdona nuestras ofensas, como también nosotros perdonamos a los que nos ofenden. No nos dejes caer en la tentación y líbranos del mal. Amén.
0: Nos confiamos a la Virgen María y le decimos: Santa María de Guadalupe, Madre nuestra, ruega por la conversión, purificación y salvación de nosotros y de toda nuestra familia humana. Dios te salve María, llena eres de gracia, el Señor es contigo. Bendita tú eres entre todas las mujeres y bendito es el fruto de tu vientre, Jesús.
1: Santa María, Madre de Dios, ruega por nosotros pecadores, ahora y en la hora de nuestra muerte. Amén.
0: Gloria al Padre, al Hijo y al Espíritu Santo.
1: Como era en un principio, ahora y siempre, por los siglos de los siglos. Amén.
0: Proclamamos la fe que recibimos en nuestro bautismo. Creo en ti, Dios, trino y uno, Padre, Hijo y Espíritu Santo. Creo en la Iglesia, que es una, santa, católica y apostólica. Creo en tu plan de salvación universal y en la vida eterna. Amén. Ofrecemos a Cristo como nuestro Redentor.
1: Santísima Trinidad, Padre, Hijo y Espíritu Santo, te adoramos profundamente y te ofrecemos la preciosísimo cuerpo, sangre, alma y divinidad de nuestro Señor Jesucristo, presente hoy en todas las misas y sagrarios del mundo, en reparación de nuestros pecados, los del mundo entero y por todas las almas del purgatorio, por los méritos infinitos de tu Sacratísimo Corazón y de sus santas llagas, unidos a los corazones de la Virgen María, San José en la Sagrada Familia, gloriosos por el amor eucarístico del Espíritu Santo, te suplicamos que derrames tu gracia sobre nosotros y sobre todos aquellos por los que intercedemos en este día en tu eterno presente. Amén.
0: Ofrecemos nuestra vida, oración, trabajo, sufrimientos y sacrificios, purificados en el corazón de la Virgen y unidos a la pasión de Cristo, en reparación de nuestros pecados y en reparación del Sagrado Corazón de Jesús, el Inmaculado Corazón de María y por las intenciones de sus corazones. Ponemos ante la presencia de Dios todas las necesidades, anhelos e intenciones que hay en nuestros corazones, y aquí hacemos nuestras peticiones personales. Oramos por el Papa, para que el Espíritu Santo lo guíe, le dé sabiduría, protección, valentía y autoridad en el camino de la verdad. Pedimos el día de hoy para que el deporte sea un instrumento de paz, encuentro y diálogo entre culturas y naciones, y para que promueva valores como el respeto, la solidaridad y la superación personal como una de las intenciones del Papa. Ofrecemos nuestra oración como obra de misericordia. Pedimos por todo el orden sacerdotal, la vida consagrada, la vida laical y la vida familiar, por la pureza, la humildad, la fidelidad y la fortaleza en el corazón de todos los bautizados y por todos los que se alejan de la verdadera doctrina de Cristo.
1: Sagrada Familia gloriosa, hagan nuestros corazones semejantes a los suyos. Pidamos su gloria para la santificación de cada familia y que nos liberen del pecado mortal. Rogamos por la intercesión de Santa María de Guadalupe para que nos ayuden a construir la casita sagrada del Tepeyac en cada hogar, para formar la iglesia doméstica, para sanar todas nuestras relaciones y nuestro corazón. Pedimos los dones de tu divina providencia y que seamos buenos administradores. Pedimos por todas las vocaciones al sacerdocio, al matrimonio y a la vida consagrada en nuestras familias. Rogamos por los más alejados de tu misericordia y por nosotros y por nuestros enemigos, por los no creyentes y por la conversión de todos nosotros los pecadores.
0: Oramos por todos los que están en el mundo del gobierno, la política, la economía y el trabajo, para que Dios guíe nuestras patrias y nuestros gobiernos, para que venga su reino en la tierra como en el cielo. Clamamos por el fin del aborto y de toda la cultura de la muerte y del miedo, por las necesidades de los enfermos, los perseguidos, los encarcelados, los pobres, los migrantes y por todos los que sufren discriminación y exclusión, por todos los países que sufren de la violencia y las guerras, y por la conversión de sus gobernantes y sus habitantes. Unidos al Papa pedimos por el desarme y la paz, para que las naciones renuncien a la violencia y elijan el camino del diálogo, la diplomacia y la reconciliación, y para que cada uno de nosotros desarme también su propio corazón del odio, el rencor y la indiferencia.
1: Ponemos en nuestra oración a los que van a fallecer el día de hoy. Guardamos nuestras intenciones junto con nuestros corazones, todo nuestro ser, nuestra familia, la humanidad y la creación en los corazones de Jesús, María y José, para una consagración total como discípulos y misioneros del amor eucarístico de sus corazones por la gracia del Espíritu Santo.
0: Hacemos una comunión espiritual. Jesús, creo que estás real y verdaderamente presente en el cielo y en el Santísimo Sacramento del altar. Te adoro y te amo sobre todas las cosas, y deseo ardientemente recibirte espiritualmente en mi corazón. Te abro la puerta, me abrazo a ti y pido la gracia del Espíritu Santo para unirnos y consagrarnos plenamente a tu Sagrado Corazón Eucarístico y por tu medio unirnos al amor y la voluntad del Padre y a la Sagrada Familia para alcanzar la salud, la unidad y la paz. Jesús, Eucaristía, transfórmanos en Eucaristías vivas. Sagrado Corazón de Jesús, en ti confío. En la batalla por nuestra familia, pedimos el auxilio de los arcángeles.
1: San Miguel, San Gabriel, San Rafael, arcángeles del Señor, junto con todos los coros y ejércitos celestiales, Defiéndanos del demonio, libérenos de todo mal, llévenos a adorar a Dios y a vivir su santa y divina voluntad. Amén. Gracias, Espíritu Santo, fuente de luz, ilumínanos. Gracias, Espíritu Santo, ven y envía un nuevo Pentecostés. Divino Niño Jesús, nuestra vida está en tus manos. Llena nuestros corazones de esperanza. En el futuro a ti confiamos.
0: Pedimos que la sangre, el agua y el fuego del Sagrado Corazón Eucarístico de Jesús, unido a los corazones de María y José, derramen su gracia sobre nosotros, nuestros hogares y sobre toda nuestra familia humana. Recibimos de corazón a corazón su bendición, que por las manos maternales de la Virgen de Guadalupe recibamos toda esta gracia con su protección, que nos selle con el signo de la cruz y nos cubra con su manto, en el nombre del Padre, del Hijo y del Espíritu Santo. Amén. Pues estamos aquí en este mes dedicado al Sagrado Corazón de Jesús y es una bendición contar contigo, Pía, como ya te habíamos presentado, Pía Septién, que es catedrática de la Universidad de Dallas, que nos acompañan cada mes para ayudarnos en este camino de aprendizaje, de reflexión, con toda esa labor de formación que hacen desde la universidad para toda la comunidad hispana, que es una bendición ya tener un buen tiempo de contar con su participación. Pía, muchas gracias por estar con nosotros.
1: Gracias, Carlos, por la invitación. Es un gusto grandísimo para mí y para todos nosotros, los facultativos de la universidad, que una vez al mes, al final de cada mes, o principios en este caso, estamos al aire contigo.
0: Muchas gracias. Y pues estamos iniciando el mes del Sagrado Corazón de Jesús y con una fuerza especial, ya que hace unos días el Papa León XIV ha sacado su primer encíclica y que pues de alguna manera todo esto va conectado en el corazón del hombre y en el corazón de Jesús, que nos ayuda a ser profundamente humanos y que pues de alguna manera se abre esta oportunidad, por un lado, para que demos estos pequeños primeros pasos para despertar nuestra conciencia ante la realidad de la inteligencia artificial, pero al mismo tiempo el poder iniciar el mes conectándonos en el corazón, conectándonos en este corazón que es el corazón de Jesús, que tanto nos ha amado, que ha dado su vida y que sigue sosteniéndonos aún a lo largo de la historia para traer la salvación a toda la humanidad y para restaurarnos como familia, como comunidad, como cada uno de nosotros que tiene esta oportunidad de encontrar la salvación de Dios y reconciliarse con ese amor misericordioso que Dios tiene para nosotros, Pía.
1: Efectivamente, Carlos, y pues bueno, durante este programa vamos a hablar sobre el Sagrado Corazón de Jesús, que es una forma en que nos se ha revelado, en una revelación privada, Santa Margarita María de Alacoque, este amor tan grande que nos tiene. Y vamos a hablar sobre esto, pero Carlos, no quisiera dejar pasar lo que tú hablabas al inicio, que es que el día 25 de mayo, el Papa León XIV publicó su primera encíclica. Ya había publicado una antes, pero había sido una encíclica que venía del Papa Francisco, que no había completado. Él la completó, le puso sus toques y fue publicada. Pero ahora esta es una encíclica totalmente suya y se llama Magnifica Humanitas, porque siempre las encíclicas se llaman en latín, que quiere decir la humanidad que es magnífica. Esta carta encíclica sobre la custodia de la persona humana en tiempos de la inteligencia artificial. Entonces, lo que el Papa habla aquí, y no nos dejemos de llevar, es una encíclica sobre inteligencia artificial. No, es una encíclica sobre la persona humana en este tiempo nuevo de la inteligencia artificial. cómo la magnífica humanidad que Dios ha creado se encuentra hoy ante una elección decisiva, que es cómo va a utilizar la inteligencia artificial. Y nos dice él que cada generación recibe sus cosas, sus tareas que tiene que hacer, sus retos, sus problemas, y que tienen que hacerlos madurar y encontrar cómo proteger la dignidad de cada persona en medio de esos retos. En el pasado eran guerras mundiales, las armas nucleares, más atrás eran pues no, las guerras que había, las guerras de 100 años, la guerra de 30 años, es una serie de cosas que ha habido a través de la historia de la humanidad, y dice que, pero hay que básicamente decir, ponerle cabeza, o sea, hacer madurar esta nueva época que nos toca, que es la de la inteligencia artificial, siempre recordando que lo importante es la humanidad.
0: Sí, y esto que mencionas, yo creo que es uno de los puntos claves que han ido marcando este año, en el cual inicia el Papa León XIV a ser el sumo pontífice, y desde el inicio de su pontificado tenía esta idea en mente, pero al mismo tiempo se convierte en este gran reto. ¿Por qué? Porque estamos como pues en su momento, en el siglo XIX, vino la revolución industrial y el Papa León XIII tuvo que hablar de toda esa realidad del trabajo que cambió en la historia. Hoy nosotros vemos la realidad del trabajo sin pensar que a lo largo de miles de años de historia no fue así. Eso no lo podemos ni siquiera a veces imaginar. Es como alguna vez a un niño de estos últimos años, del 2010, 2015 o 2020, le enseñan un teléfono antiguo y está buscando, aquellos teléfonos tenían una rueda que se marcaba el número, y entonces se lo dieron al niño y dice, no, ¿y esto cómo se utiliza? Él estaba esperando que tuviera un botoncito y que le pudiera oprimir el número del teléfono, porque no lo había visto nunca antes. Y lo mismo en este tiempo, ¿no? La revolución que viene en los cambios a través de la inteligencia artificial es algo que el Papa y desde ahí adentro la Iglesia cuestiona la conciencia para poder descubrir la posibilidad de sacar un bien de una tecnología que es tan grande, que ha sido creada por el ser humano, pero que al mismo tiempo tiene ahí la gran tentación de, como lo decía el Papa, lo menciona en su encíclica, la gran tentación de convertirse en un espacio como una Babel, como en el inicio, en el Génesis, a donde las lenguas se confunden y los hombres se dividen, pero al mismo tiempo está el reto, y ahí está la voz del Papa, como a lo largo de la historia, hablando de este llamado a la civilización del amor y también de esa humanidad de la cual somos corresponsables todos, incluidos los dueños de las transnacionales y los gobernantes y cada persona, de cómo necesitamos y ayudar con esta sabiduría sobre lo humano que nuestro tiempo necesita con urgencia, Pía.
1: Efectivamente. Entonces es por eso que el Papa, como cabeza de la Iglesia, y la Iglesia como madre y maestra, sale ahora a enseñar, como madre a cuidar y como maestra a enseñar a sus hijos esta nueva realidad. No le va a enseñar de inteligencia artificial, sino va a recordarnos que primero va el hombre. Y el hombre y la inteligencia artificial debe estar al servicio del hombre, no el hombre al servicio de la inteligencia artificial. Como tú bien decías, esta, fíjate, aparte que pues providencial. Han pasado 135 años después de aquella encíclica que tú nombraste de León XIII, Rerum Novarum, las cosas nuevas, cuando habla de la revolución industrial, que había, antes no había máquinas, no había electricidad, no había energía, y de repente se inventa todo. Todo eso, y la humanidad, la forma de trabajar cambia. Ya no era un zapatero haciendo zapato por zapato, ya eran máquinas haciendo muchos zapatos y necesitaban obreros. Entonces, ¿los obreros de dónde venían? Del campo. ¿Dónde se quedaban? En las ciudades. Alrededor de las ciudades se hacían cinturones de gente que, pues, casas mal hechas, rápidamente hechas, con láminas, con la que sea, gente que estaba sufriendo mucho por esas condiciones que se había venido al campo. Entonces es cuando sale esta encíclica en Rerum Novarum, hace exactamente 135 años. Entonces, 135 años después, el Papa León XIV, que por cierto, toma el Papa el nombre de León en recuerdo de aquel León XIII, para escribir esta encíclica, que es el nuevo reto del siglo XXI. Pero acordemos, van a decir, ay, yo no sé nada de inteligencia artificial, yo para qué la leo, no, nada, no. Acordémonos que lo que habla aquí es de la humanidad. La persona es creada imagen y semejanza de Dios y no puede ser reemplazada por ninguna máquina, por muy perfecta o inteligente, que no es que sea inteligente, sino está bien programada, que sea. Y que esa persona, la humanidad es magnífica porque Dios hizo hombre y mujer en ella. Y León la describe, dice, Cristo es el modelo de esa magnífica humanidad habitada por Dios. Entonces es una invitación a mirar al ser humano por su valor, no por su rendimiento técnico. Entonces, esta encíclica, como les decía, no crean que es un tratado sobre inteligencia artificial, no. Es un tratado sobre la dignidad que el hombre tiene por ser hijo de Dios y porque Jesucristo se hizo hombre. O sea, es tan digno el ser hombre que hasta Jesucristo, la segunda persona de la Santísima Trinidad, se hace hombre, para que veamos el valor que el hombre tiene y cómo esta técnica, esta tecnología que está ahora desarrollándose va a estar al servicio del hombre y no el hombre al servicio de esta tecnología. Entonces, ¿qué nos llama el Papa? A identificar nuevos caminos para el bien común y para promover la vida digna de todos. Y esta está larga, ¿eh? Está muy larga esta encíclica y no, por eso tiene mucho mérito. Tenemos que ir a leerla, está gratis, amigos, los animo en su teléfono, búsquela. En la página ponen vaticano.va y ponen encíclica León XIII y les va a salir. Y con mucho, poco a poco, vayan leyendo. No, quédense con un pensamiento. Oren con ese pensamiento. Entonces, esto es esta nueva encíclica que el Santo Padre nos ha puesto a nuestra disposición. Nos habla de este nuevo asunto y cómo también es una petición, o sea, cómo este desarrollo tecnológico que puede contribuir al mejoramiento de la vida también puede no hacerlo. Entonces también es un llamado a todos los que la crean y a todos los que la usan a usarla, a asumir la responsabilidad de ese reto.
0: Sí, y creo que esto que tú dices es clave porque necesitamos ir desarrollando esa conciencia que nos haga corresponsables ante la realidad de los cambios que vienen, porque realmente necesitamos permanecer en esta conciencia humana, porque lo dice el Papa León, la tecnología puede curar, conectar, educar, cuidar la casa común, pero también puede dividir, descartar y generar nuevas injusticias. Y ahí es en donde está claro porque lo menciona hablando de este síndrome de Babel, que es la soberbia y la idolatría del lucro que sacrifica a los débiles. Y es como al hacernos corresponsables, cada uno tiene conciencia de ese bien común que la misma doctrina social de la Iglesia ha enseñado a lo largo pues de todos estos años, de estos 135 años, como tú lo mencionabas, pero pues que está de base en la Biblia, en la doctrina de la Iglesia, pero también en esta conciencia humana al entrar en un medio de globalización. Todas las culturas se interconectan, pero al mismo tiempo necesita permanecer esa conciencia de humanidad hacia los demás y también, como lo dice, este riesgo de deshumanizarnos, construir el futuro excluyendo a Dios y reduciendo al otro a un medio, a una cosa o a una utilidad. Y creo que esto es un gran reto para decir, pues tenemos que, por un lado, ser conscientes, abrir nuestra conciencia moral y descubrir dónde está el bien y dónde está el mal, que es una de las cosas que puntualiza el Papa León para descubrir cómo un instrumento que puede ser de gran utilidad puede convertirse en otra cosa si es mal utilizado, Pía.
1: Exactamente, como todo. Las cosas no son buenas o malas en sí, son el uso que tú les des. Entonces, entre otras cosas, el Papa León pide en esta encíclica la regulación por parte de los gobiernos, de las empresas privadas que impulsan el desarrollo de la inteligencia artificial. O sea, que haya unos carriles, unos canales, una forma de hacer las cosas. También está pidiendo educación para ayudar a los estudiantes a reflexionar críticamente sobre esta tecnología, no nada más a usarla indiscriminadamente, sino que ellos sean los que aprendan a usarla y a pensar y no solo a poner lo que la inteligencia artificial dice. También dice que hay que salvaguardar para garantizar que los humanos y no la inteligencia artificial sigan siendo responsables de todas las decisiones relativas al uso de las armas. Pero sobre todo y por encima de todo, enfatiza en la importancia de mantener un papel fundamental para los seres humanos. O sea, el ser humano al centro de toda esta. Y dice, una sociedad que garantice empleo solo una pequeña fracción de la población, a pesar de tener un alto nivel de desarrollo tecnológico, corre el riesgo de exponer a muchos a la inactividad forzada. Entonces, Leo presenta esta encíclica, León, el Papa León XIV, presenta esta encíclica después de haber visto y de haber hablado con muchos científicos, ingenieros y líderes políticos para poder decir, ojo, bien, está esto, ¿cómo lo vamos a utilizar para el bien?
0: Pues qué importante y por un lado está esta reflexión que se me hizo muy muy interesante que el Papa en la presentación también invitó a uno de los pues de los líderes de una de estas inteligencias artificiales que es Anthropic que ha sido

0: ¿Vos por qué? Porque cada persona es parte de una empresa, es parte de una familia, es parte de una comunidad, y entre más personas seamos conscientes, vamos a tener una voz con mayor fuerza para llegar a donde hay que llegar para que podamos realmente utilizar esta tecnología en beneficio de la humanidad, en la búsqueda del bien común. Pero ligado a eso, y yo no quiero ahí separarlo, Pía, está la parte de poder entrar en la espiritualidad y cómo ante los grandes retos de la historia, Jesús nos ofrece su sagrado corazón y va a decir, bueno, de la tecnología al sagrado corazón, ¿dónde está el puente? Bueno, está en la persona, en cada ser humano y de manera especial yo quiero pensar y primero que ahí es al mirar el corazón de Jesús que late con ese amor y ese fuego de entrega, de sufrimiento, de abandono, de sacrificio. Cada uno de nosotros se puede identificar y puede descubrir que es profundamente amado por Dios y que aun cuando vengan grandes retos, nunca estamos solos y Él llama en su momento a través de Santa Margarita María Alacoque. A este encuentro con su sagrado corazón y también pues va siendo una devoción que crece tanto pues que al final de cuentas este mes se va llenando del sagrado corazón de Jesús desde la primera fiesta del Corpus Christi. Jesús, sumo y eterno sacerdote, el sagrado corazón de Jesús y una oportunidad de al mirar a Cristo también mirar nuestro corazón, porque lo mencionaba el Papa León en estos últimos meses del inicio de su pontificado, esa necesidad de desarmar nuestro corazón del odio, del rencor, de la indiferencia. Y podría incluir del mismo miedo para poder ser capaces de mirar al otro como hermano, de acompañarlo y de ser un instrumento del amor de Dios en el mundo, Pía.
1: Efectivamente, Carlos, como tú le dices, esta solemnidad del Sagrado Corazón en un mes totalmente cargado de está la Iglesia recordándonos el amor de Dios a nosotros en Corpus Christi, recordando la Eucaristía, el cuerpo y la sangre de Cristo, como nos los dejó en la fiesta de Jesús, sumo eterno sacerdote. Todos estos recuerdos en este mes de junio nos llevan precisamente a hablar un poco, un ratito, lo que nos queda del programa, de la solemnidad del Sagrado Corazón de Jesús. Esta fiesta es movible porque se va a celebrar el viernes siguiente a la solemnidad de Corpus Christi. Y Corpus Christi va a depender de cuándo fue Pentecostés, y Pentecostés va a depender de cuándo fue la Pascua. Entonces, todo se va de hasta atrás y se van moviendo las fechas. Entonces, no les podemos decir qué día es el Sagrado Corazón de Jesús. Cada año es movible. Normalmente, o sea, cae en el mes de junio más al principio o casi al final del mes de junio, pero siempre cae en el mes de junio y es movible. Y esta fiesta es para recordarnos el corazón mismo de Jesús, de aquel corazón que cuida de nosotros. Y entonces ahí lo unimos a la encíclica de la que estábamos hablando, como Jesús cuida de nosotros, el Papa como cabeza de la iglesia como madre y maestra, cuida de nosotros. Entonces, curiosamente, bueno, no curiosamente, muy bonito y muy bien planeado, la iglesia celebra ese mismo día del Sagrado Corazón, la iglesia celebra la

0: Jornada Mundial de Oración por la Santificación de los Sacerdotes. Entonces, es muy bonito tantas fiestas en este mes de junio. Entonces, vamos a hablar de dónde viene un poco rápidamente, porque no nos queda mucho tiempo, de esta fiesta. Este año, hablando de este año, va a ser el 12 de junio. Va a ser un Sagrado Corazón temprano, una fiesta del Sagrado Corazón temprana. Otras veces cae más adelante. Y como les decía, se celebra el viernes siguiente a la solemnidad de Corpus Christi. ¿Y para qué? O sea, casi casi para sugerirnos que la Eucaristía no es otra cosa que el corazón mismo de Jesús, aquel corazón que cuida de nosotros. Entonces, ¿de dónde viene esta fiesta? Pues vámonos a cuando, o sea, aunque en la antigüedad ya había habido gente muy devota del Sagrado Corazón, sabemos que desde los 1200 por ahí, un beato dominico, Enrique Sousa, había cultivado la devoción del Sagrado Corazón de Jesús, diciendo, este corazón que tanto nos ha amado. Pero la difusión del culto se le contribuye a las revelaciones privadas que recibió la religiosa de la Visitación, así es la orden de la Visitación, en Francia. Su nombre es Margarita María de Alacoque. Ella vivió en los 1647-1690, más o menos a la mitad de los 1600. En un pequeño pueblo, en el convento de un pueblo que se llama Paris-le-Monial, en Francia, ahí tuvo esas visitas, esas revelaciones privadas de Jesucristo a ella. Fue la primera de las revelaciones que tuvo fue el 27 de diciembre en 1673. Y básicamente es que Cristo se le aparece rebosante de amor por el Padre y por toda la humanidad. Le dice, mi divino corazón está tan apasionado de amor por la humanidad que incapaz de contener en sí mismo las llamas de su ardiente caridad, debe difundirlas, es decir, se debe dar a conocer esto. Y te he elegido a ti para este gran proyecto. Y fíjense, como siempre, a través de la historia, ha elegido a los pequeños. ¿Qué era San Juan Diego, sino un pequeño? ¿Qué eran los tres pastorcitos de Fátima, que fue después de esto? Pequeños. ¿Qué eran los niños de Lourdes? Unos pequeños, o sea, nunca elige al gran gobernante, a la estrella de Hollywood, no, elige a los pequeños para confundir, como dijo Jesucristo, a los sabios. Entonces, esta religiosa en un convento, el convento de la Visitación era su orden, la orden de la Visitación, en un pueblo de Francia recibe esta visita de Jesús, diciéndole que las llamas de su ardiente corazón debe difundirlas. Y te he elegido a ti para este gran proyecto. Entonces, ¿qué ve? Es el corazón de Jesús con llamas. Por eso cuando nosotros vemos el Sagrado Corazón, la imagen, tiene llamas. Porque es el amor que sale del corazón, pero también está rodeado de una corona de espinas. Por el dolor que sufre ese corazón de parte de los hombres, como fue coronado Jesús mismo con espinas, su corazón coronado con espinas. Tuvo otras dos visiones al año siguiente, y Jesús le hablaba y le pidió entonces comulgar cada viernes primero de mes durante 9 meses seguidos. Y de ahí viene entonces lo que nosotros conocemos como los primeros viernes de cada mes y el comulgar. Y ahorita vamos a hablar de lo que le prometió. Y luego tuvo una cuarta visión. Y le pide entonces que se haga una fiesta para honrar a su corazón, para repararlo mediante la oración. ¿Por qué? Por las ofensas que ha recibido. Y le pidió que sea así, que la gente se acerque dignamente a la Eucaristía y comulgue durante 9 meses, viernes primeros, durante 9 meses consecutivos, uno tras otro, el primer día y viernes de cada mes, pero con el espíritu de reparación de las ofensas cometidas contra el Santísimo Sacramento. ¿Para qué? Para consolar al corazón de Jesús, que ha sufrido tanto y sigue sufriendo. Y fue entonces el Papa Pío IX, en 1856, estamos hablando casi 200 años después, para que vean, o sea, cómo toma tiempo las cosas, y más en la antigüedad que no había el WhatsApp, ni el internet, ni el radio, ni nada, en que mandaba la carta, venía la carta, iba la carta, se perdía la carta, todo ese tipo de cosas. 200 años después, el Papa Pío IX ordena la fiesta del Sagrado Corazón, que sea extendida universalmente a toda la Iglesia. O sea, ya estaba como más local, pero ahora el Papa la pide que sea una fiesta, bueno, la ordena que sea una fiesta para toda la Iglesia. Y en 1995, que ya la mayoría de nosotros que estamos oyendo este programa nos tocó, el Papa San Juan Pablo II instituye en ese mismo día la Jornada Mundial de Oración por la Santificación de los Sacerdotes, de todo el clero, para que Jesús custodie el sacerdocio en su corazón. Entonces, acordarnos de esto, Santa Margarita María de Alacoque recibe estas revelaciones privadas, porque solo fueron a ella, y ella y el Sagrado Corazón le pide que las dé a conocer. Otras revelaciones privadas que ustedes conocen es las de Santa Faustina, sobre la misericordia, Jesús con su misericordia. Y si ustedes se acuerdan, es Jesús también, pero con los rayos de misericordia saliendo de él. Este es sobre su corazón. Entonces, Dios no deja solo a la humanidad, le sigue mandando. No es nada nuevo, no hay una revelación nueva, diferente, no, es el mismo Jesús, pero nos va dando a conocer diferentes partes, su corazón que tanto ama, su misericordia, diferentes aspectos de su misma persona. Entonces, regocijarnos en esto.
1: Pues mira, qué hermoso, Pía.
0: Ese corazón que tanto nos ama.
1: Sí, y pensaba un poco, Pía, que de manera particular, en la parte de la historia, pues se vivió que uno de los llamados que hizo Jesús a través de Santa Margarita María de Alacoque, allá en Paray-le-Monial, fue la consagración de Francia de parte del rey. Y después de esto, pues vinieron. Al negarse el rey y pasar los años, viene pues toda esta, precisamente los corazones se van endureciendo. Y es lo mismo que tenemos ese reto en este tiempo, que el corazón ante la tecnología y ante la economía y ante otras cosas, pues se van endureciendo, se van encerrando y se van deshumanizando. Y por eso, en especial pienso en este año, los obispos de Estados Unidos han sacado una iniciativa que desde la autoridad episcopal ellos han decidido consagrar Estados Unidos al Sagrado Corazón de Jesús. Y hay países, por ejemplo, como Ecuador, que han sido consagrados al Sagrado Corazón de Jesús y que es tan importante y necesario que nosotros descubramos el poder de nuestra oración. Ahí está esta oportunidad de unirnos nosotros y hay varias iniciativas, entre ellas una que habla de conseguir 250 horas de adoración eucarística en las comunidades, y podemos pensar que a lo mejor 250 horas pueden ser muchas horas, pero podemos contarlas por personas. Si hay 250 personas en una comunidad que hacen adoración eucarística, ya se cumplieron 250 horas, para que en cada comunidad haya esta adoración eucarística y también 250 horas de caridad y obras de caridad. Y creo que la oración y la acción van humanizándonos. Y ahí es en donde se enlaza totalmente con la encíclica que estábamos hablando de la inteligencia artificial. Y al mismo tiempo, esa oportunidad que cada uno de nosotros, y lo digo pensando que no nos escuchan solo en Estados Unidos, nos escuchan en toda América hispana y en todas partes del mundo a través del internet, y creo que está este llamado para que juntos oremos y no solo consagremos a un país, sino también que pueda llegar a nuestros hogares y podamos consagrar al Sagrado Corazón de Jesús, intronizar la imagen dentro de nuestros hogares, y también que podamos unirnos para que Él nos ayude a través de esta devoción a transformar nuestro corazón en medio de grandes batallas culturales o peleas dentro de las familias y tantas otras situaciones. ¿Cómo necesitamos que ese corazón de Jesús, que está unido al corazón de María y está unido al corazón de José en una familia, nos ayuden para que podamos recuperar nuestra capacidad de ser humanos, empezando en la familia, Pía?
0: Efectivamente, Carlos, y como ya sé que me vas a cortar, porque se va a acabar el tiempo del programa, no quiero dejar de mencionar las promesas que le hace el Sagrado Corazón de Jesús, que nos hace a todos. Se las dice a Santa Margarita María de Alacoque, en Francia, en aquellos tiempos, pero son promesas para todos nosotros. Y es esto, que si una persona comulga los primeros viernes de cada mes durante 9 meses, se le concederá lo siguiente. Vean qué cosas tan bonitas. Por eso es tan importante esta comunión de los primeros, 9 primeros meses seguidos. Primero, les daré todas las gracias necesarias en su estado, casado, soltero, viudo, consagrado a Dios. Las gracias que necesiten para ese estado de vida. 2, pondré paz en sus familias. 3, los consolaré en todas sus aflicciones. 4, seré su refugio durante la vida y sobre todo a la hora de la muerte. 5, bendeciré abundantemente sus empresas. Acuérdense que empresas es todo lo que se emprende, no necesariamente es un negocio, todo lo que se emprende. 6, los pecadores hallarán misericordia. 7, los tibios se harán fervorosos. 8, los fervorosos se elevarán rápidamente a gran perfección. 9, bendeciré los lugares donde la imagen de mi corazón sea expuesta y venerada, que era de lo que nos hablaba Carlos, de entronizar el Sagrado Corazón de Jesús, una imagen en nuestra casa, pero no para nada más para que haya algo en una pared, sino para que sea expuesta y venerada. 10, les daré la gracia de mover los corazones más endurecidos. 11, las personas que propaguen esta devoción tendrán su nombre escrito en mi corazón y jamás será borrado de él. Y 12, la gracia de la penitencia final, es decir, no morirán en desgracia sin haber recibido los sacramentos. Vean qué belleza de promesas por comulgar 9 meses, 9 viernes primero seguidos, con esta intención, no nomás, o sea, realmente tratando de, o sea, pidiéndole a Dios nuestro Señor ganar todas estas promesas que les ha hecho a esas almas. Entonces, pues, ¿cómo sugiero yo para vivir la fiesta? Sí. Pongamos una estampa del Sagrado Corazón de Jesús en nuestro hogar. Algún pensamiento o la oración para la consagración al Sagrado Corazón de Jesús. Invitemos a nuestra familia a hacerla. Y también pidiendo ese día por todos, porque todos podamos tener un corazón como el de Cristo.
1: Pues mira, qué hermoso, Pía. Y yo los invito, yo he estado trabajando junto con los Caballeros de Colón, Hay unos recursos descargables para la intronización y muchas otras cosas más. Lo pueden encontrar en kofc.org/sagrado-corazón. kofc.org/sagrado-corazón. Y Pía, pues como decías, no es que te corte, es que nos toca ponernos en oración y lo vamos a hacer a través del corazón de María para llegar al Sagrado Corazón de Jesús. Y lo hacemos con esa devoción y podemos pensar el día de hoy en los misterios gozosos y en especial pues en el nacimiento de Jesús, en el momento en el que la Sagrada Familia abre este corazón de amor y nace Jesús en Belén, que del divino niño Jesús nos traiga desde su corazón ese amor, esa paz, esa humanización en la familia y en el entorno en donde vivimos, que venga ese tiempo de paz y ponemos cada uno de nuestras familias, comunidades, ciudades, países, los guardamos en el Sagrado Corazón de Jesús y lo hacemos en nombre del Padre, del Hijo y del Espíritu Santo. Amén.
0: Amén.
1: Padre nuestro que estás en el cielo, santificado sea tu nombre, venga a nosotros tu reino, hágase tu voluntad en la tierra como en el cielo.
0: Danos hoy nuestro pan de cada día, perdona nuestras ofensas como también nosotros perdonamos a los que nos ofenden, no nos dejes caer en tentación y líbranos del mal. Amén.
1: Dios te salve María, llena eres de gracia, el Señor es contigo. Bendita tú eres entre todas las mujeres, y bendito es el fruto de tu vientre, Jesús.
0: Santa María, Madre de Dios, ruega por nosotros pecadores, ahora y en la hora de nuestra muerte. Amén.
1: Dios te salve María, llena eres de gracia, el Señor es contigo. Bendita tú eres entre todas las mujeres, y bendito es el fruto de tu vientre, Jesús.
0: Santa María, Madre de Dios, ruega por nosotros pecadores, ahora y en la hora de nuestra muerte. Amén.
1: Dios te salve María, llena eres de gracia, el Señor es contigo. Bendita tú eres entre todas las mujeres, y bendito es el fruto de tu vientre, Jesús.
0: Santa María, Madre de Dios, ruega por nosotros pecadores, ahora y en la hora de nuestra muerte. Amén.
1: Dios te salve María, llena eres de gracia, el Señor es contigo. Bendita tú eres entre todas las mujeres, y bendito es el fruto de tu vientre, Jesús.
0: Santa María, Madre de Dios, ruega por nosotros pecadores, ahora y en la hora de nuestra muerte. Amén.
1: Dios te salve María, llena eres de gracia, el Señor es contigo. Bendita tú eres entre todas las mujeres, y bendito es el fruto de tu vientre, Jesús.
0: Santa María, Madre de Dios, ruega por nosotros pecadores, ahora y en la hora de nuestra muerte. Amén.
1: Dios te salve María, llena eres de gracia, el Señor es contigo. Bendita tú eres entre todas las mujeres, y bendito es el fruto de tu vientre, Jesús.
0: Santa María, Madre de Dios, ruega por nosotros pecadores, ahora y en la hora de nuestra muerte. Amén.
1: Dios te salve María, llena eres de gracia, el Señor es contigo. Bendita tú eres entre todas las mujeres, y bendito es el fruto de tu vientre, Jesús.
0: Santa María, Madre de Dios, ruega por nosotros pecadores, ahora y en la hora de nuestra muerte. Amén.
1: Dios te salve María, llena eres de gracia, el Señor es contigo. Bendita tú eres entre todas las mujeres, y bendito es el fruto de tu vientre, Jesús.
0: Santa María, Madre de Dios, ruega por nosotros pecadores, ahora y en la hora de nuestra muerte. Amén.
1: Dios te salve María, llena eres de gracia, el Señor es contigo. Bendita tú eres entre todas las mujeres, y bendito es el fruto de tu vientre, Jesús.
0: Santa María, Madre de Dios, ruega por nosotros pecadores, ahora y en la hora de nuestra muerte. Amén.
1: Dios te salve María, llena eres de gracia, el Señor es contigo. Bendita tú eres entre todas las mujeres, y bendito es el fruto de tu vientre, Jesús.
0: Santa María, Madre de Dios, ruega por nosotros pecadores, ahora y en la hora de nuestra muerte. Amén.
1: Gloria al Padre, al Hijo y al Espíritu Santo.
0: Como era en un principio, ahora y siempre, por los siglos de los siglos. Amén.
1: Oh Jesús mío, perdona nuestros pecados, líbranos del fuego del infierno, lleva al cielo a todas las almas, socorre especialmente a las más necesitadas de tu divina misericordia. Dulce Madre, no te alejes, tu vista de mí no apartes, ven conmigo a todas partes y solo nunca nos dejes, ya que nos proteges tanto como verdadera Madre. Haz que nos bendiga el Padre, el Hijo y el Espíritu Santo. Amén.
0: Amén.
1: Muchas gracias, Pía.
0: Gracias a ti y a Dios y a los radioescuchas.
1: Pues nos ponemos en el Sagrado Corazón. Recuerda, Hoy es tu gran día.

0: Señor, ¿qué estás haciendo? ¿Por qué nos lavas los pies?
1: Pedro, lo que hago tú no lo entiendes ahora, pero lo comprenderás más tarde.
0: No, no puedo permitirlo. No me lavarás los pies jamás.
1: Si no te lavo, no tienes nada que ver conmigo.
0: Señor, no solo los pies, sino también las manos y la cabeza.
1: Uno que se ha bañado no necesita lavarse más que los pies, porque todo él está limpio.
2: Cuando acabó de lavarnos los pies, tomó el manto y se lo puso otra vez.
1: ¿Comprenden lo que he hecho con ustedes? Me llaman el Maestro y el Señor, y dicen bien, porque lo soy. Entonces, si yo, el Maestro y el Señor, les he lavado los pies, también ustedes deben lavarse los pies unos a otros. Les he dado ejemplo para que lo que yo he hecho con ustedes también lo hagan con otros.
2: ¿Te imaginas a Jesús lavándote los pies? Lo que Él más desea es lavar toda tu vida con su amor. No le huyas, por favor. Y por cierto, tengo que ir a lavar los pies a alguien.
3: Señor Jesús, haznos valorar el don inmenso de la Eucaristía. Enséñanos a servir sin buscar reconocimiento. Danos un corazón capaz de amar hasta el extremo. Que cada vez que participemos en tu mesa, salgamos transformados en instrumentos de tu caridad. Que nunca separemos el altar del servicio, ni la adoración del amor concreto al hermano. Amén.

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1: La paz de Jesús sea con ustedes, queridos hermanos. Damos gloria a nuestro Padre del Cielo que nos permite este hermoso día para poder compartir este espacio de formación con ustedes. Nos da mucha alegría, nos da también alegría a aquellos que están conectados por primera vez. Somos las hermanas comunicadoras eucarísticas del Padre Celestial desde la ciudad de Cali, Colombia, en este espacio radial de
2: Conectados en Familia.
1: Siendo luz para todos los hombres. Bueno, queridos hermanos, hoy está con ustedes la hermana Mónica María y la hermana
3: Clara Elena.
1: Bueno, entonces les invitamos a que dispongamos el corazón, el alma y todo nuestro ser a empezar este espacio como debe ser todo lo que hagamos en nuestro diario de vivir, invocando a la Santísima Trinidad.
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3: Padre Santísimo, en el nombre del Padre, del Hijo y del Espíritu Santo.
1: Amén.
3: Padre Santísimo, venimos a confiarte en esta jornada todo aquel mensaje de amor que tú hoy nos animas a compartir con nuestros oyentes. Hoy venimos a presentarte a cada una de las personas que se conectan con nosotros. Y te suplicamos con la intercesión de la Santísima Virgen María que glorifiques el nombre de tu Hijo en las necesidades y en las buenas intenciones de cada uno de ellos. Gracias por la disponibilidad que les das para escuchar este mensaje de salvación. Gracias, Señor, porque hoy tú serás la respuesta al corazón de cada uno de ellos en medio de la incertidumbre por la cual estén atravesando. Gracias, Señor, porque tienes preparados regalos muy grandes a nuestro ser interior. Gracias, Señor, porque nos amas y estás pendiente de todo cuanto necesitamos, porque tu misericordia es inmensa y porque tu Espíritu Divino está en cada alma, en cada corazón y en cada hermano nuestro. Por eso te decimos gloria al Padre y al Hijo y al Espíritu Santo.
1: Como era en el principio, ahora y siempre, por los siglos de los siglos. Amén.
3: María, hija predilecta del Padre,
1: ruega por nosotros. Amén.
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1: Bueno, queridos hermanos, y con nuestra batería recargada a través de esta oración, hemos estado en esta temporada, ¿sí?, hablando como de lo principal del catecismo, ¿no? Como ese ABC, pero que es necesario estar recordando, ¿no? Y hemos encontrado en estos programas razones para pedirle al Señor la gracia de acallar esas distracciones del mundo y así darle una oportunidad al Señor para que Él nos pueda hablar el corazón. Definitivamente, hermanos, la oración es un combate y eso nos toca a todos. ¿Verdad, hermana Clara Elena? A todos nos toca este combate de la oración constantemente. Es una lucha con uno mismo, con el exterior, porque es un don de Dios. La oración es un don de Dios, no es solamente algo que nosotros nos ejercitamos, luchamos por obtener. Obviamente ponemos de nuestra parte, pero es una gracia, es un don de Dios, es un combate. Porque todo lo bueno, hermanos, tiene un precio. Y el maligno no quiere permitir que nosotros encontremos el amor y la paz, porque eso nos da un poder. O sea, el hombre sí tiene un poder ante Dios, que es la oración. Y el demonio es el, digamos, menos beneficiado en que nosotros como hijos de Dios encontremos ese poder que nos da la oración.
3: Totalmente, hermana. Pero de todas maneras, antes de continuar con este hermoso tema, no podemos dejar pasar por alto algo muy lindo que está sucediendo en el cielo. Usted sabe, hermanita, porque hay fiesta hoy en el cielo con platillos y tambores y todo. Hermano, nuestra hermana Mónica está hoy de cumple. Démosle un aplauso. Genial. Y pues, a ver, unidos a esta alegría tan grande, también damos gracias a Dios por la vida de cada uno de nuestros hermanos que de pronto por ahí están cumpliendo años, para que las bendiciones que hoy pedimos para nuestra hermana también sea para ustedes. Entonces, también les queremos compartir algo muy bonito, y es que nuestra hermana Mónica es prácticamente la directora de este programa, la que orienta este programa de Conectados. Entonces, se podrán imaginar cómo necesita la oración de nosotros, cómo necesita el apoyo en lo que podamos ofrecer por ella. Claro, porque es una responsabilidad grandísima. Así es que lo cumpla feliz, muy feliz.
1: Gracias, hermana Clara Elena. Gracias, gracias. Sí, sí, por favor, oren por nosotros para que seamos fieles a esa misión que constantemente el Señor nos pone. Me hizo hasta sonrojar, Clarita.
3: Oh, maravilloso. O sea, que mejor dicho, que esas rosas que llevan desde el cielo hoy nos la comparta un poquito esa bendición, porque es que hoy vamos a pedir bendición para todos los que están de cumpleaños, como decía Santa Teresita de Niño Jesús, que ella cuando se fuera de acá iba a derramar rosas desde el cielo. Pedimos a Santa Teresita del Niño Jesús que esas rosas que ella puede alcanzar de Dios hoy para nuestra hermana sean en abundancia, para su alma, para sus familiares, especialmente para aquellos por los cuales ella tanto ora y para aquellos por los cuales nuestros hermanos que están de cumpleaños tanto le imploran al Señor. Así amén. Es que vámonos con todo este programa.
1: Amén, amén.
3: Porque la alegría nos embarga.
1: Amén, Clarita.
3: Sí, mis hermanitos. Entonces, como decía nuestra hermana, sí, es cierto, la oración es algo muy lindo porque le da poder al cristiano. Suena un poco chistoso, sí, pero es como un superpoder del buen cristiano, porque es que, hermanos, cuando se está orando de corazón, ahí es cuando el Señor comienza a sanar heridas, cuando se comienzan a obrar milagros, cuando somos dignificados, cuando se es más hombre, se es más mujer, porque el Señor obra bellezas en la vida de cada uno cuando ese corazón se abre honestamente ante el Señor para orar. Entonces, algo también muy lindo, hermana, es que a través de la oración podemos ayudar a salvar muchísimas vidas. Mm-hmm. Ustedes no se imaginan, hermano, yo creo que de eso nos vamos a dar cuenta realmente en el cielo.
1: En el cielo.
3: ¿Cuánto podemos hacer por un alma hacia este lejos, donde sea? Porque para el Señor no hay distancias. Uh-huh. Y en muchos momentos, todos en la vida tenemos personas que anteriormente oraron por nosotros para poder dar esos pasitos de conversión. De lo contrario, yo creo que estaríamos llevados. ¿Quién sabe dónde estaríamos?
1: Así es, hermana Clara Elena. Por eso es que uno logra descubrir a medida que se va acercando más al Señor el poder que tiene la oración. A veces creo que como subestimamos la oración, porque a veces pensamos, listo, Dios tiene su tiempo para responder, ¿cierto? Entonces cuando uno está constantemente pidiéndole algo al Señor y ve que esa respuesta no es tan pronta, uno dice, bueno, o estoy orando mal o el Señor no me escucha. Y en realidad, hermanos, no hay ninguna oración que el Señor no escuche. O bueno, si hay una oración que Dios no escucha, que es la que no se hace. De resto, Dios siempre escucha la oración. Y ahorita que decías el comentario, hermana Clarita, sobre un superpoder, que la oración es como si fuera un superpoder, nosotros todos tenemos una misión particular. Digamos, la misión principal que tenemos como cristianos es buscar la santidad. Y ya particularmente dentro de, digamos, como esa tarea específica que tenemos como esposas, como esposo, como docente, como consagrados, como sacerdotes, Dios nos da unas gracias especiales para poder cumplir esta misión. Pero la oración nos ayuda como a comprender cómo Dios quiere que actuemos en esa misión particular. Y Él nos envía ciertas ayudas para poder nosotros ser más dóciles a esa voz, poder escucharle en la oración. Y eso es lo que vamos a ir viendo en el transcurso de este programa.
3: Sí, hermana, por eso, queridos oyentes, es que hemos venido hablando y seguiremos hablando de algunas ayudas y maestros de la oración. Por lo tanto, nuestro tema de hoy es el valor del sacrificio. Prepárate, hermano, porque vas a encontrar muchas luces en el desarrollo de este tema, respuesta a muchas preguntas. ¿Qué tal, mi querida hermanita cumpleañera? Y hoy compartimos con nuestros hermanos oyentes alguna frase de nuestra espiritualidad, la frase concreta para este día.
1: Vamos con eso.
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3: La oración es captar lo que Dios quiere de mí. La penitencia es dominar mi voluntad para efectuar lo que Dios quiere de mí. Importantísimo.
1: Y no, y fuerte, porque mira que esa frase resume y explica de una manera muy sencilla que la oración es para captar lo que Dios pide. Mira, hermanos, qué importante esto. La oración es para captar lo que Dios pide. Y la penitencia es dominarme para lograrlo. O sea, esto está genial, suena muy bonito, pero no es tan fácil, ¿cierto? O sea, porque la oración es para yo captar lo que Dios me está pidiendo. Y la penitencia es dominarme para lograrlo, porque por un lado se reciben las directrices, sí, en la oración, y por el otro tenemos ese cuerpo ejercitado para realizar lo que Dios pide, que no es fácil, hermanos, es un trabajo continuo, por eso lo decíamos al inicio, es un combate. O sea, es como un boxeo con uno mismo, porque este cuerpo se revela. Entonces, y que lo diga Clarita, que lleva tiempo en la vida consagrada y que a veces, por ejemplo, cuando nos compartías una vez en cuanto a tu vocación, que uno sabe que Dios le está pidiendo algo, pero ya a la hora de la práctica eso cuesta un montón. Como por ejemplo Clarita, que tenía un noviazgo tan largo y saber que Dios la estaba llamando a la vida consagrada, pero era esa lucha de cómo dejó este novio.
2: No, Dios mío, me demoré 4 años. Imagínate. Para decirle sí al Señor. Es una lucha.
1: Es una lucha.
2: Es una lucha.
1: Porque uno, o sea, en la oración uno llega como la luz. Listo, Dios quiere esto. Pero a la hora de cumplirlo, uno sí o sí necesita una gracia sobrenatural y estos elementos de los que estamos hablando, particularmente la penitencia, me ayuda a poder gobernar este cuerpo rebelde y poder hacer la voluntad de Dios.
2: Totalmente. Hermanos, y es que hablar de la penitencia, como decía la hermana, cuesta. Y a veces eso como que me deja así como
1: que le da una cosita en el estómago.
2: Ay, Dios mío. Pero entonces por eso es muy importante aclarar realmente lo que es penitencia. Comprende dos cosas básicas. Primero, nos remite al sacramento como tal de la confesión, que es un sacramento de penitencia. Uh-huh. Es como ir al tribunal de Dios, ahí donde yo voy a acusarme de mis culpas, ahí donde yo estoy decidido a levantarme con la ayuda de Dios y también dispuesto a cumplir la penitencia. A mí me fascina cuando hablan del sacramento de la penitencia como el tribunal de Dios. ¿Por qué? Porque es que cuando, hermano, cuando tú vas a confesarte, ya el sacerdote, este ser humano, desaparece de ahí, ya es el mismo Jesús que está delante de este sacerdote dispuesto a escucharte, a acogerte con amor. De por sí da sustico cuando uno va a confesarse. A mí todavía me da susto. Dios mío, yo, ay, Dios mío, ¿por qué cometí esta falta para tenerme que confesar? Pero cuesta. Pero es hasta bueno que nos cueste porque eso nos ayuda a cuidarnos más de ofender a Dios. Entonces, hermanos, nunca se nos olvide que cuando el Padre nos deje una penitencia, hay que cumplirla, porque lo que el Padre te diga inspirado por Dios es porque a través de esa penitencia el Señor te va a dar valor y coraje para ir superando esa falta, irla superando, irte uniendo más al Señor.
1: Y mira, Clarita y queridos oyentes, pasa algo curioso. Cuando uno comete un pecado, el demonio nos quita esa vergüenza en el momento de cometer el pecado, pero cuando ya vamos a confesarnos, nos devuelve la vergüenza. Y ahí es cuando uno dice lo que tú compartías. Ah, ¿cómo le voy a decir al padre que hice esto? No sé, Clarita, si tú recuerdas al inicio cuando apenas estabas empezando pues en el proceso de conversión. Igual el proceso de conversión es continuo, se da hasta el momento de la muerte. Que uno caía en las mismas faltas y uno, ay, Dios mío, trataba hasta buscar sacerdotes diferentes para que no les tuvieran que escuchar el mismo pecado, ¿no? Y uno estaba como con esa vergüenza y no, y voy a esta parroquia y voy a la otra, no sé qué, porque el demonio hace eso, te llena de vergüenza cuando ya vas a acusarte, pero cuando vas a cometer el pecado te quita esa vergüenza. Y es una lucha continua, hermanos, porque miren, justo en este tema vamos a meditar mucho que el dominio del cuerpo nos ayuda también a dominar nuestra mente y pensamientos, porque es importante tener en cuenta que gracias al dominio de nuestros sentidos, de nuestro cuerpo, lograremos vivir según el Espíritu, sí, como hijos de Dios, porque es el Espíritu Santo quien nos ayuda en nuestra debilidad. También debemos tener de cierta manera, poner de nuestra parte, así como cuando uno habla de una persona que ahorita es muy común y no está mal cuando está en su justa medida, ese cuidado que le damos al cuerpo, ¿no? Porque es el templo del Espíritu Santo. Cuando una persona va al gimnasio, la persona se esfuerza en perseverar para poder obtener resultados. Porque si usted dice, ay no, voy a ir 2 días al gimnasio, pero solo va 2 días y no vuelve al gimnasio, difícilmente vas a ver resultados, es algo constante. Lo mismo pasa en la vida espiritual, queridos hermanos. A veces, como lo decíamos al inicio del programa, uno cree que la oración no tiene poder porque tal vez no se dan los resultados o no se ve la respuesta de Dios en el tiempo que uno quiere. Y hay que recordar que el tiempo de Dios es perfecto. No es fácil, hermano, no es fácil cuando uno le está pidiendo algo al Señor y uno en su humanidad dice, pero ¿cómo Dios no va a querer esto que le estoy pidiendo? En el caso de una mamá, el cambio de un hijo que está en una situación difícil, de drogas, de rebeldía, ¿cómo Dios no va a querer eso? Obvio, Dios quiere eso, pero a veces Dios se vale de esta circunstancia dolorosa, no solo para el bien de la persona por la que estás orando, sino también de las personas que están alrededor. Entonces el tiempo de Dios es perfecto, que no es fácil comprender esto, pero es de constancia y pedirle al Señor la gracia de perseverar. Así como humanamente, en lo natural, vemos que debe haber una perseverancia, lo mismo pasa en el caso de la vida espiritual. Cuando nos volvemos perseverantes en dejar que sea el Espíritu Santo el que nos domine y podamos, valga la redundancia, dominar nuestros sentidos, ahí es cuando vamos a encontrar que es importante ordenar todo lo que todo lo que es parte de nosotros, esta parte humana, ¿no? O sea, los ojos, los pensamientos, las pasiones. Cuando Dios ordena todo esto a través del Espíritu Santo, sí o sí, nuestra vida cambia. Y esto en todos los sentidos, porque al orar siempre estamos en un continuo ataque a través de los sentidos.
2: Totalmente. Y es que es así, hermana, mire. En la penitencia hay que exigirle mucho al cuerpo, pues no tanto para acabar con él, ¿no? Pero sí para poderle dar un buen uso. Porque es que, hermano, cuando ya nos decidimos a tomar las armas de la oración, es necesario tener ejercitado nuestro cuerpo, nuestra mente, nuestra alma, y así poco a poco ir dando pasitos. Porque hay una realidad, y es que si vamos a hacer renuncias físicas, vamos a poder llegar después a ejercitar lo que es la puntualidad, lo que es la paciencia, lo que es la perseverancia, y eso es vital. Todo eso va muy de la mano. Y comenzamos, pues, por poquitos, lo que cada uno le esté pidiendo al Señor es necesario.
1: Y mira que la Iglesia nos enseña algo que nos da como esas luces, ¿no? De que la penitencia comprende tres cosas: la oración, la limosna y el ayuno. Importante que tengamos esto presente, si es posible que lo anotes. La penitencia comprende tres cosas: oración, limosna y ayuno. Esto basado en el Evangelio, hermanos, y les invito a que anoten en San Mateo 6, 5, versículo 16 y versículo 3, nos habla. La oración es una de las principales penitencias, porque en sí misma exige que seamos fuertes, que perseveremos. ¿Verdad, Clarita? O sea, totalmente. Cuando uno se hace el propósito de empezar a orar, a veces uno empieza y, ¡ah, qué rico la oración! Y uno se siente pues como en esa miel de que el Señor, sí, me está escuchando, me siento tranquilo, estoy como concentrado, no hay nada que me distraiga. Hay otros momentos en que tú no sientes, no ves, no quieres, pero aún así perseveras en el momento de la oración. Si dije que a las 5 oro.
2: Totalmente, y tiene que ser así. Mira, hermanos, por ejemplo, hay un ejemplo muy claritico, y eso nos ha pasado a nosotras también en los ejercicios. Cuando una persona, listo, bien, bueno, voy a hacer ejercicio, hay que preparar este cuerpo para lo que Dios me está pidiendo, empezamos, digamos, unos abdominales, esos abdominales que son tan duros, tac, tac, tac, tac. Al día siguiente, claro, uy, qué dolor, Dios mío, Señor, me tengo que hacer masajes porque me quedó doliendo el abdomen. Pero es natural porque de pronto no estoy acostumbrado. Pero entonces más adelante tú decides, o los continúo o los dejo. Porque de pronto alguna persona por flojera, no, para que me siga doliendo el vientre, no, que va. Pero otra dice, no, que va, así todos los voy a continuar. Ya después con los días tú dices, no, está como chévere, esto está dando firmeza a mi cuerpo, me estoy volviendo como más ágil para las actividades, y entonces ya cuando sigues más adelante vas a notar que ya ese dolor merma, que ya te vuelves más fuertecito, que ya te inventas otros ejercicios y que ya eso te anima a seguir la actividad diaria deportiva, y eso sí que es necesario.
1: Mira, Clarita, que entonces haciendo como ese paralelo de ese ejercicio físico que hacemos, cuando hablamos de la oración es como ese primer escalón que tenemos, que es parte de la penitencia, ¿no? Porque la oración me exige una renuncia, porque es morir a mí mismo, porque a veces puedo sentir y a veces no puedo sentir, pero aún así sé la necesidad que tengo de la oración. Entonces me exijo y digo, voy a orar porque voy a orar. Cuando hablábamos de que la oración comprende esas tres cosas de oración, limosna y ayuno, cuando ya nos vamos a la segunda, que es la limosna, esto nos impulsa la generosidad. Y a veces no es fácil, hermanos, porque esto de desprendernos de algo que tenemos, a veces uno dice, bueno, doy hasta acá y pone un límite, pero cuando Dios te permite que des más de ese límite, eso cuesta un montón y es parte de como de esa gracia que el Señor te quiere dar. Y luego cuando ya hablamos de que constantemente hay que pedirle al Señor la gracia de que sea no hoy y mañana no, sino que sea constante, realmente uno encuentra la alegría. O sea, recordemos, la oración es un don de Dios, pero tiene que venir acompañada de la limosna, sí, porque me ayuda a salir de mí mismo, y eso ya abre mi corazón para que Dios pueda hacer la obra como Él quiere. ¿Verdad, Clarita?
2: Claro, totalmente, mi hermanita, importante. Esto se está poniendo bueno porque a veces hay cosas que nos cuesta, pero sabemos que en el fondo es porque el Señor nos quiere hacer todos unos atletas en la oración y también atletas en el combate, porque si no estamos preparados, nos queman.
1: Te vamos con la tercera.
2: Nos queman, vamos con la tercera. Entonces, esto a la final nos pone más fuertes en el espíritu. Esa tercera es el ayuno. Uh-huh. El ayuno, hermanos.
1: Ay, Dios mío.
2: Sí, a muchos sí les cuesta. Y de pronto algunos dicen, ay, no, por ahí si no me gusta, le medio otra cosita mejor. No, pero miren, hermanos, en el ayuno no es como para morirnos de hambre. No, porque si nos morimos de hambre, entonces, ¿cómo vamos a servir al Señor? No, tenemos que estar dispuestos. Entonces, en el ayuno no lo hagamos por vanidad, sino con el deseo de ayudar a otros y de prepararme para servirle mejor al Señor. Mire que hay experiencias muy lindas en el ayuno y también nos lo muestra la Sagrada Escritura con David cuando se esmeraba en tener una alimentación sobria, sin tanta exageración. Él decía que tenía más fuerza para el combate. Y mire que a nosotros también nos pasa cuando nos decidimos hacer un ayuno, uno físicamente puede que se sienta un poquito débil en algunos momentos, pero espiritualmente uno tiene más ganas de orar, uno tiene más deseos de estar con el Santísimo, uno tiene más deseos de interceder, comienza a sentir más sed por las Sagradas Escrituras. Entonces, hay algo muy bonito y es que cuando yo me esmero en el ayuno, a la final lo que quiero es que ya mi cuerpo no mande sobre mí, al contrario, que yo mande sobre mi cuerpo, porque es que si no, llega un momento en que el cuerpo me domina y ya no quiero sino comer y comer y se me olvida que eso se va hasta la glotonería. Y hablando de eso, qué rico es levantarnos del comedor satisfechos, pero no llenos. Mira, hermana, que ahorita que hablamos del ayuno, recordé a una parejita que es muy allegada a nuestra comunidad y ellos nos compartían acerca del ayuno, porque ellos como padres y como esposos les encanta hacer ayuno para pedir a Dios, ofrecerlo por ellos mismos, por los esposos de otras familias, por los hijos y por las personas que estén en tentación. Entonces, ella nos decía de manera muy sincera, hermana Bea, yo no le voy a mentir, yo antes hacía ayuno para tener el cuerpo,
1: la figura
2: bonito, mejorar en mi figura, pero a la final, cuando el Señor me comenzó a revelar el verdadero sentido del ayuno, ahí fue donde invité a mi esposo y le dije, bueno, vamos a luchar por este hogar, porque si no es con ayuno y oración, el enemigo se mete aquí y acaba con este hogar. Entonces ella me compartió algo muy bonito, que el ayuno sobre todo lo emplean, lo hacen para ofrecerlo. A veces lo ofrecen por el mismo hogar, otras veces por otros hogares que están en dificultad. Y eso es bonito, porque no es quedarse en ellos mismos, sino pensar en el otro. Así sí vale la pena.
1: Qué hermoso eso que dice su hermana Clarita. Y pues tenemos que pedirle al Señor también la docilidad para que si en un momento empezamos con ese ayuno más por algo exterior y no por esa rectitud de corazón de agradar a Dios y ayudar a otras almas, pues que el Señor a medida que vayamos caminando en la fe nos vaya rectificando esa intención. Ese tema está muy interesante. Vamos a continuar con él, pero antes quiero invitarles a una sección hermosa. Aquellos que se conectan por primera vez, estamos estrenando una sección en la que queremos compartir esa experiencia del amor de Dios y este presente en la Eucaristía. Así que vamos a nuestra sección.
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2: Así es, queridos hermanos, estamos en esta sección Presencia de Amor. Es una sección hermosa en la que podemos ver más de cerca cómo el amor eucarístico transforma la vida y el corazón del hombre cuando es dócil a él. Pero antes de esta sección queremos darle gracias a cada uno de nuestros oyentes que están a través de Radio Católica Mundial, aquellos que se conectan a través de nuestras redes sociales, Facebook, YouTube Comunicadoras, YouTube EULUTN, y así rápidamente saludamos a aquellos que están a través de YouTube de Comunicadoras, a Domingo, a Leiria, a Mateo, a Salma, a Héctor, a Karen, a Blanca, a Joaquín, a Salma, a Hilda, a María, a Javier, a Deni, a Milce, a Valeria, a Daniela, a Matt, Lugeria. Bueno, y a cada uno de ustedes que tal vez no hacen comentarios, pero sabemos que están ahí fielmente conectados con nosotros. También saludamos a través de Facebook a Lorena, a Lucy, a Elsie, a Alexa, a Carlos, a Raquel, a Nubia, a Guadalupe y a Josef. Y a cada uno de ustedes, gracias por compartir este espacio de formación con nosotros. Queremos invitarlos a través de nuestro correo info@comunicadoras.org o a través de nuestras redes sociales, puedan compartirnos esta experiencia de estar formándose con nosotros a través de Radio Conectados, qué les ha llegado, cómo les ha gustado, qué podemos mejorar en nuestro espacio de formación, en que ambos, tanto ustedes como nosotras, vamos aprendiendo más de nuestra fe. Es importante cuando cuentan sus experiencias para también nosotros aprender de estas y compartirlas con otras personas. Y recuerden que cuando ustedes comparten este tipo de formación, también es una manera de evangelizar. A veces estamos muy acostumbrados a compartir muchas cosas que no necesariamente son malas, pero tampoco nos forman en la fe. Entonces, este tipo de contenido hay que compartirlo. Y ahora sí vamos con nuestra sección Presencia de Amor. Vamos a hablar de algo hermoso y vamos a contemplar cómo cuando un corazón se abre, Dios muestra esa nobleza, aunque necesariamente la persona no tenga esa conciencia total del Dios verdadero. Y como para no dar más preámbulo a esta gran historia, prácticamente la podemos denominar Mahomet, una historia de la grandeza del corazón del hombre.
3: Hermosísimo. Bueno, hermanos, resulta que en el día a día también hay actitudes heroicas, como el caso de Mahomet Sikh. Él es un hombre de 64 años, residente en Estados Unidos, y su objetivo de vida es adoptar niños con enfermedades terminales. ¡Qué cosa más hermosa! Él dice, esa es mi vida, esa es mi plenitud, sobre todo son niños que han sido abandonados, y él se dedica completamente a darles el amor en esos poquitos días que les queda. Entonces, hermana, nos gustaría mucho que nos contaras cuánto hace que Mahomet está llevando a cabo esta labor tan hermosa.
2: Listo, queridos hermanos. Desde hace 35 años, él dedica sus días a esta increíble tarea. Y lo curioso es que él, siendo del Líbano, cuando llegó a Estados Unidos con su esposa, ambos con un corazón muy noble, querían eso. Ayudar, como decía su hermana Clarita, a adoptar y como que ayudar a esos niños que están en esas enfermedades terminales a vivir los últimos días que les quedaran o día que les quedaba esa presencia de amor, sí, como lo dice nuestra sección, poder encontrar que había una persona ahí ayudándoles. Y lo más triste es que estos niños, como son enfermedades a veces tan graves, sus pronósticos no son muy buenos, sí. Y no sé, Clarita, si nos puedes compartir un poquito, ¿qué fue lo que, hubo un momento que a él le pasó algo con una niña que él adoptó, y algo pasó que era como muy, o sea, como él estaba iniciando, y hay muchas historias que él ha tenido en el transcurso de todo este tiempo que ha adoptado a los niños, pero pasó algo particular con una de las niñas?
3: Bueno, antes de comentarte lo de las niñas, quisiera compartirle a nuestros oyentes que él a Estados Unidos se trasladó en el año 1978.
2: Hace rato.
3: Y ya en el 1989, a los 11 años más o menos, él comenzó en esta labor tan hermosa.
2: ¿Y cómo te parece que desde ese momento él no ha dejado de adoptar niños? Él sigue y sigue y sigue. Y él reconoce algo muy hermoso. Dice, yo sé que están enfermos. Yo sé que van a morir. Pero yo me propongo darles el amor que ellos necesiten, dar lo mejor de mí como ser humano y el resto se lo dejo a Dios. Entonces es algo muy precioso. Hermana, antes de responderte la pregunta que me hiciste, me gustaría mucho que pusiéramos al día a nuestros oyentes cuál es la realidad que vive Mohamed en el día a día.

0: sea porque los niños eran hijos de drogadictos, de personas con escasos recursos, personas pues como no con la capacidad de hacerse cargo de los niños, cuando notaban que ellos estaban enfermos o que estaban en una etapa muy difícil, optaban por abandonarlos y los niños morían solitos en los hospitales. Entonces, al ver esta realidad, ¿qué hizo él con su esposa? No, vamos a ser, sí, padres adoptivos, pero de niños con estas características específicas, con enfermedades fuertes, que si acaso tendrán un día de vida, que es algo muy breve, pero que ellos puedan en ese tiempo breve poder tener la experiencia de que de encontrar ese amor cercano, ese amor humano y no morir solitos. Porque la primera experiencia que él tuvo fue en 1991 cuando falleció una niña que fue rociada con pesticidas. Y ahí la pregunta es, o sea, ¿cómo él reaccionó ante esto?
1: Hermana, esto fue tan tremendo que ¿cómo te parece que él cuidó a esta niña por un año? Cuidó hermoso, o sea, la entrega fue total y él sabía que no tenía posibilidades de prolongar la existencia, él era consciente de eso, pero él tuvo un año de total amor y total entrega. Entonces, eso fue algo que llamó muchísimo la atención. Nos gustaría, hermana, que nos compartiéramos, que le compartiéramos a nuestros oyentes otro caso doloroso por el cual él haya pasado con estos niños, todas esas veces que ha tenido que internar a estos niños, casos tan dolorosos, ¿no?
0: Pasó que uno de los niños que adoptó, era tanta la enfermedad que tenía el niño que tuvo que 167 veces internarlo por un síndrome que finalmente pues hizo que el niño ya pues expirara. Pero lo más profundo de esto es que él sabía que el niño estaba en riesgo y aún así optó por estar con él hasta el final. Creo que también la experiencia de saber de que, aunque le implicara un dolor muy grande, también como el consuelo de que ese niño tuviera alguien ahí que estuviera atentamente a él, o sea, de que así tuviera que llevarlo tan seguidamente, alguien se estaba ocupando de él. Y no que estaba en el hospital, digamos, como abandonado y que nadie le diera así amor. Porque mira que hay algo curioso también, de los niños muy pocos pueden hablar o escuchan, pero él sabe que el lenguaje del amor todo el mundo lo entiende. Entonces, algo bonito de Mohamed es que él trata mucho el tacto con los niños, ¿no? Los toca, los abraza. Y esa fue la experiencia que tuvo con este niño, de que tuvo que internarlo 167 veces, hermanos, imagínense, 167 veces, pero él, desde el inicio hasta el final, siempre actuó con mucho amor hacia este niño. Fue hermosa esa experiencia.
1: Sí, fuertísimo. ¿Cómo te parece, hermana, que una niña que él recibió, que él adoptó y tenía una enfermedad que se llamaba encefalocele? Esa enfermedad no le permitía desarrollarse a la niña ni mental ni físicamente. La niña era ciega, era sorda, tenía sus extremidades paralizadas, tanto las extremidades superiores como las inferiores, y fuera de eso, ella convulsionaba todos los días. Entonces era algo fuerte porque en vista de esto, él nunca dejó de estar a su lado. Y era muy lindo porque prácticamente él se comunicaba con esta niña como con el lenguaje del amor. A pesar de que esta niña no escuchaba, él le hablaba y ella como que le entendía. Por lo menos la hacía sonreír, ella como que le entendía. Yo creo que Dios mismo se encargaba de que esta niña le entendiera. Y fue muy lindo el acompañamiento que él le hizo porque él se inventaba juegos con ella, con tal de que la niña pudiera salir como de esa situación tan dura, porque debe ser muy tremendo uno con las extremidades paralizadas, sin escuchar, sin ver, tremendísimo. Entonces él decía algo muy real y al mismo tiempo como muy doloroso, y es que decía: Dios mío, los padres de familia que abandonan a estos niños, que los rechazan, ellos no han podido entender que estos niños tienen alma, que estos niños tienen sentimientos, y era lo que más le partía el corazón. Algo que me llama mucho la atención de Mohamed es que entre más limitaciones físicas tenga el niño, para él es el niño más hermoso, el niño más bello, al que más amor hay que darle. Y él decía: eso es lo que me duele, de que los abandonan sin saber que esos son los niños más hermosos que Dios ha podido crear. Qué lindo. Entonces, mi hermanita, nos gustaría también que nos

0: compartieras si Mohamed tiene algún hijo biológico.
1: Sí, él tiene un hijo biológico y lo más hermoso es que desde la creencia que él tiene, porque recordemos que él es musulmán, su hijo también tenía una patología, una enfermedad ósea y enanismo, y fue un niño como muy, muy vulnerable, ¿no? Tanto que, por ejemplo, cosas muy sencillas como cambiarle el pañal o ponerle las mediecitas, era como si sintiera el niño que los huesitos se le estaban rompiendo. Su niño ahora tiene 23 años, es un ingeniero informático y pues él todavía tiene ciertas dificultades, pero pues con ese inmenso amor que Mohamed siempre le procuró, ¿sí? A su hijo biológico y así como todos sus hijos adoptivos, él ahorita está en silla de ruedas, pero pues este es un gran profesional. Y lo bonito de ir a rescatar es que miren la historia de este hombre, o sea, a pesar de ese corazón tan generoso, tuvo ciertas dificultades, pero aún así no se cerró en esa dificultad, porque él también tuvo una experiencia de enfermedad él mismo, ¿no? De
0: Sí.
1: cáncer de colon. Bueno, primero una etapa muy dolorosa cuando llegó a Estados Unidos, o sea, él salió del Líbano, llegó a Estados Unidos con su esposa, ambos empezaron esta linda misión, luego tuvieron su hijo con esta dificultad, a él le diagnostican cáncer de colon, pero aún así él seguía con esta misión de adoptando a estos niños en esta etapa tan difícil de enfermedades. Dios le da la sanación de esta enfermedad, de este cáncer terminal, y él logra experimentar en esa misma enfermedad, en su cuerpo, cómo era el consuelo que recibían estos niños cuando los acompañaban en esta etapa tan difícil. Porque cuando él tuvo el cáncer de colon, ya su esposa había fallecido. Y tomó fuerzas para decir, si yo estoy experimentando esto, que estoy solo, ¿cómo van a experimentar estos niños siendo niños? Estas enfermedades y sentirse solos, ¿no? O sea, yo tengo que seguir siendo como esa compañía hasta el final. Y tan hermoso, Clarita, porque uno se pone a pensar en la vida de los santos. Por ejemplo, este hombre no tenía una experiencia del Dios verdadero, pues creía en su Dios. Mira cómo Dios da la conciencia en el corazón del hombre de esa experiencia de Dios, aunque uno lo busque a tientas, porque él trata de vivir su vida, está vivo todavía, trata de vivir su fe musulmana con una recta intención, y esto se ve claramente en la misión que hace. Ahorita su misión es muy conocida, antes no era así. Ahorita le ha recibido muchos premios y les invito a que los que quieren saber más de esta historia la busquen, están en redes sociales. Él se llama Mohamed, quien adopta niños con enfermedades terminales, así lo pueden buscar. Y es hermoso ver la grandeza de Dios en el corazón de un hombre. Porque si lo vemos en la vida de los santos, por ejemplo, San Maximiliano María Kolbe, que entregó su vida por un hombre que ni conocía en los campos de concentración, él ofreció su vida para que este hombre fuera salvado porque pues estaba condenado a muerte y él tenía familia. Cuando vemos otra historia, por ejemplo, de San Damián, que ofreció también su vida de quedarse en una isla donde habían muchos leprosos de los cuales nadie se quería encargar, pero él quiso estar hasta el final con ellos, uno dice, esto solamente pasa en un alma que se deja abrazar por la gracia de Dios. Y específicamente cuando hablamos de los santos, personas que son dóciles a la acción del Espíritu Santo, al poder de la Eucaristía, pueden hacer cosas muy grandes. Si Mohamed solamente con el hecho de la experiencia de tratar de vivir en rectitud, su fe, puede hacer ese tipo de cosas. Imagínate donde él tenga la experiencia de que Jesús está vivo en la Eucaristía. O sea, cuando un corazón se abre a la gracia de Dios, puede hacer cosas muy grandes. Y a eso estamos llamados todos, a abrirnos a la gracia de Dios, a ser hombres y mujeres eucarísticos, que Dios pueda decir, cuento contigo para que en la tierra yo siga actuando, tú seas mis manos, seas mis pies, seas mi boca y hables del amor que yo tengo hacia las criaturas. Me parece hermoso, o sea, esta historia nos lleva a eso, a poder
0: Totalmente,
1: contemplar.
0: hermana, totalmente. Y ya para finalizar esta historia tan bella, deseamos que cada uno de nosotros nos quedemos con un mensaje claro de la historia de Mohamed. Definitivamente este hombre nos recuerda el amor compasivo de Jesús sacramentado, ese Jesús que está con los más débiles, con los frágiles, con los abandonados. Mire que cuando Mohamed se decide dar ese amor, su tiempo, su corazón a estos niños que han sido rechazados, abandonados por sus padres, por sus seres queridos, está reflejando ese mismo amor que Dios nos pide, que Dios nos ha enseñado y nos impulsa en el servicio, en el estar con el más necesitado, y que cuando lo hacemos con aquel más necesitado, se lo estemos haciendo al mismo Cristo. Entonces, mire qué lindo cuando uno toma conciencia de eso. Y además, hermana, Jesús Eucaristía está con nosotros en medio de la enfermedad, en medio del dolor, en medio de la soledad. Y qué rico saber que de la historia de este hombre también nos queda algo muy grande, que a pesar de que cuando el sufrimiento golpee fuertemente nuestra vida, está Jesús Eucaristía dándonos la fuerza para seguir luchando y la fuerza para hacer cosas tan lindas como este hombre hacía con todos estos niños, Y no podemos pasar desapercibido también el caso muy lindo de un pequeñito, de una parejita que es muy allegada a nosotros. Son los padres de familia de una hermana nuestra que trabajan con ancianos. Y esa entrega de ellos tan lindo, eso les duele cada anciano cuando están enfermitos, esa dedicación, ese amor. Y él tenía trabajo independiente y comenzó a sentir ese amor tan grande por los ancianos que hasta decide ya culminar con ese trabajo que tenía y dedicarse completamente a ellos. Eso es mañana, tarde, noche, a veces hasta los domingos lo llaman, venga que necesitamos urgentemente una ayuda con ellos porque está pasando esto y lo otro. Y él no mira reloj, no mira si es domingo, no mira si es día festivo, no, él con tal de ayudar a los ancianos.
1: Realmente, y ahí se encuentra la plenitud, ¿no? El hombre está hecho para el servicio, y cuando nos abrimos a la gracia de Dios, la vida tiene propósito, ¿sí? Porque ya no estamos centrados en nosotros, sino en cómo mostrar esa experiencia que hemos tenido de Dios a los demás. Y bueno, ya culminando esta parte de presencia de amor, pues vamos a resolver a una pregunta de una de nuestras oyentes a través de YouTube de Comunicadoras, Clarita. Ven, respondámosle a una de nuestras oyentes. Ella nos pregunta, Valeria, cuando hablábamos respecto al ayuno de rectificarlo, ella dice, ¿cómo podemos tener esa intención o para que el ayuno dé gloria a Dios y no por vanidad? Porque a ella pues nos manifiesta abiertamente que le cuesta demasiado, que no es capaz de rectificar esa intención, que a veces cae mucho en hacerlo más por vanidad que realmente para darle gloria a Dios y para dominar su cuerpo. ¿Qué le podríamos decir, Clarita? ¿Qué piensas tú?
0: Sí, Valeria, hay algo que te va a servir muchísimo, y es cuando me cuesta hacer el ayuno que no tenga que ver con la vanidad, es salir de ti misma y pensar, primero que todo, ¿por quién lo puedo ofrecer? Puede ser por un ser querido, puede ser por alguna persona que tú te des cuenta que está pasando por alguna lucha, puede ser por tu país, puede ser por alguna necesidad de alguien que ni siquiera conoces, pero que alguien te dijo, ve, Julanito de tal, necesita oración, por favor, apóyelo. ¿Qué cosa más hermosa uno poder ofrecer un ayuno aún por personas que ni conoce, pero que me pidieron ora por ellos? Porque, como dice esa frase tan linda, hoy por ti, mañana por mí. Hoy estás ofreciendo este ayuno por X o Y persona. Mañana alguien, X o Y persona del mundo, lo va a ofrecer por ti, porque así es. Todos en la vida somos producto de alguien que dobló rodillas por mí, de alguien que sacrificó algo por mí. Recordé el caso de una hermana mía de sangre, cuando yo estaba en tanta oscuridad, y después de mucho tiempo me di cuenta que una hermana ofrecía ayunos, ofrecía penitencias por mí. Yo no sabía. Y yo sí, hubo un momento en que le decía al Señor, siento una fuerza extraordinaria para dejar este camino de oscuridad. No sé qué está pasando, pero después me di cuenta que detrás de toda esa película habían personas ofreciendo algo por mí. Entonces, Valeria, ánimo, que eso te va a ayudar muchísimo. Y también te invito para que una vez a la semana ofrezcas un ayuno también por tus necesidades, aquello por lo cual quieras superar. Ay, que necesito superar de pronto la gula, que necesito superar la impureza, que necesito superar este deseo de tener o de estar pegada al celular. Esos ayunos sirven muchísimo. ¿Por qué? Porque es que cuando tú te decides al ayuno, comienzas a dominar sobre tu cuerpo. Y ya no es el enemigo que domina en tu vida, sino tú quien dominas la fuerza enemiga. Entonces, ese es un gran secreto. Y eso es lo que lo anima a uno.
1: Qué hermoso. O sea, entonces, para rectificar la intención, hay que ofrecerla. Ajá. Para que así ya no se centre en sí mismo, sino en darle gloria a Dios. Hermoso eso,
0: sí.
1: Clarita.
0: Y mira que me ocurrió esta mañana algo muy lindo. Porque para que no nos digamos mentiras, hermana. hay madrugadas en que tú te levantas súper fácil, pero ya no. Madrugadas que te cuesta sangre. Sí. Hoy, por ejemplo, fue una de ellas. Yo, señor, qué rico seguir durmiendo. Esta cama está tan sabrosa. Pero recordé por alguien que me habían pedido oración. Y yo, señor, no solamente por esa persona, sino también por ustedes, los televidentes. Nos encanta los días que nos toca radio ofrecerlo por ustedes. Entonces, qué bueno. Y eso lo anima uno. Dios mío, yo no puedo ser tan egoísta de pensar en mí, enrollarme en estas cobijas. No, mi hijita, levántese y ofrezca. Que hay otros que están necesitando de su oración. Entonces, eso ayuda muchísimo.
1: Hermoso. Gracias, Clarita, por ese consejo. Bueno, Valeria, esperamos que esta respuesta te haya ayudado. Y tranquila, todos estamos en este combate, tanto ustedes como nosotros los consagrados. Constantemente tenemos que rectificar nuestro orar para que sea para la gloria de Dios, bien de las almas, y no para nuestra vanagloria. Bueno, queridos hermanos, esto ha sido nuestro Presencia de Amor.
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1: Así es, queridos hermanos, seguimos conectados y este tema está muy interesante, el tema de el valor del sacrificio. Entonces, cuando hablamos del valor del sacrificio, es una ayuda para nuestro caminar en la oración. Hemos visto entonces que la Iglesia nos invita a plasmar nuestra penitencia en tres elementos fundamentales, que es la oración, la limosna y el ayuno.
0: Totalmente. Miren, hermanos, hay una parte muy linda, un mensaje en las Sagradas Escrituras, en la carta a Timoteo, capítulo 4, que nos dice así: no hay santidad sin renuncia y sin combate espiritual. Esto lo dice el apóstol San Pablo en su carta a Timoteo. Entonces, es muy significativo, porque la realidad es que cuando nosotros decidimos a emprender el camino hacia el bien, siempre van a haber altas exigencias, y es necesario, porque lo que no cuesta no vale.
1: No vale.
0: Eso sí es de ahí. Entonces, este tiempo que está viviendo el mundo necesita y requiere de grandes penitentes, de grandes personas que se quieran sacrificar, porque o si no, este mundo, quién sabe qué va a pasar. Y Dios, a pesar de que Dios tiene poder para hacer lo que quiere hacer, pero necesita de alguien que ofrezca, de alguien que se exija a sí mismo. Entonces, me hizo recordar a nuestro padre Antonio, que él hablaba mucho del burrito, y decía, vean, hijitos, para no creernos de a mucho, que no se nos suba ese ego, cada día dile al Señor, Señor, gracias porque has creado en mí este burrito. Siéntete como si tú fueras un burrito que estás invitado a llevar un mensaje de salvación. Entonces, hay que darle, él decía, a algunas personas se les puede ayudar con la zanahoria en la mano y animarlos, pero a otros hay que darle fuerte para que pueda caminar, porque si no, se duermen los laureles. Entonces, ¿qué burrito eres tú? ¿Al que hay que darle juguete, córrale pues, no se me duerma? ¿O al que hay solamente que darle un alimentico para que tenga fuerzas de seguir? Entonces, también hay que evaluarlo, a ver, porque si no, pilas.
1: Y mira, hermana Clarita, y también a nuestros queridos oyentes, que es una lucha constante, porque estamos en una cultura en que todo nos invita a huir a lo que sea sacrificio, ¿no? Todo ahorita es más fácil, todo se compra por internet, ya no hay que desplazarse. Cuando hacemos ciertas actividades de casa, todo se hace más automático, ¿sí? Por eso es más, digamos, tiene más valor en el ahora, en este pleno siglo XXI, poder morir a sí mismo y poder luchar constantemente para complacer al Padre del Cielo a través de esas pequeñas renuncias. Y el amor nos lleva a renunciar, son cositas pequeñas. Una madre no piensa el hecho de madrugar y poder estar atenta a su niño que está pequeño, o el hecho de levantarse temprano para preparar la comida para su esposo que va a trabajar. El amor impulsa eso. Entonces, creo que lo que nos podemos llevar de este programa es pedirle al Señor la gracia de amar, porque con el amor no se mide el sacrificio. Cuando un corazón está enamorado, es capaz de grandes cosas.
0: De muchísimas cosas. ¿Qué nos dice a nosotros para haber tenido que renunciar a tantas cosas? ¿Qué nos dio la fuerza? El amor. El amor. Eso sigue ahí. Ahora, hermanos, si podemos verlo también como una actividad que otro puede hacer, está bien. Otra persona puede orar por ti y eso te va a ayudar muchísimo. Pero entonces te haríamos dos preguntitas. ¿Quién puede reemplazar tu amor a Dios? ¿Quién puede recibir lo que Él te quiere dar a ti? O sea, Dios con cada uno utiliza una pedagogía diferente. Entonces, ¿qué pedagogía está utilizando contigo? Eso es muy importante para poder reaccionar en todo este tema que estamos tratando.
1: Entonces, cuando hablamos de la mortificación, que es realizar un sacrificio mental o físico por amor a Dios, o sea, su propósito principal es unirnos a los dolores de Jesús, o sea, meditar su vida en sus heridas, para que esas heridas de Jesús sane nuestras heridas y nos libre de ese amor propio, porque el amor propio es el que siempre está estorbando en esa obra de Dios. Constantemente hay que pedirle al Señor la gracia de que nos libre de ese amor propio que nos impide buscar siempre glorificar a Dios con lo pequeño, porque no hay que hacer cosas grandes, solamente lo pequeño.
0: Totalmente, hermana. Ahora, hay que aclarar algo, hermanos, y es que Dios rechaza todo lo que afecte la salud. Y es que a veces se nos olvida que nuestro cuerpo ha sido creado por Dios de una manera tan perfecta y con tanto amor que dejamos pasar por alto que somos templo del Espíritu Santo. Por eso es tan doloroso cuando pecamos, porque manchamos ese cuerpo, ese ser que Dios creó en nosotros. Desde eso tenemos que cuidarnos muchísimo. Ahora, no es que estemos llamados a hacer sangrar el cuerpo, a descuidar nuestra alimentación o algo semejante, no, porque es que hay una definición muy linda que en el latín mortificare, que es generar molestia. Simplemente generemos molestia en nuestro cuerpo, exijámosle para que podamos responder a lo que Dios espera de nosotros, pero conscientes de que en nuestro cuerpo mora el Espíritu Santo y que somos templo de nuestro Señor. Eso sí, ojalá no lo repitamos día a día. Mira, hermana, que cuando uno toma conciencia de esa realidad, eso ha ayudado a muchos a superar el pecado de impureza. Porque de pronto, bueno, tienes una pareja que te gusta mucho, un novio, y casi siempre va a existir la tentación de caer en ese pecado sexual antes de un matrimonio. Entonces, lo que más te puede ayudar en un momento dado es, un momentico, yo soy templo del Espíritu Santo, y háblalo también con tu novio. Te exhortamos en el nombre de Jesús a que hables con tu novio. Si el novio está como muy cansoncito, pues exigiéndote a que
1: las pruebitas de amor, que dices, sí, ¿no? Las pruebitas de amor, que no son pruebas de amor.
0: Que no se vuelva cansoncito y aterrice. Ayúdalo a aterrizar, hermanita, porque el hombre llega hasta donde la mujer la permite, y tú estás llamada a ayudar a aterrizar a ese hombre y decirle, un momentico, tú eres templo del Espíritu Santo, yo también soy templo del Espíritu Santo. Tanto tú debes respetar ese templo como yo también. Entonces, ¿cómo nos vamos a ayudar? Si es posible, ofrezcan los dos ayunos, penitencias, para poder caminar en santidad, poder caminar en pureza, que eso es hermoso. ¿Y qué tal, hermana?
1: Si hacemos una oración breve, porque el tema está muy bueno, pero ya el tiempo está corto. Y la oración, como hablamos en el tema, es la que nos fortalece para realmente buscar ese valor del sacrificio. Así que brevemente les invito a que hagamos este espacio de oración. En el nombre del Padre, del Hijo y del Espíritu Santo. Amén. Padre Celestial, te damos gracias por todo lo que nos has enseñado, por lo que has puesto en nuestro corazón. Pedimos por cada uno de nuestros oyentes, aquellos que tienen fuertes luchas, aquellos que se sienten desanimados, aquellos que apenas están empezando la oración, fortalécelos y fortalécenos a nosotros también para que seamos hombres y mujeres de oración. Pedimos a María Santísima su compañía. Gloria al Padre, al Hijo y al Espíritu Santo.
0: Como era en el principio, ahora y siempre, por los siglos de los siglos. Amén.
1: Bueno, queridos hermanos, Dios los bendiga.
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1: Hay una carta muy importante de principios del siglo II de la Iglesia que dice: lo que el alma es en el cuerpo, esos son los cristianos en el mundo. Así es como llevamos a cabo nuestra misión, nuestro llamado de ser hijos de Dios. Como católicos, estamos llamados a ser el alma en cada circunstancia en la que nos encontremos. Estamos llamados a ser discípulos misioneros donde quiera que estemos. ¿Y lo hacemos? A través del amor. El amor es el significado y el compás de nuestras vidas como católicos. El amor está siempre al servicio del Evangelio y se demuestra en los pequeños detalles, con nuestra paciencia, nuestra bondad, nuestra esperanza, la manera en la que soportamos las dificultades. Debemos amar justo donde estamos. Somos el alma del mundo.
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2: Y Jesús dijo: yo soy el pan vivo bajado del cielo. El que come de este pan vivirá para siempre, y el pan que yo daré es mi carne. Yo la doy para la vida del mundo. El que come mi carne y bebe mi sangre tiene vida eterna, y yo lo resucitaré el último día.

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1: Estimados oyentes de Radio Vaticana y Vatican News, muy buenos días. Reciban un cordial saludo de quien les habla, Mireia Bonilla. En este primero de junio, lunes de la novena semana del tiempo ordinario y día en el que la Iglesia recuerda, entre otros, a San Justino. Fue un filósofo y mártir del siglo II, uno de los primeros grandes apologistas del cristianismo. Nacido en Samaria y formado en diversas corrientes filosóficas, encontró en Cristo la respuesta a su búsqueda de la verdad y dedicó su vida a defender la fe ante las autoridades romanas. Sus escritos constituyen un valioso testimonio de la vida de las primeras comunidades cristianas. Murió mártir en Roma hacia el año 165, dando testimonio de su fe hasta el final. Damos comienzo así a nuestro informativo de hoy. Buena sintonía. La paz ha resonado con fuerza en las palabras de León XIV durante este fin de semana, después de presidir el sábado por la noche el rosario de clausura del mes de mayo ante la Gruta de Lourdes en los Jardines Vaticanos, donde encomendó a la Virgen María a los pueblos que sufren a causa de la guerra. El Papa León XIV renovó ayer este llamamiento también durante el rezo del Ángelus. En la Plaza de San Pedro, ante miles de fieles reunidos en la plaza, el Papa recordó la oración incesante de la Iglesia por la paz a lo largo del mes mariano de mayo y dirigió un mensaje particular a quienes tienen responsabilidades de gobierno. Pidió que la sabiduría divina ilumine sus conciencias y sus decisiones. Un nuevo llamamiento en favor de una paz justa y duradera en un momento marcado por conflictos y tensiones en distintas regiones del mundo. Escuchemos al Papa.
2: En este mes de mayo, toda la Iglesia ha elevado una invocación unánime por la paz, especialmente a través de la oración del Santo Rosario. Como una cadena ininterrumpida, ha confiado a la intercesión de la Virgen María a los pueblos atormentados por la guerra. Que la sabiduría divina ilumine la conciencia de quienes ostentan autoridad y oriente sus decisiones hacia la búsqueda sincera de una paz justa y duradera.
1: Y ayer, en la solemnidad de la Santísima Trinidad, el Papa León XIV presidió el rezo del Ángelus ante más de 20.000 fieles y peregrinos. En su reflexión, invitó a contemplar el misterio de Dios como fuente de comunión, de encuentro y de amor. Y recordó que la vida trinitaria está llamada a reflejarse también en las relaciones humanas frente a las divisiones, polarizaciones y el rechazo de la diversidad. El Papa afirmó que todos hemos sido creados para la comunión y que solo en Dios el corazón humano encuentra la verdadera paz y la alegría del Espíritu.
2: Con la solemnidad de Pentecostés, hace una semana, concluyó el tiempo pascual. Al celebrar hoy el misterio de Dios Trinidad, se nos ofrece la oportunidad de reflexionar sobre el camino recorrido, partiendo de su centro, que es la vida de Dios que se nos ha entregado en Jesucristo. Esta vida es una comunión dinámica, inagotable, fecunda, de la que ahora participamos. El Espíritu que une al Padre y al Hijo ha sido derramado en nuestros corazones, de modo que en el mundo toma forma la Iglesia, sacramento de comunión, espacio de encuentro, de amor y de vida, en el que el cielo y la tierra ya se tocan. El Evangelio de la liturgia de hoy nos presenta a Nicodemo, una figura destacada en Israel que sintió una profunda atracción por Jesús. En efecto, fue a buscarlo de noche para no ser visto, deseoso de conocer mejor a este misterioso maestro y de hacerle preguntas. Al recibirlo, el Señor dio importancia a su búsqueda. Lo sorprendió, sugiriéndole que también para un adulto es posible renacer. Le dejó entrever que la vida de Dios habría podido transformar su vida. Jesús habló a Nicodemo del Espíritu Santo, iluminó su noche con la verdad que en la fiesta de hoy resuena en todas nuestras iglesias. Tanto amó Dios al mundo que entregó a su unigénito para que todo el que cree en Él no perezca, sino que tenga vida eterna. Y también, Dios no envió a su Hijo al mundo para juzgar al mundo, sino para que el mundo se salve por Él. Queridos amigos, el misterio de Dios, Padre e Hijo y Espíritu Santo. Estamos en casa, tal y como Nicodemo se sintió en casa junto a Jesús. La vida de Dios es maravillosa y cautivadora. Da paz a nuestro corazón, a menudo tan inquieto, y nos permite encontrarnos como hermanos y hermanas en la alegría del Espíritu. La Trinidad nos hace amar todo y a todos. Descubrimos que cada criatura está hecha para la comunión, la relación, el encuentro. Y por contraste, comprendemos por qué las divisiones, las polarizaciones y el desprecio de la diversidad traen al mundo destrucción, tristeza y aridez. Nicodemo formaba parte del Sanedrín, el Consejo de los Jefes de Israel. Cuando oyó en el Sanedrín palabras de desprecio hacia Jesús, invitó a todos a escucharlo antes de condenarlo. Había recibido de Dios, a través del mismo Cristo, el Espíritu de la comunión, que abre el corazón a la nueva verdad y a la verdadera novedad. Quien no acoge este espíritu envejece pronto, sumido en la queja, se encuentra solo, nunca tiene el ánimo festivo. Hoy, en cambio, queridos hermanos y hermanas, es fiesta. La fiesta de Dios es nuestra fiesta. Por eso San Pablo escribe a los corintios: por lo demás, hermanos, alégrense. Trabajen por vuestra perfección, anímense, tengan un mismo sentir y vivan en paz. Y el Dios del amor y de la paz estará con ustedes.
1: España alza la mirada. Del 6 al 9 de junio, el Papa León XIV visita Madrid, Barcelona y Canarias. Sigue cada momento del viaje apostólico con Vatican News y Radio Vaticana. Y mientras crece la expectación por la llegada de León XIV a España, Madrid ya luce los colores del Vaticano. A pocos días de su llegada, prevista para este sábado 6 de junio, la capital española acelera los preparativos y se transforma en un gran escenario de acogida para cientos de miles de peregrinos. Más de 99.000 flores blancas y amarillas han comenzado a llenar algunos de los lugares más emblemáticos de la ciudad, desde la Puerta de Alcalá hasta la Plaza de España, pasando por el Paseo del Prado, el Retiro o la Plaza de Oriente. A ellas se suman grandes arreglos ornamentales, pancartas, banderines y carteles de bienvenida distribuidos a lo largo del recorrido papal. Las autoridades municipales aseguran que Madrid quiere mostrar al Papa el cariño y la alegría con los que espera su visita. De hecho, se calcula que cerca de 1.800.000 personas podrían participar en los principales actos programados durante estos días. Será la primera visita de un papa a España desde la Jornada Mundial de la Juventud del año 2011, con Benedicto XVI. Según se percibe ya en las calles de la capital, la expectación es enorme. Y mientras Madrid ultima los preparativos visibles para la visita de León XIV, en el silencio de los monasterios de clausura de España, se desarrolla otra preparación en paralelo, pero mucho más discreta. 16 comunidades contemplativas trabajan estos días en la elaboración de miles de decenarios, pequeños rosarios de bolsillo que acompañarán a los peregrinos durante este tan esperado viaje apostólico. Cada pieza está hecha a mano y nace entre momentos de oración, trabajo y vida comunitaria. La iniciativa, coordinada por la Fundación Contemplar, ha superado todas las previsiones. Las primeras 12.000 unidades ya se han agotado y las religiosas continúan trabajando para responder a la gran demanda. Junto a ellas colaboran numerosos voluntarios, especialmente jóvenes, atraídos por una experiencia que les permite descubrir el valor del silencio, la concentración y la vida contemplativa. En cada bolsita se puede leer una sencilla frase, realizado en un monasterio que reza por la visita del Papa. Es un gesto pequeño, pero seguramente cargado de significado, que une la oración de los claustros con los grandes encuentros que León XIV vivirá en España durante los próximos días. El Papa llega a España del 6 al 12 de junio. Serán días de fe, emoción y encuentro en Madrid, Barcelona y Canarias.
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1: 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Y mientras España se prepara para recibir a León XIV, la mirada se dirige también al alcance pastoral de esta visita apostólica. Un viaje que, aunque tendrá como escenario Madrid, Barcelona y Canarias, está dirigido a toda la Iglesia y a toda la sociedad española. Así lo destaca Monseñor Luis Marín de San Martín, madrileño, agustino y nuevo prefecto del dicasterio para el servicio de la caridad en el Vaticano, quien reflexiona en nuestros micrófonos sobre los objetivos y la importancia de este esperado encuentro con el sucesor de Pedro.
4: La presencia del Papa León XIV en España, para mí personalmente, como español, como obispo, como cristiano, es una enorme alegría. Y yo quisiera insistir y dejar claro que el Papa va a visitar tres ciudades, porque no puede visitar todas las ciudades, sería imposible. Tres realidades, Madrid, Barcelona, Canarias. Pero visita España, toda España. Es decir, todos los españoles estamos llamados a vivir este acontecimiento. El mensaje es para toda España. Toda España debe sentirse representada en todos aquellos que participen en los actos del Papa. Yo creo que la visita, los objetivos de la visita, pues yo diría que son tres. El primero, confirmarnos en la fe. El Papa es Pedro, sobre la piedra sobre la que Cristo edifica su Iglesia, viene a confirmarnos en la fe. Habrá mensajes muy concretos, muy precisos, muy claros, como es él, concreto, preciso y claro, sobre cómo vivir nuestra fe en estos momentos de la historia, para los españoles, para todos nosotros. Segundo lugar, robustecerá la comunión de la Iglesia española, de todos los cristianos. A mí me gusta mucho la imagen de la Iglesia como familia de Dios, y el Papa insiste mucho, es doctrina agustiniana, pero es el Evangelio, en la comunión de todos nosotros, que integra la diversidad. Primero la comunión, desde ahí la diversidad. Y tercero, y esto yo creo que es muy importante, impulsará la evangelización. Estamos llamados a evangelizar, a dar testimonio de Cristo en nuestro tiempo, y hacerlo de una manera alegre, de una manera entusiasta, respondiendo concretamente a los problemas y a las preguntas y a las inquietudes de los hombres de nuestro tiempo. San Agustín dirá que somos Cristo en medio del mundo.
1: Y hasta aquí, estimados oyentes, nuestro informativo de hoy. Les recordamos que pueden seguir toda la actualidad relacionada con el Papa León XIV, con el Vaticano y con la Iglesia en el mundo a través de nuestra página web www.vaticannews.va. ¡Feliz tarde! ¡Hasta mañana!

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Si no lograste el bien que esperabas, o no te dieron las gracias por el bien que hiciste, no te indispongas. Ayuda y sigue tu camino. Arroja al suelo las semillas y déjalas crecer y fructificar según los terrenos en que caigan. Confía en el tiempo. Pero, mientras tanto, siembra bondad y amor por donde quiera que pases. 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

Entonces Jesús preguntó a los 12: ¿Acaso también ustedes quieren irse? Simón Pedro le respondió: Señor, ¿a quién iríamos? Tus palabras dan vida eterna. Nosotros creemos y sabemos que tú eres el Santo de Dios. Juan 6:67.

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5: Hola, ¿qué tal? Bienvenidos a su programa Conversando la Fe. Con mucha alegría les saluda Blanca Maravilla. Para mí siempre es un placer darles la bienvenida y seguir agradeciendo su sintonía a todos a quienes nos están escuchando, ya sea a través de Radio Santísimo Sacramento o en cualquier parte del mundo a través de EW.

0: nosotros en esta temporada que estamos adentrándonos al corazón de nuestro Señor Jesucristo. Es increíble simplemente poder mencionarlo con estas palabras. Al menos a mí no me cabe que nuestro Dios tan grande, tan poderoso, que solo lo único que quiere es que tú y yo nos demos cuenta cuánto nos ama. Que tú y yo sepamos el por qué Él creó todo, todo lo que vemos, todo lo que sentimos en nuestros cuerpos, nuestros seres queridos. Todo es una obra maravillosa de su amor. Nada más Él quería compartir lo que Él es, la Santísima Trinidad, lo que esa comunión de personas, de amor, de entrega, lo quiso compartir con nosotros. Y no solamente eso, que no, es muchísimo. Y para mí, yo estoy muy feliz de que este año nuestros obispos aquí en Estados Unidos deciden consagrar a este país. Y con donde quiera que ustedes nos estén escuchando, únanse a esta consagración si ya no lo han hecho, la consagración al Sagrado Corazón. Yo creo que por algo empezamos y poco a poco vamos a estar leyendo este libro de la devoción al Sagrado Corazón de Jesús al padre Jean Crozet. Algo así, no sé francés, pero ustedes me entendieron. Poco a poco vamos a ir adentrándonos y entendiendo, pero yo creo que si nos consagramos al Sagrado Corazón, Él nos va a dar esa gracia que necesitamos para abrir nuestra mente, para que podamos comprender y esa entrega, esa relación pueda realmente llegar a darse. Que respondamos con amor a su amor. Este es el cometido de este programa. Y para ello, permito que nuestro equipo se presente.
1: Su servidor, Rubén Arreguín, mandándole un cordial saludo a nuestros amigos de la parroquia de Good Shepherd, a Josefina y su esposo Raimundo.
2: Hola, ¿qué tal? Yo soy Guillermo Robles, aquí del Santuario Nacional de Nuestra Señora de Guadalupe, en Sacramento. Y nuevamente mandándole saludos a todos aquellos que andan manejando y escuchando nuestra estación.
3: Yo soy la hermana Yolanda Barajas, misionera de la Fraternidad Verbunde, que agradece su sintonía. Muchísimas gracias por permitirnos entrar a sus hogares. Y yo voy a enviar un saludo porque vinieron unas señoras que están estudiando aquí en la diócesis y nos están escuchando. De vuelta dice que agradecen mucho cuando les decimos, porque están en los campos. Entonces, pues un saludo muy grande, gracias por todo su trabajo y qué bonito. No simplemente están con las manos, sino con los audífonos puestos, y dice, cuando nos hacen reír, levantamos los ojos al cielo y nos reímos con ustedes. Así que les enviamos un fuerte abrazo a todos ustedes.
4: Así es, les mandamos un fuerte abrazo a todos aquellos que están trabajando en el campo, bajo el sol, en el autobús, en el camión, en donde sea, y aquellas personas que están cocinando, ¿verdad? Hasta acá huele rico, ¿verdad? Todo aquello que están haciendo, aquellas amas de casa. Muy bien, pues el padre Rodolfo Llamas, el que les está dando este saludo. Que estoy acá al norte de la ciudad de Sacramento y que tengo muchísimo gusto de seguir compartiendo, seguir conversando estas verdades tan hermosas que inundan nuestra alma, inundan todo nuestro ser cuando tratamos de ver, de ser conscientes, de pararnos un poco en nuestra vida para ver esta verdad tan hermosa de todo un Dios que nos ha tasado con un precio realmente incalculable. Realmente no hay nada en todo el universo que pueda tasar el precio de nuestro Señor Jesucristo.
3: Y ese precio por nosotros, quiero decir.
4: Por supuesto.
3: ¿Quién más? No sé si alguien dijo, ¿cuánto vale una persona? No sé si en esa película que vieron, ¿cuánto vale una persona humana? Y decir a veces, pues nos tasamos tan poquito, nos valoramos tan poquito, y qué bonito. Es que cuando caes en cuenta, es que tienes el precio de Dios. Madre mía, porque eso es lo que hizo Jesús. Yo pagué por ti. Yo pagué, yo me ofrecí por ti para que tengan vida y vida en abundancia. Pues, ¿qué le parece si seguimos profundizando esta prueba que nos va a ir introduciendo en la prueba de la Eucaristía, su amor eucarístico? Y vamos a ir

0: saboreando, ver el amor eucarístico desde el Sagrado Corazón de Jesús también.
1: Muy bien, pues bueno, vamos a ver, continuamos con el párrafo. Dice, estamos ya en la página 38. ¿Puede alguien no conmoverse al recordar este prodigio? ¿Puede algún ser humano no abrazarse en el amor de Jesucristo? ¿Tener un Dios ternura, complacencia y ansia por el hombre? ¿Desear un Dios unirse a nosotros y desearlo hasta anonadarse todos los días y querer que yo le coma todos los días sin enfadarse por la indiferencia, ni por el disgusto, ni por el desprecio de los que no le reciben jamás, ni por la tibieza, ni aún por las culpas de los que muchas veces le reciben? En fin, estar encerrado sobre un altar, en una custodia, todos los días y a todas horas del día, ¿no son esas pruebas evidentes del amor que Cristo nos tiene? ¿No son motivos capaces de llevarnos a amarle? Hombres ingratos por quienes se han hecho estas maravillas. ¿Qué les parece? Jesucristo en el altar se merece que nosotros lo adoremos. ¿No ha dado bastantes testimonios de amor para merecer ser amado? Si alguno no ama al Señor, que sea anatema. 1 Corintios 16:22. Decía un siervo de Dios. Verdaderamente, si hubiera algo capaz de hacer menos firme mi fe sobre este misterio, la Eucaristía, no sería el poder infinito que Dios nos muestra en él. Sería, si acaso, el amor extremado que nos tiene. Porque si se me pregunta, ¿cómo puede ser esto de que el pan se convierta en carne sin dejar de ser pan? ¿Cómo puede reducirse a un espacio casi invisible? Casi indivisible, bastaría con decir que Dios todo lo puede. Mas, si se me pregunta cómo puede ser que Dios ame a una criatura tan vil y tan miserable como es el hombre, y que la ame con ansia, con vehemencia, y hasta el punto que le ha amado, confieso que no sé qué respuesta dar. Que esta es una verdad que no alcanzo, que el Señor, que el amor que Jesucristo nos tiene es un amor excesivo, un amor incomprensible, un amor inefable, un amor que debe llenar a todo hombre racional de asombro, de admiración, de pasmo. Pasmado, dice, no dice, pasmo. Y no dice, sí, y no dice aquí el nombre, nomás dice un siervo de Dios.
0: Uh-huh. Yo creo que se refería a él.
1: A él mismo.
0: Puede tal ser. Vez. Puede ser, padre.
1: Pero bueno, el anterior sí, dijo que era un tal
0: Silverio.
1: Salviano.
0: Salviano.
1: Un tal Salviano.
0: Sí, sí, sí. Ajá. Bueno, pues yo aquí lo que cómo va él va a describir la forma como Jesús nos está amando, ¿no? Este amor eucarístico, ¿no? Cómo yo siento como él, cuando va cayendo en cuenta lo que hace Dios, como que él mismo reflexiona a sí mismo, dice, ¿y cómo es que no le amamos? Uh-huh. O sea, ¿cómo es que no le amamos? Entonces, para mí es como un planteamiento ahí que te deja ahí pensando, ¿no? Dios se da, Dios se entrega, Dios quiere, busca la unidad. Me gustó eso de que decir el invento de Dios, porque estamos en esa prueba de la Eucaristía, el invento de Dios para hacerse uno conmigo. Porque dice ahí, para hacerse uno conmigo y darme su amor. Entonces, ¿cómo le dice, cómo es posible que si no lo amas, pues un anatema, como siendo? Es un hereje, ¿no? Si el que no ama a Jesús es un hereje, porque tanto que nos ha dado, tantas pruebas que nos ha dado, entonces es lo que me impacta, primero me dialogaba de este párrafo, ¿no?
1: Me acuerdo algunas veces que, pues como que tú mismo piensas en todas estas verdades, ¿verdad? Porque pues no eres tonto, lo razonas todo esto, pero de repente pues te encuentras con que sigues siendo un pobre miserable, que pecas, que faltas de paciencia, que a veces te enojas y que tal. Y digo yo, ay, Señor, digo, me presento, digo, Señor, pues, ¿qué vas a hacer aquí con ese mongolito? Sí, es que sinceramente te digo, no somos capaces ni siquiera de actuar en consecuencia con todo esto que ya sabes, pero sigues siendo pecador.
2: Sí. Me gustaría añadirle ahorita a esta hermana que decía de eso, de que si alguno no ama al Señor, que sea anatema. Para los que no sabemos que anatema es el condenado o maldición, ¿verdad?
1: Uh-huh. Es un tipo de condena, maldición.
2: Pero yo me ponía a pensar en esto, el que no ama al Señor, pues primero a veces no sabe, el no saber amar, ¿verdad? Y me llega a mí ese no saber amar, el saber yo podría decir que al principio yo pues, no conocía del Señor, como dice, pues, ¿cómo lo voy a amar si no lo conozco? Y luego ya después, el poder saber cuando lo amas, es como me ponía cuando estás en un pozo. Cuando no conoces, te estás ahogando porque te están saliendo cosas malas, le vienen cosas malas, porque pues como dice, no conoces la salvación, pues ¿cómo te vas a salvar? Pero ya cuando conoces al Señor, entre menos conoces al Señor, más te vas a hundir. Y vas conociendo al Señor, es como, ok, ya menos puedo ya no hundirme más. Cuando lo vas conociendo, lo vas amando, es cuando te vas saliendo de ese pozo, ¿verdad? Y es cuando yo decía yo, entre más conozco y más amo a Dios, más libre y más fiel, más amado y más puedo amar yo a Dios en ese momento. So.
3: Qué hermoso. Me encanta escucharte. Escucharte decir eso, yo me quedo wow. Y a mí me queda de este párrafo que leímos, también porque acabamos de ir a este retiro que hizo la radio de esta parejita, ¿no? Los que estuvieron ahí, vimos a muchos que conocíamos y nos están escuchando, un fuerte saludo. Y así como en esta otra película hablaban de la ciencia, de lo material, en el retiro, Evan y su esposa Fernanda nos adentraron ahora en lo espiritual, en cómo era el amor de Dios, cómo es que nos creó. Y él nos decía esta pregunta que nos pusiéramos a pensar nosotros como esposos que estábamos ahí, que hace un tiempo pensamos, deseamos que nuestro ser amado nos amara. Y a mí se me vino, yo lo recuerdo tan claramente, que desde que yo me casé con Rubén, yo he deseado eso. Pues yo creo que sí, todos tenemos esa necesidad de ser amados. Y yo recuerdo que yo veía las películas de amor y yo decía, y suspiraba, era como, eso solamente es posible en las películas, eso no es real, como, ¿por qué tengo ese anhelo si es como imposible? En el día al día, en la relación que vivíamos, porque no teníamos a Dios en el centro de nuestras vidas, claro que no nos sabíamos amar, pero ese anhelo en mi corazón estaba. Yo siempre, aun cuando yo no conocía de Dios, yo recuerdo, yo se lo decía a él. Ahora le digo, ahora que entiendo, pues por algo yo decía, es que yo anhelo que de verdad nos amemos, que seamos uno, que seamos los dos juntos con nuestros hijos. No que tú jalando para allá y yo para acá. Pero dice él, nos dice, pues imagínate si tú, Blanca, estás súper enamorada de Rubén, y tú anhelas que él, y él nos dice así, que cuando tú deseaste que ser la única para él, ser toda su atención, que él se desviviera por ti, yo sí llegué a sentir eso, y pensar eso, y desear eso, dice, pues eso es nada a como nuestro Señor Jesucristo nos ama, anhela, él tiene ese amor pasional, ese amor. De verdad, ¿cómo se dice la palabra? Longs, anhela, nos desea con un amor ardiente y pasional. Y yo me puse a pensar, así me amas y así me esperas en cada Eucaristía, Señor Jesús. Perdóname por cuando voy despistada o pensando en otras cosas. Es que nos debe que mover, como dice aquí, con recordar y con moverse. Y también la otra palabra que dice la razón. Todos tenemos razón, pero no la ponemos en práctica.
0: Ajá. Yo, porque aquí yo siento que él empezó a escribir, el padre este, el Jen, empezó a escribir y de un de repente se fue metiendo y de un de repente como que cayó en cuenta, si tenemos tanto, el que no te ame, Señor, anatema. Pero volviendo a eso que dice cuando va describiendo ese amor, que dice un Dios tan lleno de ternura. Y un Dios tan lleno de ternura, dice que está en un sagrario, metido en una caja. Y justo ahorita me lo vuelves a pensar, y cuando hacemos esta meditación de Jesús en la Eucaristía, cuando le dijo al Padre, que el Padre Jaime nos decía que él orando en su oración, que Jesús, cuando decide quedarse, hacerse pan, imagínate por un momento como él viendo la humanidad del ser humano tan frágil, tan cucha, tan... O sea, estuve con ellos, Padre, estos 33 años. Pero sin mí no la hacen. O sea, el invento de Jesús, como decir, yo no la, no se van a quedar, no la van a hacer. O sea, entonces el deseo de quedarse, y luego dice el autor este, y aunque sabe que ni siquiera lo van a ir a visitar, ni se lo van a agradecer, y se queda como medicina en el acto, y para el futuro, como diciendo, ahí les voy a dejar para que se sigan vacunando, yo me los voy a... Y entonces dices, ¿cómo no? Y es verdad, ya lleva 2000 años estando presente en la Eucaristía. Porque la ternura de un niño todavía la ves. El amor de un niño, el amor de ustedes dos o de ustedes, etcétera, lo ven. Pero el amor... O sea, Jesús se anonadó tanto, que ni siquiera llegó allá niño. O sea, más bajito. Para estar conmigo. Porque, ¿cómo se va a meter conmigo haciéndose pan? Entonces, para no solo para amarme desde dentro, porque él sabe que en el amor está la solución a todos mis problemas y a todos los problemas de la humanidad. Entonces, ¿cómo inocula, cómo mete el amor en el corazón humano? Eucarísticamente, porque tú te comes el pan y ya se hizo uno contigo. Uh-huh.
1: Y hay que decir que, como dicen muchos padres de la Iglesia, y como seguramente no los han leído, yo he escuchado ciertas críticas de los hermanos protestantes hablando de la Eucaristía, que cómo nosotros podemos creer que podemos comer allí la carne de Cristo. Están como los fariseos que le decían a Jesús allá. Creyendo que es una carne mortal la que estamos comiendo. Exacto. No estamos comiendo carne mortal. Estamos comiendo la carne gloriosa de Cristo. Estamos, y como dicen ya los padres de la Iglesia, desde allá, desde los primeros siglos, dicen, no es un alimento normal que cuando tú te comes un bistec de puerco, de res, una alita de pollo, te comes una fresa, una fruta, una verdura, tú estás asimilando, porque tú eres una criatura superior a todo eso que te estás comiendo. Pero aquí no, aquí nosotros somos inferiores. El que nos está asimilando es Él. Nosotros estamos siendo asimilados por Él. Pero el asunto es que no nos asimila si yo no quiero. Por eso, al final, en el Apocalipsis, dice, te voy a vomitar. Si tú no te dejas asimilar, es como te comes un camaroncito que está malo, ¿verdad? ¿Qué haces? Ahí te está haciendo revoltura en la panza y no se deja asimilar, tu cuerpo no lo puede asimilar porque está podrido. ¿Qué hace? Lo vomita.
0: Así es.
1: Y entonces, por eso Jesús dice eso mismo, tú no te dejaste asimilar, te voy a vomitar. Tremendo, ¿ah?
0: Sí, porque el ser superior asimila al ser inferior. O sea, yo asimilo el kiwite ese que, verdad, lo estoy hace, pero en Cristo Él es el ser superior que me hace asimila. Pero yo, nos dio una libertad que yo, porque yo digo, claro, más adelante, no sé si leemos, porque dice, esta verdad, cuando te caes en cuenta de que Cristo ahí está vivo Dios, porque cuando, fíjense, cuando vemos el Papa, ¡ay, el Papa! ¡Wow, wow, wow! ¡Oh, este santo! ¡Wow, wow, wow! ¡Pero es Cristo! ¡Está vivo! ¡Está vivo! O sea, yo es ahí donde sí, y dice, esta verdad llenó conventos, llenó iglesias, llenó, cuando le... Digo, bueno, Señor, pues ayúdanos a de vuelta a poderla, no sé, asimilarte para poder, no sé, como... Sí es cierto, dices, ¿cómo si el Papa que lo representa tiene más pegue? Esa fue una de las cosas que a mí me impactó con Jesús cuando lo conocí, que yo decía, fíjate, tú eres Dios, mis 20 años, 19, tú eres Dios, y fíjate, este artistilla, ¿verdad? Yo fui a ver el concierto de los Kiss, mira estos artistas todos melenudos, mira cómo hacen, tienen más pegue que tú, Señor.
4: ¿De los Kiss, dijo usted?
0: ¿Kiss? Sí. Los Kiss.
1: Aquel grupo de
2: dos pintados.
0: Pero era lumbre que echaban por la boca. Las arañas y gritos y wow, ¿verdad? Que la guitarra que sí, todos pintados ahí. Pero era el impacto, o sea, pero yo decía, tú eres más, más y gira de esos que nada. Entonces, pues claro, ahí luego Jesús dice, pues sácame de aquí, sácame del sagrario. Y fue cuando ya se puso la cosa colorada, ¿verdad?
4: Fíjense que volviendo un poquito al grupo de los Kiss, hay uno de los, todos los vemos, y ahora a la fecha, pues como que espantan, ¿no? En los tiempos eran los, se veían así como que raros. Pero había quien le gustaba, pero uno de ellos, que es el que tiene una estrella en el ojo, no sé si lo conoce.
1: Sí, escuché ese reportaje, historia, muy bonito.
4: Él se dedica a cuidar a su mamá, o sea, ama a su mamá, y es muy de su mamá, y trabaja y todo por su mamá. Creo que la mamá tiene alguna condición o algo, sí, y él es muy de cuidar a su mamá.
1: No, lo que pasaba era que él valora el trabajo de su mamá, dice que hizo mucho esfuerzo para darle estudios, para darle todo, dice... Yo no puedo dedicarme a la droga después para echarle a perder la vida a mi mamá después de todo el trabajo que hizo. Fíjate qué bonito. Ah. Es el amor materno, uno de ellos, ¿eh? Uno
0: y
1: de
0: eso
1: ellos.
0: Vendría siendo una lo que nos invita a este libro. Uh-huh. O sea, cuando vemos todo este amor, lógico, es que no puedes no seguirlo. Uh-huh. Yo creo que eso es lo que, justo cómo les tenemos que seguir presentando el amor. Yo no digo que solamente a los jóvenes, a todos, porque ahorita, gracias Señor, que en Estados Unidos se van a consagrar al Sagrado Corazón. Porque hay que despertar la vocación de todas las edades, de todas, porque todas son importantes. Y si te despierta a los que nos están escuchando ahorita, si nos están escuchando a los 30, 40, 50, 60, o hasta los 80, 90, oye, entra al cielo con vocación. Porque imagínate llegar desvocacionado. No. Tenemos que llegar así, pero qué bonito, ¿no?
3: Esta y poder verdad. Hacer ese, como los artistas tienen ese pegue porque es así como que la moda, y entonces llama la atención. Y yo digo, ¿y por qué? Me encantó eso que dice Jesús, porque ellos tienen más pegue que tú. Y es por la falta de saber. Y en una oración que hacen en el oficio de María, y cada que lo escucho digo, eso nos está pasando. Dice Dios, nuestro Padre Dios, mi pueblo es un pueblo de corazón extraviado. Hoy en día estamos bien extraviados de pero estamos aquí gracias a Dios. Estamos primero llamados nosotros a despertar y luego hacer esa convocación, pues no nosotros, Dios mismo. Despertemos.
0: Y él dice, o distraídos, ¿por qué no correspondemos? Porque el corazón está distraído, está herido. Y trae otra tres condiciones que le pasa al corazón porque no es agradecido, dice. Y herido, distraído, y que hay que, se me hizo interesante porque no es simplemente a propósito y perdido, no, eso luego lo busco. Dice, ¿por qué se nos pierde? ¿Por qué quedamos en la ingratitud por esas condiciones, verdad?
3: Sí, no sé si nos quiere dejar una tarea, padre.
1: Pues yo diría, a ver, mira, haz un momento de silencio, durante esta semana entre ustedes ahí en y consideran qué tanto soy consciente del amor que Dios me tiene, qué tanto me mueve el amor que Dios me tiene.
3: Muy buena tarea. Bueno, con esto esperamos que nos sigan, que continúen escuchándonos. Y los que no han escuchado estos programas, están grabados. Y los que sí estén escuchando y les esté gustando, por favor, pasen la voz. Hay que decir a todo el mundo que el Sagrado Corazón de Jesús nos está esperando. Con esto nos despedimos. Blanca Maravilla.
2: Rubén Arguín.
4: Guillermo Robles.
0: Yolanda Barajas, misionera del Verbum Dei.
1: Y el Padre Rodolfo Llamas, que les da la bendición de Dios Todopoderoso, que el Padre y el Hijo y el Espíritu Santo descienda sobre ustedes.
3: Amén.
4: Hasta la próxima.

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1: Revisando los hechos de los apóstoles en el capítulo 1, versículo 14, podemos crecer en la oración imitando a estos primeros cristianos. Dice este versículo, todos ellos perseveraban unánimes en oración con las mujeres y con María, la madre de Jesús, y con sus hermanos, palabra del Señor. Aquí vemos cómo esta primera comunidad de discípulos se reunían para orar, para buscar la guía del Espíritu Santo. Y me pregunto, ¿cómo estamos rezando nosotros en comunidad? Porque podemos ir a misa sin conocer a nadie, vivirla, dar la paz de lejos y salir y no crear vínculos con nuestra parroquia, con nuestra comunidad. Puede ser que usted, querida amiga, amigo, no tenga una comunidad de oración. Y este programa es para invitarlos a crear una comunidad de oración, a pertenecer a algún movimiento o a alguna iniciativa que permita la oración, creando vínculos. Si vamos al sagrario y hay personas, a saludarlos, a compartir la palabra, a tomarnos de la mano para rezar. En nuestra familia, a aprender de esta primera comunidad. También en el capítulo 2 de Hechos 42, versículo, dice, perseveraban en la enseñanza de los apóstoles, en la comunión, en el partir el pan y en las oraciones, palabra del Señor. La perseverancia en las enseñanzas de los apóstoles. Tenemos que meternos a clases. No necesariamente ser teólogos, pero se puede aprender a crecer y a tener más esperanza.
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2: Quien no ha tenido tribulaciones que soportar, no ha comenzado a ser cristiano de verdad. San Agustín.

Rezo del Santo Rosario. Misterios dolorosos. Por la señal de la Santa Cruz, de nuestros enemigos, líbranos, Señor Dios nuestro. En el nombre del Padre, del Hijo y del Espíritu Santo. Amén. Primer misterio doloroso. La oración y agonía de nuestro Señor Jesucristo en el huerto de los olivos, sudando gotas de sangre.

0: Padre nuestro que estás en el cielo, santificado sea tu nombre. Venga a nosotros tu reino. Hágase tu voluntad, así en la tierra como en el cielo.
1: Danos hoy nuestro pan de cada día. Perdona nuestras ofensas, como también nosotros perdonamos a los que nos ofenden. No nos dejes caer en tentación y líbranos del mal.
0: Dios te salve María, llena eres de gracia. El Señor es contigo. Bendita tú eres entre todas las mujeres. Bendito es el fruto de tu vientre, Jesús.
1: Santa María, Madre de Dios, ruega por nosotros los pecadores, ahora y en la hora de nuestra muerte. Amén.
0: Dios te salve María, llena eres de gracia. El Señor es contigo. Bendita tú eres entre todas las mujeres. Bendito es el fruto de tu vientre, Jesús.
1: Santa María, Madre de Dios, ruega por nosotros los pecadores, ahora y en la hora de nuestra muerte. Amén.
0: Dios te salve María, llena eres de gracia, el Señor es contigo. Bendita tú eres entre todas las mujeres, bendito es el fruto de tu vientre, Jesús.
1: Santa María, Madre de Dios, ruega por nosotros los pecadores, ahora y en la hora de nuestra muerte. Amén.
0: Dios te salve María, llena eres de gracia, el Señor es contigo. Bendita tú eres entre todas las mujeres, bendito es el fruto de tu vientre, Jesús.
1: Santa María, Madre de Dios, ruega por nosotros los pecadores, ahora y en la hora de nuestra muerte. Amén.
0: Dios te salve María, llena eres de gracia, el Señor es contigo. Bendita tú eres entre todas las mujeres, bendito es el fruto de tu vientre, Jesús.
1: Santa María, Madre de Dios, ruega por nosotros los pecadores, ahora y en la hora de nuestra muerte. Amén.
0: Dios te salve María, llena eres de gracia, el Señor es contigo. Bendita tú eres entre todas las mujeres, bendito es el fruto de tu vientre, Jesús.
1: Santa María, Madre de Dios, ruega por nosotros los pecadores, ahora y en la hora de nuestra muerte. Amén.
0: Dios te salve María, llena eres de gracia, el Señor es contigo. Bendita tú eres entre todas las mujeres, bendito es el fruto de tu vientre, Jesús.
1: Santa María, Madre de Dios, ruega por nosotros los pecadores, ahora y en la hora de nuestra muerte. Amén.
0: Dios te salve María, llena eres de gracia, el Señor es contigo. Bendita tú eres entre todas las mujeres, bendito es el fruto de tu vientre, Jesús.
1: Santa María, Madre de Dios, ruega por nosotros los pecadores, ahora y en la hora de nuestra muerte. Amén.
0: Dios te salve María, llena eres de gracia, el Señor es contigo. Bendita tú eres entre todas las mujeres, bendito es el fruto de tu vientre, Jesús.
1: Santa María, Madre de Dios, ruega por nosotros los pecadores, ahora y en la hora de nuestra muerte. Amén.
0: Dios te salve María, llena eres de gracia, el Señor es contigo. Bendita tú eres entre todas las mujeres, bendito es el fruto de tu vientre, Jesús.
1: Santa María, Madre de Dios, ruega por nosotros los pecadores, ahora y en la hora de nuestra muerte. Amén.
0: Gloria al Padre, y al Hijo, y al Espíritu Santo.
1: Como era en un principio, ahora y siempre, por los siglos de los siglos. Amén.
0: Oh Jesús mío, perdona nuestros pecados, líbranos del fuego del infierno. Lleva todas las almas al cielo, especialmente las más necesitadas de tu misericordia.
2: Segundo misterio doloroso: los múltiples azotes que recibió nuestro Señor Jesucristo atado a una columna.

0: sea tu nombre. Venga a nosotros tu reino. Hágase tu voluntad, así en la tierra como en el cielo.
1: Danos hoy nuestro pan de cada día. Perdona nuestras ofensas, como también nosotros perdonamos a los que nos ofenden. No nos dejes caer en la tentación y líbranos del mal.
0: Dios te salve María, llena eres de gracia, el Señor es contigo. Bendita tú eres entre todas las mujeres, y bendito es el fruto de tu vientre, Jesús.
1: Santa María, Madre de Dios, ruega por nosotros los pecadores, ahora y en la hora de nuestra muerte. Amén.
0: Dios te salve María, llena eres de gracia, el Señor es contigo. Bendita tú eres entre todas las mujeres, y bendito es el fruto de tu vientre, Jesús.
1: Santa María, Madre de Dios, ruega por nosotros los pecadores, ahora y en la hora de nuestra muerte. Amén.
0: Dios te salve María, llena eres de gracia, el Señor es contigo. Bendita tú eres entre todas las mujeres, bendito es el fruto de tu vientre, Jesús.
1: Santa María, Madre de Dios, ruega por nosotros los pecadores, ahora y en la hora de nuestra muerte. Amén.
0: Dios te salve María, llena eres de gracia, el Señor es contigo. Bendita tú eres entre todas las mujeres, bendito es el fruto de tu vientre, Jesús.
1: Santa María, Madre de Dios, ruega por nosotros los pecadores, ahora y en la hora de nuestra muerte. Amén.
0: Dios te salve María, llena eres de gracia, el Señor es contigo. Bendita tú eres entre todas las mujeres, bendito es el fruto de tu vientre, Jesús.
1: Santa María, Madre de Dios, ruega por nosotros los pecadores, ahora y en la hora de nuestra muerte. Amén.
0: Dios te salve María, llena eres de gracia, el Señor es contigo. Bendita tú eres entre todas las mujeres, bendito es el fruto de tu vientre, Jesús.
1: Santa María, Madre de Dios, ruega por nosotros los pecadores, ahora y en la hora de nuestra muerte. Amén.
0: Dios te salve María, llena eres de gracia, el Señor es contigo. Bendita tú eres entre todas las mujeres, bendito es el fruto de tu vientre, Jesús.
1: Santa María, Madre de Dios, ruega por nosotros los pecadores, ahora y en la hora de nuestra muerte. Amén.
0: Dios te salve María, llena eres de gracia, el Señor es contigo. Bendita tú eres entre todas las mujeres, bendito es el fruto de tu vientre, Jesús.
1: Santa María, Madre de Dios, ruega por nosotros los pecadores, ahora y en la hora de nuestra muerte. Amén.
0: Dios te salve María, llena eres de gracia, el Señor es contigo. Bendita tú eres entre todas las mujeres, bendito es el fruto de tu vientre, Jesús.
1: Santa María, Madre de Dios, ruega por nosotros los pecadores, ahora y en la hora de nuestra muerte. Amén.
0: Dios te salve María, llena eres de gracia, el Señor es contigo. Bendita tú eres entre todas las mujeres, bendito es el fruto de tu vientre, Jesús.
1: Santa María, Madre de Dios, ruega por nosotros los pecadores, ahora y en la hora de nuestra muerte. Amén.
0: Gloria al Padre, al Hijo y al Espíritu Santo.
1: Como era en el principio, ahora y siempre, por los siglos de los siglos. Amén. Oh Jesús mío, perdona nuestros pecados, líbranos del fuego del infierno, lleva todas las almas al cielo, especialmente las más necesitadas de tu misericordia. Amén.
2: Tercer misterio doloroso. La corona de espinas que colocaron a nuestro Señor Jesucristo en sus sacratísimas sienes.

0: Padre nuestro que estás en el cielo, santificado sea tu nombre. Venga a nosotros tu reino. Hágase tu voluntad, así en la tierra como en el cielo.
1: Danos hoy nuestro pan de cada día. Perdona nuestras ofensas, como también nosotros perdonamos a los que nos ofenden. No nos dejes caer en tentación y líbranos del mal.
0: Dios te salve María, llena eres de gracia. El Señor es contigo. Bendita tú eres entre todas las mujeres. Bendito es el fruto de tu vientre, Jesús.
1: Santa María, Madre de Dios, ruega por nosotros los pecadores, ahora y en la hora de nuestra muerte. Amén.
0: Dios te salve María, llena eres de gracia, el Señor es contigo. Bendita tú eres entre todas las mujeres, bendito es el fruto de tu vientre, Jesús.
1: Santa María, Madre de Dios, ruega por nosotros los pecadores, ahora y en la hora de nuestra muerte. Amén.
0: Dios te salve María, llena eres de gracia, el Señor es contigo. Bendita tú eres entre todas las mujeres, bendito es el fruto de tu vientre, Jesús.
1: Santa María, Madre de Dios, ruega por nosotros los pecadores, ahora y en la hora de nuestra muerte. Amén.
0: Dios te salve María, llena eres de gracia, el Señor es contigo. Bendita tú eres entre todas las mujeres, bendito es el fruto de tu vientre, Jesús.
1: Santa María, Madre de Dios, ruega por nosotros los pecadores, ahora y en la hora de nuestra muerte. Amén.
0: Dios te salve María, llena eres de gracia, el Señor es contigo. Bendita tú eres entre todas las mujeres, bendito es el fruto de tu vientre, Jesús.
1: Santa María, Madre de Dios, ruega por nosotros los pecadores, ahora y en la hora de nuestra muerte. Amén.
0: Dios te salve María, llena eres de gracia, el Señor es contigo. Bendita tú eres entre todas las mujeres, bendito es el fruto de tu vientre, Jesús.
1: Santa María, Madre de Dios, ruega por nosotros los pecadores, ahora y en la hora de nuestra muerte. Amén.
0: Dios te salve María, llena eres de gracia, el Señor es contigo. Bendita tú eres entre todas las mujeres, bendito es el fruto de tu vientre, Jesús.
1: Santa María, Madre de Dios, ruega por nosotros los pecadores, ahora y en la hora de nuestra muerte. Amén.
0: Dios te salve María, llena eres de gracia, el Señor es contigo. Bendita tú eres entre todas las mujeres, bendito es el fruto de tu vientre, Jesús.
1: Santa María, Madre de Dios, ruega por nosotros los pecadores, ahora y en la hora de nuestra muerte. Amén.
0: Dios te salve María, llena eres de gracia, el Señor es contigo. Bendita tú eres entre todas las mujeres, bendito es el fruto de tu vientre, Jesús.
1: Santa María, Madre de Dios, ruega por nosotros los pecadores, ahora y en la hora de nuestra muerte. Amén.
0: Dios te salve María, llena eres de gracia, el Señor es contigo. Bendita tú eres entre todas las mujeres, bendito es el fruto de tu vientre, Jesús.
1: Santa María, Madre de Dios, ruega por nosotros los pecadores, ahora y en la hora de nuestra muerte. Amén.
0: Gloria al Padre, y al Hijo, y al Espíritu Santo.
1: Como era en un principio, ahora y siempre, por los siglos de los siglos. Amén.
0: Oh Jesús mío, perdona nuestros pecados, líbranos del fuego del infierno, lleva todas las almas al cielo, especialmente las más necesitadas de tu misericordia.
2: Cuarto misterio doloroso, la cruz pesada que colocaron sobre sus hombros y en ella el grave peso de nuestras culpas.

0: venga a nosotros tu reino. Hágase tu voluntad, así en la tierra como en el cielo.
1: Danos hoy nuestro pan de cada día. Perdona nuestras ofensas, como también nosotros perdonamos a los que nos ofenden. No nos dejes caer en la tentación y líbranos del mal.
0: Dios te salve María, llena eres de gracia, el Señor es contigo. Bendita tú eres entre todas las mujeres y bendito es el fruto de tu vientre, Jesús.
1: Santa María, Madre de Dios, ruega por nosotros los pecadores, ahora y en la hora de nuestra muerte. Amén.
0: Dios te salve María, llena eres de gracia, el Señor es contigo. Bendita tú eres entre todas las mujeres, y bendito es el fruto de tu vientre, Jesús.
1: Santa María, Madre de Dios, ruega por nosotros los pecadores, ahora y en la hora de nuestra muerte. Amén.
0: Dios te salve María, llena eres de gracia, el Señor es contigo. Bendita tú eres entre todas las mujeres, bendito es el fruto de tu vientre, Jesús.
1: Santa María, Madre de Dios, ruega por nosotros los pecadores, ahora y en la hora de nuestra muerte. Amén.
0: Dios te salve María, llena eres de gracia, el Señor es contigo. Bendita tú eres entre todas las mujeres, bendito es el fruto de tu vientre, Jesús.
1: Santa María, Madre de Dios, ruega por nosotros los pecadores, ahora y en la hora de nuestra muerte. Amén.
0: Dios te salve María, llena eres de gracia, el Señor es contigo. Bendita tú eres entre todas las mujeres, bendito es el fruto de tu vientre, Jesús.
1: Santa María, Madre de Dios, ruega por nosotros los pecadores, ahora y en la hora de nuestra muerte. Amén.
0: Dios te salve María, llena eres de gracia, el Señor es contigo. Bendita tú eres entre todas las mujeres, bendito es el fruto de tu vientre, Jesús.
1: Santa María, Madre de Dios, ruega por nosotros los pecadores, ahora y en la hora de nuestra muerte. Amén.
0: Dios

0: Jesús.
1: Santa María, Madre de Dios, ruega por nosotros los pecadores, ahora y en la hora de nuestra muerte. Amén.
0: Dios te salve María, llena eres de gracia, el Señor es contigo. Bendita tú eres entre todas las mujeres, bendito es el fruto de tu vientre, Jesús.
1: Santa María, Madre de Dios, ruega por nosotros los pecadores, ahora y en la hora de nuestra muerte. Amén.
0: Dios te salve María, llena eres de gracia, el Señor es contigo. Bendita tú eres entre todas las mujeres, bendito es el fruto de tu vientre, Jesús.
1: Santa María, Madre de Dios, ruega por nosotros los pecadores, ahora y en la hora de nuestra muerte. Amén.
0: Dios te salve María, llena eres de gracia, el Señor es contigo. Bendita tú eres entre todas las mujeres, bendito es el fruto de tu vientre, Jesús.
1: Santa María, Madre de Dios, ruega por nosotros los pecadores, ahora y en la hora de nuestra muerte. Amén.
0: Gloria al Padre, al Hijo y al Espíritu Santo.
1: Como era en el principio, ahora y siempre, por los siglos de los siglos. Amén. Oh Jesús mío, perdona nuestros pecados, líbranos del fuego del infierno, lleva todas las almas al cielo, especialmente las más necesitadas de tu misericordia. Amén.
2: Quinto misterio doloroso. La muerte afrentosa que padeció nuestro Señor Jesucristo, clavado al madero de la cruz en medio de dos ladrones.

estamos, Señor, con nuestro desamor. Hemos roto tus vestidos, Señor, con nuestra falta de fe. Tú, a cambio, nos das por madre a María, tú que tienes sed de almas y de amor.

0: Padre nuestro que estás en el cielo, santificado sea tu nombre. Venga a nosotros tu reino. Hágase tu voluntad, así en la tierra como en el cielo.
1: Danos hoy nuestro pan de cada día. Perdona nuestras ofensas, como también nosotros perdonamos a los que nos ofenden. No nos dejes caer en tentación y líbranos del mal.
0: Dios te salve María, llena eres de gracia. El Señor es contigo. Bendita tú eres entre todas las mujeres. Bendito es el fruto de tu vientre, Jesús.
1: Santa María, Madre de Dios, ruega por nosotros los pecadores, ahora y en la hora de nuestra muerte. Amén.
0: Dios te salve María, llena eres de gracia. El Señor es contigo. Bendita tú eres entre todas las mujeres. Bendito es el fruto de tu vientre, Jesús.
1: Santa María, Madre de Dios, ruega por nosotros los pecadores, ahora y en la hora de nuestra muerte. Amén.
0: Dios te salve María, llena eres de gracia. El Señor es contigo. Bendita tú eres entre todas las mujeres. Bendito es el fruto de tu vientre, Jesús.
1: Santa María, Madre de Dios, ruega por nosotros los pecadores, ahora y en la hora de nuestra muerte. Amén.
0: Dios te salve María, llena eres de gracia. El Señor es contigo. Bendita tú eres entre todas las mujeres. Bendito es el fruto de tu vientre, Jesús.
1: Santa María, Madre de Dios, ruega por nosotros los pecadores, ahora y en la hora de nuestra muerte. Amén.
0: Dios te salve María, llena eres de gracia. El Señor es contigo. Bendita tú eres entre todas las mujeres. Bendito es el fruto de tu vientre, Jesús.
1: Santa María, Madre de Dios, ruega por nosotros los pecadores, ahora y en la hora de nuestra muerte. Amén.
0: Dios te salve María, llena eres de gracia. El Señor es contigo. Bendita tú eres entre todas las mujeres. Bendito es el fruto de tu vientre, Jesús.
1: Santa María, Madre de Dios, ruega por nosotros los pecadores, ahora y en la hora de nuestra muerte. Amén.
0: Dios te salve María, llena eres de gracia. El Señor es contigo. Bendita tú eres entre todas las mujeres. Bendito es el fruto de tu vientre, Jesús.
1: Santa María, Madre de Dios, ruega por nosotros los pecadores, ahora y en la hora de nuestra muerte. Amén.
0: Dios te salve María, llena eres de gracia. El Señor es contigo. Bendita tú eres entre todas las mujeres. Bendito es el fruto de tu vientre, Jesús.
1: Santa María, Madre de Dios, ruega por nosotros los pecadores, ahora y en la hora de nuestra muerte. Amén.
0: Dios te salve María, llena eres de gracia. El Señor es contigo. Bendita tú eres entre todas las mujeres. Bendito es el fruto de tu vientre, Jesús.
1: Santa María, Madre de Dios, ruega por nosotros los pecadores, ahora y en la hora de nuestra muerte. Amén.
0: Dios te salve María, llena eres de gracia. El Señor es contigo. Bendita tú eres entre todas las mujeres. Bendito es el fruto de tu vientre, Jesús.
1: Santa María, Madre de Dios, ruega por nosotros los pecadores, ahora y en la hora de nuestra muerte. Amén.
0: Gloria al Padre, y al Hijo, y al Espíritu Santo.
1: Como era en un principio, ahora y siempre, por los siglos de los siglos. Amén.
0: Oh Jesús mío, perdona nuestros pecados. Líbranos del fuego del infierno. Lleva todas las almas al cielo, especialmente las más necesitadas de tu misericordia.
2: Dios te salve, Reina y Madre, Madre de misericordia, vida, dulzura y esperanza nuestra. Dios te salve, a ti clamamos los desterrados hijos de Eva. A ti suspiramos gimiendo y llorando en este valle de lágrimas. Ea pues, Señora abogada nuestra, vuelve a nosotros esos tus ojos misericordiosos, y después de este destierro, muéstranos a Jesús, fruto bendito de tu vientre. Oh clemente, oh piadosa, oh dulce Virgen María, ruega por nosotros, Santa Madre de Dios, para que seamos dignos de alcanzar las promesas y gracias de nuestro Señor Jesucristo. Amén.

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Oración al ángel de la guarda. Ángel de Dios, bajo cuya custodia me puso el Señor con amorosa piedad, a mí, que soy vuestro encomendado, iluminadme hoy, guardadme, regidme y gobernadme. Amén.

Todos los hombres, acoge benigno esta oración que te ofrecemos llenos de gozo. Cumple tus promesas, que los hombres al conocer tu verdadera imagen se convertirán a ti y retornarán a casa. Haznos instrumentos de tu amor y tu misericordia. Te lo pedimos por Jesucristo nuestro Señor y nuestro Dios, que contigo y el Espíritu

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1: Un mal día. ¿Alguna vez has tenido un mal día? Está bien, no solo un mal día, sino un día de esos cuando estás seguro de que quedarte en la cama sería la mejor opción. El tipo de día en que todo sale mal, como que te levantaste con el pie izquierdo, como dicen por ahí. Desde el momento en que te despiertas hasta el momento en que te metes debajo de las sábanas por la noche. Tal vez parece que esos días son interminables. Todo lo que quieres hacer es meterte en un hoyo, esconderte del mundo y esperar que llegue el otro día. ¿Alguna vez te has sentido así? ¿Has tenido uno de esos días? Es en esos días donde las palabras te amo o te comprendo no tienen precio. Ayudan a suavizar el dolor y nos recuerdan que no estamos solos. Y cuando se acerca un amigo para darnos un abrazo, quizá solo sea el toque que necesitemos para triunfar en el próximo momento. Quizás el próximo día. Tenemos un Dios que nos susurra esas preciosas palabras todos los días, a cada hora, a cada instante. Te amo. Te comprendo. Un Dios que se acerca a nosotros para abrazarnos y tenernos cerca a través de los tiempos más difíciles.
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3: Creer es un acto del entendimiento que asiente a la verdad divina por imperio de la voluntad movida por Dios mediante la gracia. Santo Tomás de Aquino.

0: Querida familia, cuando rezamos juntos nuestra oración es poderosa, por lo tanto les pido que recen junto conmigo nuestra oración familiar de WTN. Hoy oramos por aquellos con niños autistas. Padre Celestial, te adoramos, Padre de todos. Te pedimos que ayudes a aquellas familias con niños autistas. Dales a esos padres sabiduría y una ayuda angelical en el cuidado de sus hijos. Ayuda a los familiares del niño a ser pacientes y a crecer en darse a sí mismo, por amor. Permite a estas familias tu ayuda especial y dales amigos que lo entiendan y los amen. Padre misericordioso, dale luz a los científicos y doctores para que encuentren una solución al autismo. Por Cristo nuestro Señor. Amén.
1: Behold the Lamb of God, who takes away the sins of the world. 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

0: En el nombre del Padre, y del Hijo, y del Espíritu Santo. Amén. La gracia de nuestro Señor Jesucristo, el amor del Padre, la comunión del Espíritu Santo estén con todos ustedes, con tu espíritu.
1: Hermanos, para celebrar dignamente estos sagrados misterios, reconozcamos nuestros pecados.
0: Yo confieso ante Dios Todopoderoso y ante ustedes, hermanos, que he pecado mucho, de pensamiento, palabra, obra y omisión, por mi gran culpa. Por eso ruego a Santa María, siempre Virgen, a los ángeles, a los santos, y a ustedes, hermanos, que intercedan por mí ante Dios, nuestro Señor. Dios Todopoderoso tenga misericordia de nosotros, perdone nuestros pecados y nos lleve a la vida eterna. Amén.

0: Let us pray.
1: Oremos.
0: Oh God,
1: Señor Dios, cuya providencia no se equivoca en sus designios, te rogamos humildemente que apartes de nosotros todo lo que pueda causarnos algún daño y nos conceda lo que pueda hacernos de provecho. Te lo pedimos por nuestro Señor Jesucristo, tu Hijo, que contigo vive y reina en la unidad del Espíritu Santo y es Dios por los siglos de los siglos. Amén.
2: A reading from the second letter of Saint Peter. Beloved, wait for.
1: Lectura de la segunda carta de San Pedro. Queridos hermanos, esperen y apresuren la venida del Señor cuando desaparecerán los cielos consumidos por el fuego y se derretirán los elementos. Pero nosotros, confiados en la promesa del Señor, esperamos un cielo nuevo y una tierra nueva en que habite la justicia. Por tanto, queridos hermanos, mientras esperan estos acontecimientos, procuren que Dios los encuentre en paz con Él, inmaculados e irreprochables. Consideren que la palabra de nuestro Señor es nuestra salvación. Así pues, ustedes, queridos hermanos, estén prevenidos, tengan cuidado de que no se arrastre, que no los arrastre el error de esos hombres sin principios y pierdan pie. Crezcan en la gracia y el conocimiento de nuestro Señor y Salvador Jesucristo, a quien sea la gloria, ahora y hasta el día eterno. Amén.
2: In every age, O Lord,
1: Señor, tú has sido nuestro refugio de generación en generación. Señor, tú has sido nuestro refugio de generación en generación. Antes que naciesen los montes o fuera engendrado el orbe de la tierra, desde siempre y por siempre tú eres Dios. Señor, tú has sido nuestro refugio de generación en generación. Tú reduces el hombre a polvo, diciendo, retornen hijos de Adán. 1,000 años en tu presencia son un ayer que pasó, una vela nocturna. Señor, tú has sido nuestro refugio de generación en generación. Aunque uno viva 70 años y el más robusto hasta 80, la mayor parte son fatiga inútil porque pasan a prisa y vuelan. Señor, tú has sido nuestro refugio de generación en generación. Por la mañana, sácianos de tu misericordia y toda nuestra vida será alegría y júbilo. Que tus siervos vean tu acción y sus hijos tu gloria. Señor, tú has sido nuestro refugio de generación en generación.

Que el Padre de nuestro Señor Jesucristo ilumine nuestras mentes para que podamos comprender cuál es la esperanza que nos da su llamamiento.

En aquel tiempo mandaron a Jesús unos fariseos y partidarios de Herodes para casarlo con una pregunta. Se acercaron y le dijeron: Maestro, sabemos que eres sincero y que no te importa de nadie, porque no te fijas en apariencias, sino que enseñas el camino de Dios sinceramente. ¿Es lícito pagar impuesto al César o no? ¿Pagamos o no pagamos? Jesús, viendo su hipocresía, les replicó: ¿Por qué intentan cogerme? Traedme un denario que lo vea. Se lo trajeron. Y él les preguntó: ¿De quién es esta cara y esta inscripción? Le contestaron: del César. Les replicó: lo que es del César, páguenselo al César, y lo que es de Dios, a Dios. Se quedaron admirados.

0: The church has called all people.
1: La iglesia ha llamado a todos los pueblos a ser una luz para las naciones, a llevar la misericordia de Dios, el amor de Dios a todos los pueblos. Sin embargo, el vivir en este mundo puede que ese llamamiento sea un poco difícil. Siempre enfrentamos desafíos. Hay muchos cristianos que son perseguidos, que son atacados por su fe. Los cristianos, los buenos católicos siempre sufren burla y es muy difícil soportar. Podemos incluso sentir miedo por algunas de las repercusiones de anunciar nuestra fe. Sin embargo, al mismo tiempo, el día de hoy, escuchamos que San Pedro nos advierte acerca del final de los tiempos, de llamas de fuego, de que el mundo está llegando a su fin. ¿Cómo soportamos todo esto? Jesucristo y la gracia que Él nos da. Y ese es nuestro recordatorio el día de hoy. La gracia de nuestro Señor Jesucristo que está en nuestros corazones, que está en nuestras almas. Y esto es lo que nos dice San Pedro que hagamos hoy. Que crezcamos en la gracia de Jesucristo, que crezcamos en nuestro conocimiento de Él, en nuestro amor de Él. Al examinar estas lecturas y el Evangelio de hoy, vemos que sí, incluso Jesús está sufriendo ataques. Aquí está siendo puesto a prueba. Y los fariseos y los herodianos están tratando de tenderle una trampa. Obviamente, no les gusta su misión de salvación. No están de acuerdo con su proclamación del reino de Dios. Quieren hacerlo tropezar. Así que le preguntan acerca de pagarle impuestos al César. Le preguntan, ¿debemos pagarlos o no? Quieren tender una trampa para que diga, sí, vayan y paguen impuestos. Entonces, van a decir que es amigo de César y enemigo de los judíos, para que se sientan traicionados por él, o para acusarlo de estar del lado de los romanos. Y al mismo tiempo, si dice que no hay que pagarle impuestos al César, entonces lo acusarán de socavar a los romanos, de tratar de iniciar un levantamiento para derrocar al gobierno romano, inmediatamente irían y lo acusarían con los romanos. Así que Jesús, en su sabiduría, el verbo hecho carne mismo, dice, tráigueme una moneda, un denario, y les pregunta, ¿de quién es la imagen y el nombre que lleva escrito? Le contestan, del César. Entonces Jesús les dice, den al César lo que es del César y a Dios lo que es de Dios. Y los dejó admirados. Como dicen las Escrituras, Él siente lo mismo que nosotros, excepto el pecado. En nuestro tiempo, en nuestra vida, estamos llamados a proclamar el reino de Dios, no solo en palabras, sino también en acciones. Tenemos que recordar la vida de Jesús, porque muchos de nosotros allá afuera estamos ocupados, trabajando, estudiando. Pertenecemos a organizaciones sociales, vamos de compras, vamos de vacaciones, muchas cosas. Es ahí en donde tenemos que ser una luz del amor de Dios en el mundo. Pero, por supuesto, cuando hacemos eso, vamos a sufrir ataques. Seremos perseguidos. Puede que nos cause miedo. Es entonces que debemos buscar al Señor y su luz, el ejemplo de su vida. Ahí encontraremos las respuestas. Y si podemos recordar el Evangelio, cuando Jesús nos dice que seremos perseguidos, cuando Él dice, si me rechazaron a mí, lo rechazarán a ustedes, sepan que si lo rechazan a Él, también rechazan al Padre. Él nos enseña acerca de esto, nos advierte, pero al mismo tiempo Jesús dice, cuando los estén persiguiendo, cuando los ataquen, incluso cuando los lleven ante tribunales y gobernadores en nombre de Él, que el Espíritu Santo estará con ellos. El Espíritu Santo que ha sido prometido por Jesús es aquel que nos ilumina, que nos inspira y nos empodera para vivir como Jesús vive. Aquí es Él quien nos ayuda a recordar las cosas, como dice aquí en el Evangelio según San Juan. Como dice el Señor, nos enviará el Espíritu Santo para darnos palabras que nadie pueda refutar. Y estas son promesas del Señor a las que nos aferramos. Hay gente que puede preguntar, pero ¿esto cómo no me está pasando a mí? Podemos pensar si nos entregamos al temor, si no estamos dispuestos a dar un paso adelante con fe y vivir según el Evangelio. Si retrocedemos cuando nos rodea el mal por todos lados, o seamos prácticos, cuando empiezan las habladurías, cuando empiezan los chismes, cuando están contando chistes subidos de tono en el trabajo, o con amigos, o con los familiares, ¿qué hace uno? ¿Seguir la corriente? No. Es ahí cuando hemos de considerar la misericordia de Dios en esas situaciones, alejarnos, preguntarnos, ¿qué haría Jesús? Es entonces donde acudimos al Evangelio del Señor, y es como nos dice San Pedro el día de hoy, debemos de crecer en la gracia del Señor, y ¿cómo lo logramos? Principalmente a través de los sacramentos, recibiendo la Sagrada Eucaristía, la adoración eucarística. Así es como crecemos. Al mismo tiempo, leer las Escrituras, el Catecismo, las vidas de los santos, diferentes documentos de la Iglesia.
0: Y
1: más importante, nuestra oración, el tiempo que pasamos con Dios, reflexionando sobre las Escrituras, estando con Jesús, teniendo una relación personal, hablándole, diciéndole cuánto le amamos, dándole gracias, disfrutando su presencia en silencio. Así es como crecemos en la gracia del Señor. Por supuesto, hay muchos tipos de oraciones devocionales, el rosario, la coronilla de la Divina Misericordia y muchas otras oraciones que nos pueden ayudar a crecer en la gracia del Señor. Acudimos a Jesús, acudimos a Él con amor, con amor. Él es nuestro Salvador que nos ama, el Señor, que se hizo pobre para que nosotros podamos ser ricos con su gracia. El Señor que constantemente nos da. Acudimos al Señor con nuestros temores, ansiedades, con todo lo que sentimos nos está impidiendo que realmente le demos gloria con nuestras vidas y le pedimos ayuda. Le pedimos gracia para que podamos proclamarlo, para que podamos darle gloria en todo lugar, en todo lo que hagamos. Que Dios los bendiga a todos.

0: God is full of love for all who call upon
1: Dios está lleno de amor por todos los que llaman su nombre. Ofrezcámosle nuestras peticiones con confianza plena, consciente que seremos escuchados. Que todos los miembros de la Iglesia se esfuercen en ser santos con la santidad de Dios mismo. Roguemos al Señor. Que todos los que sufren y están cercanos a la muerte encuentren consuelo en la cruz de nuestro Salvador. Roguemos al Señor. Que la humanidad crezca en amor y reverencia por todos los no nacidos y sus madres. Roguemos al Señor. Por los misioneros franciscanos de la palabra eterna, que crezcamos en nuestra unión con Dios y llevemos su alegría al mundo, roguemos al Señor. Por todos los que han muerto, que en paz descansen y sean llevados a la resurrección final, donde Dios será todo en todos, roguemos al Señor. Aquellos que te aman, Señor, prometiste acudir con tu Hijo y hacer tu morada en ellos. Ven pues con tu gracia santificante y haz de nuestros corazones un lugar donde puedas morar. Te lo pedimos por Jesucristo nuestro Señor. Amén.

0: Pray, brethren, that my sacrifice...
1: Oren, hermanos, para que este sacrificio mío y de ustedes sea agradable a Dios Padre Todopoderoso. El Señor reciba de tus manos este sacrificio para el avance y gloria de su nombre, para nuestro bien y el de toda su santa iglesia. Llenos de confianza en tu bondad, acudimos, Señor, ante tu santo altar, trayéndote nuestros dones a fin de que, purificados por tu gracia, quedemos limpios por los mismos misterios que celebramos, por Jesucristo nuestro Señor. Amén. El Señor esté con ustedes. Levantemos el corazón. Demos gracias al Señor nuestro Dios. En verdad es justo y necesario, en nuestro deber y salvación, darte gracias siempre y en todo lugar, Señor Padre Santo, Dios Todopoderoso y Eterno. Pues por amor creaste al hombre y aunque condenado justamente lo redimiste por tu misericordia por Cristo, Señor nuestro. Por él los ángeles y los arcángeles y todos los coros celestiales celebran tu gloria unidos en común alegría. Permítenos asociarnos a sus voces cantando humildemente tu alabanza.

0: You are indeed holy, O Lord, and all you have created, right?
1: Santo eres en verdad, Padre, y con razón te alaban todas tus criaturas, ya que por Jesucristo, tu Hijo, Señor nuestro, con la fuerza del Espíritu Santo, das vida y santificas todo, y congregas a tu pueblo sin cesar para que ofrezca en tu honor un sacrificio sin mancha desde donde sale el sol hasta el ocaso. Por eso, Padre, te suplicamos que santifiques por el mismo Espíritu estos dones que hemos separado para ti, de manera que se conviertan en el cuerpo y la sangre de Jesucristo, Hijo tuyo y Señor nuestro, que nos mandó celebrar estos misterios, porque Él mismo, la noche en que iba a ser entregado, tomó pan y, dando gracias, te bendijo. Lo partió y lo dio a sus discípulos diciendo: tomen y coman todos de él, porque esto es mi cuerpo que será entregado por ustedes.

0: In a similar way, when supper was ended,
1: del mismo modo, acabada la cena, tomó el cáliz.
0: And giving you thanks,
1: dando gracias, te bendijo y lo pasó a sus discípulos diciendo, tomen y beban todos de él, porque este es el cáliz de mi sangre, sangre de la alianza nueva y eterna, que será derramada por ustedes y por muchos para el perdón de los pecados. Hagan esto en conmemoración mía.

Este es el misterio de la fe. Cada vez que comemos de este pan y bebemos de este cáliz, anunciamos tu muerte, Señor, hasta que vuelvas. Así pues, Padre, al

transforma en ofrenda permanente para que gocemos de tu heredad junto con tus elegidos. Con María, la Virgen Madre de Dios, su esposo San José, los apóstoles y los mártires, San Francisco y todos los santos, por cuya intercesión confiamos obtener siempre tu ayuda. Te pedimos, Padre, que esta víctima de reconciliación traiga la paz y la salvación al mundo entero. Confirme en la fe y en la caridad a tu iglesia peregrina en la tierra, a tu servidor, el Papa León XIV, a nuestro obispo Stephen, al orden episcopal, a los presbíteros y diáconos y a todo el pueblo redimido por ti. Atiende los deseos y súplicas de esta familia que has congregado en tu presencia. Reúne en torno a ti, Padre misericordioso, a todos tus hijos dispersos por el mundo, a nuestros hermanos difuntos y a cuantos murieron en tu amistad. Recíbelos en tu reino, donde esperamos gozar todos juntos de la plenitud eterna de tu gloria. Por Cristo, Señor nuestro, por quien concedes al mundo todos los bienes. Por Cristo, con Él y en Él, a ti, Dios Padre omnipotente, en la unidad del Espíritu Santo, todo honor y toda gloria por los siglos de los siglos.

Fieles a la recomendación del Salvador y siguiendo su divina enseñanza, nos atrevemos a decir: Padre nuestro que estás en el cielo, santificado sea tu nombre. Venga a nosotros tu reino. Hágase tu voluntad en la tierra como en el cielo. Danos hoy nuestro pan de cada día. Perdona nuestras ofensas, como también nosotros perdonamos a los que nos ofenden. No nos dejes caer en tentación y líbranos del mal. Amén. Líbranos de todos los males, Señor, y concédenos la paz en nuestros días, para que, ayudados por tu misericordia, vivamos siempre libres de pecado y protegidos de toda perturbación, mientras esperamos la gloriosa venida de nuestro Salvador Jesucristo. Tuyo es el reino, tuyo el poder y la gloria por siempre, Señor. Señor Jesucristo, que dijiste a tus apóstoles: la paz les dejo, mi paz les doy. No tengas en cuenta nuestros pecados, sino la fe de tu iglesia. Y conforme a tu palabra, concédele la paz y la unidad, tú que vives y reinas por los siglos de los siglos. Amén. La paz del Señor esté siempre con ustedes y con tu espíritu.

0: Behold, the Lamb of God, behold him.
1: Este es el Cordero de Dios que quita el pecado del mundo. Dichosos los invitados a la cena del Señor. Señor, no soy digno de que entres en mi casa, pero una palabra tuya bastará.

Para todos aquellos que no pueden recibir a Jesús en el Santísimo Sacramento, les ofrecemos la siguiente oración. Yo creo que tú, oh Jesús, estás en el Santísimo Sacramento del altar. Yo te amo y deseo que vengas a mi corazón. Yo te abrazo. Oh, nunca, nunca me abandones. Que el ardiente y dulcísimo poder de tu amor, oh Señor Jesús, yo te imploro, tome mi mente y que yo pueda morir a través del amor de tu amor, así como tú estuviste dispuesto a morir a través del amor de mi amor. Amén.

ver a la gente, Jesús sintió compasión de ellos, porque estaban cansados y desorientados como ovejas sin pastor. Entonces dijo a sus discípulos: la cosecha es abundante, pero los obreros son pocos. Rueguen, por tanto, al dueño de la cosecha que envíe obreros a recogerla. Mateo 9:36.

esposos. Hacé que me prepare para la bella aventura a la que me llamás. Tengo que dar mi vida por amor. Los demás pueden ser prudentes. Me han dicho que sea loco. Otros creen en el orden. Otros me han dicho que creen en el amor. Otros piensan que hay que guardar. Vos me dijiste que hay que dar. Otros se instalan. Vos me mandaste a caminar. Y estar preparado para la alegría y el sufrimiento, para los éxitos y los fracasos. No poner mi confianza en vos sería una tragedia, porque la pondría en mí mismo, que soy demasiado frágil. Jugar tu juego sin preocuparme de las consecuencias y finalmente arriesgar mi vida contando con tu amor. Por eso, Señor, en este día que comienza te pido, líbrame de mí mismo, dame un alma comprensiva, un corazón que ningún trastorno espante, que ninguna llamada sorprenda y que esté preparado para ir hacia vos cuando vos lo llames, para que hoy entonces de verdad sea un día de gracia. Paz y bien para todos.

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Muy buenos días y bienvenidos a este tu espacio desde el corazón, aquí con tu servidora Patti Medrano, saludándote desde los estudios de la red de Radio Guadalupe en este lindo martes 2 de junio, en el que estamos ya en el mes del Sagrado Corazón. Te invitamos a que nos acompañes en esta hora mientras platicamos precisamente eso, cómo podemos vivir, cómo podemos festejar y cómo podemos consolar el Sagrado Corazón de nuestro Señor Jesús. Y bueno, pues con esto te invito a que nos acompañes para empezar nuestro programa en oración. Y bueno, pues vamos dando comienzo y decimos: en el nombre del Padre, del Hijo y del Espíritu Santo. Amén. Señor Dios del cielo y de la tierra, dígnate dirigir, santificar y guiar y gobernar en este día nuestros corazones y nuestros cuerpos, nuestros sentidos, palabras y acciones según tu ley, por el camino de tus mandamientos, para que aquí y en la eternidad merezcamos por tu favor ser salvados y libres. Tú que vives y reinas por los siglos de los siglos. Amén. Nos encomendamos a nuestra Madre Santísima diciendo: oh Virgen, Madre de Dios, yo me entrego por Hijo tuyo, en honor y gloria de tu pureza. Te ofrezco mi alma, mi cuerpo, mis potencias y sentidos, y te suplico me alcances la gracia de no cometer pecado alguno. Amén. Madre, aquí tienes a tu Hijo. Madre, aquí tienes a tu Hijo. Madre, aquí tienes a tu Hijo. En ti, Madre Dulcísima, he puesto toda mi confianza. Jamás quedaré confundido. Amén. Dios te salve, María. Llena eres de gracia, el Señor es contigo. Bendita eres entre todas las mujeres y bendito el fruto de tu vientre, Jesús. Santa María, Madre de Dios, ruega por nosotros, pecadores, ahora y en la hora de nuestra muerte. Amén. Nos encomendamos también a nuestro ángel custodio diciendo: ángel de Dios, que eres mi custodio, pues la bondad divina me ha encomendado a ti. Ilumíname, dirígeme y guárdame. Amén. Concluimos diciendo nuestra oración del jubileo de esta vida en 800 años que nuestro San Francisco de Asís ha entrado a las puertas del cielo, y decimos: San Francisco, hermano nuestro, tú que hace 800 años fuiste al encuentro de la hermana muerte como un hombre pacificado, intercede por nosotros ante el Señor. Tú que en el crucifijo de San Damián reconociste la verdadera paz, enséñame a buscar en él la fuente de toda reconciliación que derriba todo muro. Tú que desarmando cruzaste las líneas de la guerra y la incomprensión, danos la valentía de construir puentes allí donde el mundo erige fronteras. En estos tiempos afligidos por conflicto y división, intercede para que nos convirtamos en operadores de paz, testigos desarmados y desarmantes de la paz que viene de Cristo. Amén. Sagrado Corazón de Jesús, en vos confío. En el nombre del Padre, del Hijo y del Espíritu Santo. Amén.
Y bueno, pues te doy la bienvenida a este espacio desde el corazón, aquí con tu servidora Patty Medrano. Y bueno, es un placer estar con ustedes otro martes más y poder un poquito compartir sobre nuestra fe y poder hacerla llegar a tu corazón y sobre todo con el propósito de que dé mucho fruto. Y bueno, pues estamos ya en junio, ya estamos a mitad del año y cuando menos lo esperemos, ya estaremos cerrando el año para comenzar otro, pero este es un muy buen tiempo para pausar también y por qué no, ¿verdad? Le llaman muchas de las veces a la mitad del año el segundo reinicio, porque quizás en enero cuando nos pusimos nuestros propósitos, pues quizás nos dimos cuenta que pues como que la cosa no se dio, pero pues no hay nada que temer. Y bueno, pues tenemos esta oportunidad. Y bueno, pues nosotros como católicos sabemos que cada día que nosotros tenemos es un nuevo día para comenzar. Y bueno, pues con esto, pues te doy la bienvenida a este programa en donde estaremos hablando el día de hoy sobre el Sagrado Corazón de Jesús y por qué junio es ese mes donde honramos, donde consolamos, donde nos acercamos más y conocemos sobre el Sagrado Corazón de Jesús. 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
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Y bueno, quiero darles otro anuncio más. Y bueno, pues nada más quiero dejarles saber, ¿verdad?, que el viñedo de Raquel estará teniendo un fin de semana de sanación para aquellas personas que estén sufriendo debido a un aborto provocado, ya sea hombre, sea mujer, sea el familiar de alguien que pasó por un aborto. Si esto es una herida, algo que necesita usted sanar, recuerde que va a haber un fin de semana para poder sanar este próximo 12 de junio al 14. Este retiro es completamente confidencial y si usted quiere anotarse, llame al 972-900-7262. 972-900-7262. Y bueno, hermanos, pues ahora también, pues sí, les quiero dar las gracias a muchos de ustedes que quizás vieron, porque también no quiero dejar pasar este momento que estoy aquí con ustedes al aire para dejarles saber sobre, primero que nada, darles las gracias a todos ustedes que hicieron alguna donación o que hicieron alguna oración. Como saben, hubo una terrible explosión aquí en Dallas, Texas, en Oak Cliff, para ser más exactos, y esto ocurrió a solo 2 cuadras de mi parroquia. Muchos saben, yo soy de la parroquia del Santísimo Sacramento, o conocida como Blessed Sacrament, en el corazón de Oak Cliff. Es una de las parroquias más viejitas de aquí de la diócesis de Dallas, que precisamente este fin de semana estaremos celebrando nuestro 125 aniversario. De verdad que es una gran bendición formar parte de esta gran comunidad. Pero bueno, les comparto que la tragedia tocó pues a nuestra comunidad y yo estoy muy agradecida y quiero darle las gracias a todos los que respondieron a mi publicación en redes sociales para unirse, para hacer, ¿verdad?, unirnos en nuestros esfuerzos para ayudar a estas familias que lo perdieron todo. Hubieron tristemente 3 fatalidades, 3 personas que perdieron la vida. Y bueno, hermanos, esto es algo que va a tomar mucho tiempo para ayudar a quienes perdieron todo para que vuelvan a estar de pie, ¿verdad?, a que vuelvan a rehacer sus vidas. Y bueno, hermanos, simplemente les quiero dar las gracias. Por el momento no estamos tomando ya donaciones. Pero si tú de alguna manera quieres aportar con tu tiempo ayudando, me puedes mandar un mensajito y pues ya te conecto con el lugar donde están recibiendo las cosas, pero ahora están trabajando ya en la organización, en la distribución. Pero pues sí, les quiero pedir mucho sus oraciones por estas 23 familias que se dicen, ¿verdad?, que quedaron desplazadas de sus hogares, y mucha oración por esta triste y gran tragedia
qué pasó aquí en el norte de Texas. Y si tú conoces a alguien, ¿verdad?, que está batallando a causa de esto, me puedes mandar un mensajito y para conectarlos con las personas que necesitamos conectarlas. Y bueno, pues con esto, hermanos, pues empezamos ahora sí nuestro tema el día de hoy. Yo sé que habían un poquito de anuncios en esta mañana, pero pues bueno, hermanos, vamos a empezar el tema del que vamos a hablar, que es del Sagrado Corazón y por qué la Iglesia Católica celebra en junio al Sagrado Corazón de Jesús. Y bueno, pues el mes de junio es dedicado precisamente para, cada mes dentro de la Iglesia tenemos una temática, y la temática en este mes es dedicado especialmente al Sagrado Corazón de Jesús. En este mes recordamos el amor fiel e incondicional de Cristo por toda la humanidad. La devoción al Sagrado Corazón de Jesús, además, es una devoción querida explícitamente por nuestro Señor y cuyas raíces se hunden los orígenes de la Iglesia misma. Ahí cuando los primeros cristianos empezaron a meditar sobre las heridas del Señor, particularmente la herida del costado causada por la lanza del soldado romano, que nos remite al corazón abierto de nuestro Señor Jesús. Y bueno, el corazón abierto y la santa, ¿verdad? Vamos a hablar ahorita de la santa que fue instrumental para que se llevara a cabo, que nosotros conociéramos más a profundidad de esta devoción. Y porque quiero mencionar a esta santa, y es muy importante, porque a lo mejor si usted ya tiene un caminar dentro de la Iglesia, pues quizás cuando escuche el nombre de la santa, pues para usted sea algo familiar, ¿verdad? Pero si muchas personas, cuando yo hablo acerca del Sagrado Corazón de Jesús y les menciono Santa Margarita María de Alacoque, muchas veces se quedan como, ¿cómo? Y muchas veces, porque no conocemos realmente cómo se dio esto, no nos cae en cuenta de que también hubo una misionera, hubo pues alguien a quien se le encomendó compartir el mensaje del Sagrado Corazón de Jesús, así como la devoción de la coronilla tuvo también una gran mensajera que fue Sor Faustina Kowalska, así como en Lourdes tuvo a San Bernadette, así como la Virgen de Guadalupe se dependió del mensaje de San Juan Diego, pues así la devoción, la imagen del Sagrado Corazón tuvo su mensajera, que fue Santa Margarita de Alacoque. Y bueno, el 16 de junio de 1675, Jesús se le apareció a Santa, y sí, es Santa, ahora es otra gran intercesora por nosotros, a Santa Margarita María de Alacoque, a la que le pidió que alentara la devoción a su Sagrado Corazón. Y bueno, ese día el Hijo de Dios le mostró a la joven religiosa francesa su ardiente corazón. Y bueno, Santa Margarita, que fue una monje de la Orden de la Visitación de Santa María, compartió lo que había presenciado. Describió que del corazón de Jesús emanaban llamas de amor, que dicho corazón estaba rodeado por una corona de espinas y que de él fluía sangre debido a una laceración. Además, sobre él se alzaba una cruz. Entonces, si me están escuchando por radio o quizás por la aplicación, pues ya más o menos se lo visualizaron, ¿verdad? El Sagrado Corazón con una corona de espinas alrededor y una cruz sobre él arriba, y flamas, ¿verdad? Y una gota derramando de sangre. Esto para mí es súper importante, el detalle que le da a Santa Margarita de Alacoque. ¿Por qué es que les menciono esto? Hermanos, porque como en cada cosa, muchas veces desvirtuamos las imágenes. Y no basta con ir, por ejemplo, a México, si ustedes van a San Miguel de Allende, por así decirlo,
donde venden muchos sagrados corazones o imágenes replicando el Sagrado Corazón, pero hay que tener mucho cuidado, porque hoy en día también las imágenes han sido contaminadas. En este caso, o muchas veces también la imagen del Sagrado Corazón ya no es usada para reparar el Sagrado Corazón o simplemente, ¿verdad?, pasar oración con el Sagrado Corazón. Muchos de las imágenes del Sagrado Corazón o estas plaquitas que les estoy hablando del Sagrado Corazón, pues hoy en día son usadas como adornos simples, y muchos lo relacionan con decoración mexicana tradicional. Y no, hermanos, de verdad, no es una decoración. Debe de ser una imagen que nos recuerda el gran amor de nuestro Señor, pero que nos está pidiendo también e invitando a reparar su Sagrado Corazón. Por eso es importante lo de la gotita, donde derrama sangre el Sagrado Corazón, porque está pidiendo esa reparación. Y les menciono esto porque basta ir tan solo a algún lugar donde venden decoración mexicana, y es tradicional que muchas veces tienen también estas plaquitas del Sagrado Corazón, y muchas veces le ponen el ojo turco, la mano de Fátima, que no son católicas. Y hay que tener mucho cuidado qué tipo de Sagrado Corazón estamos comprando. Ahora, yo entiendo, para muchos dicen, ay, qué cute, qué bonito, pero no. Tengamos mucho cuidado porque esto es una desvirtuación de lo que es realmente el Sagrado Corazón. Estoy hablando, aquí se me vino la palabra, son sagrados corazones hechas de hoja de metal o hoja de aluminio, y se venden mucho alrededor de la Ciudad de México, en lugares turísticos como en San Miguel de Allende, en muchos de estos lugares, pero muchas veces no tienen estos elementos: la corona de espinas, la cruz encima, la flamita, la llama, ¿verdad? Entonces, y mucho menos la sangre. Entonces, estas ya ahora se han ido desvirtuando, y pues nada más para tenerlo en mente, si es que uno anda por ahí y luego de repente lo puede confundir por el Sagrado Corazón. Y bueno, una frase, ¿verdad?, que Jesús le dijo a Santa Margarita de Alacoque fue: he aquí el corazón que tanto ha amado a los hombres, y en cambio, de la mayor parte de los hombres recibo ingratitud, irreverencia y desprecio. Fueron palabras que le dijo Jesús a Santa Margarita de Alacoque. ¿Y cómo no conmover también a nosotros esta frase que pues le dijo nuestro Señor a ella, ¿verdad? He aquí el corazón que tanto ha amado a los hombres. Así como nosotros cuando admiramos, cuando nos quedamos en presencia frente a un crucifijo, ¿cómo no? Un crucifijo va a mover en ti ese dolor por haber, porque nuestro Señor se ofreció por nosotros. Al admirar el Sagrado Corazón de Jesús, nos debe de llevar también a un profundo dolor, pero sobre todo a que aumente nuestro amor por su corazón y a responder a su amor, así como tú responderías a alguien al quien tú amas. ¿A qué voy? Quisiera también un poquito, para que tuviéramos una relación más profunda con el Sagrado Corazón, que lo viéramos un poquito de esta manera. Quizás en tu vida tú has pasado por un desprecio, por una indiferencia, por alguien que pues tú quizás has querido limar las paces, ¿verdad? Has querido darle otra segunda oportunidad. O quizás alguien que te ha ofendido a ti y por X razón no recibes esa misma respuesta de parte de la otra persona, ya sea que haya aceptado tu perdón o que te haya perdonado a ti o que quiera arreglar la situación contigo. Esas situaciones, ¿cómo se sienten? Muchas de las veces se siente muy mal,
porque uno siempre quisiera recibir de regreso la misma respuesta, ¿verdad? Que si tú pides perdón, que pues acepten tu disculpa, que o que si tú perdonaste a la otra persona, también sentirse perdonada. Pero, ¿qué pasa cuando no pasan estas cosas? Bueno, pues hay un dolor. Me imagino de la misma manera, y les pongo esto todo como ejemplo, para entender esta relación de nuestro Señor Jesús, perdón, para con nosotros.

desprecio. ¿Cuántas personas viven por el mundo que no quieren ni una relación con nuestro Señor? E incluso no podemos decir que nosotros no hemos actuado despreciativamente a nuestro Señor, porque cada que pecamos, despreciamos a nuestro Señor. Entonces, de cierta manera, nuestro Señor, al ser ofendido por nosotros por el pecado, está siendo Él maltratado. A su gran amor que Él tiene, yo me imagino, ¿verdad?, que si tú, ¿verdad?, no sé, a veces relacionamos a las madres como mujeres tan buenas, mujeres santas, mujeres que siempre se dan a nuestras mamás. Ahora imagínate el amor perfecto de nuestro Señor, un amor verdadero que no falla, pero que a veces lo ofendemos, ¿verdad?, por nuestra debilidad humana, pero que es importante que siempre tratemos de tener la mejor de las relaciones con Él, no solamente porque se lo merece, sino porque simplemente, porque es Dios, porque merece todo lugar, merece el primer lugar en cada corazón, en cada hogar y en cada familia. Y bueno, Dios ha pagado el precio por nuestra salvación. El Papa Benedicto XVI, en su carta al prepósito de la Compañía de Jesús en el año 2006, señalaba que la contemplación del costado traspasado por la lanza, en el que resplandece la ilimitada voluntad salvífica por parte de Dios, no puede considerarse como una forma pasajera de culto o de devoción. Clave, que no debe de ser una devoción pasajera. Esta debería de ser una devoción permanente, constante en cada uno de nosotros. La adoración del amor de Dios, que ha encontrado en el símbolo del corazón traspasado, su expresión histórica, devocional, sigue siendo impredecible para una relación viva con Dios. Y bueno, aquí yo no sé quién me está escuchando en este momento, pero esto, ¿en cuántas parroquias sí se hacen los primeros viernes del mes, que tienen todavía la devoción de ir cada primer viernes del mes en honor al Sagrado Corazón de Jesús y para hacer reparación? Hay varias parroquias que tienen vigilias, que es excelente tenerlo, pero he ido a varias parroquias y me he dado cuenta que la imagen del Sagrado Corazón de Jesús en muchos lugares ya no está. Hermanos, si tú tienes la posibilidad, tienes pues no sé, hay un poquito de influencia con tu sacerdote y no tienen una imagen del Sagrado Corazón, te hago la invitación a que le dejes saber al párroco: me dejaría poner una imagen o comprar un cuadro, aunque sea así, no pueden tener una de bulto, poner un cuadro mínimo los primeros viernes del mes para que la gente vuelva a recordar que son dedicados al Sagrado Corazón de Jesús. Si no tienen una misa ofrecida en reparación al Sagrado Corazón de Jesús, sería bueno, ¿verdad?, anotar esas misas por la intención de la reparación al Sagrado Corazón de Jesús o para consolar el Sagrado Corazón de Jesús y volver, ¿verdad?, a esta devoción, a esta práctica que sí es antigua, pero que se ha ido perdiendo poco a poco. Y el otro día lo meditábamos entre Martín y yo, de que muchas veces se ha ido perdiendo también esta devoción al Sagrado Corazón porque se ha confundido mucho con la Divina Misericordia. Hay muchas personas que han confundido esta devoción y ha ganado mucha popularidad la Divina Misericordia, que es increíble, que es buena también. Pero, hermanos, hay que volver también a la reparación al Sagrado Corazón de Jesús y a volverlo a honrar, no solamente en nuestros hogares también, sino también en nuestras parroquias. Y yo empiezo, porque en mi parroquia teníamos una imagen del Sagrado Corazón de Jesús por mucho tiempo y también ya no está ahí presente. Así que este reto también me lo hago a mí misma. Ahora, en sus casas, es importante, ¿verdad?, también dedicar nuestros hogares

y entronar el Sagrado Corazón de Jesús como rey en nuestras casas. Pero más adelante les voy a platicar también un poquito de todo esto, de las promesas del Sagrado Corazón, de por qué entronarlo en nuestro hogar. Pero un poquito vamos a continuar con estos escritos que nos decía el Papa Benedicto XVI. Pues asimismo el Papa, ¿verdad?, añadía también que la mirada puesta en el costado traspasado del Señor, del que brota sangre y agua, nos ayuda a reconocer la multitud de dones de gracia que de ahí proceden y nos abre a todos las demás formas de devoción cristiana que están comprometidas en el culto del corazón de Jesús. Y bueno, los católicos podemos aprovechar junio para conocer mejor el amor de Cristo y demostrarlo con nuestras acciones. Clave, clave. Porque, hermanos, no podemos nomás ir por el mundo que amamos mucho a Dios y con nuestras acciones reflejar lo contrario. Y miren, un poquito fuera del mensaje, pero me recordó ahorita. Muchas personas, este fin de semana tuve la gran bendición de poder estar en el Sagrado Corazón, en la parroquia del Sagrado Corazón en Raleigh, invitándoles para que sintonicen de la radio. No pasó aquí en esta parroquia, pero me ha pasado en otras parroquias que, bueno, cuando vamos a visitar las parroquias y anunciamos sobre la radio, estamos también distribuyendo la calcomanía. Y han habido personas que me han dicho que no quieren la calcomanía porque los compromete. Y yo me quedo, pues, ¿a qué los compromete? Y me han dicho, a manejar mejor. Y sí, porque tú estás anunciando cuando traes la calcomanía que eres un católico que va en el carro, que está escuchando una estación buena. Se supone que la calcomanía es para que nos ayudes a promover, para que otros vean, ¿verdad? Y que se enteren de la programación católica. Pero ¿qué si te ven ahí manejando, pues viendo mal al vecino y rebasándoles, pitándoles porque estás enojado? Y pues nada que ver, ¿verdad? Ahora, esto por eso nos compromete a nosotros, no solamente esto. Y les doy un ejemplo para ver cómo el mes de junio es una oportunidad perfecta. Si es que tú has querido trabajar en que tu corazón muchas veces cambie, en que nuestro corazón cambie para que se vaya asemejando al de nuestro Señor, este es un momento para meditar en el mes de junio y que tu oración puede ser así de simple. Sagrado Corazón de Jesús, dame un corazón igual al tuyo. ¿Acaso no crees que esa oración tiene el poder de cambiar tu corazón? ¿De que le vas a pensar ahora dos veces antes de responderle mal a quien te impacientó? Por eso este mes de junio, ¿verdad? Para también nosotros crecer en imitación de nuestro Señor, en crecer para que esas gracias que Él quiso derramar en la cruz, pues las podamos realmente llevar a cabo en nuestra vida de cristianos en cualquier lugar donde andemos. Ahora, que nuestro cambio de vida, ¿verdad?, sea una respuesta al gran amor de Jesús, que murió por nosotros y permanece en la Eucaristía para guiarnos hacia la vida eterna. Y bueno, pues estaremos hablando un poquito más adelante en otros programas acerca, porque yo sí me quiero enfocar en este mes sobre el Sagrado Corazón de Jesús, porque especialmente para aquí, para nosotros en los Estados Unidos, estamos celebrando 250 años desde la fundación del país, 1776. Este 4 de julio va a ser una gran fiesta aquí, pero los obispos de los Estados Unidos se han estado preparando también para que, en conmemoración de este gran aniversario para nosotros, pues este país se ha consagrado al Sagrado Corazón de Jesús. Ahora, una consagración al país es grande, y tanto que lo necesitamos, porque vamos viendo, hermanos, que en nuestro país no todo ha sido color de rosa. Tenemos también varias sombras dentro de la historia de nosotros, y también hoy en día vemos varias sombras en el día a día, en cosas que pasan en nuestro mundo. Y esta consagración,
pues debe de ser y tiene que ser un fluido del Espíritu Santo, unas gracias que deben de derramarse en nuestra nación. Y bueno, para esto varias parroquias han tomado iniciativas. Hay algunas parroquias que van a tener, porque los obispos dijeron, estaban recomendando que cada parroquia tuviera mínimo 250 horas de adoración, ya sean continuas o a lo largo del año, para conmemorar esta consagración. Hay algunas parroquias que he visto que van a tener 40 horas en reparación al Sagrado Corazón. Hay algunas parroquias que van a tener vigilias de toda la noche, que se están preparando. No sé, ¿verdad? Quizás esto también sea una invitación para ti, para que si en tu parroquia no han estado hablando del Sagrado Corazón, pues esto pueda iniciar nuevamente esta devoción otra vez a las comunidades. Y bueno, con esto, hermanos, pues también te hago la invitación de que la Red de Radio Guadalupe estará haciendo también su granito de arena para promover la devoción al Sagrado Corazón. Y bueno, ¿qué es lo que estará haciendo la Red de Radio Guadalupe? La Red de Radio Guadalupe estará haciendo una novena al Sagrado Corazón de Jesús, creo que empezando mañana, que vas a poder escuchar aquí por medio de la radio. Y bueno, también para los que les guste redes sociales, pueden seguirme en Minuto Católico y ahí también en Facebook o en Instagram o en TikTok. Ahí yo también estaré publicando la novena para los que de repente la quieran orar en otro tiempo. Pero pues yo también les invito, hermanos, a que en este mes realmente tengamos un reavivamiento a esta gran devoción, a esta devoción tan importante, que es una devoción que trae promesas con ella. Así que te invito a que en los próximos programas no te los pierdas, mientras hablamos sobre las promesas, mientras hablamos sobre la gran promesa de la Eucaristía, donde hablamos también sobre la teología del Sagrado Corazón. Y esto para irnos preparando, encaminando para este tiempo tan importante. Y miren, si usted está viviendo aquí en los Estados Unidos, esta gracia es para usted también. Y bueno, para todos nuestros hermanos, pero principalmente aquí, tenemos muchos motivos también que celebrar, porque esta nación ha sido una gran nación que nos ha brindado a cada uno de nosotros una oportunidad de tener esa vida que una vida, ¿verdad? Una vida digna. Y pues yo te hago una invitación a que también te vayas preparando tanto espiritualmente para celebrar, ¿verdad? Para celebrar que nuestro Sagrado Corazón de Jesús, por así decirlo, va a ser entronado en esta nación. Y que realmente muchos corazones sean convertidos y que muchos corazones puedan en este gran acto que se va a hacer, puedan convertirse hacia nuestro Señor. Y bueno, con esto pues te quiero brindar la oportunidad, si en estos momentos tú quieres llamar con algún comentario, al 1-800-701-0373, las líneas están abiertas para ti, o si tú quieres dejar algún mensajito por nuestras redes sociales, lo puedes escribir y te leo en estos momentos para compartir contigo, ¿verdad? Aquí, ¿verdad? Un poquito de este programa que estamos haciendo el día de hoy, que hemos dedicado al mes del Sagrado Corazón de Jesús. Y miren, aquí estoy leyendo algunos de los mensajes. Osvaldo Peregrino León dice, amén. María Ramírez dice, Sagrado Corazón de Jesús, hazme un corazón igual al tuyo. Lalo Grijalva, dice, crecimiento familiar de San Juan Diego, todo este mes estará haciendo el rosario al Sagrado Corazón de Jesús entre semana después de misa y el domingo antes de misa. Todos son bienvenidos. Muchas gracias, Lalo, por compartirnos esa información. Así que la familia, crecimiento familiar allí en la parroquia de San Juan Diego estarán haciendo en este mes el rosario al Sagrado Corazón de Jesús después de misa, entre semana y el domingo antes de misa, y todos son bienvenidos. También Sebastián Medina comparte, amén. Y bueno, también les quiero dejar saber que también la parroquia de Sacred Heart en Raleigh estará teniendo su vigilia
al Sagrado Corazón de Jesús el primer, perdón, el 12 de junio, el día de la festividad, que será una vigilia de toda la noche. Así que si ustedes les gustaría, ¿verdad?, les invitamos a que también participen de las distintas vigilias para el Sagrado Corazón de Jesús. Me dejaron un mensaje en italiano en el TikTok. No lo voy a leer porque no, nomás sé que dicen que gracias. No lo quiero traducir porque no lo quiero traducir mal, pero algo de que piden oración por Sara. Entonces, algo por ahí va, oración. Y bueno, también pues otros mensajitos, dice, nos dejan un comentario, Arce del Arce Lila, dice, yo pido por un trabajo. Y pues cuenta con nuestras oraciones por ti, por un trabajo. Te recordamos que todos los días estamos ofreciendo aquí la novena por todos nuestros radioescuchas y por todas sus intenciones. Y bueno, pues con esto, hermanos, pues ya estamos llegando al fin de la hora. Espero que nos acompañes nuevamente la próxima semana. Y bueno, si tienes redes sociales, yo quiero invitarte, síguenos en TikTok, en Instagram, en Facebook, en YouTube. Si tú de repente dices, quiero luego escuchar este programa largo y tendido, pausar para yo poder escribir, tomar nota, puedes encontrar este programa nuevamente en YouTube buscándonos como la Red de Radio Guadalupe. Les invito, hermanos, a que nos sigan por las plataformas digitales, ya que queremos seguir creciendo, queremos que nuestro mensaje de la Red de Radio Guadalupe llegue lejos. Y si te gustó este programa y de repente quieres escuchar más de la programación, eres nuevo por primera vez, recuerda que puedes descargar la aplicación de radio en tu celular y puedes escuchar desde cualquier lugar del mundo a cualquier hora. ¿Cómo nos puedes encontrar? 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Pero sí les quiero dejar saber, cómo es una aplicación de aquí de los Estados Unidos, pues a veces la aplicación se les va a aparecer en inglés. Tienen que buscar la estación de nosotros, somos 48 estaciones, y pues la de nosotros es la de Dallas, o va a decir ahí claritamente, dice español, las estaciones de español, tenemos estación en amarillo, en Midland, Odessa, aquí en Dallas, en Kansas, así que desde donde quiera que nos encuentres, hermano, queremos que sigas en contacto con nosotros. 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Pero esto viene rápido. Quedan 18 días, hermanos. 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Queremos que aprovechen de este evento donde vienen muchos hermanos de muchos lugares y donde juntos nos vamos a juntar para celebrar la gran misión y labor de la Red de Radio Guadalupe. Así que fue un placer haber estado con ustedes en esta mañana. Recuerden, yo soy su servidora Patti Medrano para servirles. Igual, si vas al Congreso, salúdame.
créame que me da mucho gusto saludarlos, poderlos conocer. Y platícame, ¿verdad? También vas a tener la oportunidad de ir y decirme, mira, Pati, me gustaría este tema, me gustaría aprender de esto. Déjame saber. Me encanta siempre escuchar de ustedes, también saber qué es lo que es de interés para ustedes, y también para así nosotros también ir mejorando cada vez más. Así que, hermanos, esto fue todo. Me despido y pues nos estaremos escuchando hasta la próxima aquí en tu programa Desde el Corazón con tu servidora Patti Medrano. Nos escuchamos hasta la próxima.

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0: es una bendición estar juntos de nuevo y también compartir este tiempo en el que necesitamos alzar la mirada. Y ese es nuestro tema del día de hoy, esta preparación que estamos compartiendo con un buen amigo, Alex Rosal, que es presidente de Religión en Libertad, allá en Madrid, España, preparando junto con todo el pueblo y la iglesia en España la visita del Papa León XIV. Y para ello, pues les damos la bienvenida primero a todos ustedes, amigos, amigas, familia, donde quiera que estén, en la casa, en la oficina, en el trabajo, en la carretera, en el internet, en su celular, desde la aplicación de EWTN, que pueden descargar de forma gratuita y que está disponible para todos. Acuérdese que estamos también en Spotify, Apple Podcast, en la página de EWTN.com en español, en la sección de Escuchar, nos busca como Hoy es tu gran día, o en la línea directa a través de Radio Católica Mundial y de todas las estaciones afiliadas que hacen posible que estemos al aire todos los días, gracias al equipo de la radio, a nuestro productor Douglas Archer en Alabama y todo el equipo de las radios afiliadas. Es una bendición de seguir haciendo familia juntos. También gracias a nuestro equipo en Mérida, Yucatán, César Carreño, en las redes sociales, en el Facebook de Alianza de Vida, Hoy es tu gran día, en el WhatsApp y el Telegram en el +1 682 772 1958. Los teléfonos del estudio están abiertos y nosotros nos confiamos a Dios y nos ponemos en oración en nuestro momento diario de intercesión familiar. Y lo hacemos por la señal de la Santa Cruz de nuestros enemigos. Líbranos, Señor Dios nuestro, en el nombre del Padre, del Hijo y del Espíritu Santo. Amén. Hacemos un acto de contrición, pidiendo la misericordia de Dios, y le decimos a nuestro Padre en el cielo: Padre Santo, soy un pecador y de familia pecadora. Me pesa de todo corazón haberte ofendido, porque eres infinitamente bueno. Me amas incondicionalmente y enviaste a tu Hijo Jesús al mundo para salvarnos y redimirnos. Ten misericordia de todos nuestros pecados y por el Espíritu Santo, danos la gracia de una perfecta contrición, el don de la conversión para no ofenderte más y la piedad para reparar nuestros pecados. Oramos al Padre desde el corazón de Jesús. Padre nuestro, que estás en el cielo, santificado sea tu nombre, venga a nosotros tu reino. Hágase tu voluntad en la tierra como en el cielo. Danos hoy nuestro pan de cada día. Perdona nuestras ofensas, como también nosotros perdonamos a los que nos ofenden. No nos dejes caer en la tentación y líbranos del mal. Amén. Nos confiamos a la Virgen María. Santa María de Guadalupe, Madre nuestra, ruega por la conversión, purificación y salvación de nosotros y de toda nuestra familia humana. Dios te salve María, llena eres de gracia, el Señor es contigo. Bendita tú eres entre todas las mujeres, y bendito es el fruto de tu vientre Jesús. Santa María, Madre de Dios, ruega por nosotros pecadores, ahora y en la hora de nuestra muerte. Amén. Gloria al Padre, al Hijo y al Espíritu Santo, como era en el principio, ahora y siempre, por los siglos de los siglos. Amén. Proclamamos la fe que recibimos en nuestro bautismo. Creo en ti, Dios, trino y uno, Padre, Hijo y Espíritu Santo. Creo en la Iglesia, que es una, santa, católica y apostólica. Creo en tu plan de salvación universal y en la vida eterna. Amén. Ofrecemos a Cristo como nuestro Redentor. Santísima Trinidad, Padre, Hijo y Espíritu Santo, te adoramos profundamente y te ofrecemos el preciosísimo cuerpo, sangre, alma y divinidad de nuestro Señor Jesucristo, presente hoy en todas las misas y sagrarios del mundo, en reparación de nuestros pecados, los del mundo entero, y por todas las almas del purgatorio. Por los méritos infinitos de su Sacratísimo Corazón y de sus santas llagas, unidos a los corazones de la Virgen María y San José, en la Sagrada Familia Gloriosa, por el amor eucarístico del Espíritu Santo, te suplicamos que derrames tu gracia sobre nosotros y sobre todos aquellos por los que intercedemos este día en tu eterno presente. Amén. Ofrecemos nuestra vida, oración, trabajo, sufrimientos y sacrificios, purificados en el corazón de la Virgen y unidos a la pasión de Cristo, en reparación de nuestros pecados y en reparación del Sagrado Corazón de Jesús, el Inmaculado Corazón de María, y por las intenciones de sus corazones, ponemos ante la presencia de Dios todas las necesidades, anhelos e intenciones que hay en nuestros corazones. Oramos por el Papa para que el Espíritu Santo lo guíe, le dé sabiduría, protección, valentía y autoridad en el camino de la verdad. Oramos para que el deporte sea un instrumento de paz, encuentro y diálogo entre culturas y naciones y que promueva valores como el respeto, la solidaridad y la superación personal. Con esto nos unimos a la intención de este mes del Papa. Ofrecemos nuestra oración como obra de misericordia y pedimos por la vida sacerdotal, la vida consagrada, la vida laical y la vida familiar, por la pureza, la humildad, la fidelidad y la fortaleza en el corazón de todos los bautizados y por todos los que se alejan de la verdadera doctrina de Cristo. Sagrada Familia Gloriosa, hagan nuestros corazones semejantes a los suyos. Pedimos su gracia para la santificación de cada familia y que nos libren del pecado mortal. Ayúdenos por la intercesión de Santa María de Guadalupe a construir la casita de Sagrada del Tepeyac en cada hogar para formar la iglesia doméstica, levantando una red de oración familiar para sanar todas nuestras relaciones y nuestros corazones. Pedimos los dones de tu divina providencia y que seamos buenos administradores. Pedimos por todas las vocaciones, al sacerdocio, al matrimonio y la vida consagrada y misionera en nuestras familias. Rogamos por los más alejados de la misericordia de Dios, por nuestros enemigos, por los no creyentes y por la conversión de todos nosotros los pecadores. Oramos por todos los que están en el mundo del gobierno, la política, la economía y el trabajo, para que Dios guíe nuestras patrias y nuestros gobiernos, para que venga su reino en la tierra como en el cielo. Clamamos por el fin del aborto y toda la cultura de la muerte y del miedo, por las necesidades de los enfermos, los perseguidos, los pobres, los migrantes, los presos y por todos los que sufren discriminación y exclusión. Por todos los países que sufren de la violencia y las guerras, y por la conversión de sus gobernantes y sus habitantes. Unidos al Papa pedimos por el desarme y la paz, para que las naciones renuncien a la violencia y elijan el camino del diálogo, la diplomacia y la reconciliación, y para que cada uno de nosotros desarme su propio corazón del odio, el rencor y la indiferencia. Ponemos en nuestra oración a los que van a fallecer el día de hoy. Guardamos nuestras intenciones junto con nuestros corazones, todo nuestro ser, nuestras familias, la humanidad y la creación, en los corazones de Jesús, María y José, para una consagración total como discípulos y misioneros del amor eucarístico de sus corazones por la gracia del Espíritu Santo. Hacemos una comunión espiritual. Jesús, creo que estás real y verdaderamente presente en el cielo y en el Santísimo Sacramento del altar. Te adoro y te amo sobre todas las cosas y deseo ardientemente recibirte espiritualmente en mi corazón. Te abro la puerta, me abrazo a ti y pido la gracia del Espíritu Santo para unirnos y consagrarnos plenamente a tu Sagrado Corazón Eucarístico y por tu medio unirnos al amor y la voluntad del Padre y a la Sagrada Familia para alcanzar la salud, la unidad y la paz. Jesús, Eucaristía, transfórmanos en Eucaristías vivas. Sagrado Corazón de Jesús, en ti confío. En la batalla por nuestra familia pedimos el auxilio de los arcángeles, San Miguel, San Gabriel, San Rafael, arcángeles del Señor, junto con todos los coros y ejércitos celestiales, defiéndanos del demonio, líbrenos de todo mal, llévenos a adorar a Dios y a vivir en su santa y divina voluntad. Amén. Gracias Espíritu Santo, fuente de luz, ilumínanos. Gracias Espíritu Santo, ven y envía un nuevo Pentecostés. Divino Niño Jesús, nuestra vida está en tus manos. Llena nuestro corazón de esperanza, el futuro a ti confiamos. Pedimos que la sangre, el agua y el fuego del Sagrado Corazón Eucarístico de Jesús, unido a los corazones de María y José, derramen su gracia sobre nosotros, nuestros hogares y sobre toda nuestra familia humana. Recibimos de corazón a corazón su bendición, que por las manos maternales de la Virgen de Guadalupe recibamos toda esta gracia con su protección, que nos selle con el signo de la cruz y nos cubra con su manto. En el nombre del Padre, del Hijo y del Espíritu Santo. Amén. Pues ya estamos aquí en el programa Hoy es tu gran día, compartiendo con una bendición de tener a Alex Rosal. Es el presidente de Religión en Libertad desde Madrid, España. Bienvenido, Alex. Gracias por estar con nosotros una vez más.
1: Muchas gracias, Carlos, a vosotros.
0: Pues estamos ya cercanos a la próxima visita del Papa León XIV a España y se ha desatado pues un gran revuelo en todos los sentidos, toda la preparación, todas las organizaciones de la Iglesia involucradas en esto, también pues el país entero en algún sentido hasta en conmoción ante esta visita, y ustedes que pues son un importante medio de comunicación allá en España, tienen la oportunidad de tener toda esta, como dirían aquí en Estados Unidos, esta the whole picture, una visión panorámica de todo lo que está sucediendo en esta preparación, y te agradezco que hayas aceptado esta entrevista para platicar del tema y que pues ustedes que hacen esta gran labor de difusión allá en España y en muchos otros lugares a través del internet, que nos compartas pues cómo se está empezando a vivir este camino a encontrar al Papa León XIV allá en España.
1: Pues muchas gracias, Carlos. Y mira, lo primero que te podría decir es que esta visita del Papa ya ha obrado un primer milagro. Y es que prácticamente toda España se ha volcado en acoger al Papa, ¿no? Bueno, como sabéis, tenemos un gobierno no muy favorable a la Iglesia, ni tampoco comparte una cosmovisión católica. Sin embargo, sorprendentemente, y por eso te digo que ahora el primer milagro, está colaborando de una forma volcada, fraterna. O sea, realmente hay que agradecer cómo todas las administraciones públicas, pero en concreto el gobierno central, se han volcado y están colaborando. Con lo cual, ese es el primer milagro, ¿no? Es decir, que prácticamente toda España acoge con entusiasmo, da igual que seas de un lado, de otro, de una ideología. Hay una cierta expectación por conocer de cerca al Papa León XIV, que apenas lleva un año de pontificado. Este realmente es el viaje, yo creo que más importante que va a hacer en cuanto a un país de tradición católica. Es verdad que ha estado en el Líbano, en varios países africanos, pero es el primer país de la vieja Europa que va y que además con un viaje muy ambicioso, ¿no? Va a estar en Madrid, va a estar en Barcelona y también en Canarias, ¿no? Con lo cual, en ese sentido podríamos decir que estamos relativamente muy satisfechos, ¿no? De cuál es el ambiente que hay, ¿no? Que es un ambiente, fíjate que hace 11 años o 12 años vino a España Benedicto XVI en la JMJ de Madrid. En esa JMJ se vivieron momentos preciosos, esos 4 millones de jóvenes que estuvieron en cuatro vientos, ¿no? En esa explanada inmensa, en la vigilia, al día siguiente la Eucaristía, pero también es verdad que junto con esa maravilla de peregrinos que vinieron de todo el mundo, se vivieron escenas brutales de cómo un grupo bastante numeroso de españoles que no se sentían satisfechos con la JMJ en España y la visita del Papa Benedicto, increpaban públicamente por las calles a los peregrinos y se vivieron escenas verdaderamente kafkianas y escenas muy reprobables, ¿no? Y sin embargo, 11 o 12 años después, esta dinámica, por lo menos previo al viaje, ha cambiado completamente. Y casi podríamos decir que este es el primer evento que une a los españoles de una forma milagrosa.
0: Mira, qué hermoso. Y también creo que hay pues un gran cambio en estos últimos años en España, a pesar de los grandes retos que existen, pues la fe está retomando fuerza entre los jóvenes y ustedes pues publican muchos artículos de todo esto que está pasando también en España con los movimientos eclesiales, con el desarrollo de la evangelización y cómo hay un gran fervor que está creciendo y que el evangelio se está retomando después de muchos años, Alex.
1: Pues tienes toda la razón, Carlos. Ha sido una verdadera sorpresa. Los medios de comunicación hablan del giro católico en España, ¿no? Porque veníamos de décadas en donde la pertenencia a la Iglesia había bajado significativamente y, sin embargo, las encuestas muestran como en los últimos años, sobre todo en los jóvenes, el porcentaje de los que se adhieren a la denominación de católico ha crecido 10, 12, 15 puntos. Es algo verdaderamente sorprendente, ¿no? Y eso ha llevado a que muchos medios, muchos periodistas, intelectuales, se pregunten qué está pasando, ¿no? ¿Cómo hemos llegado hasta aquí? Y si me permites, Carlos, te voy a contar a ti y a tu audiencia cómo es curioso cómo en los últimos años en muchas parroquias de España se han incorporado lo que llamamos las herramientas de primer anuncio. Cómo los párrocos han metido los retiros de Emaús, de Cetá, de Bartimeo, Life Team, los cursos Alfa, seminarios de la vida en el Espíritu, cursillos de cristiandad y otros muchos retiros o herramientas de primer anuncio. Fíjate que los retiros de Emaús, que es quizás el que más éxito está teniendo en España, es una creación de una seglar de Miami, ¿no? Que creo que murió hace un año. Bueno, pues eso es algo sorprendente porque todas aquellas parroquias que acogen y fomentan esas herramientas, la parroquia resucita. Toda esa gente que encuentra el amor de Dios en ese retiro o en esos días quiere quedarse en la parroquia y se pone al servicio de la parroquia. Y lo bonito es que durante todos estos años ha sido de alguna manera el despertar del mundo laico, del mundo seglar, ¿no? Como hasta ahora, hasta hace muy pocos años, Carlos, en España, yo no sé en Estados Unidos, pero los seglares, los laicos, éramos como monaguillos cualificados, pero no estábamos incorporados a la dinámica de la evangelización, ¿no? Y sin embargo, gracias a estas herramientas de primer anuncio, se nos invita a que seamos protagonistas y a que podamos colaborar, ¿no? Lógicamente, estas herramientas están acompañadas y encaminadas por los párrocos, ¿no? Que son un poco los que lideran. Pero el trabajo fuerte, el trabajo de preparación, el trabajo está hecho por los laicos, ¿no? Incluso la gran mayoría de estas herramientas son una creación de los laicos, ¿no? Hemos hablado de Maús, pero también de Zeta, de Bartimeo. También podíamos hablar de Proyecto Amor Conyugal, dirigido a los matrimonios católicos y otros tantos, ¿no? Prácticamente todos son creados y llevados por laicos. Lo cual esto es una maravilla porque es la primera vez que yo veo que esa gran parte de la Iglesia que está dormida, que somos los laicos, que somos el 99% de Iglesia, sin embargo ahora empezamos a despertar y los párrocos sienten cómo están acompañados. Ya no están solos. Hasta ahora muchos se quejaban de que estaban agotados, de que no podían con tanto trabajo, que todo el mundo les reclamaba, pero que no tenían manos ni tenían gente que les pudiera acompañar. Ahora sí. Ahora quien organizan todos estos retiros son los propios seglares y el sacerdote, el párroco, acude en la parte sacramental de la Eucaristía, de las confesiones o de tantas otras reclamos que pueda haber desde el punto de vista de los sacramentos. Pero la mayor parte del trabajo es de los laicos. Todo eso que se ha ido haciendo desde hace bastantes años ha dado como fruto ese giro católico que hablan los medios, ¿no? Como en España empieza a ya es un orgullo. Antes era casi, podríamos decir, un demérito decirse católico, porque estaba asociado con algo poco moderno, casi podríamos decir casposo. Ahora no, ahora es contractual, ahora es atractivo, ¿no? Fíjate cómo en los conciertos de Hakuna, por ejemplo, que es el gran grupo de alabanza cristiano católico que tenemos en España, se juntan 30.000, 40.000 jóvenes. Es algo increíble. O sea, ni tú ni yo, creo, Carlos, hemos vivido una cosa así en nuestra juventud. Bueno, por lo menos yo no aquí en España. A lo mejor tú sí en Estados Unidos o en México, ¿no? Pero aquí en España no habíamos vivido algo así, lo cual es un motivo de alegría, de dar gracias a Dios de cómo su gracia se ha derramado otra vez con nosotros y cómo esa nueva evangelización que hablaba Juan Pablo II, ¿no?, que era una nueva pasión, un nuevo lenguaje, se está realizando, ¿no? Profecía, ese reclamo profético tanto de Juan Pablo II como de Benedicto XVI, ahora se está viendo y estamos tocando, ¿no? Como ya hay una nueva generación de católicos que son católicos y a la vez se sienten modernos y es algo que está en armonía.
0: Mira, qué hermoso, y lo puedo decir, yo también lo tuve la oportunidad, pues ya hace muchos años, hace cerca de 25 años estuve por allá en España y veía eso, la parte que tú dices de esa tristeza, por decirlo de alguna manera, que se vivía. Recuerdo haber ido a Santiago de Compostela y haber entrado y encontrar el Santísimo vacío. La gente llegaba y tocaba la estatua del santo y nadie llegaba a visitar el Santísimo. Yo entré y estaba un cristal para llegar a la capilla del Santísimo que estaba expuesto y no había un alma. Todos estaban en la entrada solamente tocando la imagen del santo y terminando el camino de Santiago. Y yo decía, ¿cómo es posible? Que no es posible que llegan y hacen su viaje y no vienen a descubrir la presencia eucarística de Jesús, que es quien está transformando y tiene la oportunidad de cambiar sus corazones. Y bueno, he visto que en este año ha habido unos eventos multitudinarios con la exposición del Santísimo, con grandes conciertos en los diferentes tiempos litúrgicos y un nuevo fervor que incluye a los antiguos espacios de vivencia católica, pero con un fervor renovado y con, como tú lo decías, ¿no? Y lo hemos estado platicando en estos últimos meses, con esta oportunidad del primer anuncio, pero que, pues, que están movidos por el fuego del Espíritu Santo que está en el corazón de estos laicos que descubren el amor de Dios, que encuentran esa pasión por su fe, que le encuentran el sentido y la respuesta a sus vidas después de un gran vacío, ¿no? Y yo me acuerdo, en aquel viaje tuvimos la oportunidad de visitar a una escuela católica y iba yo junto con un payaso evangelizador y tuvimos la oportunidad de estar con un grupo de niños y era impactante porque el payaso evangelizador les hacía la pregunta: ¿y qué quieres ser cuando seas grande? Y todos dijeron: no sé. Y era así decir, ¿cómo un niño no puede saber qué quiere ser cuando sea grande? ¿Por qué? Porque en medio de la fantasía, bueno, en nuestros países, en Latinoamérica, pues yo quiero ser policía, yo quiero ser bombero, yo quiero ser esto, yo quiero ser aquello. Pero era así este vacío, no sé. Y hoy el mirar a estos jóvenes que reencuentran la pasión por la vida, que reencuentran la pasión por el evangelio y que se están moviendo y de diferentes edades, ¿no? Hay matrimonios, hay diferentes estilos y experiencias, como tú mencionabas, y que me encanta en particular en Religión y Libertad todos estos testimonios de conversión que ustedes publican y que los traen de todo el mundo, ¿no? Testimonios de Estados Unidos, testimonios en Europa, en Francia, en Latinoamérica, pero que además de las noticias traen esta experiencia de Dios que se está viviendo y que ustedes están empezando a vivir fuertemente allá en España con un avivamiento del Espíritu Santo tocando los corazones de aquellos que más lo necesitan y como lo decías, este gigante dormido que es cada uno de los bautizados que descubre su misión, se descubre discípulo y misionero y con ese fuego llevando, invitando a otros y creciendo en todos los estadios de la sociedad, desde empresarios hasta la gente más sencilla, desde atención a los pobres hasta la gente de iglesia y sacerdotes renovando su fe. Eso se me hace espectacular y es una gracia y misericordia de Dios, Alex.
1: Sí, completamente. Y además, fíjate, hay una novedad, Carlos. Yo no sé en tu caso, pero en el mío, cuando era jovencito, no había una gran oferta religiosa. Es decir, las ofertas religiosas eran muy contenidas y muy pocas. Con lo cual, podías no sentirte a gusto en un camino espiritual concreto, ¿no? Hoy en día los jóvenes tienen infinidad de ofertas religiosas, de todo tipo, dentro del mundo católico me estoy refiriendo, ¿no? Entonces, fíjate que cuando a Benedicto XVI en una ocasión le preguntaron cuántos caminos hay para llegar a Dios, él, antes de responder, lo pensó un momento y dijo: tantos como personas hay en el mundo, ¿no? Mira qué bonito, ¿no? O sea, son caminos ilimitados. Bueno, pues hoy cualquiera puede sentirse a gusto, que también yo comprendo que uno cuando descubre la fe también tiene que encontrar su hábitat concreto, su hábitat donde esté bien desde el punto de vista espiritual, pero también psicológico, de acompañamiento de la gente. Bueno, que eso es muy humano y es legítimo. Bueno, pues hoy en España, como me imagino que también en Estados Unidos y en toda Latinoamérica, hay esas infinidad de caminos en donde simplemente tenemos que pedirle al Espíritu Santo que nos señale cuál es el camino, la vocación concreta que tenemos dentro de la propia Iglesia para recorrer esa vocación y mirar hacia adelante. Entonces eso es un motivo de alegría también, ¿no? El que entra a la gran casa de la Iglesia luego puede moverse por distintas habitaciones y puede elegir cuál es la habitación que considera que pueda estar más a gusto para vivir su fe. Eso es algo, para mí, una novedad, que antes, cuando tú y yo éramos jovencitos, entrábamos, pero casi no había habitaciones. Eran muy, muy, muy pocas, no estaba limitado. Hoy no, hay muchas habitaciones donde elegir, donde uno poder desarrollar su fe, ¿no?
0: Sí, y creo que en especial tú como gran espectador y participante y protagonista de muchos años de la Iglesia en España, pues puedes ir viendo estos cambios, ir viendo estos frutos que se están dando y que son estos los que hoy se encuentran con un nuevo Papa. Que son estos los que hoy descubren la voz de la Iglesia, pero también que están llevando adelante el camino de la fe de una manera espectacular, con un corazón lleno de fuego, de pasión, de amor y de ganas de servir, Alex.
1: Claro, completamente. Fíjate, cada día se va actualizando el número de voluntarios que hay con motivo de la visita del Papa. No sé en cuántos miles estamos, pero son muchos miles, ¿no? Tanto en Madrid como en Barcelona, como en Canarias. Entonces eso es también un motivo de alegría, ¿no? Ver cómo la gente se está volcando, ¿no? Hay un ambiente especial. Por eso decía al principio, Carlos, de la conversación, que estamos viendo un milagro, ¿no? Porque hay veces que estás en un sitio y no sabes por qué, pero hay un ambiente de armonía. Hay un ambiente en donde te sientas a gusto, ¿no? Donde te sientes bien, donde la gente con la que te encuentras te ofrece una serie de vibraciones positivas. Eso es lo que estamos viviendo ahora con motivo de la visita del Papa, que apenas estamos a una semana, a 7 días o 8 días de tenerlo aquí entre nosotros.

0: con el Papa, cuál era su principal, lo que él creía que era su principal cualidad, ¿no? Y decía el cardenal Cobo que León XIV escucha, que cuando estás con él te sientes como una persona importante, porque él escucha, te pregunta, te repregunta sobre esa idea, pero no se va por otros caminos. O sea, quiere que tú seas verdaderamente el protagonista de la conversación, de ese diálogo, ¿no? Entonces, bueno, pues en ese sentido, poder estar más de cerca con el vicario de Cristo, con el sucesor de Pedro, pues para los españoles que llevamos tanto tiempo sin tener un papa en nuestra tierra, pues la verdad es que es un motivo de alegría.
1: Sí, y creo que, cada generación tiene sus experiencias y cada papa va dejando esa estela del amor de Dios de diferentes maneras según su propia personalidad. A ti que te ha tocado vivir con tantos papas a lo largo del camino, ¿cómo has ido viendo este desarrollo de la Iglesia, en especial en España, en estos últimos años, con este giro católico, ¿no? ¿Cómo lo ves tú?
0: Claro. O sea, yo he vivido sobre todo tres papas, aunque es verdad que nací cuando todavía estaba al frente del papado Pablo VI, pero es verdad que era muy pequeño, y lo mismo Juan Pablo I. O sea, yo realmente tengo memoria de tres papas: Juan Pablo II, Benedicto XVI y el Papa Francisco, bueno, y ahora el cuarto, León XIV. Y es verdad que cada uno de estos cuatro papas son muy diferentes entre sí, de personalidad, de carácter, de formas de ser, la propia psicología, pero es curioso cómo hay un engarce, ¿no? O sea, a pesar de que son cuatro papas diferentes, sin embargo, hay un hilo, un engarce que los va uniendo. O sea, no hay ruptura entre ellos, ¿no? Sino que el pontificado de Juan Pablo el Grande, que fue quizás el papa que más revolucionó la Iglesia, ¿no? Y que sentó las bases para este, por lo menos en España, yo creo que también empieza a darse en otras partes del mundo, de este giro católico, de esta renovación, ¿no? Pues él fue el que de alguna manera giró el timón de la Iglesia para que tuviera o que pudiera vivir en un siglo, en el siglo XX, de otra manera, mucho más, con un testimonio más vivo, ¿no? Y a Juan Pablo II le sucedió un Benedicto XVI que no tenía nada que ver, porque si Juan Pablo II se desgastó con esos viajes, con esas peregrinaciones, con esas JMJ, sin embargo, Benedicto XVI era un papa más intelectual, más tímido, más introvertido, pero no por eso menos luminoso, ¿no? Y estamos viendo cómo, a medida que va pasando el tiempo, me decía el otro día un sacerdote que cuando tiene alguna duda de algún tema, su dinámica o su hábito normal es ir a los escritos de Benedicto XVI para ver cómo le ilumina en esa cuestión, ¿no? Es un papa también muy grande. Y lo mismo podríamos decir del Papa Francisco, ¿no? Otra personalidad completamente diferente a sus antecesores. Y sin embargo, también le imprimió a la Iglesia esa Iglesia en salida, esa Iglesia hospital de campaña, esa Iglesia en donde cabemos todos. Han sido dinámicas en donde nos ha ayudado a ensanchar, ¿no? Nos ha ayudado a abrir cada vez más, ¿no? Y ahora con León XIV, que es otra personalidad completamente diferente y tiene otros criterios, sin embargo, va engarzando y va armonizando los criterios de sus antecesores, ¿no? Con lo cual, ahí ves cómo la obra del Espíritu Santo, que va iluminando también a los vicarios de Cristo, y cómo los va conformando en cada época distinta, según las necesidades de la Iglesia.

0: Y en este tiempo, ustedes como religión en libertad, ¿cómo van a vivir esta visita del Papa?
1: Bueno, con mucho trabajo.
0: Mucho trabajo. Eso me lo imagino y estoy
1: con mucho, con mucho trabajo. Pero sí, ahora nos espera, Carlos, 15 días por delante de bastante jaleo. Pero bueno, la verdad es que contentos de ver. Mira, por ejemplo, hoy dábamos una noticia muy bonita de cómo hay ahora mismo, como creo que son 15 o 20 monasterios de clausura femeninos que les han pedido que pudieran elaborar unos rosarios para peregrinos. Y creo que en su momento les pidieron 12.000 rosarios, se han agotado y ahora les están pidiendo otros 12.000. Y ya hoy han dicho que no sé si van a poder llegar a cumplir el encargo, pero si hace falta no van a dormir para tener todos esos rosarios, esos miles de rosarios a punto. Bueno, pues eso es muy bonito, ¿no? Ver cómo esas religiosas contemplativas, ¿no?, que dan su vida por todos nosotros con un sacrificio enorme, ahora están dispuestas a redoblar ese sacrificio y si hace falta no dormir durante varios días para poder atender y poder facilitar todos esos rosarios hechos a mano, ¿no? Pues esos son pequeños detalles que dices, qué grande es Dios, ¿no? Cómo con su gracia nos va ayudando a dar lo mejor de cada uno de nosotros, ¿no?
0: Sí, y al final de cuentas, pues es en cada lugar, en cada parroquia, en cada hogar, en cada casa religiosa, está esta oportunidad de unirse a la misión de la Iglesia, ¿no? Y qué bonito, porque sí, también leía mucho sobre los la cantidad de voluntarios que están llegando, y como lo decías, ¿no? Sí, también hay voces disonantes y hay quien todavía se molesta porque llegue el Papa y por todo lo que está sucediendo. Pero creo que, como tú lo mencionabas, ¿no?, el ambiente está cambiando y también, pues, cada vez son más los que están sumándose porque tienen esta experiencia de encuentro que ha transformado sus vidas, ¿no? Y ahí también, pues, los medios de comunicación católicos han sido muy importantes para ser como este caldo de cultivo con el cual se lleve a cabo esta misión, Alex.
1: Sí, fíjate, Carlos, que como decías, los medios de comunicación generalistas, muchos de hoy de ellos laicos, ¿no?, están sorprendidos. Antes citabas que en enero hubo en Madrid un evento que se llama Llamados 2026, que se alquiló un gran pabellón deportivo que es el Movistar Arena en el centro de Madrid, donde caben no sé si 8 o 10 mil personas, para hacer un acto de alabanza, de testimonios, y todo eso lo organizó una parroquia de Madrid, junto con gente voluntaria de los cursos Alfa y algunos grupos más. O sea, algo muy minoritario, y llegaron a meter en el Madrid Arena, no sé si fueron 8.000 personas, con música de alabanza, pero al final del acto una adoración al Santísimo preciosa, con todas las luces apagadas, bueno, una maravilla. Y lo que algunos decían era, este evento, que es la primera vez que veíamos en Estados Unidos y en Latinoamérica, es muy común ese tipo de eventos tan numerosos, en España no. Era la primera vez que yo veía un evento de estas características, además, organizados por laicos y llevado por laicos. Bueno, eso es una maravilla, o sea, y los propios periodistas son los que se están preguntando, ¿qué está pasando? No hemos visto una cosa igual en muchísimos años, o nunca. ¿Qué está pasando? O sea, ¿por qué la juventud, que a lo mejor está hastiada de todo lo que le hemos ofrecido, de una serie de ideologías averiadas, un tipo de vida que te lleva al vacío, al precipicio vital, al final En esa interpelación, en esa búsqueda por algo mucho más trascendente, en algo que te llene, que te realmente te produzca felicidad, están encontrando en la Iglesia, en el Evangelio, están buscando y encontrando en la espiritualidad católico la respuesta a sus preguntas, ¿no? Y eso es algo, bueno, si hace años podía ser algo minoritario, puntual, en donde podíamos tú y yo como periodistas destacarlo y por lo tanto alegrarnos, ahora es algo masivo, ¿no? Es masivo como la gente está volviendo a Dios y poco a poco la sociedad está cambiando, ¿no? Decía el cardenal Cobo que uno de los objetivos de la visita del Papa es que la gran polarización que hay aquí en España desde el punto de vista político y social baje, ¿no? Bueno, pues yo creo que ya hemos empezado a darnos cuenta que en esa jerarquía de valores que tiene la vida no vale la pena poner en el primer lugar lo que son cuestiones demasiado humanas, ¿no? Que pueden ser importantes, que hay que lucharlas, que hay que buscar que indudablemente entre todos podamos construir un bien común que favorezca y que ayude a terminar con las injusticias, pero la cuestión de esa agresividad que muchas veces nos lleva a denunciar las injusticias que podamos sufrir es algo que los cristianos tenemos que replantearnos, el no dejar de luchar, no dejar de dar la cara, no dejar de poder asumir pequeñas cruces de martirio, pero con otra actitud vital, ¿no? No de agresividad, no de choque tan frontal, ¿no? Sino mirando a la persona que tenemos enfrente, que posiblemente esté equivocada, pero que es un hijo de Dios y que tampoco podemos anularlo como persona. Tenemos que hacer lo que decía San Agustín, ¿no? Que era algo así como denunciar el pecado, pero salvar al pecador, ¿no? De alguna manera, ¿no? Y vivir entre todos la caridad, ¿no? O también el ejemplo de Chesterton, ¿no? Que era un polemista elevado, pero siempre salvaba al contrincante, al adversario. O sea, discutía sobre las ideas, pero nunca sobre las personas, ¿no? Entonces es algo que realmente tenemos que aprender también de esas experiencias.
0: Y fíjate que estaba, curiosamente, ayer estaba viendo una serie de videos sobre la cuestión de la historia hispana y hablaban un poco de cómo, gracias a la presencia de los monjes franciscanos y luego de las diversas órdenes que llegaron de España, lo que empezó como una guerra terminó siendo un lugar de paz. Durante la época del virreinato, los valores que llevó la corona de España con la fe católica y con los monjes y los sacerdotes, fueron capaces de unificar y de llevar a generar un proyecto común, ¿no? Y creo que pues hoy es tiempo de descubrir esa oportunidad, ¿no? Que las necesidades están ahí, pero que tenemos como ese gran reto que hoy tiene el Papa León XIV de trabajar por la unidad, ¿no? Y es como es necesario de esa gracia de Dios, porque realmente es una gracia el poder llegar a tocar aquellos corazones que están más enojados, que están más molestos, y puedo decir en cualquiera de las lugares y posiciones políticas y de cualquiera de las posiciones de la sociedad, quizá a veces existe este gran dolor, pero hace falta un corazón que sepa amar. Hace falta un corazón que pueda ver al otro no como un enemigo, como el mismo Cristo en la cruz que dijo: Padre, perdónalos porque no saben lo que hacen. Y ahí está el gran reto para que nosotros también podamos ser un signo de esperanza en medio de cada situación en el mundo en el que estamos. Creo firmemente en lo que tú dices, ¿no? Que tenemos que cambiar la forma, que necesitamos vivir en este camino con caridad y mirar al otro con esa compasión y misericordia y no quitar la verdad, sino acompañarla con la caridad y también con esa esperanza de futuro, que en medio de esta realidad todos somos, como decía el Papa Francisco, somos la familia humana, pero no perder nuestra esencia como católicos, sino compartirla con amor con los demás. Alex, ¿con qué te gustaría ir cerrando?
1: Mira, esto mismo que has dicho, España en concreto es un país con muchas heridas, ¿no? Históricas y personales. Históricas que vienen prácticamente desde la guerra civil del siglo pasado y que todo eso, de generación en generación, se han ido transmitiendo una serie de odios o de falta de perdón. Mira, hace unos años me contaron la historia muy bonita de una religiosa contemplativa que iba por la calle al médico y se paró en un semáforo y un señor que estaba al lado la miró y la escupió. Ella legítimamente podía haberse quejado, podía haber gritado, podía haber, porque es una agresión. Pero lo que hizo esta religiosa es cogerle las manos y decirle, no sé exactamente las palabras, pero unas palabras de cariño, de amor, ¿no? Bueno, luego ese señor se fue y la religiosa salió por su lado. Pero yo estoy convencido que esa actitud, un poco de poner la otra mejilla, sana, ¿no? De sana los corazones, ¿no? Y muchas veces los cristianos, que también nos han hecho afrentas, pero tenemos que tener esa actitud sanadora, tenemos que ser el puente, ¿no? Que ayude a sanar también al que tenemos delante, ¿no? Y entonces con ese tipo de actitudes de amor, que indudablemente es un don, ese don hay que pedirlo al Espíritu Santo, ¿no? No nace de las propias entrañas humanas. Es algo que o nos da esa gracia el Espíritu Santo o es muy difícil que salga de nuestro corazón. Hay que pedirlo para justamente ser elementos, ser unos protagonistas que puedan ayudar a sanar, aunque sean con microgestos, con pequeñas iniciativas.
0: Pues con esto vamos a ir cerrando. Te agradezco mucho, Alex, por acompañarnos. Te invito a que hagamos una pequeña oración pidiendo por todo lo que van a vivir allá en España, para que la Virgen María, Reina de la Paz, les dé la paz y la reconciliación en el corazón, y que esta visita del Papa se convierta en una luz de esperanza para España y para todos los que viven en esta tierra de Dios. Pues lo ponemos en oración y le pedimos a la Virgen que interceda por nosotros, en nombre del Padre, del Hijo y del Espíritu Santo. Amén. Bajo tu amparo nos acogemos, Santa Madre de Dios. No desprecies las súplicas que te dirigimos en nuestras necesidades. Antes bien, líbranos de todos los peligros, oh Virgen gloriosa y bendita. Ruega por nosotros, Santa Madre de Dios, para que seamos dignos de alcanzar las promesas y gracias de nuestro Señor Jesucristo. Dulce Madre, no te alejes. Tu vista de mí no apartes. Ven conmigo a todas partes y solo nunca me dejes, ya que nos proteges tanto como verdadera Madre. Cúbrenos con tu manto y haz que nos bendiga el Padre, el Hijo y el Espíritu Santo. Amén. Alex Rosal, presidente de Religión en Libertad desde Madrid, España. Gracias por haber estado con nosotros y compartir todas tus reflexiones y toda esta esperanza que compartes con el mundo entero a través de WTN, pero en especial allá en España con esta visita del Papa. Muchas gracias, Alex.
1: Gracias a ti, Carlos. Un saludo.
0: Un saludo y nos despedimos de todos, recordándoles a todos nuestros amigos, hoy es tu gran día.

0: Avance informativo en EWTN Radio Católica Mundial. Hablándoles Katia Avaliño. El padre Juan José del Junco Domenech, sacerdote de 100 años, falleció este sábado en la localidad de La Línea de la Concepción, en Cádiz, España. El presbítero fue el primer sacerdote de la Sociedad Sacerdotal de la Santa Cruz, según informa el Opus Dei. La Sociedad Sacerdotal de la Santa Cruz es una asociación de sacerdotes que tiene como fin fomentar la santidad de los sacerdotes seculares, diocesanos, en el ejercicio de su ministerio al servicio de la Iglesia, según la espiritualidad del Opus Dei, explica la prelatura personal. El Opus Dei precisa que el padre Junco fue un referente espiritual del campo de Gibraltar y prelado de honor de su santidad, que dedicó 76 de sus 100 años a la labor pastoral. Brooklyn Rivera, preso político y líder indígena que la dictadura de Daniel Ortega y Rosario Murillo mantuvo detenido e incomunicado durante más de 970 días, falleció en Nicaragua a los 73 años, luego de que el régimen emitiera diversos comunicados sobre su grave estado de salud. A pesar de los enormes e intensos esfuerzos que médicamente se realizaron para recuperar la salud de nuestro hermano Brooklyn, cuyo deterioro físico y neurológico es consecuencia de una bacteria generada por el virus COVID-19, lamentamos confirmar que desgraciadamente ha dejado este plano de vida, señala el último comunicado del Ministerio de Salud de Nicaragua con fecha 31 de mayo. Lo que hay en nuestro país no es un gobierno, es un régimen de represión, una cruel dictadura que ha convertido a Nicaragua en un estado policial, dijo a Ciprensa este 31 de mayo el padre Edwin Román, sacerdote nicaragüense que sirve como vicario de Santa Ágata en Miami, Florida, en Estados Unidos.
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1: La oración es un diálogo personal con Dios. Un Dios que no se cansa de esperarnos con los brazos abiertos. Y aquí la gran pregunta es si estamos llegando a nuestra oración como niños. ¿Y qué podemos hacer para lograrlo? En los regazos del Padre podemos tener un diálogo que nos hace reflexionar sobre nuestra fe, sobre nuestro compromiso con el mundo de hoy y cómo podemos impactar la sociedad, cómo podemos impactar nuestra iglesia con nuestro testimonio. Lo estamos haciendo. Y por eso la oración constante impacta a la comunidad que nos rodea. Todas estas ideas que vamos a presentar en este microprograma de la oración son tomadas de las catequesis que dio el Papa Francisco en el año 2021 y que se han tomado en el documento para la preparación del año jubilar del 2025. Este es el año de la oración. Y para este año se sacó un documento que se llama Enséñanos a orar. Y yo en estos microprogramas iré tomando estas ideas de este documento para compartirlas aquí en la familia de EWTN Radio. Muy importante que a través de la oración nos permitamos ayudarnos a través del Espíritu Santo para que el mal no tome la delantera. Como dice Romanos 12:21, no seas vencido de lo malo, sino vence con el bien al mal. Quédese con nuestra programación.
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¿Qué tal, queridos amigos? Aquí estamos, listos para iniciar un nuevo episodio de Fe Hecha Canción.

amigos, una tremenda bendición llegar aquí una vez más al Estudio 3 a sentarme ante estos micrófonos para escuchar con ustedes la música de nuestros grupos y cantantes católicos de todo el mundo hispano. Y bueno, amigos, hoy tenemos tremendos lanzamientos que vamos a escuchar. Además, siempre hay tiempo para poner las canciones favoritas de ustedes. Así que les invito, como siempre, a comunicarse con nosotros a lo largo de esta hora para que pongamos también una de esas favoritas al aire, para que todos escuchemos. Así que bueno, si nos quieren llamar, amigos, voy a abrir las líneas telefónicas de una vez. Hace falta solamente oprimir un botoncito que tengo aquí a mi costado y ya están abiertas las líneas para que nos puedan llamar. Así que, desde los Estados Unidos, marquen el 1-866-398-6377. Y si me escuchan desde cualquier país del mundo, no importa dónde en el planeta, solo hay que marcar el código, ahí me salió muy, muy gringo ahí, el código para una llamada internacional y luego uno, porque estás llamando a Estados Unidos. Entonces el código de Estados Unidos es 1-205-271-2976. Y el correo electrónico para que me escriban, fehechacancion@ewtn.com. Y búsquenme por las redes, Facebook, Fe Hecha Canción, Instagram, búsquenme por ahí, por la cuenta Arquero de Dios. Bueno, amigos, ayer les conté, o no sé si fue ayer o el viernes, que les conté que Luispo, el padre Luispo de España, estaba preparando una nueva versión de su canción Petrus, que ha querido lanzar con ocasión de la visita del Papa León XIV a España, que empieza este próximo fin de semana. Bueno, ya salió la canción, amigos, y es una nueva versión que cuenta con la colaboración de, bueno, es que son tantos que no es posible nombrarlos a todos, amigos, porque, pero algunos de los más conocidos en este elenco de colaboradores son las Hermanas Pobres, Hakuna, el Grupo Tuyo, Baruch 5, bueno, un montón de cantantes españoles que han colaborado en esta nueva versión de la canción Petrus, que si no estoy mal, colaboración de composición de Luispo y el padre Osores, otro sacerdote cantante de España. Aquí está esta nueva versión.

¿Qué les parece, amigos, esta nueva versión de la canción Petrus del padre Luis Boy y el padre Osores? Ahora sí, en colaboración con artistas españoles que están, pues, todos esperando la llegada de Pedro, la llegada del Papa León XIV este fin de semana a su país. Buenísima, buenísima esta nueva versión. Y bueno, pues seguimos, amigos, con más canciones desde España, porque tenemos una canción que se nos perdió hace un mes, de un cantante español, se llama Ángel Catela, y él lanzó una canción en mayo que se llama Como tú, se me escapó. Yo no sé cómo era posible que se me escapara esta nueva canción, pero ya la tenemos para todos ustedes. Aquí está.

Ahí escuchamos, amigos, a Ángel Catella de España con su canción Como Tú, una nueva canción que salió en mayo, pero recién pues me enteré de esta novedad y entonces quería compartirla con ustedes el día de hoy en Fe Hecha Canción. Y bueno, pues seguimos con más de los recientes novedades y lanzamientos. Y acuérdense, amigos, que les conté que Jesús Cabello lanzó un nuevo disco. Bueno, está por lanzar el disco, pero nos adelantó tres canciones del nuevo disco para escuchar nada más como primicia aquí en el programa. Y tengo una más que no hemos escuchado, que vamos a escuchar el día de hoy. Se llama Ningún Amor Como el Tuyo.

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1: ¿Qué les parece, amigos? La tercera de tres canciones que hemos escuchado en estos días del nuevo disco, del próximo disco de Jesús Cabello, que se va a llamar Siempre. Va a salir, amigos, próximamente. Y ustedes han escuchado estas primicias exclusivamente aquí en Fe Hecha Canción. Gracias, Jesús Cabello. Bueno, pues seguimos, amigos, con lo más reciente de Mechi Ruiz Luque junto con Maxi Largi. Sopla sobre nosotros.

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1: Escuchamos a Maxi Largi junto con Mechi Ruiz Luque, ambos de Argentina, y esta canción que se llama Sopla Sobre Nosotros. Y bueno, pues amigos, nos da tiempo para una más. En este primer segmento vamos con uno de los más recientes, también de Argentina, Agustina Baro Graf, Fuego Divino.

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¿Qué tal, amigos? Gracias por seguir aquí en la sintonía de Fe Hecha Canción a través de EWTN Radio Católica Mundial. Aquí con ustedes nuevamente Douglas Archer, el arquero de Dios desde el Estudio 3. Muy contento de poder pasar este rato con ustedes escuchando la música de nuestros grupos y cantantes católicos. Y bueno, si ustedes quieren echarme una mano escogiendo las canciones para este segundo segmento, ya saben que me pueden enviar un correo electrónico, me pueden escribir. Tengo el buzón de email abierto aquí mismo y me llegan los mensajes al toque. Así que escríbame a fehechacancion@ewtn.com, o en España decís EWTN. Así que desde España escríbanme, me escribáis a, así se dice, ya, escribidme a fehechacancion@ewtn.com. Bueno, pues, y si me quieren buscar por las redes, ahí estamos en Facebook como Fe Hecha Canción y en Instagram como Arquero de Dios. Vamos con Ítala y Juanjo, su más reciente rock del Espíritu Santo.

Itala, Juanjo, su más reciente que salió justo con ocasión de Pentecostés y es el Rock del Espíritu Santo. Gracias a todos, amigos, por estar aquí en la sintonía de Fe Hecha Canción. Sabrina Ortiz de Costa Rica también lanzó una nueva canción hace un par de semanas. Vamos a escucharla nuevamente el día de hoy. Santo Espíritu.

escuchamos a Sabrina Ortiz de Costa Rica, su más reciente, que se llama Santo Espíritu. Bueno, y seguimos, amigos, con una canción aquí, una nueva canción de Amparito Montaño de Colombia. Y esta nueva suya se llama Tu Gracia, realizada en colaboración con el maestro Moisés Herrera Costa.

Ahí escuchamos a Inés de Jesús, cantante mexicana. Su más reciente, que se llama Así Eres Tú. Bueno, y gracias a todos ustedes. Tenía de fecha canción. 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Y si quieren, mientras, además aprovechando, busquen nuestro canal en YouTube. Fe Hecha Canción en YouTube, y ahí tenemos un montón de videos que ustedes pueden escuchar también, pues, en la televisión. ¿Por qué no? Abran el YouTube en la TV y pues ahí pueden ver los videos que sacamos cada cierto tiempo aquí desde el Estudio 3 de Fe Hecha Canción de EWTN Radio Católica Mundial. Ok, amigos, bueno, pues, nos da tiempo para una última canción el día de hoy. Vamos con Tina Amel, desde Colombia. Podría ser una rockstar. Podría, pero ahí nos cuentan.

Amigos, gracias por escuchar. Ya nos despedimos de todos ustedes. Hasta el día de mañana, primero Dios. Aquí estaremos esperándoles en Fecha Canción. Hasta entonces.

Avance informativo en EWTN Radio Católica Mundial. Hablándoles Katia Baliño. Los obispos de República Dominicana felicitaron a las mamás por el Día de las Madres que se ha celebrado en el país este domingo. Monseñor Faustino Burgos Brisman, obispo de Baní, envió a todas las madres dominicanas un afectuoso saludo. El Señor te ha dado ese don grande y hermoso de ser madre, de transmitir la vida que el Señor da a todos. Feliz Día de las Madres. Felicidades, madres. Qué bendición más grande, qué regalo tan grande Dios nos ha hecho regalándonos a las madres, exclamó por su parte Monseñor Manuel Ruiz, obispo de Estela Maris, en un video publicado por el Episcopado Dominicano en Instagram. El presidente Donald Trump advirtió sobre un Irán con armas nucleares, en respuesta a la reunión que el alcalde de Chicago, Brandon Johnson, mantuvo el 28 de mayo con el Papa León XIV en el Vaticano, donde, según el alcalde, hablaron sobre la inmigración en Estados Unidos y el conflicto con Irán. Trump publicó: alguien debería explicarle al Papa que el alcalde de Chicago es un inútil y que Irán no puede tener un arma nuclear. También compartió capturas de pantalla de las publicaciones del alcalde con fotos de él y el Papa, oriundo de Chicago, intercambiando regalos y rezando. Trump hizo estos comentarios en una publicación del 30 de mayo en Truth Social. La Casa Blanca y la Alcaldía de Chicago no respondieron de inmediato a las solicitudes de comentarios. Manténgase bien informado en EWTN Radio Católica Mundial. Gracias y que el Señor le bendiga.

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del gran encuentro. Buenos días del gran encuentro de sanación y liberación que tendremos en este próximo 20 de junio en el Centro de Convenciones de Plano, Texas. Ya está a la vuelta de la esquina. Queremos traerte este momento, siempre lo hacemos, de promoción, para poder, aquellos que de pronto no sabían, tendremos el Padre Chucho que estará con nosotros junto con el Padre José Eugenio Hoyes, dos conferencistas internacionales que ahorita andan por toda Latinoamérica. Agradecemos al Padre Hoyos que nos ha dado esta fecha, al Padre Chucho, estará con nosotros también el Padre Javier Ramírez, gracias a ellos, y el diácono Frank Moreno, un encuentro de sanación, restauración familiar, que ojalá y puedas estar con nosotros. Recuerda que tenemos un congreso por ahí a un lado, en otro salón más pequeño, para los hijos. 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Congreso para jóvenes, a un lado, los hijos de 12 a 16, 17 años, y en el Salón Grande, solo para adultos. Este próximo sábado, 20 de junio. Y ya preparando el día 21 también, un día especial con el Padre Chucho y el Padre José Eugenio Hoyos, ¿verdad? Ya estamos preparando este momento especial también para acompañar a todos los papás, que ojalá y lo puedas traer a estar ese día domingo en la parroquia de Holy Cross en la diócesis de Dallas. ¿Sí? Holy Cross, ahí estaremos. Vamos a escuchar al Padre Chucho, ojalá que ya tengas tu boleto, pero si necesitas ayuda, aquí estamos para ayudarte a procesar tu compra. Esto es Tres Claves para Levantarse.

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1: En aquel tiempo, algunos ponderaban la belleza del templo por la calidad de la piedra y los esbotos. Jesús les dijo: esto que contempláis llegará un día en que no quedará piedra sobre piedra. Todo será destruido. Ellos le preguntaron: Maestro, ¿cuándo va a ser eso? ¿Y cuál será la señal de que todo está para suceder? Jesús contestó: cuidado con que nadie os engañe, porque muchos vendrán usurpando mi nombre, diciendo yo soy, o bien el momento está cerca. No vayáis tras ellos. Cuando oigáis noticias de guerras y de revoluciones, no tengáis miedo.

0: porque eso tiene que ocurrir primero. Pero el final no vendrá enseguida. Luego les dijo: se alzará pueblo contra pueblo y reino contra reino. Habrá grandes terremotos en diversos países, epidemias y hambre. Habrá también espantos, pero habrá grandes señales en el cielo. Pero antes de todo eso, os echarán mano, os perseguirán, entregándoos a las sinagogas y a la cárcel, y os harán comparecer ante reyes y gobernadores por causa mía. Así tendréis ocasión de dar testimonio. Haced propósito de no preparar vuestra defensa, porque yo os daré palabras y sabiduría a las que no podrá hacer frente ni contradecir ningún enemigo vuestro. Y hasta vuestros padres y parientes y hermanos y amigos os traicionarán y matarán a algunos de vosotros. Y todos os odiarán por mi causa, pero ni un cabello de vuestra cabeza perecerá. Con vuestra perseverancia salvaréis vuestras almas. Palabra del Señor.
1: Gloria a ti, Señor Jesús.
0: Por la proclamación de esos santos evangelios sean perdonados nuestros pecados. Amén, amén, amén. Do, mi, sol, da, sol, mi, do, do, re. Resiliencia. No, estoy pensando en otra cosa. Resiliencia. Resiliente. Señor, ilumíname y guíame para que este pueblo se vaya con esta herramienta que tú nos das del cielo. Cómo atravesar y cómo llegar y cómo cumplir y cómo poder vivir lo que soñamos y queremos. A veces nosotros con nuestras fuerzas, me pasó el viernes, yo tenía que viajar hasta casi Bucaramanga por tierra, y yo les dije, yo salgo, yo creo que estoy terminando 8 de la noche, terminé a la medianoche y tenía la celebración a las 10 de la mañana y tenía que ir por estas carreteras. Y cuando iba saliendo me dice alguien de ustedes de la comunidad: padre, yo manejo camión y mi carro se lo ofrezco. Le dije, ay, no me faltan mis ángeles que me lleguen. Listo, vámonos. Voy a arrancar, soy el chofer. Y manejo hasta el amanecer. Y yo dije, no, yo voy tranquilo, voy feliz con él. Y carro nuevo, yo dije, no, mejor dicho, yo, pero... Pero viniendo, llegué a tiempo. Y ayer que regresaba yo dije, a las 2, padre, almuerce los de la celebración. No, échame el pollito ahí en un avío, yo me llevo el avío y unas yuquitas, ay, santanderianas ricas, ay, Dios mío. Yo con esa hambre, pero salí rápido porque yo tenía que llegar a misa con ustedes hoy aquí. Pero yo voy en carro nuevo. Yo llego porque llego. Y cuando me faltan 7 horas para llegar aquí, en carro nuevo, yo veo que sale humo. Y yo dije, está saliendo humo. Empezó la humadera y dice, no, padre, no, mire, el tablero, esto es electrónico, ¿no? Vamos en carro nuevo. Y yo, sí, vamos en carro nuevo. Esta la pasamos. Pero yo sigo viendo humo. No, tranquilo, padre, tranquilo, que eso es... A los 10 minutos. Ay, padre, se prendió el motor. Ahora sí que se prendió. A correr, que esto se va a incendiar. Bájense rápido de carro. Corre. Y yo voy con unos sabios. Menos mal, yo voy con Edgar. Gracias, véngale, doy un abrazo, mijo, que todos lo conozcan. De pronto él salió corriendo y yo dijo, yo esto lo soluciono, usted llega. Gracias, mijo, gracias, por usted estoy aquí, sí. Sí, cómo no. Cuando llega con una carpeta de cartón, dice, tranquilos que yo esto lo soluciono, porque el conductor dijo que eso se tenía que enfriar. Y Edgar empieza. Echándole así. Yo dije, ay, Dios mío, bendito sea mi Dios, yo voy con ángeles que me acompañan. Yo dije, no, salvado, yo no sé cómo va a llegar, pero que voy a reír. Eso sí, voy a reír. No, lo más curioso es que mientras él le echaba aire, yo dije, no, esto no se va a enfriar. Adivinen con el hambre que yo tenía. Destapé la bio. Yo dije, esto se demora. Y si este carro no arranca, yo voy y me robo un caballo, una mula, un burro, pero llego porque llego. Y aquí estoy. Y es que estos días me ha pasado algo que yo me veo, y con lo que yo viví, es que ustedes hubieran vivido lo que yo viví, Dios mío, yo todavía no la creo. Yo creo que estoy andando mis pasos. O sea, yo no sé si estoy vivo aquí o si esto ya es el cielo. Yo no sé si el Señor me está permitiendo caminar mis pasos otra vez. Entonces yo digo, no, yo aprovecho. Si yo estoy rehaciendo mis pasos por aquí, predico. Y si el Señor me hizo un milagro y estoy vivo, tengo que darles el milagro y el poder de Cristo del cielo. Y con esa hambre que yo tenía, y me acordé de la pierna de pollo y la yuca. Ay, yo dije, mientras estos arreglan echándole viento, porque esto se demora. Yo cuando vino, esto demora, esto es grúa. Y dice, no, pero si mi carro es nuevo, padre, ¿sabe qué fue lo que pasó? Que esta mañana, cuando destapé el refrigerante, le quité la tapa y lo dejé destapado. Otro inteligente. Miren con los que ya... Menos mal, Dios, como que esa tapa puso un ángel fue ahí. La tapa estaba ahí, no se había caído. Menos mal, o sea, gracias. Ay, bendito sea mi Dios. Pero cuando yo me fui a comer, estoy yo a punto de morder mi pollo. Casi que alcancé a morder un poquito. Cuando... En Guatemala le dicen chuchos. Un escuincle. Un perro que mi mamá lo ve y mi mamá dice, ay no, mijito, dele el pollo a ese perro. Y como yo estoy recorriendo mis pasos, yo dije, ay Dios mío, mi mamá, yo viendo el pollo y viendo el perro, eso se le veían las costillas al pobre perro, no, sí. Y el perrito me miraba, oh. Ay, perro desgraciado, no busco a otro. Yo con hambre y yo dije, no, donde mi mamá sepa que yo no le di el pollo al perro, me da una muenda. Mentiras, que nunca me ha pegado. Mi mamá no deja, uno por donde va tiene que darle a todo el que vea, si es niño. No, mi hijo, muestra la comida, désela. Perrito, ahí le manda a mi mamá. ¿O no? Se lo eché. Le eché la presa. Y ese perro se lo tragó con una gana. Y cuando yo estaba mirando al perro, me salió. Ahora me vino un pastor, también me llegó un pastor. Un pastor que quería pelear conmigo. Pero un pastor alemán, no un perro. Este desgraciado me quería morder. Porque yo no tenía más pollo. ¿Qué puedo hacer? Oiga, se metió en unos líos con perros. No tenía. Ay, Señor, yo dije, resiliencia. Y yo con lo que tengo que predicar mañana, resiliencia y resiliente mañana. Tranquilo, mi hijo, Dios lo bendiga. Hasta luego. Entonces compone. Saludos por allá, Boyacá, su merced. Resiliencia. Hermanos, así pasó. Solucionado el problema. Yo, como le había dado mi comida al perro, con los niños, ayuden. Les dije a ellos, vamos allí en Barbosa, Santander. Me como una almojabanita que nadie me vea por ahí. Me puse mi capucha, mi gorro. Tengo ganas, pero que no me vean porque voy a tragar con una gana bocadillo. La tierra de la guayaba, de Vélez, de Guabatá, de Puente Nacional. Yo dije, allá llego a tragarme las carisecas. Así estaba mi cara cariseca y tenía una arepa de esas carisecas que me quería comer. Y me bajo yo, allá dos peleando allá en la carretera. Y dije, aprovechemos, mire, ahí está el diablo peleando. Aprovechemos, bajémonos que ahí hay un lugar donde venden almojabanitas. Y yo las compro rápido, rápido y como. Y cuando entré, buenas. Buenas. ¿Qué quiere? No, unas almojabanas, deme unos cuatro paquetes que tengo hambre, deme unos quesillos, unas arepas, unos banderos. Usted se me parece a alguien, yo ahí no. Usted se me parece, yo con la boca llena de bocadillo, de queso. Almojaban atragando con la mano, echando, y cuando dice usted me parece a alguien, yo empecé a comer así todo elegante como. Y ay, Dios mío, pensarán que soy, vengo hambriento, ¿no? Que vean, que me vean como me enseñó mi abuela, mi hijo, que lo vean comiendo con elegancia. Yo levanté el dedo y yo, ¿a quién me le parezco, mija? Ay, a usted se me parece a un cura. Y yo dije, sí, eso me dicen a muchos lugares que voy, que me parezco un cura. Pero no, le dije, no, no, me parezco. ¿Pero a qué cura? Al padre Chucho. ¿Sí o no? ¿Sí o no? Así fue. Y le dije, sí, soy yo. ¡Ay, no! Le dije, ¡ay, sí! ¡Ay, padre Chucho, yo lo amo! Ay, yo también, mija, siquiera me la. Ahora sí, otra almohábana. Yo llamo a una persona. Ay, padre, por favor, hable con esta persona tan querida que está enferma. Padre, hable. Ay, mire, adivine con quién estoy aquí. Me encontré al padre Chucho. Pero es que se ve un muchachito, me dijo, así dijo, sí. Ay, yo dije, resiliencia. Yo con esa cara de muerto de hambre que tenía, ya, con ese cansancio, el 14, todo el 14 aquí, toda la noche sin dormir, y de regreso sin dormir, y echando humo el carro, y me dicen, mire, no, eso se ve un muchachito. Y yo, gracias, merced, gracias, papi. Es que voy a predicar a misa de 10:30. Bueno, de 11:30. Miren hermanos, hoy quiero que se lleven una herramienta. ¿Cómo pasar los tragos amargos cuando el carro echa humo y el pastor lo quiere morder, el alemán? ¿Cómo pasar esos momentos de tristeza? ¿Cómo pasar las desilusiones, las decepciones, los momentos tan oscuros que a veces vivimos? ¿Cómo pasar en medio de tantas tribulaciones? ¿Cómo pasar? ¿Cómo pasar? Y el Señor nos da la luz, y esa es la luz de este día. ¿Cómo enfrentar y poder pasar por los momentos difíciles que nos da la vida? Y cuando uno se cae, ¿qué me dicen? Miren, yo les pido un favor. Póngale música así suave. Te lo pido, por favor. Por favor. Nunca en la vida se los pido. Nunca yo le pido a Dios que ustedes nunca se caigan delante de mí. Porque yo me voy a atacar de la risa y no voy a aguantar. Aquí se me cayó Marujita subiendo esta escalera, y yo cuando la vi, yo estaba en la misa y... Mija, ¿qué billete se encontró? Porque es que ella se lanzó así. Por favor, nunca se caigan delante de mí, porque me les voy a reír. Yo suelto la carcajada cuando se caen. ¿O a quién le gusta caerse? Dígame, ¿a quién le gusta? ¿A usted cuando se cae, usted qué hace? Usted mira para el lado, usted mire que no haya nadie, usted se levanta, usted se sacude y sigue. ¿O a quién le gusta caer? Dígame, ¿a quién le gusta caerse? ¿O quién dice, ay, yo soy feliz cuando me caigo? ¡Ay, me caí! ¡Mírenme! No, uno mira alrededor, uno mira para todos lados. ¿Qué le pasó? No, nada, es que a veces me gusta hacer ejercicios. Y cuando uno se cae, ay, yo estoy reandando mis pasos, entonces yo tengo que hacer reír. Si alguien amargué o si estuve amargado algunos días, yo ahora tengo que hacer reír. Mire, lo primero que uno hace cuando se cae es se levanta rapidito, que ojalá nadie lo vea, y eso se sacude. Y después revisa, ay Dios mío, creo que me partí el pie. ¿Y qué le pasó? ¿Por qué está caminando así? No, es que venía caminando y hice un movimiento como mal, pero uno nunca dice que se cayó, que fue de narices al piso. Nadie se queda en el piso. Y por eso en las noches de victoria, y ustedes me han visto, usted no fue creada para ser como una culebra que se queda en el piso. Si usted se cae y alguien lo tumba, usted se levanta. Y se levanta rapidito. Y nos vamos a levantar rapidito. Y nos levantamos rápido. Cuando el infierno nos quiere tumbar, nos tenemos que levantar. Amén. No les oigo. ¡Ay, qué lindo! Se ven de pie y se levantaron. Porque usted no se va a quedar ahí en las lágrimas, llorando, chillando. Mire que después de que casi se me quema el carro, la señora donde yo fui a pagar todo ese mercado que traía me dijo, padre, usted aquí no paga nada. Yo dije, lástima que no me hubiera mordido el perro. Tú no te quedas ahí. Tú no te quedas ahí. Y los que te han hecho daño, los que te han maltratado, tus enemigos, no te preocupes de ellos. No te preocupes de ese perro que te quiere morder y que te quiere atacar. Mira que llega el día ardiente como el horno. Los malvados, los perversos serán quemados. Serán quemados, dice el Señor de los ejércitos. No quedará nada de los que han hecho daño a tu vida. No quedará nada del que le hace mal a otra persona. El que se levanta para hacer mal, no quedará nada. Pero los que honran a Dios, los que aplauden a Dios, los va a iluminar el sol de justicia que es Cristo. Ese aplauso es para el Señor. Y trae salud en sus alas. Amén. ¡Qué hermosa palabra! Y por eso escuchamos en la segunda lectura: estamos llamados a trabajar por el reino. Estamos llamados a trabajar en la obra de Cristo. Y esta es la obra que yo quiero: que crean en el Señor, en el poder de su palabra, que es palabra de vida. ¿Quién quiere trabajar para Dios? No los oigo. A los tesalonicenses dice: no vivimos entre ustedes sin trabajar. Dios nos da la gracia con la luz del cielo que hace brillar. Y bellamente lo cantó nuestra salmista también. Pero ahora, mis hermanos, permítanme solamente darles una palabra de cómo pasar, de cómo atravesar usted del peligro, cómo pasar ese puente. Mi hermana y mi hermano, Ricardo y Gloria, tienen una casa por allá en el llano. Y lo que más me gustaba de la casa es que había una montaña y eso está lleno de micos. Y había un puente colgante y me gustaba irme a tirarme a ese puente. Y cuando pasaba mi hermana hasta mi mamá, yo empezaba a moverles el puente. Está temblando y todo. ¡Ah! ¿Cómo pasar ese puente sabiendo que es peligroso? Y a propósito, ese puente después se cayó. Salió en noticias. Pero ¿cómo pasar el puente que se puede caer? ¿Cómo pasar los ríos sin que nos ahoguen? ¿Cómo pasar las tribulaciones? ¿Cómo salir de esa cara amarga y de momia a una cara de gozo con Dios? ¿Cómo? ¿Cómo hacerlo? Y Dios nos da la clave hoy. Nos da la herramienta hoy. El Señor nos entrega hoy esa herramienta para enfrentar y pasar los momentos más duros que tenemos que vivir, porque lo dice el Salmo 34: son muchas las tribulaciones que los buenos van a tener que vivir, pero de todas nos libra el Señor. Pero de todas nos libre el Señor. Y aquí le tengo trabajito a este hijo David, a esta hija linda, para que pase lo que escribo. Ahí les tengo un documento para que lo escriban. ¿Cómo pasar? ¿Qué es la resiliencia? ¿Qué es resiliencia? ¿Qué es resiliente? Por allí dijeron algo. ¿Qué es qué? ¿Berraquera? Berraquera, me gusta la berraquera. Berraca en hebreo es bendición. Entonces le dije a la señora: berraca es bendición. Y la señora dijo, llegó a la casa: ¿cómo llegó, mija? Llegué berraca. Bendita. Eso, mija. Berraca es bendición. Y me dicen que resiliencia es berraquera. ¿Qué es resiliente? Soportar, aguantar. Si te pegan en una mejilla, ponle la otra. Cuando a un judío se le pone la otra, no lo aguantan, se mueren. Porque si alguien golpea y yo le coloco la otra, le estoy diciendo: usted es maldito y reo, te mueres ya. Por eso es la peor maldición poner la otra. Y si te pegan en el ají, ponle la otra, dile al otro, estás maldito. Por eso a Jesús cuando le pegaron dijo, si te he hecho, que te he hecho, y si no, ¿por qué me pegas? Jesús no dijo, pégueme, ahora pégueme aquí. No, no es lo que está diciendo el Señor. Y qué resiliencia, porque a veces no nos preparan para esto. Es la capacidad de poder restaurar, de poder levantarme rapidito y seguir el camino. Es tener la capacidad para saber que si el perro me iba a morder, allí me van a dar almojabana así gratis. Y guayaba y queso. Resiliencia es saber que si hoy paso por un momento difícil, me está esperando Dios con un momento de gloria y de victoria. Y la Biblia está marcada por hombres resilientes. Hombres que fueron pisoteados por sus propios hermanos, que los querían matar, los querían vender, los llevaron a la cárcel como José, y Dios los sacó, y Dios los sacó para hacerlo gobernante y para darle de comer a los que le tenían envidia. Amén. ¿Quién es resiliente? Resiliente es Jefté. ¿Cómo se llama? Jefté. Póngale así a su nieto, Jefté. Vamos a comer Jefté. Perdón, era otra cosa. Jefté. No lo digo porque es fuerte. Jefté. A Jefté lo sacaron por ser hijo de prostituta. Lo echaron sus hermanos y le dijeron: usted no merece estar aquí, fuera. Y después lo llamaron y lo hicieron general para que gobernara y sirviera a su pueblo. Resiliente, resiliente, es el que enfrenta batallas, pero sabe que lo que viene, se levanta rapidito, que nadie mire, y empieza a caminar, porque lo que viene es la victoria del cielo. Pero ¿cómo ser y vivir como resilientes y en resiliencia en la vida? ¿Cómo atravesar? ¿Cómo levantarse? Porque a veces es difícil. La fuerza del infierno nos quiere dejar tirados y que nos pisen como se pisa un tapete con el barro. ¿Cómo atravesar? Y eso es lo que quiero que se lleven hoy. Aquí viene el plato fuerte. Les he hablado de esto, dice Jesús, para que tengan paz en mí. Les estoy hablando de esto para que tengan paz en mí. En el mundo tendrán caídas. En el mundo tendrán tribulaciones. En el mundo tendrán duelos, lágrimas, enfermedades. Nadie se libra. Pero yo he vencido al mundo. Amén. No los oigo, hermanos.

que aunque fue un asesino, un niño que tuvo riesgo en un río Nilo, un niño que creció y que más de 80 años tenía, cuando el Señor lo llama a ser un liberador. ¿Cómo? Y Jesús nos da la clave hoy. Primero Jesús está caminando por el templo. Jesús camina por la explanada del templo en Jerusalén. Me parece estar viendo a Jesús caminando por la explanada del templo. El demonio lo había llevado allí con las tres trampas que tiene el demonio. Voy a hacer un retiro aquí en Colombia, las tres trampas del diablo. Y el que vaya, mejor dicho, va a ser vencedor. Amén, don Cris. Y después de vencer las trampas del diablo, Jesús se camina por la explanada. Y le dicen, ay, tan bonito todo lo que hay aquí en la tierra. Y dice Jesús, no, no se dejen ilusionar con lo que está afuera, porque eso se puede destruir. Y en un instante, se los decía el 14, muchas cosas que parecían bonitas se destruyen. Y hoy solo queda un cimiento, y es un muro de lamentos donde se lamentan por haber perdido la hermosura del templo. Y Jesús dice allí, no, no y no. Jesús camina por la explanada del templo y da tres no. Ay, es que se va a acabar el mundo, ¿yo cómo hago para pasar? Dicen que ya llegó el final. No, así no es. No vayan a ellos. No vayan detrás de hombres que los quieren engañar. No vayan detrás de hombres que a costa de miedo quieren someter a los pueblos y a las familias y a los hombres. No vayan detrás del que los asusta, porque el miedo es del infierno, y el que tiene miedo le hace caso al infierno. Y así le gusta al diablo. ¿Cuántas veces llega una persona donde el doctor, ya salieron sus exámenes, señora, usted tiene cáncer, haga su testamento, porque le esperan 2 meses? Pero como lo suyo es tan urgente, yo la voy a atender, la espero el otro año en septiembre, si todavía está viva. El miedo lo utiliza el diablo para someter en tristeza las almas y llevarlas a la depresión y a la muerte. El temor es para los que tienen fe y le obedecen a la palabra y a la voluntad del Señor. No les oigo. No vayan detrás de hombres que los quieren asustar. Ustedes vayan detrás de Cristo, que los quiere salvar. No tengan miedo. Primer no, no vayan detrás de ellos. No tengan miedo. Pero es que hay guerra. Ay, no tengan miedo. Habrá espantos. Hay espantos. Hay espantos. En el mundo hay espantos. Y hay gente que asusta. Hasta en las iglesias llegan con rabia, con odio. Salen con la muerte y no se dan cuenta, porque salen hablando mal hasta del cura que les está entregando a Dios. En la tierra hay espantos, pero hay señales en el cielo. Pero hay señales en el cielo. Pero habrá grandes señales en el cielo. Si hoy hay muchos que te asustan, muchos que te amenazan, muchos que te pueden estar disparando, en medio de ese dolor, tú vas a tener que hay señales de cielo para ti y para tu casa y para tu familia. No les oigo. ¿Quién recibe la palabra?

0: ¿Quién dice amén? No vayan tras ellos. No tengan miedo. Y lo tercero, no es el final. Perdón lo que voy a decir. No hay final. Qué pena desilusionar a muchos que viven predicando que va a llegar el final del mundo. Va a llegar es el final del tiempo, el final de la oscuridad. Pero para los que viven en Cristo no hay final, hay comienzo. Somos más que vencedores. Decía un señor que, no me gusta, pero lo voy a decir porque hay un término que para decirle a un hombre, voy a decirlo, pero es que es como peyorativo, como agresivo, no sé por qué lo he visto así, como cuando le dicen a una persona grande, parece tan despectivo. Usted ya está en la tercera. ¿Cuál tercera? Estoy en la primera. y perdóneme lo que voy a decir. Espero no tener al lado a ninguno que sea calvito. Por eso dije, es que, allá el calvo. Uy, me parece como agresión. Allá el calvo, es que no escucha el calvo. Y como que el que no tiene que, y como se les ve así, toda la cabeza quedan colorados y uno les ve que se quedaron colorados. Pero, y llegó un calvito y me dijo: ay, ya sé cuál es el mensaje que usted va a dar hoy. Ay, el mensaje es para mí, porque ni un pelo de la cabeza se perderá. Ay, Dios mío. Punto y coma. Por eso, ni un cabello de vuestra cabeza perecerá. Ay, bendito sea Dios, va a salir. Ahí no está el mensaje, hermanos. Yo quiero leerles, permítanme, les leo una carta que me gusta mucho. Es la primera carta de San Pedro, en el capítulo 4, versículo 12. Son muchos textos bíblicos que, David, te los encargo. Son muchísimos y son preciosos estos textos bíblicos. Aquí están guardados, los entrego con amor. Tesalonicenses 2:13. Por su parte, hermanos, no se cansen. No se cansen de ser buenos. Segunda Timoteo 2:12. Si sufrimos pacientemente con Cristo, amén. Porque si sufrimos, también reinaremos. Amén. Así pues, Gálatas 6:9. Hagamos el bien sin desanimarnos, que a su debido tiempo viviremos las consecuencias. Amén. Habrá frutos de bendición. Vivan orando, oren. Alaben, griten, aplauden, gócense con Dios. Perseveren sin desanimarse, que tendrán la victoria. Amén. Me gusta esta, primera de Pedro, capítulo 4, versículo 12. Queridos hermanos, no se extrañen de verse sometidos a las tribulaciones del fuego. No se extrañen.
1: Yo no entiendo por qué, si yo fui a misa, en plena misa me robaron la cartera. ¿Cómo le parece, Juana Teresa? En un minuto me la robaron, yo no me di cuenta. Y me sacaron el teléfono. Ya no puedo llamar a Chuchito.
0: No se extrañen, dice la palabra.
1: ¿Pero por qué me llegó esta enfermedad? ¿Pero por qué mi papá está enfermo? ¿Pero por qué llegó la...? No se extrañen cuando tengan que pasar por el fuego de las tribulaciones. No se extrañen. A mí sí me decían que no viniera aquí, que fuéramos viendo los consejos de Fluvia. Hay una conferencia en el Movis, de un brujo querido, de un conferencista querido.
0: Salimos corriendo desesperados. No se extrañen si tienen que vivir tribulaciones. No se extrañen de que en plena carretera de pronto lo están esperando para matarlo. ¿Y usted qué va a saber? ¿Yo qué iba a saber? No se extrañen de pasar tribulaciones de fuego como si fuera algo extraordinario. Al contrario, alégrense de tener parte en las tribulaciones de este mundo. Alégrense de tener parte en los sufrimientos de Cristo, para que se llenen de alegría cuando se manifieste su gloria en ustedes. Me gusta ese grito. Para mí una tribulación es el antesala de una gloria y de una victoria que tiene el Señor preparada, amén, para nosotros. Un joven que vaya al Evangelio, un joven que quiere ir rápido al Evangelio, rápido, hijo, el que quiera, rápido, rápido, que sepa leer, solo tiene que saber leer, vaya al Evangelio. Y mire la última parte del Evangelio, hay una punto y coma. Después del punto y coma, ahí está la clave. ¿Ya la encontró? Sí. Léela.
2: Con vuestra perseverancia salvaréis vuestras almas.
0: Dígale eso duro, lo que está ahí es, esa es, mijito, esa es la clave. Si usted quiere atravesar, le van a tocar momentos duros. Y usted ya ha pasado. Pero ¿cómo pasarlos? Ahí está, ¿cómo? Ahí está el cómo. Punto y coma, dígales cómo.
2: Con vuestra perseverancia salvaréis vuestras almas.
1: Se lo dije, comadre Juana Teresa. Yo sí le decía, mire que el padre Chuchito lo dijo. Eso a uno le toca, uno vino fue a sufrir, mija, y toca resignarse. Eso toca con la perseverancia, su merced. Yo a mi hija le puse perseverancia. Y a mi nieta Esperancita. Y con perseverancia y esperanza yo voy de la mano. Porque uno tiene que ser perseverante. Y el que persevera alcanza, comadre.
0: ¿Pero qué es perseverancia? Porque dice el Señor que con perseverancia salvaréis nuestras almas. Y resulta que solo hay un Salvador y hay un Redentor. Y entonces a mí me dicen que si me quedo ahí parado el carro echando humo, no, eso me toca mirar a ver qué hago. La flota Reina o Ecopetrán. Ecopetrán. Me tocó en flota para llegar a la misa 10:30. Entonces miremos qué es perseverancia en la Biblia. David, yo tengo aquí la traducción para que tú la, ya me la quitaron, la tenía. No, me la quitaron. Aquí está. Hipimone. Ay, tan bonito. Hipo, jupo, hipo, caballo debajo del río. Hipomeno. Hipo. Vamos a ver qué es perseverancia. Perseverancia no es quedarse por ahí parado, resignado. Eso tocó. Eso no vino a sufrir. Eso toca resignarse, Juana Teresa. Y el padre dijo que perseverancia. Vamos a ver qué traduce esta frase: con vuestra perseverancia. Perseverancia, hipomone, traduce el que está, dice, debajo, permanece. Eso traduciría. ¿Qué es perseverancia? Debajo, permanece. Para que me lo entiendan. ¿Qué es ser perseverante? Estar debajo. Y el que está debajo alcanza la salvación. ¿Y qué es estar debajo? Y para entenderlo tenemos que entender, porque esto viene de las batallas de los soldados, que se ponían debajo. Cuando empezaban a lanzar flechas, todos ponían los escudos, y los que quedaban debajo salvaban sus vidas. Perseverancia, ya lo están entendiendo, es estar debajo del escudo de nuestra vida, que es la palabra de Dios. No les oigo. ¿Quién es el perseverante? El que se pone debajo y pone por encima la palabra de Dios. Es el que lleva la palabra de Dios. Por donde va, va la palabra de Dios. Y con la perseverancia, ustedes tienen salvación para sus vidas y para sus familias. A ustedes les puede venir todo lo que les venga, pero si ustedes llevan el escudo de la palabra de Dios, ustedes se salvan. Ustedes tienen victoria en su vida. A ustedes no les va a pasar nada. No les oigo.
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0: ¡No les oigo! ¿Quién se levanta? En la perseverancia, no en la resignación, otro día a sufrir, no. ¿Quién se levanta a llevar la palabra? Me gustó algo que decía el señor obispo a mi familia. Cuando yo le doy permiso a Chucho y me dicen lo que pasó, qué triste sería. Encontraron al padre Chucho con un cargamento de droga para destruir a los demás y lo mataron. Pero el que iba a predicar la palabra, lo iban a matar. Y alguien me dijo en estos días, y se lo pedí al padre Alex por mis hermanos de Ecuador, que en Ecuador lo iban a matar. No. Padre, que en Ecuador a usted casi lo matan. No. En Ecuador, Dios bendiga a Ecuador, porque en Ecuador Dios me salvó la vida. Dios me salvó la vida. Gracias, Ecuador, porque Dios me salvó la vida. Y el mensaje más grande para Ecuador, yo iba a llevar la palabra, es que donde hay maldad que quiere destruir, hay un Dios que cuida la vida de los que quieren llevar la palabra, de los que perseveran. ¿Y quién es el que persevera? No el que lleva chisme, no el que lleva rabia, ese queda quemado. El que persevera, el que va con el escudo de la palabra, nadie le podrá hacer daño. Y con la perseverancia, ustedes salvarán sus almas.

0: que es ser perseverante. Es que yo me caí y me levanto rápido porque yo soy valiente. No, perseverante es un cobarde que se tiene que esconder debajo para que el mundo vea lo que hace Dios con los cobardes. Los hace valientes para llevar su palabra. Y si tú quieres ser perseverante, vete hoy de aquí. Si llegaste como momia, sal como un hijo, con el escudo de la palabra, debajo de la palabra, debajo de la palabra. Esto no es un adorno. Que con todas estas ideologías contrarias a la fe, ya lo mandaron quitar de las salas donde se hace justicia, porque estorba. Ya lo vieron en Colombia, este crucifijo estorba en las salas donde se hace justicia.
1: 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Amén.
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1: La paz de Jesús, queridos oyentes de Radio Católica Mundial EWTN, somos las hermanas comunicadoras eucarísticas del Padre Celestial y estamos transmitiendo desde la ciudad de Cali, Colombia, en este espacio radial de
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1: Siendo luz para todos los hombres.
3: Bueno, queridos hermanos, hoy con ustedes nos encontramos la hermana María Isabela y la hermana
1: Miriam.
3: Esperamos que este programa dé mucho fruto abundante de santidad en ustedes y nosotras y que cada día más podamos dar fruto también en la oración. Así que, ¿qué les parece? Y iniciamos con una oración, le pedimos al Espíritu Santo que nos dé su gracia, nos conceda ese don tan maravilloso de la piedad.
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3: En el nombre del Padre, del Hijo, del Espíritu Santo.
1: Amén.
3: Espíritu Santo, te pedimos tu presencia, te pedimos que vengas sobre nosotros, que te derrames cada vez más fuertemente en nuestras vidas, para que así podamos elegir la vida de Cristo, para que así podamos ser otros Cristos aquí en la tierra, que así como Jesús oraba, nosotros también como cristianos podamos acudir cada día más de nuestra vida a la oración, que así como el alimento para nosotros es tan importante, la oración también para cada uno de nosotros sea muy importante. Por eso te pedimos ese don de la piedad, ese don tan hermoso que tú diste también a los santos. Pedimos que nos concedas a cada uno de nosotros ese don para que podamos amar más a Dios, para que este corazón pueda ensancharse por las cosas de Dios. Pedimos también la intercesión de María Santísima, la Reina y Señora nuestra. Intercede, María, por cada una de las personas que se van a conectar, por los que ya están aquí conectados, para que ellos reciban una gracia especial el día de hoy y aprendan cada vez más a cómo amar y a cómo orar, por el ejemplo de aquellas personas, aquellos santos que nos enseñaron también, aquellos maestros de la oración. María, hija predilecta del Padre,
1: ruega por nosotros. Amén.
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1: Bueno, queridos hermanos, es una gran alegría el poder estar aquí junto a ustedes y sobre todo en este espacio de oración pidiendo al Espíritu Santo la gracia para poder recibir de Dios todo lo que necesitamos en nuestra vida espiritual. Y hemos estado meditando sobre esa importancia de la oración en nuestra vida, sobre los distintos tipos de oración que encontramos. Y hoy vamos a encontrar, se puede decir, algunas ayudas, algunos maestros en la oración, ¿verdad, hermana Isabel?
3: Sí, hermana, son bastantes maestros aquellos que nos enseñaron. Y recuerden, uno de los maestros es nuestro Señor Jesucristo, el maestro que nos enseñó a cada uno de nosotros a cómo orar, a cómo dirigirse a nuestro Padre Celestial. Y bueno, pues también empezamos hablando de la vida de penitencia y de oración, que es una ayuda también para fortalecer nuestra voluntad y tener ese coraje de dejar cualquier cosa que se quiera interponer para que no tengamos ese diálogo íntimo con Dios. Pues la oración, la penitencia, nos van a dar esa fuerza y esa motivación para nosotros seguir adelante y querer obtener esa gracia del Señor, esa gracia de amarlo, esa gracia de cuidar nuestros espacios de oración, porque hay que cuidarlos, porque muchas veces cuando no los cuidamos estamos como en un filo, en una cuerda floja que nuestra alma se va entibiando, se va enfriando muchas veces hasta el punto de desesperarse y decir ya no quiero nada de las cosas de Dios, ya no quiero seguir a Cristo.
1: Así es, hermana, y ayer precisamente hablábamos de que realmente debe de haber una disposición interior en nuestro corazón para poder orar. Y hoy de manera especial vamos a hablar sobre algunos elementos exteriores que nos van a ayudar a profundizar en la oración y que harán más adecuada, más profunda, más profundo ese diálogo con Dios, porque qué hermoso sería poder tener un espacio adecuado para ese encuentro, para ese diálogo. ¿Y cómo se llama el tema de hoy, hermana?
3: Bueno, nuestro tema de hoy es herencia viva de oración.
1: Así es, iniciemos con un pequeño pensamiento este gran tema.
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1: Cumplir la voluntad de Dios no es fácil. Pide ayuda para el éxito. Necesitamos el apoyo de los demás.
3: Así es. Necesitamos el apoyo de aquellas personas que pues tienen esa vida de oración, que ya han pasado por lo mismo que nosotros hemos pasado, que también han tenido muchas dificultades en su vida y han salido victoriosos de ella por medio de la oración. Necesitamos de la ayuda los unos de los otros, porque solos no podemos en este camino. Uno muchas veces piensa que sí, yo puedo solo, yo me las sé todas, no necesito de nadie más, porque pues si yo nací solo, ¿para qué la ayuda de los demás? Pues a veces hay frases así como orgullosas. Entonces, pues uno a veces es así, ¿no? Uno prefiere estar solo o que nadie lo ayude. Pero la clave para el éxito es también dejarse ayudar de los demás. Y así vamos a poder cumplir la santa y divina voluntad de Dios en nuestra vida, ¿verdad, hermana?
1: Así es, hermana. Y no sé, pero esta frase, no sé, me recuerda mucho a mi infancia o... Sí, cuando por ejemplo mi abuelita, mi mamá o algún familiar colocaba un altar y como que ese altar inspiraba o no sé, como que me llevaba a poder meditar o pensar en Dios. Así es como la ayuda de las personas, o sea, la oración acompaña mucho la misión, acompaña mucho la vocación. Si ustedes nos ven aquí, queridos hermanos, es porque alguien está orando. Es porque alguien ha elevado o ha pedido al Señor por nuestra vocación, por nuestra vida. Y es muy hermoso el saber de que el Señor siempre va en comunión, o sea, siempre va recordando que tenemos una vida comunitaria, una vida que se da, que se entregan nuestros hermanos. Y es bueno poder tener en cuenta de que esa oración nos sostiene, sobre todo en nuestra vida espiritual. No vamos como islas alejanas o islas, sí, como que allá aparte, sino que verdaderamente la iglesia es un todo. Y la iglesia, al saber de que es madre de comunidad, nos invita sobre todo a recordar que la oración es un encuentro con nuestros hermanos. Y en primera instancia, queridos hermanos, sobre este tema de herencia viva de oración, uno de los medios por los cuales recordamos que estamos en comunión con los demás es, por ejemplo, tener un lugar propicio para la oración. O sea, no, yo tengo encuentro a bastantes personas, señoras sobre todo de las parroquias, de sí, que han tenido esa vida de fe. No, yo tengo un altarcito a la Virgen, le pongo rosita, le pongo flores, le pongo velitas. O sea, es muy hermoso el poder tener una fe viva, una fe que verdaderamente inspira al recuerdo. Y uno puede preguntarse, no, pero yo no tengo ningún altar, hermanita, mi altar es en el corazón. Ya. Pero querido hermano, sí, sí, es muy hermoso el saber de que uno puede adorar, amar al Señor desde el interior, pero qué hermoso el poder ver esos actos concretos de amor, actos concretos que inspiran a los demás ese encuentro con el amor de Dios.
3: Así es, hermana. Y muchos, para muchos, tener un altar será como, ay, no, es mucho, mucho bulto en la casa, o si lo tienen, lo dejan empolvar. Lo dejamos empolvar. Pues sí, a veces pasa de que nosotros nos vamos olvidando de la oración. Pero recordemos todos que familia que reza unida permanece unida. Ojalá las familias aquí, si hay alguna familia que nos está escuchando también, porque todos somos una familia, nos unamos a orar. Porque cuando dejamos de orar en la familia, pues el enemigo está allí, mejor dicho, riéndose de nosotros, riéndose. Hay más discusiones, más peleas, más división, ya no se soportan a ninguno. Hasta cualquier cosita les molesta, hasta porque el mosquito pasó, cualquier cosa molesta. Y muchos dirán, pero ¿qué es lo que está pasando aquí en la familia? ¿Por qué tanta división? ¿Por qué tanta cosa? Y preguntémonos, ¿estás orando? ¿Están unidos orando? ¿O falta la oración? ¡Ay, no, qué pereza, hermanita! ¡Qué pereza hacer el rosario! ¡Ay, no, todos los días! ¡No, los jóvenes, los niños! ¡Ay, no, mi mamá me obliga! Es que el encuentro con Dios no es una obligación. No es como que venga, yo usted lo cojo, lo amarro y tiene que sentarse aquí a orar. No, es la libertad que tenemos como hijos de Dios, pero también de escoger la vida de oración. Es como cuando nosotros nos cogemos aquí respirar. No, estamos respirando porque Dios nos da esa gracia de poder respirar, de tener pulmones, de adquirir el oxígeno para nuestra vida. Lo mismo la oración, la necesitamos porque si no tuviéramos esa vida de oración, es como los pulmones. Si esos pulmones están enfermos, no podemos respirar bien. Y si no respiramos, nos morimos. Y si nos morimos, nos entierra. Bueno, son muchas cosas, de verdad, muchos factores. Y pues nosotros también debemos ser claros. Somos personas también de carne y hueso, y mientras nuestro cuerpo, nuestra alma se van purificando también de tanto ruido del mundo, nos debemos acostumbrar a hablar con Dios, sí, acostumbrarnos a tener una vida de unión con nuestro Padre, con aquel que nos creó, porque así como para nosotros es tan necesario llamar a la mamá, al papá, a la abuelita, llamar a cada familiar, estar en contacto con aquel familiar que está lejos, para nosotros también debe ser muy importante hablar con Dios, acercarnos a Él, leer las Sagradas Escrituras, el Santo Rosario, la Santa Eucaristía. Oiga, es lo más importante, la vida de sacramentos también, porque muchas veces dicen, no, pues yo, hermanita, voy cada 15 días a la misa porque es que he estado muy ocupado en mis cosas, o solamente los domingos, o a veces un domingo no puedo, más bien prefiero ir dentro de 15 días o cosas así, pero hay que verlo como lo primordial en nuestra vida.
1: Así es, hermana. Y desde YouTube nos escriben ya empezando el programa nos están escribiendo su experiencia.
3: Muy bien.
1: Nos dice Nómadi desde YouTube. Tengo un rincón donde tengo mi advocación mariana preferida, la Divina Misericordia, a San Miguel Arcángel, y allí les rezo. Con respecto a lo que la hermana Isabela lo decía de acostumbrarnos a hablar, a poder, sí, poder tener ese diálogo con el Señor, uno debe de saber con quién se va a encontrar, ¿verdad? Uh-huh. Sí, tal vez a nosotros nos cuesta la oración, o sea, hermanita, yo, tal vez mi familia no es como que no pertenece a la Iglesia Católica, pero yo la profeso, no sé cómo verdaderamente profesar mi fe. Y es muy hermoso, querido hermano, que inicies por ejemplo, con tu cuarto, con tu habitación, a poder verdaderamente profesar tu fe. Uno poco a poco sabe, bueno, el Señor le concede la gracia de evangelizar sin darse cuenta, o sea, de ser testimonio sin darse cuenta. Y uno puede acostumbrar a las demás personas a poder motivarlas a la oración a través de ese testimonio que se ve solo en lo secreto. Y el Señor nos va dando la gracia de poder poco a poco ir compartiendo con nuestras familias, con nuestros amigos, con los que no comparten nuestra fe, eso que anhela nuestro corazón, eso que lo mantiene vivo. Y es muy, muy hermoso, queridos hermanos, de que estos lugares propicios de la oración, de poder tener este diálogo con Dios, también nuestra Madre Iglesia nos invita a poder tenerlos, o sea, no es algo que nos inventamos meramente, sino que nuestra Madre, que es una Madre que nos va enriqueciendo, va cultivando lo que tenemos en el interior, nos dice, sí, hazlo, o sea, sí, tienes el permiso, literalmente, porque lo vemos en el Catecismo de la Iglesia Católica, en el numeral 2691, ahí nos hablan de cuatro lugares o ambientes propicios para poder iniciar ese diálogo con Dios. El primero es sobre todo la iglesia como casa de Dios, el lugar plenamente adecuado a través de sus signos, a través de sus detalles. Todos nos inspiran, se puede decir, a la adoración. ¿Quién no se siente acogido por papá Dios cuando no entra a una iglesia? ¿Quién no se siente alegre o no se siente en recogimiento cuando solo ve el sagrario? cuando solo veo una imagen. O sea, es muy hermoso el saber de que el Señor te dispone un lugar para su encuentro. Si no tienes un encuentro para poner, si no encuentras cómo colocar un altar en tu casa, el Señor te dice aquí también te lo tengo, tranquilo, ¿no? O sea, vamos despacio, y es muy hermoso que el Señor te lleva como un niño. Y no sé, pero me hace pensar a nuestra Madre Santísima. Ella emocionada creo que vi una película sobre ella, que ella iba emocionada al templo. No sé si se acuerda de María de Nazaret, de hermana, en donde ella como que corre al saber de que iba a nutrirse de las enseñanzas de Dios. Corría hacia el templo. Entonces es muy hermoso ir a la oración corriendo, o sea, saber que ahí nos espera nuestro amado, el amado de nuestra alma.
3: Gracias, hermana, por compartirnos pues esto que realmente es así. Y cuando hablabas de profesar la fe, también ahora que hablabas de que a veces nos da miedo profesar la fe, o porque tal vez vives en una familia no cristiana, no creyente, tranquilo, quédate para ahorita que tenemos la sección de presencia de amor. El día de hoy vamos a hablar de una historia muy impresionante que pasó realmente. Entonces quédate hasta allí para que puedas escuchar esa historia que a algunos se les va a poner los pelos de punta de lo impresionante que es.
1: Nos va a erizar la piel, sí, como gallina.
3: Exacto, hermana. De cómo es realmente profesar la fe. Que el alma que está realmente enamorada de Dios, no le importa las cosas que vengan contra ella, las calumnias, o que le digan cosas malas, que la hagan sentir mal. Porque saben que Cristo también sufrió calumnias, sufrió muchas cosas por amor a nosotros. Entonces esa alma se abandona a Él. Y bueno, pues ya ahora por otro lado, pues la oración es muy necesaria. ¿Sí? Correr al encuentro de Jesús, de Dios, que nos espera en la oración a cada uno de nosotros. Así como ese novio espera a su novia muy ansioso. No sé si alguno acá tiene novio o bueno, novia. Y cuando quiere ver a la novia, se ponen bien elegantes, bien vestidos, se perfuman. Pues lo mismo nosotros como cristianos debemos hacer, sí, con Dios, para encontrarnos con nuestro Creador en la oración. Muchos dirán, ahora la hermana lo comentaba, sí, el templo pues es un lugar donde también nos podemos encontrar con Dios, porque ahí también está el sagrario, ahí se encuentra Jesús Eucaristía. Y muchos dirán, no, pero es que yo me quemo cuando entro a la iglesia.
1: Se quema la banca de tanto que me quedo sentado.
3: Sí. O yo me quemo porque soy un pecador. Pero es que ahí también entramos los pecadores. ¿Quién dijo que nosotras aquí que estamos sentadas ya somos santas, ya levitamos, ya caemos en éxtasis? No, todavía nos falta muchísimo para eso. Entonces, pues, es para todos. O sea, está abierta para que tú también, que tal vez te sientes el más pecador, el más miserable del mundo o la más miserable del mundo, ahí Dios nos espera con los brazos abiertos.
1: Así es, hermana. No sé, pero me pongo como también a pensar, por ejemplo, cuando yo era niña, pues veía bastantes niños o bastantes jóvenes comiendo chicle en la iglesia. No sé si a usted le ha pasado.
3: Sí, hermana.
1: Yo era una de ellas. No sé, pero es muy hermoso, queridos hermanos, también verla, compartir la realidad. O sea, que no solo uno. Dice la hermana del martes que también ella. Que no, dice. Que no. Queridos hermanos, es muy hermoso como que tener en cuenta de que en la iglesia pues hay un tiempo para todo, dice la Biblia, ¿verdad?
3: Exactamente.
1: Y por ejemplo, si a nosotros nos dicen, ay, voy a llevar una meriendita, por si en la misa, sobre todo en la liturgia, me pega hambre o algo así.
3: Sí.
1: Pero querido hermano, recuerda, el Señor en su palabra nos dice, el celo de mi casa, pues sí, el celo de mi casa.
3: Te devora.
1: Ajá, me devora, me consume. Uh-huh. Y recordemos que el Señor también nos lo recuerda, de que la casa de nuestro Padre Celestial, que es la iglesia, que es el templo físico, debe de respetarse. O sea, yo creo que es muy hermoso que aunque tal vez se nos motiva a ir a la iglesia con pequeñas recompensas o algo así, recordemos el verdadero sentido, con quién nos vamos a encontrar. Y que, y hasta la misma palabra lo dice, lo demás vendrá por añadidura. Si a ti te complace como que comer o sí, tener un pequeño dulcecito o algo así, diferente si es por salud, ¿verdad? Pero si es por sobre todo por motivación o algo así, recuerda y ten presente en que cuál es el significado, con quién me voy a encontrar. Mm-hmm. Y si eso te cuesta, bueno, Señor, te lo ofrezco por aquella alma que tal vez lo necesite. O sea, tengamos un sentido y verdaderamente tratemos de llevar todo a la oración, siempre con discernimiento.
3: Sí, hermana, ¿y sabe qué? Me acordé de una pequeña anécdota, se la voy a contar muy rápido. Es que yo de chiquita, de pequeña, era tremenda, muy tremenda. Mi mamá pues me llevaba a la misa y ella pues iba a dar la ofrenda. Siempre a nosotras de pequeña, mis hermanas y a mí, nos educaba y nos decía, bueno, yo les voy a dar estas monedas para que ustedes los pongan ahí en la bolsita para que echen la ofrenda. Que más grande ustedes cuando trabajen, también deben poner la ofrenda de todo lo que ustedes han recogido. Entonces yo llegaba y le pasaba a mi mamá para la ofrenda, pasaba unas moneditas y la otra me la guardaba.
1: Ah, para el siguiente domingo.
3: No, yo decía, esto es para mi chicle.
1: Ah, bueno.
3: Para mi chicle. Mi mamá me veía y me decía, Isabela, ¿qué son esas cosas? Ah, hágame el favor y da todo, no se guarde nada para sí. Muchas veces, ¿cuánto nos pasa eso a nosotros? Ay, bueno, yo me voy a guardar esto porque pues es para esta otra cosita o cosas innecesarias. A veces somos así con Dios en la oración. Bueno, yo te voy a dar este tiempito, pero este otro tiempito me lo guardo porque yo tengo que hacer muchas más cosas importantes. Bueno, ojo con eso.
1: Dios mío, con esta gran experiencia, ¿qué le parece si nos vamos una gran experiencia, hermana? Uh-huh. A la presencia de amor del Señor. Digamos juntos, Padre,
3: que todos seamos una sola familia para gloria tuya.
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1: Bueno, queridos hermanos, saludamos a todos los hermanos de manera especial que nos conectan o que nos sintonizan a través de Radio Católica Mundial. También a los hermanos del Facebook, a Wendy Vázquez, Héctor Miranda, Lorena González, Valencia, Chepis Herrera, Katy Medina Pacheco, Jorge Melgoza, Carla Matute, Néstor Pérez, María Guzmán, Milagros Cabrera. Y también saludamos a los hermanos que están en el YouTube del canal de Comunicadoras Eucarísticas, a Matt Waxon, Yulisa Rendón, Nomadi, Guillermo Arguedas, Dina Serrano, Domingo Tomás, Gabriela Chávez, Alex, Diácono Cruz, Lujeria Quimis. También saludamos a Meli Chávez, María José, María Lagos, Pame Bustos, y también saludamos a Angélica González González. Bueno, hermana Isabela, ¿cuál es esa experiencia o ese testimonio que usted nos quiere comentar en Presencia de Amor?
3: Bueno, nada más y nada menos, una gran santa, de verdad, una santa que amó a Cristo desde su temprana edad, se enamoró, se dejó cautivar por él. Conocí a unas mujeres cristianas que al conocerlas, ella se empapó de la fe, porque ella no era cristiana. Sus padres era, recuérdeme, hermana, ¿cómo se dice esa palabra?
1: Era como un magistrado, un gobernador. Exacto. Un gobernador pagano, se puede decir.
3: Exacto. Su padre no quería que ella fuera cristiana. ¿De quién estamos hablando, hermana?
1: Bueno, hablamos de Santa Cristina de Bolsena. Uno dirá, ay, hermanita, ¿de Bolsena? ¿De una bolsa? No, no, no, no, no. No conozco ese lugar. No, no, no, no, no. Nunca la había escuchado. Queridos hermanos, la historia de ella es muy impresionante, muy impactante. Y uno solo la puede ver desde el sentido de la cruz, se puede decir. Porque ella sufrió Ella, bueno, tenía los 11 años cuando ella empezó a conocer sobre todo la fe católica, cuando le empezó a aceptar, cuando tuvo su conversión. Y el papá, como dice la hermana, era gobernador pagano, y él a enterarse, se puede decir, de que ella tenía pues las inclinaciones o el afecto hacia la religión católica, ella cuenta la historia que le encerró en una gran torre llena de varios ídolos paganos, o sea, para que los adorara. Y ella pues dice la historia que más bien los tiró por allá. O sea, aunque fuera su papá, no le importó. Lo que le importó fue dar

0: siento. Y ella le contestó y le dijo: papá, pero también el primero, sobre todo, amarás a Dios sobre todas las cosas. Ay, Dios mío, pues esto le pasó a Santa Cristina. Amó a Dios sobre todas las cosas. No, o sea, nunca se llegó a renegar. Tanto sí que su papá Urbano, que cuando descubrió su conversión, la sometió a torturas para hacerla renunciar de su fe. La tradición relata que la azotó y la encarceló. Pero Cristina, ¿cómo permaneció? Fuerte y firme en la fe.
1: Y tenemos como unas frases aquí, ¿verdad, hermana? De cómo ella, pues, sí manifestó eso por el Señor. El de ella decía: prefiero perder la vida antes que perder a Cristo. Ningún tormento puede separar mi corazón de mi Señor. Ella, cuando fue flagelada, o sea, torturada por su mismo, sí, papá, se puede decir así, ella verdaderamente como que le dijo: sí, toma esta carne que es tuya. Mi corazón, como algo así mencionaba, ¿verdad? Mi corazón solo le pertenece al que lo amó, al que lo ha amado. Y es muy hermoso tener en cuenta, o sea, cómo nosotros damos en nuestra vida cotidiana, en nuestra fe, aunque tal vez nuestros familiares no profesen la misma fe, cómo verdaderamente estamos convencidos del amor de Dios. Nosotros si estamos convencidos de que el Señor ha transformado nuestra vida, nada ni nadie nos va a poder separar. O sea, hasta creo que Cantar de los Cantares nos dice: las aguas torrenciales no van a poder apagar el amor de Dios. O sea, es muy hermoso el tener en cuenta de que aunque tal vez varias personas nos digan: no, tú estás muy equivocada, tú estás muy loca, a ti se te vienen muchas ideas. O sea, no, verdaderamente, aunque sean así las cosas o aunque sí nos digan eso, tener la seguridad verdaderamente que el amor, que el verdadero amor yo lo conozco, o sea, y por eso yo vivo.
0: Exactamente, hermana. Y mire que ella, bueno, el padre atribuía todos los milagros a las malas artes de su hija, porque pues cuando ella fue encarcelada, bueno, y también cuando fue flagelada, ella pues tuvo como la fuerza de Cristo, o sea, de decir siempre, o sea, de permanecer firme en la fe. Entonces, pues él decía como que, ay, si estos milagros son como las artes de mi hija, las malas artes de mi hija, y la volvió a encarcelar. Cuando llegó la noche, ordenó a sus sirvientes que le ataran una piedra al cuello y la arrojaran al lago. Pero imagínese que ella salió ilesa de eso. Estaba encima de la piedra a la que ella fue como por puesta a su cuello.
1: Es muy hermoso porque ella, pues, sí, cuando estaba en el lago apareció, creo que, si no me equivoco, descendió el mismo Cristo Jesús como que levantando los brazos y le dijo: yo te bautizo en el nombre del Padre, en nombre del Hijo, en el nombre del Espíritu Santo. O sea, el Señor, aunque uno viva las peores tormentas, aunque uno se sienta ahogado o algo así, cuando uno se está convencido es verdaderamente que el Señor te ayuda. O sea, ¿cómo no voy a defender a mi hija? ¿Cómo no voy a defender al que verdaderamente está demostrando mi amor? O sea, me imagino al Señor. Y también, queridos hermanos, después de este suceso es impresionante porque el papá repentinamente falleció, o sea, de la ira, del odio, de lo que se veía en su hija, falleció. O sea, es muy, muy tremendo, o sea, el extremo de cuando verdaderamente nosotros vemos cómo el odio o alguna emoción o algún sentimiento, pensamiento, nos puede llevar a la muerte.
0: Así es, hermana. Luego de allí las voces corrieron de que esta niña no quería renegar de su fe. Entonces llegó otro emperador y también quiso hacer lo mismo con ella. La puso en una olla grande hirviendo con aceite y la metió ahí dentro para que ella pues muriera. Imagínense, ella estaba flotando porque Jesús la salvó de que no muriera en ese momento.
1: Así es, hermana. Y creo que el demonio no se cansó, porque después vino otro gobernador.
0: Sí, el otro fue... Ah, imagínense, sí. Pasó eso. Ella estaba en esa olla y había muchos dioses, muchas imágenes de dioses. Entonces, una de esas imágenes cayó sobre el emperador. Entonces, lo mató. Y luego llegó otro y también quiso asesinarla, hizo muchas cosas terribles, le arrancó pedazos de su piel. No, mejor dicho, unas cosas que uno dice, ¿qué es esto tan terrible, Dios mío? Y ella, pues, murió y fue canonizada por aclamación popular. Es patrona de Bolsena de los enfermos de causas difíciles. Desde 1969, su culto se limita a calendarios locales. Según también el martirologio romano, sigue siendo venerada en Italia y en España. Miren, ella dejó un legado, y el legado de Cristina incluye su influencia en la devoción local y su conexión con el milagro eucarístico de Bolsena. Hay un milagro que ocurrió allá en Bolsena, así que aprovechen y búsquenlo y pidan la intercesión de ella para que ella, pues, cada día nos ayude a tener esa fe firme en el Señor.
1: Así es, hermana. Bueno, con esta gran presencia de amor, les invitamos a que verdaderamente también se conecten el jueves, porque vamos a ver el milagro, dicen por ahí, ¿verdad, hermana?
0: Ajá, el milagro de Bolsena, se los vamos a ir contando el día jueves con la ayuda del Señor.
1: Bueno, sigamos con nuestro tema.
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0: Bueno, querida familia, ustedes nos pueden decir si ya se escucha, porque por acá nos dicen que no se escucha. Sí, súper. Bueno, continuando con este tema tan hermoso que el Señor nos ha regalado el día de hoy, vamos con el segundo punto. Ya la hermana Miriam nos contó que el primer punto es la iglesia como casa de Dios. Ahora vamos a hablar sobre que nos dice el catecismo, el rincón de oración. En el catecismo 2691, en el mismo numeral, el oratorio personal, algunos podrán destinar una habitación para ello, una pequeña salita, para otros será el altar de la habitación, un cuadrito en el rincón de oración. Sí, como lo decía la hermana, es casi similar. Es un lugar donde nosotros podemos tener allí en nuestro encuentro con el Señor, sí, un momento de oración, un momento donde podamos estar de corazón a corazón con el que sabemos que nos ama.
1: Así es, y el tercer lugar propicio que nos dice el catecismo son los monasterios, son las comunidades donde destinan ellos espacios de oración privilegiados. O sea, es muy hermoso poder ir al monasterio, a alguna comunidad religiosa, en donde, por ejemplo, vemos con tan solo la naturaleza, o ir al sagrario, o tener un rincón. Bueno, aquí en la comunidad tenemos el rincón de Jesús. Yo cada vez que tengo la oportunidad de estar ahí, no sé, pero me imagino como si uno está en el corazón de Jesús. Él solo está en sagrario, en esa habitación, en ese pequeño espacio, solo está el sagrario y solo me lo imagino, o sea, como ese sagrado corazón de Jesús cuando uno entra. O sea, es muy hermoso el saber de que el Señor destina un espacio para poder estar con Él.
0: Sí, hermana. Mira que, hermana Miriam, tenemos aquí en YouTube a Lugeria Kimis, que nos deja un comentario. Mi familia no me acompaña, aunque me ven rezar y no van a misa. Pues hablaba sobre el templo. Cuando tú estabas hablando del templo, ya había hecho ese comentario. Entonces, pues...

0: vayan viendo ese reflejo que tú les das de Cristo, para que así ellos también, como dicen por ahí, cuando uno ve algo que le gusta, también se antojen, quieran ir, quieran estar también con Dios. Entonces, pues que también pueda ser ese reflejo del amor del Señor para ellos. Y por aquí también, Meli Chávez, mi familia no ora conmigo, pero sí, yo oro por ellos. Muy bien. Gracias por orar por tu familia, que ellos tarde que temprano, mire, mire Santa Mónica. Santa Mónica oraba todos los días por su hijo San Agustín, que era, pues, mejor dicho, un alejado de la fe, estaba súper mal en los malos caminos, pero la oración de Santa Mónica no fue en vano. Ella al orar por su hijo, porque lo amaba muchísimo, y San Ambrosio un día le llegó a decir, un hijo de tantas lágrimas, ¿cómo se va a perder? Lo mismo, tu familia. Pues una familia de tantas lágrimas, una familia que no quiere orar, ¿cómo se va a perder si tú pues también, si nosotros también tenemos el Señor nos ha regalado esa gracia de poder orar por ellos? Entonces pues aprovecha y pide al Señor cada día por tu familia, no te desanimes.
1: Así es, hermana, y es muy hermoso, queridos hermanos, de que en los comentarios, si es posible, puedan dejar alguna intención. Yo de manera personal hoy voy a tratar de escribirlas y vamos a presentárselas al Señor en el sagrario. O sea, mandarle, hermana, esta es mi intención, y le voy a decir a la hermana de máster que las copie y para poder tenerlas en cuenta. Y ahorita me acuerdo de un canto, hermana, de alfareros. O sea, si estás perdiendo la fe.
0: Si estás perdiendo la fe,
1: Y nada resulta ya.

0: O sea, es muy hermoso tener en cuenta de que el Señor permite una comunidad para poder ofrecerle, para poder ofrecer una oración comunitaria. Y una oración comunitaria, queridos hermanos, tiene una gran fuerza, ¿verdad, hermana?
1: Uy, sí, hermana, porque es la que nos sostiene también. El orar por unos, por uno por los otros, nos sostiene en la vida de gracia, en la vida de fe, porque sin nuestros hermanos, mejor dicho, nosotros estaríamos como unas islas, estaríamos solos y no sé qué pasaría con cada uno de nosotros, pero de verdad que la vida comunitaria pues es un regalo y la vida de oración, el orar por los unos por los otros nos ayuda muchísimo, nos fortalece. Y pues también, ya pues para terminar con estos punticos, son las peregrinaciones. ¡Qué importante! Miren qué hermoso, porque las peregrinaciones son como un anticipo del cielo, sí, como nos van anticipando a la casa del Señor, sí, como esos lugares especiales nos van encaminando hacia la casa del Padre, sí, una peregrinación. ¿Qué es una peregrinación, hermanita? Pues la peregrinación es un lugar. Mariano, puede ser Mariano, pues visitar también una iglesia, en templo, es como una peregrinación y tú vas a ir en actitud de oración. Un ejemplo, pues el santuario de la Virgen de Fátima, irte de peregrinación, de verdad que sería, pues es muy lindo también ir allá a México, donde está la Guadalupana, muchos sitios donde son lugares de oración, de fe, no de dispersión, porque muchos, ah, yo voy a ir a tomarme allá la foto en la Basílica de Guadalupe, ay, no, para que todos vean, voy a chicanear que estoy acá.
0: ¿Qué es chicanear,
1: Bueno,
0: hermana?
1: chicanear es como.
0: Yo aquí representando a mis hermanos de otros países.
1: Chicanear es como lo que estoy, no sé cómo, otra frase, otro, un sinónimo pues más pequeño, no sé cómo decirlo, pero es como si yo estoy aquí diciendo lo que no es. O sea,
0: Ah,
1: como
0: okay.
1: que sí, estoy acá o para decir, para que todo el mundo me siga o me vea.
0: Vea pues,
1: Sí,
0: ahí
1: sí.
0: al vocabulario, agreguemos al diccionario.
1: Ay, no, de pronto debe haber otra palabra mejor. Entonces, pues sí, muchas veces hacemos eso. Bueno, gracias. Gracias, hermana de máster. Chicanear, pues en otras palabras, que es la mejor, presumir. Presumir, alardear o hacer ostentación de algo. Pues bueno, esta palabra es muy colombiana, chicanear, perdónenme. Pero bueno, entonces, pues. Es como si esos encuentros con el Señor, que es como una antesala al cielo.
0: Y también aquí Lulu Santa Cruz nos dice.

0: de Facebook, un comentario nos dice: es muy importante tener un lugar para poder comunicarnos con el Señor. Así como tenemos una cocina, un baño, dos recámaras, así es importante tener un espacio que me invite al encuentro con el Señor. O sea, es muy hermoso el tener, el saber, o sea, la importancia de poder hacer de tu casa, de tu cocina, un encuentro con el Señor. O sea, por ejemplo, vemos que Dios está en el orden. O sea, voy a iniciar organizando la cocina. voy a iniciar ordenando la cocina. O sea, porque yo creo que el Señor viene poco a poco con la práctica de las virtudes. Cuando, por ejemplo, veo todo ordenado, cuando, por ejemplo, veo todo como que inspira a esa oración, inspira a: Señor, mira, te agradezco porque me has permitido vaciar mi cocina hoy. O sea, hacíaste mi cocina conmigo, me acompañaste, y hacer de tu vida, o sea, poco a poco, aunque no veamos los frutos en nuestros familiares de que ellos también profesen nuestra fe, el testimonio arrastra. O sea, tú practicas las virtudes y verdaderamente el Señor después lo va a añadir todo. O sea, el Señor con amor, con donación, cuando tú tengas sobre todo la intimidad con Él, ese encuentro de oración, ese encuentro, ese diálogo, verdaderamente las personas van a decir: wow, es impresionante lo que hace la oración, lo que hace el saberse amado por Dios, lo que hace el poder tener un encuentro con quien sabemos que nos ama.
1: Así es, hermana Miriam. Ahora, ¿qué les parece si juntos vamos a escuchar una canción para que así pidamos al Señor que nos ayude a orar, que Él nos dé la gracia? Digamos juntos: Padre, que todos te conozcan y te amen.

0: Seguimos conectados.
1: Bueno, seguimos con conectados con nuestro tema herencia viva de oración. Y ahora continuaremos mencionando aquellos maestros que por su unión con Jesucristo nos guían en nuestra vida cotidiana, que nos ayudan a acercarnos cada vez más a nuestro Señor Jesús, que es la vida de los santos. La vida de los santos es muy importante. Tenemos dos grupos, dos grandes grupos, según el Catecismo de la Iglesia Católica, en el numeral 2683 y 2690. Ese primer grande grupo son los testigos, refiriéndose primeramente a los santos. Ellos son los testigos del reino y que ya están en la eternidad. Son aquellos que interceden por cada uno de nosotros. Sus vidas nos ayudan a enamorarnos de Dios. Sus vidas, sus ejemplos de vida nos ayudan a acercarnos cada vez más a la vida de oración, a tener una continua intimidad con Dios.
2: Así es, hermana, y dentro de ese gran grupo de los testigos también encontramos las diferentes espiritualidades que sí nos inspiran a poder tener ese diálogo con Dios. Y hermana, aquí en este punto le quería preguntar algo. Uh-huh. Usted sigue tratando de poder llegar a la santidad a través de esta espiritualidad mariana eucarística, de las comunicadoras eucarísticas del Padre Celestial. ¿Cómo la espiritualidad le ha ayudado en la oración o poder tener ese encuentro con el Señor desde su experiencia?
1: Bueno, pues nuestra espiritualidad es ser en, con y por María, tabernáculos de adoración para el Padre, altares de inmolación en el Hijo Jesús y también hostias de comunicación en el Espíritu Santo. Sí, nuestra espiritualidad comunicadora pues es un regalo porque nos ayuda pues a estar a cómo comportarnos, sí, como es como un aspecto también de la vida de Jesús, sí, es como son esos aspectos en que Jesús oraba al Padre, se encontraba con él en la oración, iba a meditar pues en su vida, reflexionaba también Jesús pues fue un altar de inmolación porque pues él murió por nosotros, padeció en su propio cuerpo padecimientos, valga la redundancia, lo volví a repetir, esos sufrimientos por amor a la humanidad, y también una hostia de comunicación, pues esa hostia viva, esa hostia pura. Entonces pues también aprendiendo de nuestra espiritualidad, de verdad que ha sido un gran camino. Pues en lo poquito que llevo en la comunidad, 3 años, pues es un regalo para mi vida, porque cada día me va enseñando a que yo debo acercarme a Dios en la oración, en las mañanas, en las noches, todo el día de mi vida, en la vida ordinaria, acercarme a Dios, estar en esa intimidad con Él, hablarle como un amigo. También ofrecer esos sufrimientos, que si me pegué el dedo chiquito del pie, Señor, te lo ofrezco por esta alma que lo necesita. No quejarme, no decir, ay, no, me duele, Dios mío, me duele. ¿Qué le duele, hermanita? El dedo chiquito, es que me lo pegué, me duele el pelo. Sí, como que esas pequeñas cosas que nos mortifican, ofrecerlas. Porque es que uno muchas veces vive quejándose. Que me duele esto, que me duele aquello, que estoy cansado, ¿sí? Vive en la quejadera, en una queja. Entonces, pues, ver eso, aprender de Jesús, pues, lo motiva a uno a bueno, ya me tengo que cerrar el pico y, pues, Señor, aunque, pues, tampoco quiero ir al otro extremo. Yo no digo nada, yo soy un alma mártir, que nadie me vea, que nadie me diga nada, yo estoy sufriendo por dentro, pero no voy a decir nada. Pues tampoco, ¿no? Iré como hasta ese extremo. Si me duele algo y si es de urgencia, bueno, necesito ayuda. También ser una hostia viva, sin mancha, como lo dice en las cartas, no sé, no recuerdo si es en Romanos, ser una hostia viva, sin mancha alguna, pues Jesús me invita a eso. El Espíritu Santo, pues nos invita a ser esa hostia, que nuestro cuerpo, nuestra alma sea limpia y pura. Entonces, pues eso es lo que uno va aprendiendo a medida que va caminando en una espiritualidad, especialmente en esta espiritualidad que el Señor nos regala a la Iglesia.
2: Qué hermoso poder preguntarnos, queridos hermanos, si por ejemplo estamos en un grupo de oración, si estamos en algún movimiento parroquial o algo así, preguntarle al Señor, Señor, ¿esta es la espiritualidad que tú quieres que viva para yo vivir en santidad? O sea, a veces tomamos las espiritualidades, los movimientos como un juego. Y aquí es bueno poder mencionarlos que si el Señor te permite estar en un movimiento, es para que tú crezcas en santidad, crezcas en el amor. Y ten en cuenta que el Señor verdaderamente te va a enriquecer de todos los dones, de todas las gracias, de ese carisma, de esa espiritualidad. Y aquí también el Señor como que sí, uniéndonos a nuestra espiritualidad, a nuestro carisma, agradezco cada una de las intenciones que han colocado en el chat, porque nuestra espiritualidad pues está muy en comunión a la oración por los demás. ¿Y qué le parece, hermana, si hacemos una pequeña oración?
1: Claro que sí.
2: Listo. En el nombre del Padre, del Hijo, del Espíritu Santo. Amén.
1: Amén.
2: Amado Padre Celestial, te agradecemos por este programa que nos has permitido. Gracias porque este programa meramente es un encuentro de oración contigo. Gracias porque verdaderamente nos has amado, nos has inundado de tu gracia. Nos has dicho que verdaderamente es importante que nos encontremos contigo a través de la oración. Tal vez durante el día, durante nuestras actividades, no te recordamos. Tal vez te olvidamos, tal vez te tenemos como segundo lugar. Pero te pedimos la gracia que más necesitamos para que donde vayamos, donde estemos, el lugar donde nos encontremos, podamos saber que ahí te quieres encontrar con nosotros. Te pedimos por todas aquellas personas, por nuestros familiares, que tal vez no profesan nuestra misma fe. Haz que verdaderamente seamos testigos, realmente tengamos la experiencia del amor de Dios, para que ellos no duden, para que también ellos se convenzan de que el amor de Dios está para ellos. Haz y crece en mí el amor que ellos necesitan, que verdaderamente yo sea muy feliz dándote a conocer. Le pido a María Santísima que custodie cada una de las intenciones que durante este programa surgieron, para que verdaderamente podamos crecer en la oración. María, ruega por nosotros.
1: Ruega por nosotros.
2: En el nombre del Padre, del Hijo, del Espíritu Santo. Amén.
1: Amén. Bueno, querida familia, gracias por estar aquí. A cada uno de ustedes, mucho ánimo. Hemos estado con ustedes, las hermanas comunicadoras eucarísticas del Padre Celestial. Hasta mañana, con la ayuda del Señor. Dios los bendiga.
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Hablándoles Katia Baliño. La Virgen María es modelo de fe, esperanza y caridad, e imitándola los católicos podrán crecer en estas tres virtudes que les ayudarán a peregrinar por el mundo, confiando sus vidas en las manos de Dios, afirmó el obispo de Cúcuta en Colombia, Monseñor José Libardo Garcés Monsalve. En una columna publicada en el sitio web del Episcopado Colombiano, el prelado reflexiona sobre el final del mes de mayo, que la Iglesia Católica dedica a la Virgen María para animar a los fieles a esforzarse por imitar a la Madre de Dios para cumplir con el mandato de Cristo de ir y hacer discípulos suyos a todos los pueblos. La fe, la esperanza y la caridad son las virtudes teologales que adaptan las facultades del hombre a la participación de la naturaleza divina, señala el Catecismo de la Iglesia Católica. Además, estas se refieren directamente a Dios y disponen a los cristianos a vivir en relación con la Santísima Trinidad. Tienen como origen, motivo y objeto a Dios uno y trino. En su columna, Monseñor Garcés Monsalve recuerda que la primera virtud, la fe, se manifestó en la entrega de María a la voluntad de Dios cuando aceptó ser la madre del Salvador, un acto que fue reconocido por su prima Isabel cuando exclamó: «Dichosa tú que has creído, porque lo que te ha dicho el Señor se cumplirá». En ese sentido, el prelado anima a imitar la fe de María, porque así es posible que se engendre en nuestro corazón la virtud de la esperanza. 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Gracias y que el Señor le bendiga.

Señor, concédenos a poder participar con verdadero amor, atención y piedad de esta Eucaristía que te ofrecemos. Primero, para adorarte y agradecerte todos los beneficios que nos has hecho. Segundo, para pedirte perdón de nuestros pecados y los de todos los hombres. Tercero, para suplicarte las gracias que nos son necesarias para nuestra vida y para este día en concreto. 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

En el nombre del Padre, y del Hijo, y del Espíritu Santo. El Señor esté con cada uno de ustedes. Muy buenos días a todos. Saludamos a todos los que nos escuchan a través de Radio Santísimo Sacramento y alrededor del mundo por EWTN, Radio Católica Mundial. Saludamos a los que están en casa, a los que van manejando en las carreteras. Pedimos que manejen con mucha precaución para llegar a su casa o a su trabajo sanos y salvos. Desde nuestro santuario ofrecemos la Santa Eucaristía. Pedimos perdón al Señor. Yo confieso ante Dios Todopoderoso, ante ustedes hermanos, que he pecado mucho de pensamiento, palabra, obra y omisión, por mi culpa, por mi grande culpa. Por eso ruego a Santa María, siempre Virgen, a los ángeles, a los santos y a ustedes, hermanos, que intercedan por mí ante Dios nuestro Señor. El Señor Todopoderoso tenga misericordia de nosotros, perdone nuestros pecados, nos lleve a la vida eterna.

0: Oremos, pedimos a Dios por las intenciones de cada uno de nosotros. También pedimos por nuestros fieles difuntos. Señor Dios, cuya providencia no se equivoca en sus designios, te rogamos humildemente que apartes de nosotros todo lo que pueda causarnos algún daño y nos concedas lo que pueda sernos de provecho, por Jesucristo nuestro Señor. Sentados, vamos a escuchar la palabra de Dios.
1: De la segunda carta del apóstol San Pedro. Hermanos, piensen con cuánta santidad y entrega ustedes deben vivir esperando y apresurando el advenimiento del día del Señor, cuando desaparecerán los cielos consumidos por el fuego y se derretirán los elementos. Pero nosotros confiamos en la promesa del Señor y esperamos un cielo nuevo y una tierra nueva en que habite la justicia. Por lo tanto, queridos hermanos, apoyados en esta esperanza, pongan todo su empeño en que el Señor los halle en paz con Él, sin mancha ni reproche, y consideren que la magnanimidad de Dios es nuestra salvación. Así pues, queridos hermanos, ya están ustedes avisados. Vivan en guardia para que no los arrastre el error de los malvados y pierdan su seguridad. Crezcan en la gracia y el conocimiento de nuestro Señor y Salvador Jesucristo. A Él la gloria, ahora y hasta el día de la eternidad. Amén. Palabra de Dios.

0: El Señor esté con cada uno de ustedes. Lectura del Santo Evangelio según San Marcos. En aquel tiempo, los sumos sacerdotes, los escribas y los ancianos le enviaron a Jesús unos fariseos y unos partidarios de Herodes para hacerle una pregunta capciosa. Se acercaron pues a él y le dijeron: Maestro, sabemos que eres sincero y que no te importa lo que diga la gente, porque no tratas de adular a los hombres, sino que enseñas con toda verdad el camino de Dios. ¿Está permitido o no pagarle el tributo al César? ¿Se lo damos o no se lo damos? Jesús, notando su hipocresía, les dijo: ¿Por qué me ponen una trampa? Tráiganme una moneda para que yo la vea. Se la trajeron y él les preguntó: ¿De quién es la imagen y el nombre que lleva escrito? Le contestaron: del César. Entonces le respondió Jesús: Den al César lo que es del César y a Dios lo que es de Dios. Y los dejó admirados. Palabra del Señor. Siéntese un ratito, por favor. Estamos en los comienzos de este mes de junio, dedicado al Sagrado Corazón de Jesús, y la moción que hemos hecho desde el comienzo es: Señor, dame un corazón semejante al tuyo, grande para amar, grande para luchar, grande para perdonar. Entonces, que Dios nos permita poder avanzar en esta bonita moción. Hoy comparto con ustedes dos pensamientos que me parece que pueden ayudarnos un poquito a la reflexión. Estamos escuchando a San Pedro y nos habla del advenimiento de Cristo, ¿sí? Y nos habla de la esperanza, de la preparación del día del Señor. Yo creo que es muy importante nosotros, ¿cuándo es el día del Señor? Muchos a lo mejor pueden pensar, pues hasta que muera lo voy a ver. Hasta que muera, entonces veré el día del Señor. Yo creo que tenemos que estar muy atentos. Si nosotros, pongo un ejemplo, buscamos la felicidad, ¿dónde está la felicidad? ¿En algún sitio? ¿En algún lugar? ¿Lo venden en algún banco? No. La felicidad está en nosotros, no está en otro lado. Por eso es importante. ¿Tú quieres ser feliz? Es ahora. No mañana, pasado, no. Es ahora. ¿Quieres tú vivir y prepararte en el día del Señor? Es ahora. No mañana, no. El futuro, no. Es ahora. Y cuando el ser humano cambia sus conceptos y vive con alegría, con entusiasmo, con ganas, es feliz. Pero como dicen los americanos, every day, cada día. Siempre me acuerdo de la santa esta: todo está en la providencia divina. ¿En quién confiamos? ¿En quién creemos? Mucha gente comete el gran error de ir a ver a los brujos, a los que leen las cartas. Oiga, ¿cómo es mi futuro? Pues tu futuro es desastroso. Ay, ¿qué hago? Dame 2,000 pesitos para seguir viendo cómo es tu futuro. Y ahí estás. parece que hay una lucecita por allá de que vendrá la alegría, la paz. Ay, otros 2,000 porque vamos a encontrarla. No. No actuemos como si fuéramos paganos o que no tengamos fe. No. Es Jesucristo quien nos da la esperanza, quien nos da la alegría, quien nos da la paz. Pero busquemos a Él. Confiemos en Él. Y si cada día que amanece, de verdad nos levantamos con esa vibra positiva, con ese entusiasmo, qué dicha, qué bendición. Que los que están cerca de ti saboreen, por favor, tu vida, que la vives en plenitud. Pero no querramos algún día seré feliz, algún día arreglaré mis problemas, algún no, es ahora, es ahora. ¿Sí? Estaba escuchando la historia de un cantante y pues sí, creció económicamente, creció en publicidad. Y dijo al final, ahora sí, voy a ver a mi madre. Le voy a dar una sorpresa. Porque estaré con ella. Y cuando llegó, el sorprendido fue él, porque su madre había muerto 2 horas antes de su llegada. Por eso dijo, no, es ahora. Yo también les digo a ustedes, el día del Señor es ahora. Vivamos con entusiasmo, con fe, con alegría, pero con esperanza. La segunda idea. Todos sabemos que hemos leído un poquito las Escrituras, el conflicto que tuvo nuestro Señor con la cúpula de ese tiempo, los sumos sacerdotes, los escribas, los ancianos. Porque nunca estuvieron de acuerdo y nunca le creyeron. No le aceptaron que era el Hijo de Dios. No le aceptaron, solo que era un profeta. Pero Jesús no tenía que pelear con nadie, porque es el Hijo de Dios, es Dios mismo. Entonces, siempre estaban, ¿qué hacía? ¿A dónde iba? ¿Con quién convivía? Siempre al acecho, para poder aprenderlo en algún momento. Y por eso ahora le hacen esta pregunta. ¿Pagamos o no el tributo del César? ¿Pagamos o no pagamos? Y Jesús, Dios mismo, solamente les pidió que trajeran la moneda. ¿De quién es el rostro? Pues de él, pues. Den a él lo que es de él y a Dios lo que es de Dios. Y aquí está la gran diferencia. ¿De quién es Dios la vida? Entonces, si nosotros damos a Dios nuestros buenos pensamientos, nuestra buena vibra, nuestros mejores momentos, ¡qué bendición! Por eso es importante ahora que estamos en este mundo tecnológico y en este mundo en el cual la inteligencia artificial está en la mesa. Cuidado, porque no puede. Hay mensajes que puede ser que no son tuyos y los pongan en tu voz, en tu palabra. Atento, atento, porque puede ser que tú estés leyendo lo que tú no has pensado, lo que tú no has reflexionado. Y eso es inteligencia artificial. Por eso el ser humano tiene que estar ahora atento y cuidar sus pensamientos, cuidar sus sentimientos, su reflexión, su palabra. Porque no somos robots para repetir, no. Somos imagen de Dios que nos ha creado con sentimientos. Y tenemos la capacidad, el hombre tiene la capacidad de amar, pero también de perdonar. Un robot no ama ni perdona, porque no tiene sentimientos. Esa es la gran diferencia. Por eso nosotros cuidemos nuestra vida, pues, y los que están inmiscuidos en los medios de comunicación, estar atentos. Una buena noticia que leí en la mañana, que la directora de EWTN, el Papa la ha nombrado encargada de los medios de comunicación del Vaticano. Me gustó mucho ese pensamiento. Nosotros estamos en comunicación con EWTN. Y ese mensaje, el Papa le ha pedido que sea la encargada de los medios de comunicación social del Vaticano. Bendito Dios. Una mujer mexicana, una mujer preparada, una mujer con sentimientos. Aquí está la clave. Una mujer que aporta. Una mujer que lucha, una mujer que ama. Bendito Dios. Y así nosotros tenemos que avanzar en este mundo. Porque es muy triste en los hogares que ya todo esté frío. No sé si yo pudiera vivir en un hogar frío. No sé. No me miro yo ahí en ese lugar frío, como un hielo. No me miro. Me miro siempre en un espacio con sentimiento, donde se da la palabra, donde se respeta la palabra, donde se comparte la risa, donde se comparte la alegría, donde somos hermanos, somos familia. Por eso es importante lo que Jesús dice: si esto es del César, denle al César lo que es del César, pero a Dios lo que es de Dios. Tú eres imagen de Dios. Cuídala, valórala, respétala. Ama tu vida, sé feliz. ¿Qué te impide ser feliz? ¿Qué te impide? Quita todo lo que, todos tus fantasmas que tienes. Porque ¿quién complica la vida? Pues tú mismo. Alguien te la complica. Te llenas de pensamientos torcidos y de cosas que estás aquí en tu cabecita y le das vuelta y vuelta y vuelta. No. Ponlo en las manos de Dios. Señor, te dejo esto. Porque yo creo en ti. Porque yo confío en ti. Porque sé que tú, yo he entendido que tú ya trazaste un camino. Yo quiero andar este camino contigo. Confiemos pues en su amor y en su misericordia. En nombre del Padre, del Hijo y del Espíritu Santo. Como pueblo sacerdotal, presentemos a Dios las necesidades de todos los hombres. Decimos, te rogamos, Señor.
1: Para que los fieles acojan cada día con más gozo la buena nueva del Evangelio, roguemos al Señor. Para que progresen la unidad y comprensión entre las naciones, roguemos al Señor. Para que los enfermos y los que viven alejados de su familia encuentren una mano bondadosa que se preocupe de ellos, roguemos al Señor.
0: Te rogamos, Señor.
1: Para que Dios conceda a nuestros familiares y amigos los bienes que desean, roguemos al Señor.
0: Te rogamos, Señor. Por las intenciones de cada uno de nosotros, oremos al Señor. Por el eterno descanso de Isidoro Arroyo y Alberto Arroyo Bravo y las intenciones de nosotros, oremos al Señor. Escucha, Dios y Salvador nuestro, las oraciones de tu pueblo y atiende con bondad nuestras peticiones por Jesucristo nuestro Señor. Sentados, continuamos la Santa Eucaristía.

Oren, hermanos, para que este sacrificio mío y de ustedes sea agradable a Dios Padre Todopoderoso. Llenos de confianza en tu bondad, acudimos, Señor, a tu santo altar, trayéndote nuestros dones a fin de que, purificados por tu gracia, quedemos limpios por los mismos misterios que celebramos por Jesucristo nuestro Señor. El Señor esté con cada uno de ustedes. Levantemos el corazón. Demos gracias al Señor nuestro Dios. En verdad es justo y necesario, es nuestro deber y salvación darte gracias siempre y en todo lugar, Señor Padre Santo, Dios Todopoderoso y Eterno. Porque reconocemos como obra de tu poder admirable no solo haber socorrido nuestra débil naturaleza con la fuerza de tu divinidad, sino también el haber previsto el remedio en nuestra misma naturaleza mortal, y así con lo que fue la causa de nuestra ruina, con eso mismo nos diste la salvación por Cristo, Señor nuestro. Por él los ángeles cantan con júbilo eterno y nosotros nos unimos a sus voces cantando humildemente tu alabanza.

Santo eres en verdad, Señor, fuente de toda santidad. Por eso te pedimos que santifique estos dones con la efusión de tu Espíritu, de manera que se conviertan para nosotros en el cuerpo y en la sangre de Jesucristo, nuestro Señor, el cual, cuando iba a ser entregado a su pasión, voluntariamente aceptada, tomó pan, dándote gracias, lo partió y lo dio a sus discípulos, diciendo: tomen y coman todos de él, porque esto es mi cuerpo que será entregado por ustedes. Del mismo modo, acabada la cena, tomó el cáliz, dando gracias de nuevo, lo pasó a sus discípulos, diciendo: tomen y beban todos de él, porque este es el cáliz de mi sangre, sangre de la alianza nueva y eterna, que será derramada por ustedes y por muchos para el perdón de los pecados. Hagan esto en conmemoración. Hermanos, este es el sacramento de nuestra fe.

Así pues, Padre, al celebrar ahora el memorial de la muerte y resurrección de tu Hijo, te ofrecemos el pan de vida y el cáliz de salvación y te damos gracias porque nos haces dignos de servirte en tu presencia. Te pedimos humildemente que el Espíritu Santo congregue en la unidad a cuantos participamos del cuerpo y sangre de Cristo. Acuérdate, Señor, de tu Iglesia extendida por toda la tierra y con el Papa León, nuestro obispo, Jaime, su auxiliar rey, y todos los pastores que cuidan de tu pueblo, llévala a su perfección por la caridad. Acuérdate también de nuestros hermanos que se durmieron en la esperanza de la resurrección y de todos los que han muerto en tu misericordia. Admítelos a contemplar la luz de tu rostro. Ten misericordia de nosotros y así con María, la Virgen Madre de Dios, su esposo, San José, los apóstoles y cuantos vivieron en tu amistad a través de los tiempos, merezcamos por tu Hijo Jesucristo compartir la vida eterna, cantar tus alabanzas. Por Cristo, con Él y en Él, a ti Dios Padre Omnipotente, en la unidad del Espíritu Santo, todo honor y toda gloria por los siglos de los siglos. Fieles a la recomendación del Salvador y siguiendo su divina enseñanza, nos atrevemos a decir: Padre nuestro que estás en el cielo, santificado sea tu nombre. Venga a nosotros tu reino, hágase tu voluntad en la tierra como en el cielo. Danos hoy nuestro pan de cada día, perdona nuestras ofensas como también nosotros perdonamos a los que nos ofenden. No nos dejes caer en tentación. Líbranos de todos los males, Señor, y concédenos la paz para que, ayudados por tu misericordia, vivamos siempre libres de pecado y protegidos de toda perturbación, mientras esperamos la gloriosa venida de nuestro Salvador Jesucristo. Señor Jesucristo, que dijiste a tus apóstoles: la paz os dejo, mi paz os doy, no tomes en cuenta nuestros pecados, sino la fe que tenemos, y conforme a tu palabra concédenos la paz y la unidad, tú que vives y reinas por los siglos de los siglos. La paz sea con nosotros. Con un saludo nos damos la paz.

0: Hermanos, este es Jesús, el Cordero de Dios que quita el pecado del mundo. Dichosos los invitados a este gran banquete del Señor. El cuerpo y la sangre de Cristo nos guarde para la vida eterna. Los que van a comulgar se preparan, por favor.
1: Amadísimo Señor Jesucristo, tú quisiste dejar tu presencia en la Eucaristía y déjanos en ella tu sacrificio vivo. Por razones que tú conoces, Señor, no puedo estar presente para recibirte sacramentalmente en el pan eucarístico. De todas formas, quiero seguir en comunión contigo, ofreciéndote eternamente mi fe y mi amor, mis sufrimientos y anhelos personales, uniéndolos a los tuyos y los de todos los santos, y alimentando mi alma espiritualmente con el pan de tu palabra, para seguir haciendo de mi vida una vida eucarística. Señor, no permitas jamás que me aparte de ti.

Oremos. Dirige, Señor, con tu espíritu a quienes nutres en el cuerpo y la sangre de tu Hijo, para que dando testimonio de ti, no solo de palabras, sino con las obras y de verdad, merezcamos entrar en el reino de los cielos por Jesucristo nuestro Señor. El Señor esté con cada uno de ustedes. Que la bendición de Dios Todopoderoso, Padre, Hijo y Espíritu Santo, descienda sobre nosotros, permanezca para siempre. Amados hermanos, podemos ir en paz. La Santa Eucaristía ha terminado.

0: 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Hablándoles Katia Baliño. El Papa León XIV nombró a María Montserrat Alvarado, presidenta y directora de operaciones de EWTN News, como prefecta del Dicasterio para la Comunicación del Vaticano. El nombramiento entrará en vigor el 1 de noviembre de 2026. Desde 2023, Alvarado ha supervisado las operaciones globales de EWTN News en diversos continentes, en distintos idiomas, formatos digitales y plataformas. Durante su gestión, ha impulsado la expansión internacional de la red y fortaleció la colaboración entre sus medios de comunicación. Montserrat ha desempeñado un papel internacional fundamental, liderando y acompañando la expansión de EWTN en un momento crítico de la historia de nuestro apostolado, el paso hacia una expresión digital de nuestra misión católica, afirmó Michael Warso, director del Consejo Directivo y CEO de EWTN. Igualmente importante, ella ha permanecido profundamente comprometida con la misión que define a EWTN, proclamar la verdad de Jesucristo y las enseñanzas de su Iglesia con claridad, fidelidad y caridad. El Instituto Nacional de Radio y Televisión del Perú, junto a la Iglesia Católica en el país, lanzó el concurso nacional León de la Esperanza, una iniciativa que busca elegir una canción inédita para conmemorar el primer año del pontificado del Papa León XIV. Según las bases del certamen, la composición deberá reflejar el espíritu de fe, unidad y esperanza del pueblo peruano, promoviendo mensajes de fraternidad y espiritualidad a través de la música como una expresión cultural y de fe. Manténgase bien informado en EWTN Radio Católica Mundial. Gracias y que el Señor le bendiga.
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1: Hay una carta muy importante de principios del siglo II de la Iglesia que dice: lo que el alma es en el cuerpo, esos son los cristianos en el mundo. Así es como llevamos a cabo nuestra misión, nuestro llamado de ser hijos de Dios. Como católicos, estamos llamados a ser el alma en cada circunstancia en la que nos encontremos. Estamos llamados a ser discípulos misioneros donde quiera que estemos. Y lo hacemos a través del amor. El amor es el significado y el compás de nuestras vidas como católicos. El amor está siempre al servicio del Evangelio y se demuestra en los pequeños detalles, con nuestra paciencia, nuestra bondad, nuestra esperanza, la manera en la que soportamos las dificultades. Debemos amar justo donde estamos. Somos el alma del mundo.
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0: Hija mía, dile a las almas que no pongan obstáculos a sus propios corazones a mi misericordia, que desea muchísimo obrar en ellos. Mi misericordia actúa en todos los corazones que le abren su puerta. Tanto el pecador como el justo necesitan mi misericordia. La conversión y la perseverancia son las gracias de mi misericordia.
1: Jesús, confío en ti.

Hola, ¿qué tal, mis queridos? ¿Cómo están ustedes? Bien. Cuánto me alegro, porque aquí estoy feliz, encantado de la vida. Bienvenidos a este espacio dedicado al rezo de la coronilla a la Divina Misericordia. Soy Pedro de Acevedo, desde los estudios de Radio Católica Mundial, en Jacksonville, Florida, para usted y para el mundo. Ante todo, demos gracias a Dios por este tiempo que nos regala, donde tantas almas nos unimos para suplicarle su infinita misericordia.

Comenzamos en breve, mis queridos, a recibir sus llamadas con sus peticiones. Para ello les recuerdo los números de teléfono a llamar. En los Estados Unidos de Norteamérica, en Puerto Rico, tenemos un número de teléfono que es gratis. 1-866-398-6377. 1-866-398-6377. Fuera de los Estados Unidos de Norteamérica, fuera de Puerto Rico, tenemos este otro número de teléfono que es internacional. 001-205-271-2976. 001-205-271-2976. Les recuerdo, queridos, que este número de teléfono lo podemos usar también dentro de Puerto Rico, dentro de los Estados Unidos de Norteamérica. 205-271-2976. También contamos con un correo electrónico donde usted nos puede escribir con sus intenciones. catolicapaz@hotmail.com. Ahora, queridos, los invito para compartir juntos la reflexión de la tarde de hoy. Vamos a reflexionar con el título: Miedo al sufrimiento. El título de nuestra reflexión en el día de hoy es Miedo al sufrimiento. Escuchemos.

Jesús nos habla. Hijo mío, en la medida en que tengas miedo al sufrimiento, estarás privado de mi paz. Este temor te hará imposible seguir mi voluntad. En muchas ocasiones, harás el pecado y lo que te perjudique. Sé leal conmigo si quieres mi paz en la tierra y la felicidad final en el del cielo. Sé fiel a mi voluntad, lo mismo si te envío cosas gratas o desagradables. Vive tu vida diaria con bravura por amor mío, incluso cuando se presenta amarga y llena de sufrimientos. Son muchos los que buscan una felicidad imposible. Cuando alcanzan lo que buscaban, pronto encuentran que no trae la felicidad que esperaban. Gradualmente se hartan de ello y empieza de nuevo la búsqueda de la felicidad. No te quejes del puesto que te ha tocado, ni de la gente que hay a tu alrededor. Si te falta la paz en el alma, a cualquier sitio que fueres, si con cualquier gente que te tocara convivir, seguirías siendo el mismo, con las mismas faltas y defectos. Puedes hacerte un hombre distinto al de antes, pero no por eso serás necesariamente mejor. Tan pronto como surja una situación como la antigua, tendrás que seguir luchando la batalla de la que has huido. Ser mejor significa ir quitando las faltas. En manera alguna, quiere decir echarse a dormir, evitando las circunstancias desagradables. El cambio que debes hacer en un cambio de ti mismo, empezando hoy mismo, con la ayuda de mi gracia, haz un esfuerzo continuo para mortificar tu propio yo.

0: pasamos primeramente con nuestra hermanita Gabriela. Gabriela, buenas tardes, muchachita. ¿Cómo estás tú?
1: Bien, gracias a Dios.
0: Amén,
1: ¿cómo
0: mi
1: estás,
0: vida?
1: Pedrito?
0: Yo estoy muy bien, yo estoy feliz, encantado de la vida.
1: Bendito Dios.
0: Amén.
1: Bueno.
0: Gracias. Cuéntanos, ¿qué intenciones tienes tú en esta tarde?
1: Yo pido por todas las personas en el purgatorio, pido por toda mi familia, pido por mi abuela, pido por mi mamá, mi papá y mi hermano, y también pido por su familia y usted.
0: Gracias, Gabriela. Vamos a estar orando mucho por ti también, mi vida. No se te puede olvidar, tú eres muy importante en esta ecuación de la oración, ¿de acuerdo?
1: Sí.
0: Cuento con tus oraciones para conmigo y para todos los hermanos que nos acompañan en esta tarde del día de hoy. ¿De acuerdo?
1: De acuerdo.
0: De acuerdo. ¿Nos vas a acompañar en la doxología?
1: Sí, por favor.
0: No, gracias, amor. Es un privilegio poderte escuchar en la doxología. Gracias, Gabrielita.
1: Muchas gracias.
0: Te quiero mucho, cuídate. Rosa, buenas tardes, bienvenida, mujer.
2: Muy buenas tardes, Pedrito. ¿Cómo está
0: buenas
2: usted?
0: Muy bien, amor. Yo estoy feliz, encantado de la vida.
2: Amén. Pedrito, amén. Yo te quería pedir por mis hijos, darle gracias a Dios, porque mi hija ya se va a graduar este viernes, del 12, de la high school.
0: Okay.
2: Y quisiera pedirle para que ahorita el gran paso que quiere ir a la universidad, que todo le vaya bien primeramente Dios, ¿verdad? Quería
0: seguro
2: pedir por mi hija Lorena Ramírez, por mi hijo Eduardo Ramírez, por mi otro hijo Alex Ramírez y por mi otro hijo Osvaldo Ramírez y por mi esposo, principalmente Julián Ramírez.
0: Menos mal que no se le olvidó su esposo.
2: Ah, sí, no. Y por todos los niños que ahorita se están graduando, que tengan paz y guía. Que nuestro Padre nos guíe para el gran camino que van a la universidad y que no tengan otras cosas malas que pensar, ¿verdad, Pedrito?
0: No. Amén, Rosa.
2: Eso es lo que quería pedir, Pedrito.
0: Vamos a mantener estas intenciones suyas en nuestra coronilla, la Divina Misericordia, y más tarde las vamos a presentar ante el Santísimo Sacramento. ¿De acuerdo?
2: Muchas gracias. Muchas gracias, Pedrito.
0: Gracias a usted. Si desea acompañarnos en una decena, ¿se puede usted quedar?
2: Sí, por supuesto.
0: Gracias, mi vida. Muchas bendiciones. Pasamos ahora con Nancy. Nancy, buenas tardes, bienvenida.
3: Buenas tardes, Pedrito. ¿Cómo se encuentra?
0: Muy bien, amor. Yo estoy feliz, encantado de la vida.
3: Qué lindas palabras, que Diosito lo tenga siempre, que lo cuide, que
0: amén.
3: Lo cuide, que el Espíritu Santo lo siga guiando con esa sabiduría que tiene para enseñarnos a cada uno de nosotros.
0: Ay, mi Dios.
3: Le doy gracias a Dios, Pedrito, porque entró mi llamada y dije, yo voy a tratar, porque he tratado todos estos días anteriores, pero es cuando el Señor quiere ayudarnos y hoy día fui bendecida. Le doy gracias a Dios primero es por eso, por mi salud, que el día lunes pasado acabé de cumplir, estuve de cumpleaños, y le doy gracias también al Señor porque un día más de vida, por toda mi familia. Le pido al Señor por todos los niños que están terminando la escuela. Mi nietecito ya termina la escuela mañana. Y le pido que el Señor en la misericordia siempre los guíe y los cuide. Y primeramente quiero pedirle al Señor para que el corazoncito de mi nietecito no tenga miedo, porque mi hija le van a mandar al summer camp. Y entonces le da un poquito el de miedo y no quiere ir. Entonces yo le pido al Señor que el Señor le ponga en su corazoncito, porque él reza bastante. Es un niño que él está, bueno, le doy gracias a Dios que está en la escuela católica y usted viera cómo reza la Virgen, Pedrito. Le Ay, reza y entonces esto le doy gracias a Dios, al Señor, todos los días. Y por mi hija también le pido al Señor para que siga llenándole de esa sabiduría y de esa paciencia para con sus niños y su esposo también, para que su esposo siempre esté allí ayudándoles y siempre sea él el que Dios los consagró en familia, Pedrito, por todos los matrimonios, para que el Señor, que el hombre siempre esté ayudándole a la esposa, que la ame, que la atienda, que se preocupe de ella y que siempre sea su primer pensamiento Dios primero, pero su familia también, Pedrito.
0: Claro,
3: eso le pido al Señor siempre.
0: Amén, mi vida, amén, Nancy. Vamos a orar por estas intenciones que usted nos acaba de presentar en la tarde de hoy. ¿Desea usted acompañarnos en una decena? Se puede quedar.
3: Sí, Pedrito, con mucho gusto, y también que no se me olvide nunca por su familia, por sus
0: gracias.
3: Hijos, Pedrito.
0: Gracias,
3: siempre
0: mi vida.
3: Está en mis oraciones. Gracias, Pedrito, gracias.
0: Gracias, amor. Muchas bendiciones para usted también. Carmen, buenas tardes, mujer. Bienvenida.
4: Buenas tardes, Pedrito.
0: Buenas tardes, muchacha. Cuéntenos, ¿qué intenciones tiene?
4: Yo hablo para pedirle oración por mi hijo, Joe Chávez, que él ha caído en depresión y ha caído en el vicio del alcoholismo. Y ella estaba mejor, hace mucho que hablé, para pedir oraciones y gracias a Dios estaba muy bien, pero ahora ha vuelto a caer poquito y poquito más. Y mañana tiene una corte y yo pido oración para que todo le salga bien mañana y para darle muchas gracias a todas las personas que nos escuchan por sus oraciones, porque el caso de mi nieta que le había comentado, que tuve un accidente, salió bien, gracias a Dios y a la Divina Misericordia y a las oraciones de todos los que están en esta hora de la misericordia. Y a usted, Pedrito, muchas gracias y que Dios lo bendiga mucho.
0: Gracias, Carmen. ¿Qué edad tiene Joey?
4: Mi hijo ya tiene 35 años.
0: Su hijo ya tiene que tomar un poco de responsabilidad y saberse que el alcohol no conduce a nada bueno, mi vida. Y es algo que él tiene que superar. Tiene que usted orar por él y llamarlo a contar muy seriamente. Decirle, cuando él esté sobrio, dile, hijo, esta situación no la resiste nadie. Ni siquiera tú mismo. Por eso es la depresión que tienes. Porque tú no te resistes a ti mismo. Porque el asunto es, mi vida, que muchas veces necesitamos una ayuda para esta enfermedad del alcoholismo. Si no, estamos dando palos a ciegos, ¿verdad? Y eso no es, no es bueno, no es bueno, amor. No es bueno para él. Eso lo perjudica a él y perjudica a toda la familia. A toda la familia se afecta. Vamos a orar mucho por Joe. Por Joe, de acuerdo. Acompáñenos en una decena, si puede, mi vida.
4: Sí, muchas gracias. Ya que espero.
0: Gracias, Carmen. Muchas bendiciones para usted. Norma, buenas tardes, muchacha. Bienvenida. Norma, ¿está usted
5: sí,
0: ahí?
5: Sí, soy yo, Norma, y estoy con mi esposo José Pedrito.
0: Ah, Norma y José. Bienvenido, José.
6: Muchas gracias.
5: Estamos... Llamé la semana pasada porque, y gracias a Dios que pude entrar otra vez ahora. Le di gracias a Dios que le dio un trabajo a mi esposo, dejó su trabajo muy difícil, pero otra vez estamos pasando por la misma dificultad de cosas que Dios pone de trabajo que es necesario para él.
0: Amén, amén, mi vida. Vamos a orar por este trabajo para que si este trabajo no le marcha bien, va a haber otro trabajo que lo va a ayudar a usted, José.
6: Muchas gracias.
5: ¿Qué mes estamos con?
6: Ya te quiero pedir por mi familia allá en México, mi hermano Miguel, que está en la manita, que le han pegado ya unos derrames, ya pegaba unos trozos, dos.
0: Ay, mi
6: querido. Y por toda mi familia que está allá, mis hermanos, mis hermanas, queremos hacer oración por ellos también.
0: Por supuesto, José. Vamos a orar mucho por Miguel para que tenga una pronta recuperación y vamos a orar por toda la familia allá en México y las que se encuentren aquí también.
5: Sí, Pedrito. Es nuestro segundo matrimonio, pues estamos casados por la iglesia. También estamos rezando por mis hijos, Albert, que está en la droga, que Dios le alumbre en su mente y que le ayude, que le quite ese veneno. Él va a la misa todos los domingos, pero no sé por qué no puede dejar ese vicio.
0: Háblele usted, José, que es el papá o el padre de él.
5: Es el padrastro.
6: Fue el padrastro de él.
0: Háblele con mucha elocuencia, ¿sabe? Cójalo aparte y dígale, mira, hijo, así no puedes seguir tú, porque el asunto es de que esto te está llevando a ti a una tragedia en algún momento, ya sea para la familia o ya sea para ti mismo. Y si tú estás involucrado en todas estas cosas, nos vas a arrastrar a todos nosotros también. Y eso no es bueno. O sea, háblele con fuerza, hablándole, ¿verdad? Sí. Sin pelearle ni nada. O sea, usted le habla, le conversa de hombre a hombre. Y dice, mira, esto no es para ti. Tú necesitas algo mucho mejor que no estar en la droga. Eso es algo que va en deprimiendo de tu persona y de tu familia. Inclusive hasta todos nosotros nos sentimos mal por esto. Y a lo mejor él reacciona, pero... Y si necesita ayuda, denle la ayuda que justa y necesaria, ¿verdad?
5: Sí, y también pido por mis hijos, Michelle y Richard, que tengan paz entre ellos dos. Por Vicente y Lisa, que puedan reunir su matrimonio. Claro. Por la paz entre mis hermanos y yo, para saber cómo podemos cuidar a mi mamá, que tiene 91 años. Que nos dé la sabiduría y la paz para hacer las cosas bien con ella y con la casa donde vive ella. Amén. Y también por la salud mía y por mi esposo, que nos quite la ansiedad que tenemos a veces. Que los dé fe en Dios, que todo va a salir bien.
0: Amén. Vamos a orar por estas intenciones que usted nos ha presentado en la tarde de hoy, mi cariño. Acompáñenos, José. Gracias. Norma, en una decena.
6: Sí. Aquí vamos a estar.
0: Gracias, mi querido. Gracias. En una decena.
5: Sí, gracias. Claro que sí.
0: Amén. Gracias, mis queridos. Vitalina, buenas tardes, mujer. Bienvenida.
7: Pedrito, Dios te bendiga.
0: Gracias, amor. Muchas bendiciones por usted también.
7: Y aquí estoy, Pedrito, hablando de Pedrito para que pongas a mi esposa en el banco y oraciones. Pedrito, anoche casi no podía dormir, le pegó un dolor en la espalda.
0: ¿Y ha ido al médico?
7: Tenía un dolor, Pedrito.
0: Pero
7: y
0: fue al médico.
7: Malo, medio malo, Pedrito.
0: Pero él ha ido al médico para ver ese dolor de la espalda.
7: Sí, Pedrito, fue bueno, le dieron un medicamento, le dio el doctor.
0: Ya, bueno. ¿Que se chequee?
7: En la noche, Pedrito, le pegaba fuerte el dolor.
0: Que se chequee bien, mi cariño. Que los dolores en la espalda,
7: sí, Pedrito,
0: a veces...
7: Sí, fue ahora el doctor, él, y ya le dijo el doctor.
0: Sí, es que los dolores de la espalda a veces son peligrosos, ¿eh?
7: Sí, es cierto.
0: Así que se chequee. Bueno, si continúa así, que vuelva al doctor y le diga, doctor, esto que usted me ha mandado es pájaro, a mí no me resulta. Sigo teniendo los dolores de espalda.
7: Sí, yo le dije, ve primero mi padre Dios y después la medicina.
0: Bueno, eso sería lo más conveniente, ¿verdad?
7: Sí. Pedrito, me pones el banco de oración a mi hijo Mario y allí a mi esposo Rafael. Pedrito, si Dios nos da licencia, a mi padre Dios primero.
0: Cómo no, mi querida. Vamos a orar por Mario y vamos a orar por Rafael. ¿De acuerdo? Y
7: sí,
0: por
7: Pedrito,
0: usted también.
7: Si Dios quiere.
0: Por usted
7: allí
0: también.
7: Allí me pones, Pedrito, en el banco de oración. Aquí te acompaño por orar, Pedrito. Que Dios te bendiga a ti, Janita, y a los niños.
0: Gracias, mi vida. Muchas bendiciones para usted. Cuídeseme mucho, que la quiero mucho, ¿eh?
7: Igualmente, Pedrito, que Dios te bendiga.
0: Gracias, Vitalina. Bien, hermanos, vamos ahora a escuchar un poquito de esta música. Y a continuación, atentos. Concentraditos, comenzaremos el rezo de la coronilla a la Divina Misericordia.

Mi querido Señor Jesús, aquí estamos ante tu presencia. Hemos venido a suplicar tu infinita misericordia. Ante todo, Señor, te suplicamos misericordia para nuestros hermanos, esos que justo en este preciso instante, en algún lugar del mundo, están partiendo de este cuerpo físico para sus familias, suplicamos misericordia también. Nuestros hermanos enfermos físicos, enfermos espirituales, familiares, necesitan de tu misericordia. Te las suplicamos, Jesús. Nuestros hermanos presos físicos, presos espirituales, familiares, ten misericordia de todos y cada uno de ellos. Para este mundo, Señor, imploramos tu infinita misericordia. Cada hogar, cada familia, cada matrimonio, nuestros hijos, nuestra juventud, ten misericordia, Jesús. Derrama tu misericordia, Señor, en su santidad el Papa, en todo el clero, tu iglesia, nuestros hermanos seminaristas, hermanas novicias, hermanos diáconos, hermanas y hermanos de vida consagrada. Ten misericordia, Jesús. Rogamos de tu misericordia, Señor, para nuestros hermanos que permanecen ahí, en el purgatorio, por nuestros hermanos que se encuentran conduciendo en las carreteras del mundo, camioneros, taxistas y demás. Ten misericordia, Señor, para nuestros hermanos que están navegando en el cielo, en los mares de tu creación. Ten misericordia, Jesús, para nuestros hermanos mineros, hermanos vigilantes, hermanos agricultores y familiares de ellos respectivamente. Ten misericordia, Jesús, por todas las peticiones e intenciones que se te han entregado en la tarde del día de hoy. Recíbelas y dale cumplimiento según tu santísima voluntad. Gracias, Jesús. Gracias, Jesús, porque tú siempre nos escuchas. Gracias, Señor, por la paciencia que nos tienes a cada uno de nosotros, comenzando por mí. Gracias por tu amor. Gracias por tu infinita misericordia. Señor, amén. En el nombre del Padre, y del Hijo, y del Espíritu Santo. Amén. Expiraste, Jesús, pero la fuente de vida brotó para las almas, y el mar de misericordia se abrió para el mundo entero. Oh, fuente de vida, insondable misericordia divina, abarca el mundo entero y derrámate sobre nosotros. Oh, sangre y agua, que brotaste del corazón de Jesús como una fuente de misericordia para nosotros, en ti confío. Oh, sangre y agua, que brotaste del corazón de Jesús como una fuente de misericordia para nosotros, en ti confío. Oh, sangre y agua, que brotaste del corazón de Jesús como una fuente de misericordia para nosotros, en ti confío. Amén.
Padre nuestro que estás en el cielo. Santificado sea tu nombre. Venga a nosotros a tu reino. Hágase tu voluntad en la tierra como en el cielo. Danos hoy nuestro pan de cada día. Perdona nuestras ofensas, así como también nosotros perdonamos a los que nos ofenden. No nos dejes caer en la tentación y líbranos del mal. Amén. Dios te salve María, llena eres de gracia, el Señor es contigo. Bendita tú eres entre todas las mujeres y bendito es el fruto de tu vientre. Jesús, Santa María, Madre de Dios, ruega por nosotros, pecadores, ahora y en la hora de nuestra muerte. Amén. Creo en Dios Padre, Todopoderoso, Creador del cielo y de la tierra. Creo en Jesucristo, su único Hijo, nuestro Señor, que fue concebido por obra y gracia del Espíritu Santo. Nació de Santa María Virgen, padeció bajo el poder de Poncio Pilato, fue crucificado, muerto y sepultado, descendió a los infiernos. Al tercer día resucitó de entre los muertos, subió al cielo y está sentado a la derecha de Dios Padre Todopoderoso. Desde allí ha de venir a juzgar a los vivos y a los muertos. Creo en el Espíritu Santo, la Santa Iglesia Católica, la comunión de los santos, el perdón de los pecados, la resurrección de la carne y la vida eterna. Amén.

0: mundo entero.
1: Por su dolorosa pasión,
0: ten misericordia de nosotros, del mundo entero.
1: Por su dolorosa pasión,
0: ten misericordia de nosotros y del mundo entero.
1: Por su dolorosa pasión,
0: ten misericordia de nosotros y del mundo entero.
1: Por su dolorosa pasión,
0: ten misericordia de nosotros y del mundo entero.
1: Por su dolorosa pasión,
0: ten misericordia de nosotros y del mundo entero.
1: Por su dolorosa pasión,
0: ten misericordia de nosotros y del mundo entero.
1: Por su dolorosa pasión,
0: ten misericordia de nosotros y del mundo entero.
1: Por su dolorosa pasión,
0: ten misericordia de nosotros y del mundo entero.
1: Por su dolorosa pasión,
0: ten misericordia de nosotros y del mundo entero.
1: Amén.
0: Amén, Pedrito. Dios me lo bendiga. Cuídese. A usted
1: gracias,
0: y a toda su
1: mi
0: familia.
1: Vida. Gracias, amor. Muchas bendiciones para usted. Padre eterno, te ofrezco el cuerpo y la sangre, el alma y la divinidad de tu amadísimo Hijo, nuestro Señor Jesucristo, como propiciación de nuestros pecados y los del mundo entero. Nancy, por su dolorosa pasión,
2: ten misericordia de nosotros y del mundo entero.
1: Por su dolorosa pasión,
2: ten misericordia de nosotros y del mundo entero.
1: Por su dolorosa pasión,
2: ten misericordia de nosotros y del mundo entero.
1: Por su dolorosa pasión,
2: ten misericordia de nosotros y del mundo entero.
1: Por su dolorosa pasión,
2: ten misericordia de nosotros y del mundo entero.
1: Por su dolorosa pasión,
2: ten misericordia de nosotros y del mundo entero.
1: Por su dolorosa pasión,
2: ten misericordia de nosotros y del mundo entero.
1: Por su dolorosa pasión,
2: ten misericordia de nosotros y del mundo entero.
1: Por su dolorosa pasión,
2: ten misericordia de nosotros y del mundo entero.
1: Por su dolorosa pasión,
2: ten misericordia de nosotros y del mundo entero.
1: Amén.
2: Amén, Pedrito. Bendiciones para usted y su familia, Pedrito. Lo quiero.
1: Gracias, mi vida. Yo la quiero mucho también. Un abrazo. Padre eterno, te ofrezco el cuerpo y la sangre, el alma y la divinidad de tu amadísimo Hijo, nuestro Señor Jesucristo, como propiciación de nuestros pecados y los del mundo entero. Carmen, por su dolorosa pasión,
3: ten misericordia de nosotros y del mundo entero.
1: Por su dolorosa pasión,
3: ten misericordia de nosotros y del mundo entero.
1: Por su dolorosa pasión,
3: ten misericordia de nosotros y del mundo entero.
1: Por su dolorosa pasión,
3: ten misericordia de nosotros y del mundo entero.
1: Por su dolorosa pasión,
3: ten misericordia de nosotros y del mundo entero.
1: Por su dolorosa pasión,
3: ten misericordia de nosotros y del mundo entero.
1: Por su dolorosa pasión,
3: ten misericordia de nosotros y del mundo entero.
1: Por su dolorosa pasión,
3: ten misericordia de nosotros y del mundo entero.
1: Por su dolorosa pasión,
3: ten misericordia de nosotros y del mundo entero.
1: Por su dolorosa pasión,
3: ten misericordia de nosotros y del mundo entero.
1: Amén.

0: Amén.
1: Amén, Pedrito, bendiciones.
0: Bendiciones, muchacha. Padre eterno, te ofrezco el cuerpo y la sangre, el alma y la divinidad de tu amadísimo Hijo, nuestro Señor Jesucristo, como propiciación de nuestros pecados y los del mundo entero. Norma, José, por su dolorosa pasión,
2: ten misericordia de nosotros y del mundo entero.
0: Por su dolorosa pasión,
2: ten misericordia de nosotros y del mundo entero.
0: Por su dolorosa pasión,
2: ten misericordia de nosotros y del mundo entero.
0: Por su dolorosa pasión,
2: ten misericordia de nosotros y del mundo entero.
0: Por su dolorosa pasión,
2: ten misericordia de nosotros y del mundo entero.
0: Por su dolorosa pasión,
2: ten misericordia de nosotros y del mundo entero.
0: Por su dolorosa pasión,
2: ten misericordia de nosotros y del mundo entero.
0: Por su dolorosa pasión,
2: ten misericordia de nosotros y del mundo entero.
0: Por su dolorosa pasión,
2: ten misericordia de nosotros y del mundo entero.
0: Por su dolorosa pasión,
2: ten misericordia de nosotros y del mundo entero.
0: Amén.
3: Amén. Muchas gracias, Pedrito.
0: Gracias.
3: Muchas bendiciones también de nosotros aquí.
0: Gracias, José, le agradezco.
1: Este viernes voy a una oración lejos. Que Dios nos abre los caminos y que vamos a pasar bien.
0: Gracias, te va a regresar gracias. Muy bien. Usted va a regresar muy bien de ese chequeo de ojos. Usted va a ver. Va a
3: muchas gracias. Que la pase bien.
0: Amén. Muchas bendiciones para ustedes.
1: Amén.
0: Amén. Padre eterno, te ofrezco el cuerpo y la sangre, el alma y la divinidad de tu amadísimo Hijo, nuestro Señor Jesucristo, como propiciación de nuestros pecados y los del mundo entero. Vitalina, por su dolorosa pasión,
4: en misericordia de nosotros y del mundo entero.
0: Por su dolorosa pasión,
4: en misericordia de nosotros y del mundo entero.
0: Por su dolorosa pasión,
4: en misericordia de nosotros y del mundo entero.
0: Por su dolorosa pasión,
4: en misericordia de nosotros y del mundo entero.
0: Por su dolorosa pasión,
4: en misericordia de nosotros y del mundo entero.
0: Por su dolorosa pasión,
4: en misericordia de nosotros y del mundo entero.
0: Por su dolorosa pasión,
4: en misericordia de nosotros y del mundo entero.
0: Por su dolorosa pasión,
4: en misericordia de nosotros y del mundo entero.
0: Por su dolorosa pasión,
4: ten misericordia de nosotros y del mundo entero.
0: Por su dolorosa pasión,
4: ten misericordia de nosotros y del mundo entero.
0: Amén.
4: Amén. Dios te bendiga, Pedrito.
0: Gracias, Vitalina. Muchas bendiciones para usted también. Hasta siempre, mujer. Vamos ahora, mis queridos, a orar la doxología. Le pedimos a nuestra hermana Gabriela nos acompañe en este propósito. Santo Dios, Santo fuerte, Santo inmortal,
5: ten piedad de nosotros y del mundo entero.
0: Santo Dios, Santo fuerte, Santo inmortal,
5: ten piedad de nosotros y del mundo entero.
0: Santo Dios, Santo fuerte, Santo inmortal,
5: Ten piedad de nosotros y del mundo entero.
0: Oh sangre y agua.
5: Oh sangre y agua, que brotaste del corazón de Jesús como manantial de misericordia para nosotros, en ti confío. Amén.
0: Amén. Oh Dios eterno.
5: Oh Dios eterno, que la misericordia es infinita y el tesoro de compasión inagotable. Vuelva a nosotros tu mirada bondadosa y aumenta tu misericordia en nosotros para que en momentos difíciles no nos desesperemos ni nos asustemos, sino que con gran confianza nos sometamos a tu santa voluntad, que es el amor y la misericordia mismas. Amén.
0: Amén. No corras, no corras. Hazlo más despacio, mi vida, para que disfrutes lo que estás diciendo, ¿de acuerdo? Oh María.
5: Oh María, Madre y Señora mía, te ofrezco mi alma y mi cuerpo, mi vida y mi muerte, y todo lo que vendrá después de ella. Pongo todo en tus manos, oh mi Madre. Cubre mi alma con tu manto virginal y concédeme la gracia de la pureza de corazón, alma y cuerpo. Con tu poder defiéndeme de todo enemigo, especialmente de aquellos que esconden su malicia bajo una máscara de virtud. Fortalece mi alma para que el dolor no la quebranta. Madre de la gracia, enséñame a vivir en Dios. Oh María, una espada terrible ha traspasado tu santa alma. Nadie sabe de tu sufrimiento excepto Dios. Tu alma no se quebranta, sino que es valiente porque está con Jesús. Dulce María, une mi alma a Jesús porque solo entonces podré resistir todas las pruebas y tribulaciones, y solo mediante la unión con Jesús mis pequeños sacrificios complacerán a Dios. Dulcísima Madre, continúa enseñándome sobre la vida interior. Que la espada del sufrimiento no se abata jamás. Oh Virgen pura, derrama valor en mi corazón y protégelo. Amén.
0: Amén. Ay, muy hermosa la oración, mi vida. Viste, al hacerlo más lenta.
5: Gracias.
0: La has podido disfrutar mucho más y cada vez lo vas a disfrutar más. Te felicito, ¿eh? Muchas bendiciones para ti, mi vida.
5: Muchas gracias.
0: Acuérdate de nosotros. Un abrazo para ti. Acuérdate de todos nosotros cuando le ores a papá Dios, ¿eh?
5: Ok.
0: Y no olvides tu ángel de la guarda.
5: Oraciones.
0: Por favor. Gracias. Amén. Y no te olvides de tu ángel de la guarda, ¿eh?
5: Ok.
0: Ok.
5: Lo queremos.
0: Gracias, amor. Yo te quiero mucho, mi vida. Cuídate.
5: Bye.
0: Bye.

Y así, mi querida hermana, mi querido hermano, llegamos al final de este espacio dedicado a Rezo de la Coronilla, a la Divina Misericordia. Una vez más, demos gracias a Dios por este tiempo que nos regaló. Mañana, con el favor de Él, si lo permite, nos reencontraremos nuevamente aquí. Por el momento, mis queridos, tengan todos unas muy, pero que muy buenas y santas tardes.

0: informativo en EWTN Radio Católica Mundial. Hablándoles Katia Baliño. El Papa León XIV pidió a los fieles rezar en especial por los valores del deporte durante este mes de junio. La Red Mundial de Oración por el Papa publicó este lunes la intención del Santo Padre para el mes de junio de 2026, centrada en estos valores, que tienen la capacidad de unir personas, derribar barreras y crear espacios de encuentro entre culturas y generaciones. En un tiempo en el que la competencia puede convertirse en rivalidad vacía y la exclusión deja fuera a muchos, el pontífice subraya que es importante redescubrir el verdadero sentido del deporte como escuela de fraternidad, respeto y solidaridad. El rector del Santuario de la Virgen de la Caridad del Cobre, Padre Rogelio de Ampuerta, dijo que en la difícil situación en que se encuentra Cuba, es necesario seguir rezando para que los cubanos puedan dialogar y entenderse, manteniendo la confianza en Cristo. Uno de los grandes problemas en nuestra historia nacional cubana precisamente ha sido, desde hace mucho tiempo, las grandes diferencias entre los cubanos, señaló el sacerdote durante la misa por la solemnidad de la Santísima Trinidad. Desde el principal santuario cubano, añadió que esa desunión y exaltación de la soberbia han llevado al país a sufrir mucho. A veces el sentimiento de la justicia a lo largo de la historia nos ha llevado precisamente a un enfrentamiento estéril que no conduce precisamente a una renovación, a un futuro anclado en el amor y en la paz. La justicia, si no nos lleva al amor y a la paz, nunca será una auténtica justicia. Manténgase bien informado en EWTN Radio Católica Mundial. Gracias y que el Señor le bendiga.
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1: Jesús se retiró a orar. Cuando eligió a los 12 apóstoles, pasó toda la noche en oración. Y en varios versículos de la palabra de Dios vemos cómo Jesús se retiraba para la oración. Nosotros estamos buscando ese momento para escuchar al Señor, no para hablar nosotros, sino para escucharlo como hacía Jesús. Él no eligió a los 12 apóstoles así impulsivamente, sino que después de pasar la noche en oración, sintió ese impulso del alma de elegir a los que eligió. La oración nos va a ayudar en el discernimiento. ¿Y qué es el discernimiento? Es elegir la decisión correcta entre el bien y el mal en cada segundo de nuestra vida. Y para eso tenemos que tener los sentimientos de Cristo, la mirada de Cristo. Tenemos que seguir sus huellas, conocer la palabra, estar en clases de Biblia. Y esto nos va a ayudar montones a escuchar al Señor y a tomar decisiones importantes en nuestra vida. Y todos los días tomamos decisiones, cada paso es una decisión. Y podemos vivir en oración, hermanas y hermanos de EWTN. Podemos vivir en oración, o sea, trabajar la jornada laboral ofreciendo todo al Señor, entendiendo que esto sí le gustaría al Señor, esto no. Discernir es separar lo bueno de lo malo. Y en la oración, escuchando al Señor, lo podremos lograr sin duda. 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
1: Dios vive entre nosotros, en el Santo Sacramento del altar. San Maximiliano Kolbe. Hola gente buena, ¿cómo dice que le va? Espero que esté teniendo un súper mágico, musical y divertido día, llenito del amor de Dios, un súper martes mágico, musical. Oiga, qué belleza. Además, ¿qué le digo? Estamos en el mes de junio, mes del Sagrado Corazón de Jesús, y es un tremendo mes porque hay fiestas así para aventar para arriba. O sea, fiestas del Sagrado Corazón de Jesús, la fiesta del Inmaculado Corazón de María, la fiesta del Corpus Christi, que ya la tenemos ahora sí que ya, este jueves en prácticamente en México y Latinoamérica, pero acá en Estados Unidos se festeja el domingo y en también algunos países hispanohablantes. Así que es una tremenda, es un festín el mes de junio. La verdad me encanta porque pues tenemos esta hermosa devoción al Sagrado Corazón de Jesús. Y que yo le voy a decir personalmente, soy súper, súper devota del Sagrado Corazón y del Inmaculado Corazón de María. Y luego también es la fiesta del Castísimo Corazón de San José, que es el 17 de junio. Eso también es muy bonito, que a veces no se conoce mucho, pero que a mí se me hace muy chulo el que estos tres corazones tan hermosos pues estén cerca de nuestro corazón, ¿verdad? Y que sean el centro de nuestras familias para nosotros poder ser como ellos, o sea, que en nuestras familias podamos cada vez más asemejarnos a la Sagrada Familia. Y bueno, gente buena, pues ¿qué le digo? Tremendo mes, y luego 2 de junio, que también tenemos en el día de hoy, vamos a tener tremendo programa, porque vamos a estar platicando sobre los santos del día. Ya saben que a mí me encanta, porque luego a veces hay como que santos que no conocemos muy bien, otros que son muy famosos, otros que como que no, yo no me sabía esa historia, y la verdad me parece maravillosa. O a lo mejor el santo sí, ya lo había escuchado como mil veces, pero no sabía estos detalles de su vida, y eso, por eso me encanta esa sección, porque yo aprendo mucho y me encanta compartirlo con usted. Y luego pues vamos a tener una tremenda receta, porque fíjese usted, esto de ser cristiano, esto de vivir la fe católica, pues obviamente no está fácil, ¿verdad? O sea, yo sé que muchas veces uno como que le intenta, pero como que cae, pero como que quiero, pero no quiero, bueno, ya sabe, ¿no? Este estira y afloja que es en la vida de todo cristiano, y que sin duda tenemos muchos obstáculos, y que sin duda hay algo que siempre nos está jalando para atrás, que es la pereza, la flojera, la falta de perseverancia en las cosas de Dios. Y pues el día de hoy justo, la receta de la semana que le traigo, que le ando manejando, ¿verdad?, es sobre la disciplina en la fe. ¿Cómo la ve? ¿Cómo lograr ser disciplinados y cómo tener más estructura, pues, para vivir nuestra fe de una forma más plena, más bella? Y que esa tentación, que es muy desgraciada, la mera verdad, ¿para qué le voy a decir que no sé si? De la pereza o del sentirse ya como muy decaído, ¿no? Así como el desaliento, que es, dicen en mi pueblo, que el desaliento es una de las armas preferidas del enemigo para justo desviarnos de ese camino que se tiene que ir trazando todos los días en cada momento. Así que vamos a estar platicando de la disciplina, gente buena. Y luego, ¿qué le parece que tenemos un especial sobre Corpus Christi? Porque justo el domingo, pues, es la fiesta de Corpus Christi. Así que no nos podemos perder este súper especial. Muchas preguntas a veces nos hacemos al respecto de la Santa Eucaristía. ¿Y qué le parece si las resolvemos? ¿Qué le parece si vamos platicando sobre este tema y vamos dando respuestas a esas dudas que a veces tenemos sobre la presencia real de nuestro Señor en la Eucaristía, y de esa manera pues acrecentamos nuestra fe, gente buena? Así que pues, ¿qué le digo? No se me vaya para ningún lado, quédese, está usted en la mejor programación del mundo mundial, que es EWTN Radio Católica Mundial, vamos a estar esta horita aquí, ahora sí que profundizando en estos temas de fe, echándonos el chalcito y echándonos una bebida favorita, la que usted quiera, la que usted quiera preparar, un tecito, un latecito, un cafecito, un smoothie, lo que usted quiera. Usted nomás compártalo aquí con nosotros, comparte el programa para que más gente se forme. Yo soy Marce Palos, puede seguirme en las redes sociales de Amares Conferencias y obviamente me encanta compartir con usted cada semana un tema de formación, darle información y llenarle el corazón. Pues para llegar al cielo, ¿no? Porque de eso se trata la vida. ¿Qué le parece si comenzamos? Pues, ¿qué cree? Que el día de hoy no tenemos un santo, tenemos muchos santos, ¿no? Pero hay dos en particular que se celebra su fiesta juntos. Fíjese usted, es una fiesta muy bonita porque uno es mi tocayo. Es San Marcelino, quien fue sacerdote, y San Pedro Exorcista. Son ellos mártires sobre la Vía Lavicana. Tremendos mártires. Así que le voy a platicar un poquito de la vida de estos santos que se asemeja como si fueran dos árboles de laurel dentro de un bosque que cambia de nombre, un núcleo de catacumbas entre los más célebres del mundo. Huellas de una naturaleza ya desaparecida que resisten en la tradición escrita y piedras que resisten a los siglos y dan solidez a esa tradición. Por eso estamos celebrando pues, las raíces de dos mártires cristianos del siglo IV, el sacerdote Marcelino y el exorcista Pedro. Aquí es donde ellos afloran en estos antiguos martiriólogos y pasadizos subterráneos excavados en el tufo. Bueno, pues en el año 304, en Roma hace estragos la gran persecución anticristiana querida por Diocleciano. Es la última gran masacre ordenada por la autoridad romana antes de la clemencia de Constantino. El segundo de los cuatro edictos con los cuales Diocleciano planifica eliminar a los cristianos impone en particular la prisión para obispos, sacerdotes, diáconos. Muchos son ajusticiados porque los tribunales tienen la facultad de emitir la sentencia capital. El sacerdote Marcelino acaba en la cárcel como tantos. El sacerdote se rehúsa a abjurar su fe, a negarla, y tantas prisiones se vuelven pequeñas comunidades de creyentes. Al haber pues, tantos sacerdotes ahí hechos prisioneros. En la cárcel, Marcelino conoce a Pedro, un exorcista, y juntos anuncian a Cristo y muchos se convierten, piden el bautismo. Las narraciones hagiográficas, con detalles más o menos legendarios, refieren milagros como la curación de la hija de su carcelero. Para el juez, evidentemente, es demasiado. Los dos tienen que ser eliminados. Aquí la historia se vuelve más cierta gracias al Papa Damaso I, que la cuenta algunos decenios más tarde. Marcelino y Pedro son torturados, llevados a un bosque conocido entonces con el nombre de Selva Negra, obligados a la última y cruel humillación, excavar su propia tumba, y luego son decapitados. Según la ley, se había hecho justicia y el haberse elegido un bosque era una astucia más, oscurecer para siempre el lugar de la ejecución. Pero lo que se había calculado a la hora de la hora salió mal. Porque una matrona romana, Lucila, llegó a conocer algún tiempo después el lugar del martirio. Encuentra los restos mortales de Marcelino y de Pedro y desde el lugar denominado Selva Negra, que luego se llamó Selva Cándida, los hizo trasladar al cementerio llamado Adaus Lauros, hoy en la Vía Casilina, quizá porque estaba marcado por la presencia de dos laureles. El Papa Damaso compuso un verso que mandó colocar en la nueva tumba y cuando los godos lo destruyeron, el Papa Vigilio hizo que se volviera a poner e insertó los nombres de los dos mártires también en el canon de la misa. Luego tuvo lugar la traslación más o menos lícita de las reliquias, pero las iglesias romanas y las catacumbas, aún hoy abiertas, perpetúan la memoria de dos hombres demasiado grandes para ser eliminados por dos anónimos túmulos escondidos en el tramado de un bosque. Fíjese qué belleza. Eso es muy bonito esta historia, porque pues conmueven lo que estos dos santos hicieron, ¿no? Aunque ahí en esa selva negra se les corta la cabeza, pues en secreto se divulgó, tal vez por el mismo verdugo que los mató, que posteriormente se sabe se convirtió al cristianismo, pues dos piadosas mujeres exhumaron los cadáveres y les dieron la correcta sepultura en la catacumba de San Tiburcio sobre la vía Lavicana. Luego el emperador Constantino mandó edificar una iglesia sobre la tumba de los mártires y quiso que en ese sitio fuera sepultada también su madre Santa Elena en el año 827, ¿no? El Papa Gregorio IV donó los restos de estos santos a Eginhard, hombre de confianza de Carlomagno, para que las reliquias fueran veneradas y finalmente los cuerpos de los mártires descansaron en el monasterio de Seligenstadt, a unos 22 kilómetros de Frankfurt, donde esta traslación, cuentan algunos relatos, ocurrieron numerosos milagros. Porque las personas oraban: Marcelino y Pedro, poderosos protectores, escuchad nuestros clamores. ¿Cómo la ve? Bueno, pues esta es un poquito de la historia de estos tremendos santos, que la verdad, bueno, siempre que yo escucho a algún santo, que ya sea llame Marcelo o Marcela o Marcelino, Marcelina, siempre es bonito como que ver otras personas que llevan un nombre, tu mismo nombre, ¿no? ¿Qué hicieron? ¿Cuál fue la vida? Y eso es muy padre, que cada uno de nosotros, el nombre que usted tenga, no busque cuáles son los santos de su nombre, porque siempre es inspirador, ¿no? Ver lo que otros antes que usted, ¿no? Pero que llevaron el mismo nombre, hicieron. Porque al final de cuentas, pues nuestros nombres llevan historia. Entonces a mí me encanta eso. Y hoy que justo es la fiesta de San Marcelino y San Pedro, pues qué bonito, oiga. Aparte, en Roma hay una iglesia dedicada a estos santos y a mí me encanta. Una vez que estaba de visita, de pura casualidad, porque no está como en una zona muy conocida, llegamos ahí y fue una grata, grata sorpresa. Bueno, gente buena, pues ese fue el santo, los santos del día. ¿Qué le parece si nos vamos a la receta del día?

qué le digo? Como le decía ahorita al principio, no está fácil eso de la disciplina, ¿verdad? O sea, siempre y sobre todo en cualquier aspecto, ¿no? Si usted quiere empezar una dieta, si usted quiere empezar a hacer ejercicio, ¿no? Si usted, lo que quiera usted hacer en esta vida, leer un libro, lo que sea, siempre es como muy, muy complicado el mantener un buen hábito. Por eso es muy importante, pues, siempre empezarlos a edades tempranas, pero no porque no los haya empezado usted a edad temprana significa que no lo pueda hacer. Simplemente a veces cuesta un poquito más. Pero hay una regla que dice que si puedes hacer, puedes lograr un hábito por 21 días, ya lo puedes mantener, ¿no? Si te logras levantar por 21 días temprano, si te logras y salir a caminar 21 días, lo vas a mantener, ¿no? Todas estas cosas siempre dicen que es buenísimo tener como este reto de mantenerlos muy, muy bien observados por 21 días y luego mantenerlos simplemente, ¿no? Mantenerlos porque ya se vuelve un hábito, se vuelve un hábito el hacerlo. Así que en el caso de la disciplina dentro de la fe, ¿no? Tiene que ver, pues, con cultivar hábitos espirituales, como el autocontrol y la constancia en la vida de la fe, guiados por la oración. Obviamente esta vida de fe tiene que verse reflejada en la vida diaria, ¿no? En mi vida cotidiana. No puedo separar mi vida de fe o mi vida de oración de mi vida diaria, ¿no? Se tienen que notar y tienen que ir insertadas. Y ahí, pues, vamos a vivir también los sacramentos y una constante imitación a Cristo. Entonces, fíjate, la disciplina no es solo autocontrol, sino es un camino hacia la santidad y a la libertad interior. La Biblia y la tradición católica enseñan que la disciplina fortalece el carácter, protege del pecado y permite cumplir la voluntad de Dios. Sopas, fíjate, ahí te va. Fortalece el carácter, protege del pecado y permite cumplir la voluntad de Dios. Cuando vamos teniendo disciplina, esa disciplina, pues, me hace el carácter de una manera, ¿no? Porque me mantengo firme, voy teniendo firmeza, voy teniendo fortaleza a pesar de dificultades o adversidades, yo puedo mantener esa fortaleza, yo me puedo mantener firme, ¿no? Ante la tentación, dado que, oye, si todos los días me levanto, no sé, a las 6 de la mañana, me voy a correr, tengo ciertos hábitos, cuando llegue la tentación no me va a mover tan fácil, ¿no? Estoy hablando de ciertos hábitos que tienen que ver con a lo mejor la parte física, pero si yo todos los días me levanto a las 6 de la mañana, me rezo el rosario, me voy a correr y después de ahí me voy a misa, y luego me regreso y desayuno, si te fijas cómo voy integrando mis hábitos para estar con un bienestar físico, pero también con un bienestar espiritual, en donde yo pueda definitivamente ir viviendo mi fe en todo lo que hago, ¿no? Y que no se me olvide. Y de esa manera, protegerme del pecado, ¿por qué? Porque me protege la tentación, me aleja de la tentación o me da la fortaleza para resistirla y, pues, obviamente, permitir estar abierto a la voluntad de Dios, ¿sale? Además, esa disciplina es un fruto del Espíritu Santo que nos va a ayudar a resistir tentaciones, mantenernos firme ante distracciones y hábitos que nos alejan a la piedad. Ahora, ¿qué prácticas se pueden empezar a hacer para desarrollar esta disciplina? Bueno, primero, le voy a pedir que tenga siempre así, cuando quiera empezar con un hábito, sea muy consciente de empezar con algo que le sea fácil de hacer de entrada y que lo pueda mantener por 21 días, ¿sí? Eso es como que algo muy importante. Y de esa manera, poder cada vez más ir incluyendo nuevos elementos o nuevas prácticas piadosas para que no le sea así como, ¡ah! No, quiero hacer todo y lo pude hacer por un día, pero al día siguiente ya no hago nada y ya mejor me di por vencido. No, no, no, no, no. Aquí la intención es empezar de a poquito, pero de manera que persevere. Entonces, empezar con la oración diaria y los sacramentos. O sea, siempre dedicar fijo cada día a la oración, meditación, participación de la Eucaristía, ya que eso va a fortalecer nuestra alma y es el centro de la vida en Dios, siguiendo el ejemplo de San Francisco de Sales y Santa Teresa de Ávila. Obviamente, el establecer hábitos consistentes con mi vida de fe, ¿no? O sea, porque la disciplina se construye como un músculo
en donde se van a practicar hábitos espirituales y cotidianos con constancia que permitan convertirme en parte de la vida diaria, ¿no? Como leer la Biblia, ayunar, servir, adorar. O sea, hábitos que vayan conforme a la vida de fe, ¿sale? Luego, tener este autocontrol y dominio propio. Aprender a someter la voluntad, las emociones al servicio de un fin mayor, evitando la gratificación inmediata y las distracciones, siguiendo la enseñanza de San Benito sobre el control de los deseos y las pasiones. Aquí es mucha utilidad, por ejemplo, hacer sacrificios grandes como me baño con agua fría, ¿sale? O se me antoja comer entre comidas, pues no como entre comidas. Eso va a fortalecer la voluntad. ¿Sí? Híjole, la verdad es que me chocan los huevos, pues me como un huevo. Aquello que me dificulte o no me sea grato realizarlo, pues hacerlo. Eso va a ayudar con el autocontrol y el dominio propio. Luego, algo que es muy importante para poder mantener esa disciplina es tener una reflexión constante y un arrepentimiento. Es decir, hay que estar evaluando las acciones propias, pedir perdón, reconciliarnos con Dios y los demás, obviamente, y ayudar a interiorizar la disciplina como un acto de amor y crecimiento espiritual. Si yo reflexiono e interiorizo dónde me estoy equivocando, qué hice mal, ¿no? Tal, tengo esta reflexión y este arrepentimiento. Aquí también voy a incluir, ah, me faltó ser, me faltó perseverar en esta virtud. Me faltó, a lo mejor hoy no hice la oración como debía, o a lo mejor se me pasó ir a misa porque preferí ver la tele y ya me dio flojera, ¿no? O sea, ahí voy a poder ir interiorizando qué es lo que me impide cumplir y tener estos hábitos, ¿no? Por eso es muy importante y obviamente la confesión. Luego imitar, obviamente, la imitación de Cristo y de los santos. O sea, observar cómo los santos practicaron la disciplina en su vida diaria y aceptar el sufrimiento con una actitud positiva, como lo enseñó San Juan Pablo II, porque eso va a fortalecer la perseverancia y la paciencia. Luego, tener una comunidad de apoyo espiritual, rodearse de personas y comunidades que fomenten la piedad y la constancia. Eso nos va a ayudar a mantener la disciplina y a crecer espiritualmente. O sea, rodéate de personas que al igual que tú tengan este mismo anhelo de crecer espiritualmente. Porque si no me rodeo de esas personas, pues fácilmente voy a decaer. O sea, necesito que alguien me sostenga en la fe, me dé ejemplo, ¿no? Y el simple hecho de verlos diga yo, híjole, yo quiero ser como ellos, yo quiero, ¿no? Yo también quisiera poder tener esa caridad como esa persona tuvo con esta otra que la verdad era súper desesperante, pero mantuvo la calma y le contestó súper bonito. Yo también quisiera eso. Esos ejemplos, todo eso nos va a ayudar en la construcción de nuestras virtudes y en la constancia de nuestras virtudes, ¿sale? Por eso siempre rodearte de buenos amigos, de ahora sí que de amigos santos, pues te ayuda a ser más santo, ¿no? Entonces, fíjate, pues, sobre todo en todo esto, digo, para como séptimo paso de la receta, mantener humildad y dependencia de Dios, ¿sale? Eso es muy importante al momento de disciplinarse. ¿Por qué? Porque posiblemente vaya a caer. O sea, posiblemente un día, a lo mejor yo me super propuse ir a misa diaria. Y pues no, esta semana la verdad nada más he ido un día, ¿no? Ah, bueno. Pues hay que tener la humildad de decir, no he tenido la perseverancia, o bien la verdad es que sí me ganó aquí la pereza, la flojera, pero me vuelvo a agarrar de Dios y le vuelvo a pedir a nuestro buen Dios que me dé la fuerza, que me vaya abriendo a mí como esa fortaleza para decir que no a ciertas tentaciones y enfocarme en lo que quiero. Y así evitar la soberbia de creer que solo con nuestras capacidades vamos a alcanzar la santidad, lo cual no es posible. Y la motivación, pues, para servir y agradar a Dios. No solo se trata de cumplir, más bien, no se trata de cumplir normas externas y mucho menos se trata de aparentar ser así como muy religioso, ¿no? Como muy holy, holy. No, no se trata de eso, gente buena. Se trata de genuinamente amar a Dios, pero sobre todo de dejarse amar por Él.
Ese es el primer paso para lograr esa disciplina que me va a llevar, obviamente, a esa santidad de perseverar. Dejarnos amar por Dios para con ese amor, ah, pues si yo ya me sé amada, ah, pues qué fácil es también en ese amor que recibo de Él, pues retribuirle. ¿Y qué mejor manera de retribuirle a Dios es con la oración? ¿Y qué mejor manera de orar si son los sacramentos? ¿Y qué mejor manera de vivir los sacramentos si es teniendo estas virtudes para con los demás? Este trato, ¿no? Si ya yo recibo amor de Dios, pues ahora lo doy a los demás. Y entonces voy a ser capaz de tener autocontrol y dominio propio en distintas circunstancias. Y también voy a ser capaz de tener esta reflexión y este arrepentimiento, pues para cambiar cuando haya que cambiar. Y por lo tanto, pues voy a tener todas las ganas de imitar a nuestro Señor Jesucristo y a los santos en nuestra vida espiritual, en el trato con los demás, en el trabajo, en mi vida familiar, en todos lados. Y eso sí o sí me va a llevar a que vaya construyendo una comunidad en donde pues, las personas de las que me voy rodeando también están buscando ese agradar a Dios, ese hacer la voluntad de Dios, ese tener ese crecimiento personal, pero sobre todo espiritual. ¿Sale? Entonces, bueno, pues yo sé que hay veces que nos cuesta, ¿no? Que nos da flojera, que no, pues cómo, oiga, pero es este ser disciplinado en la vida del católico, pues es un proceso de crecimiento integral, ¿verdad? Donde se van a combinar hábitos espirituales, control, constancia, amor a Dios, al prójimo, la práctica diaria de la oración, de los sacramentos, la reflexión, la imitación de Cristo y los santos, pues todo eso va a permitir que la disciplina se convierta en un camino de santidad, de libertad interior y por tanto de felicidad plena, ¿no? Porque es cuando, acuérdate que la felicidad es un subproducto de la santidad. Entonces la disciplina es como uno de los medios más seguros para alcanzar esa santidad que anhela nuestro corazón y por tanto como su producto, la felicidad. Y bueno, gente buena, pues ¿qué le parece? Esto fue la receta de la semana. ¿Y qué le parece si nos vamos a la rolita de la semana? Que a ver qué es lo que tiene nuestro querido Douglas preparado. Es tu cuerpo y sangre, señor Juan Morales Montero. Vámonos con esa rolita.

súper bonita canción y bueno, pues qué belleza siempre, siempre honrar a nuestro buen Dios, siempre estar con ese corazón llenito de todo lo que Él nos da, que esa es la intención, podamos llenar el corazón de Él y sobre todo, y esto es algo que yo lo invito a que lo haga siempre que usted esté en misa, en el sacramento de la Eucaristía, pídale un trasplante de corazón. ¿Sale? Eso es algo conocido como cardiomorfosis. Pedirle a nuestro Señor que sea Él el que habite en nosotros. La semana pasada, en la fiesta de San Felipe Neri, le contaba yo que San Felipe le pedía a Dios que le hiciera un corazón más grande para amarlo más. ¿No? Un corazón más grande para amarlo más. Y se lo hizo. Le hizo un corazón más grande. Bueno, pues nosotros pedirle a nuestro buen Dios que nos haga un trasplante y que ponga en nuestro corazón, ponga su corazón sagrado, su sagrado corazón. Eso es algo que hay que pedírselo siempre. Y qué belleza poderlo hacer en la Eucaristía. Y bueno, pues la fiesta que vamos a celebrar el próximo domingo acá en Estados Unidos, el jueves en México y en muchos países de Hispanoamérica, bueno, pues es la hermosísima solemnidad de Corpus Christi. ¿Y qué se celebra? Porque ahora sí que hay muchas dudas a veces respecto a la fiesta y también a la Eucaristía. Y yo quisiera con este especial poderlas clarificar. Bueno, pues esta fiesta, conocida como la solemnidad del Santísimo Cuerpo y Sangre de Cristo, se honra a Jesucristo verdadera y realmente presente sustancialmente bajo las apariencias del pan y del vino. Esa presencia ocurre gracias a un cambio que la Iglesia llama transubstanciación, cambio de sustancia, en el momento en el que el sacerdote durante la consagración en la misa dice las palabras que el mismo Cristo pronunció sobre el pan y el vino. Este es mi cuerpo, esta es mi sangre. Hagan esto en memoria mía. Ahora, este 2026, bueno, pues esta fiesta es el 4 de junio, que es el jueves, pero se transfiere al domingo 7 de junio en algunas diócesis o en algunos países. Bueno, ¿por qué celebramos Corpus Christi? ¿Por qué como católicos celebramos? Bueno, pues porque honra, la Iglesia Católica honra la presencia de Cristo en la Santa Eucaristía con una fiesta especial que debe a Santa Juliana de Lieja, monja del siglo XIII, nacida en Bélgica, que tuvo un gran amor por la Eucaristía y a los 16 años tuvo una visión de la Iglesia como una luna llena con un punto oscuro que significaba que a la Iglesia le faltaba una fiesta dedicada únicamente al cuerpo y sangre de Cristo. A pesar de que tuvo la misma visión varias veces, no creía que pudiera ella hacer nada para que se instituyera esta fiesta, por lo que mantuvo en secreto su visión por muchos años. Una vez elegida priora de su convento, finalmente expuso a su confesor la visión y él a su vez lo informó al obispo. Esto de alguna manera inició el camino hacia la institución de la fiesta de Corpus Christi. Y alguna pregunta, digo, algo que a lo mejor muchos de ustedes se preguntan, yo también antes me lo pregunté, decía, bueno, ¿qué significa Corpus Christi? Bueno, viene de las palabras latín corpus, que significa cuerpo, y a su vez, fíjate, la palabra corpus está formada por dos palabras en latín, cor y opus. Cor significa corazón y opus obra. Por lo tanto, si tradujéramos cuerpo, cuerpo es la obra del corazón, lo cual es verdad, ¿no? Y obviamente Christi, que es Cristo. Entonces, se traduce como cuerpo de Cristo, Corpus Christi. O también se podría traducir como obra del corazón de Cristo, ¿verdad? Porque corpus es obra del corazón. Entonces es algo como muy bonito. Esta solemnidad es muy importante porque la Eucaristía es la fuente y culmen de la vida cristiana. Eso lo dice el Concilio Vaticano II en Lumen Gentium. En la Eucaristía Jesús mismo vuelve a presentar su sacrificio en el Calvario para beneficio nuestro y se nos da en la Santa Comunión y se queda con nosotros hasta el fin de los tiempos. Viene a nosotros en esta humilde forma, haciéndose vulnerable por amor a cada uno de nosotros. Sin embargo, es Dios mismo y por tanto el cuerpo y la sangre de Cristo que merecen nuestro mayor respeto y amor y también adoración. En el himno Tantum Ergo de Santo Tomás de Aquino rezamos, veneremos pues inclinados tan grande sacramento y la antigua figura
ceda el puesto al nuevo rito. La fe supla la incapacidad de los sentidos. San Francisco de Asís también expresó: en este mundo no veo al Altísimo Hijo de Dios, pero sí su santísimo cuerpo y sangre. ¡Qué belleza! Es una cosa buena, preciosa. Y bueno, cuando se celebra esta solemnidad de Corpus Christi, pues tradicionalmente es el jueves, después del domingo de la Santísima Trinidad, que es el domingo siguiente a Pentecostés, y se decidió que cayera en jueves en coincidencia con el día de la semana en que se celebra la Última Cena. Muchas provincias eclesiásticas, sin embargo, lo celebran en domingo para que pueda participar más personas en la misa. En los lugares donde se celebra en jueves, es un día de precepto y por tanto los católicos están obligados a asistir a misa. ¿Y qué es la procesión de Corpus Christi? Porque esto se hace, ¿no? A lo mejor usted la ha visto en su parroquia, se hace alguna procesión, a veces se ponen diferentes altares y diferentes ministerios se dedican a decorar un bellísimo altar, ya sea en los jardines del templo, en el atrio, ¿no? Se hace algo muy bonito, a veces está en las calles, ¿no? Dependiendo de qué tan grande.

van cantando y rezan en honor al rey eucarístico. Esta práctica se inició en el siglo XIV y ha sido difundida por papas, concilios y santos como una extraordinaria manera de demostrar la suprema importancia de la Eucaristía y el amor que tenemos por el Señor. Eso a mí se me hace algo como muy, muy bonito, ¿no? Porque, bueno, pues la Santa Eucaristía es la más importante de los siete sacramentos. La Iglesia Católica enseña que en la Eucaristía el Señor Jesús, verdadero Dios y verdadero hombre, está real y verdaderamente presente y sustancialmente presente bajo las apariencias de pan y de vino. Su presencia no es simbólica ni depende de la fe de los fieles. Los dos elementos materiales, pan y vino, son completamente transformados en el cuerpo y la sangre de Jesucristo, permaneciendo solo sus apariencias sensibles de pan y vino. Así, mediante las palabras de la consagración dichas por el sacerdote, Jesús, sin dejar su presencia natural en el cielo, también se hace presente sacramentalmente en cuerpo, sangre, alma y divinidad en las formas consagradas. ¡Qué belleza! A mí esto me vuela la cabeza porque, o sea, nuestro Señor nos ama tanto que se hace pan para entrar en nosotros, para alimentarnos, ¿no? Y luego trasplantarse. Por eso le decía yo al inicio de la sección, o sea, pedirle a nuestro Señor, trasplántate aquí en mi corazón, ¿no? Toma mi corazón atribulado, mi corazón oprimido por tantas preocupaciones, mi corazón lleno de, no sé, rencores, resentimientos, de dureza, ¿no? Este corazón de piedra del que habla también la Escritura. Y dame tu corazón de carne, pero no solamente es un corazón de carne, es tu sagrado corazón. Trasplántate en mí, Señor. Es algo que tenemos que pedir siempre, una y otra vez. ¿Sale? No cansarnos de pedirlo. ¿Por qué? Porque nuestro corazón es frágil, es una contradicción, ¿no? Dice la misma Escritura. ¿Quién lo conoce, ¿no? ¿Quién conoce el corazón? Es un amasijo de contradicciones. En el mismo corazón humano puede albergarse lo más perverso, pero también lo más bello, ¿no? Lo más santo, pero también lo más profano. Entonces, por eso hay que pedirle a nuestro Señor Jesucristo, Señor, trasplanta tu corazón en mi corazón. ¿Sale? Llévate este corazón, ¿no? Este corazón de piedra, y dame tu corazón santo, tu corazón sagrado. Luego fíjate, algunos pensarán, y sobre todo con todo el tema del protestantismo y cómo desafortunadamente se atacan los sacramentos, te puedas preguntar si la Eucaristía es bíblica. Bueno, pues la Eucaristía se menciona muchas veces en las Sagradas Escrituras en su sentido de acción de gracias. Dar gracias o bendecir a Dios era el elemento esencial de la oración en el tiempo, la sinagoga y la vida cotidiana de Israel. También en el Antiguo Testamento hay muchas instancias en las cuales se anticipa la Eucaristía, incluso en su forma sacramental, como en la ofrenda que hace Melquisedec de pan y vino. Eso es en el Génesis. Luego en la Pascua también, en el Éxodo y el maná que alimentó a Israel hasta que entraron a la tierra prometida. También Cristo dio gracias a su Padre por sus bienes. Esto se dio especialmente en los contextos en los que Jesús anticipaba las formas de adoración según la nueva alianza. Por ejemplo, las bodas de Caná, donde cambia el agua en vino, los milagros en los que multiplica los panes, la multiplicación de la materia para satisfacer las necesidades de una multitud y la explicación que él mismo da de la Eucaristía en el discurso del pan de vida. Finalmente, y en su forma más extraordinaria, bueno, pues es en la última cena, donde Jesús instituye la Eucaristía como la forma oficial de conmemorar su sacrificio pascual en el Calvario y nos manda a repetirlo hasta que Él vuelva. ¡Qué belleza! ¡Qué belleza! Fíjate, esta frase de San Juan Pablo II me encanta. Dice, esta es la maravillosa verdad, queridos amigos. La palabra que se hizo carne hace 2000 años está presente hoy en la Eucaristía. Y luego nuestra querida madre Angélica, fundadora de EWTN, ya ven que ella era una así hermosa adoradora de nuestro Señor Eucaristía, y dice, yo vivo por la Eucaristía. Así lo decía nuestra querida madre Angélica. ¿Cuál es el significado literal de la palabra Eucaristía?

porque viene del griego eu, bueno, ¿no? Y caristía, gracias. Entonces era acción de gracias a Dios. Pero también viene también del judío, de eulegin, que recuerda bendiciones judías que proclamaban sobre todo durante la comida, las obras de Dios, la creación, la redención y la santificación. ¿Sale? Entonces, esto es como muy bonito porque todo pues es acción de gracias, literal. Eso significa Eucaristía. Está presente, obviamente, nuestro Señor en la Eucaristía, porque desde los primeros días de la Iglesia, los cristianos han creído que Cristo está presente en la Eucaristía, pero lo creían sin una teoría o explicación. San Pablo amonestó a los corintios advirtiéndoles contra la recepción sacrílega del cuerpo y la sangre de nuestro Señor. Y cerca del año 160, San Justino esbozó el primer intento de explicación en su apología al emperador Antonio Pius. Porque no tomamos estas cosas como pan común ni como vino común, sino que así como Jesucristo, nuestro Salvador, hecho carne por el Verbo de Dios, tuvo carne y sangre para salvarnos, así también hemos recibido por tradición que aquel alimento sobre el cual se ha hecho la acción de gracias por la oración, que contiene las palabras del mismo y con el cual se nutren por conversión nuestra sangre y nuestras carnes, es la carne y la sangre de aquel Jesús en carne. En la Edad Media, los teólogos exploraron y desarrollaron sistemáticamente la naturaleza de esta transformación, en particular Santo Tomás de Aquino. Así, el Concilio de Trento se pronunció contra las teorías de algunos reformadores, obviamente protestantes, afirmando que Cristo está real, verdadera y sustancialmente presente en la Eucaristía. Su presencia es real, su ser existe, es decir, es y es real, no como algo que sea ficticio o mental, no como un concepto, su presencia es verdadera. La verdad refiere a una afirmación veraz de una realidad. El Santo Sacramento recibe el nombre de Cristo porque es Cristo, no es un mero símbolo como una bandera puede ser símbolo, no sé, de una nación o de una fotografía, que es una representación de la persona que se retrata. No es su presencia real. Y además es su presencia sustancial. Aunque nuestros sentidos capten las apariencias o propiedades del pan y del vino, la sustancia es Cristo, que está plenamente presente en cuerpo, sangre, alma y divinidad, bajo las formas de cada uno de los elementos y en cada partícula de los mismos. ¡Qué belleza! Luego, pues, ¿qué sucede cuando recibimos la Santa Comunión, verdad? Bueno, pues al momento en que recibimos la Santa Comunión, obedeciendo al mandato de Jesús de comer su carne y beber su sangre, nos unimos personalmente al mismo Jesús. No se trata de un Jesús místico ni espiritual, y mucho menos metafórico o simbólico. Jesús asumió nuestra naturaleza humana, cuerpo y alma, al encarnarse, y su cuerpo fue clavado en la cruz, y su sangre se derramó en la hora de su muerte. Y al tercer día resucitó en su cuerpo y alma, y continúa dándonos salvación y gracia inmediata y directamente a través de su sagrado cuerpo y sangre, encarnados así como nos salvó y así como lo prometió que leemos en Juan capítulo 6. O sea, nos volvemos uno con él, ¿no? Y debemos de vivir de él, ¿sale? Eso es algo como muy importante, aprender a vivir de él, ¿no? Vivo de ti cada día, amada Eucaristía. Eso es algo que a mí me encanta decir porque así es. Ahora, fíjense, hay un milagro eucarístico que seguramente han escuchado, que es el milagro eucarístico del anciano. ¿Qué fue lo que sucedió en ese milagro? Bueno, pues en el siglo VIII, octavo, un sacerdote Basilio celebraba misa en la anciana Italia cuando él duda de la presencia real de Jesús en la Eucaristía. Y al momento de decir las palabras de la consagración, la Eucaristía se transformó delante de sus ojos. La hostia se volvió carne y el vino consagrado sangre, que más tarde se coaguló en cinco glóbulos. Entre los años 70 y los 80, varios científicos analizaron la carne y la sangre y hallaron que era tejido cardíaco humano. La sangre de tipo AB
que es la misma de la sábana santa de Turín, la preciosa sangre tenía la misma proporción proteica que sangre normal y no presentaba conservantes que pudieran evitar que se corrompiera, como sucede con la sangre inmediatamente después de la muerte. Y este mismo efecto se ha hecho a lo largo de todos los milagros eucarísticos, que bueno, nuestro querido recién nombrado santo, nuestro querido santazo y belleza, Carlo Acutis, este niño santo, pues él, uno de sus grandes proyectos que hace fue justamente recuperar todos o recapitular, ¿no? Todos los distintos milagros eucarísticos y ponerlos en una página de internet. Y ahí vamos viendo que en todos se repite el mismo fenómeno, ¿no? Lo que se encuentra cuando la hostia se convierte, la Eucaristía se convierte en carne, pues que es un tejido de un miocardio. Siempre hablan del ventrículo izquierdo del miocardio, y lo más impresionante es que es un tejido que está vivo, ¿no? De un hombre que sufrió muchísimo, que está y que sigue vivo. Entonces, eso es algo que, mire, yo cada vez que lo leo o hago mención de él, se me pone la carne chinita, porque pensar en nuestro Señor latiendo ahí en la Eucaristía es algo que me vuela la cabeza. O sea, pues, por eso, cuando le digo, pídale ese trasplante, es que es real, ¿sí? Es real. Ese trasplante es real. Entonces hay que pedirlo, hay que pedirle a nuestro Señor, dame ese trasplante de corazón que tanto necesitamos. Fíjate, Santo Tomás de Aquino la definió como un ardiente deseo de recibir a Jesús. Así denominó la comunión espiritual. Porque, pues en el Santo Sacramento es un abrazo amoroso, como si se le hubiera recibido. A veces no podemos porque no estamos en gracia, pero hay que pedir esa comunión espiritual. Y hay pues muchas oraciones, ¿no? Para hacer la comunión espiritual, pero aquí les voy a compartir. Yo creo que la conoce y si no la conoce, es muy bonita y muchas veces en algunas misas que se pasan en línea, usted la puede escuchar porque ahí la podemos hacer cuando no podemos recibir a nuestro Señor, ya sea porque estamos viendo la misa en línea o bien porque no estamos en gracia. Y dice, Jesús mío, creo que estás realmente presente en el Santísimo Sacramento del altar. Te amo sobre todas las cosas y deseo recibirte en mi alma, ya que en este momento no puedo recibirte sacramentalmente. Ven al menos espiritualmente a mi corazón. Y como si ya te hubiera recibido, te abrazo y me uno de todo a ti. Señor, no permitas jamás que me separe de ti. Amén. Es preciosísima, preciosísima, preciosísima. Y bueno, gente buena, pues este fue el especial de Corpus Christi, que obviamente, hombre, en la Eucaristía uno puede profundizar, ¿no? Por siempre, no se acaba, ya que hay mucho que hablar, ¿no? De toda la belleza y de todas las gracias que el Santo Sacramento de la Eucaristía nos da. Obviamente, cuando hablamos del Santísimo Sacramento, pues es el otro nombre que se le da a la Eucaristía, ¿verdad? Porque así también se le denomina, por si usted lo escucha. Y tenemos la adoración eucarística, que es esta hora, ¿no? Que normalmente también se le conoce como la hora santa, en donde se realiza la adoración eucarística. Y que es muy bonita y que en la mayoría de las iglesias pues se realiza los jueves, que normalmente pues uno puede sentarse ahí nada más a rezar el rosario, a contemplar a Dios, ¿no? Dejarse ver por Él, ¿no? Lo veo y Él me ve, yo lo miro y Él me mira, como decía este granjero al que le pregunta el cura de Ars, ¿no? Pues, ¿qué hace usted tanto tiempo frente a la Eucaristía? Y le dice, pues, yo lo miro y Él me mira y ya está. Entonces hay veces que uno siente que si vas a la hora santa es para hacer oraciones muy, muy producidas, muy elaboradas. No, a veces solo es ir a mirar a nuestro buen Dios, dejarse mirar como cuando se miran los enamorados, ¿no? De esa misma manera, gente buena. Así que no se pierda ese momento de estar frente a nuestro buen Dios, dejarse ver y verlo a Él, mirarse como cuando uno se mira con el enamorado, ¿no? Porque a veces
A veces se nos olvida ese tener ese cosquilleo en la panza de estar cerca de Dios y dejarse mirar por Él. Así que esta fiesta de Corpus Christi, pues vívala al tope, pidiéndole a Dios que le haga ese trasplante de corazón, que es muy importante y que todos lo necesitamos en nuestra vida, siempre, siempre, siempre, siempre. Y bueno, gente buena, pues yo soy Marce Palos. Es para mí un gusto siempre compartirle un tema que le sea de mucha utilidad en su vida espiritual, en su vida diaria, en su vida familiar, en su vida espiritual. Y me emociono siempre, no puedo evitarlo, pero le mando un abrazo muy grande. Puedes seguirme en las redes sociales de Mares Conferencias. Quédese en la mejor programación del mundo mundial, Radio Católica Mundial EWTN. Yo le voy a dejar una rolita que se llama Jesús Eucaristía. Bye bye.

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Hablándoles Katia Baliño. La Asamblea Nacional de Francia aprobó el 1 de junio un proyecto de ley destinado a prevenir y combatir la violencia en el entorno escolar que, según advirtieron los obispos del país, podría poner en peligro el secreto de confesión. La Conferencia Episcopal Francesa ha alertado que esta iniciativa legislativa vulnera algunas libertades fundamentales, entre ellas la libertad de conciencia, la libertad de enseñanza y la libertad de culto. Aunque los obispos respaldan la intención de las autoridades de combatir la violencia psicológica, física y sexual ejercida contra niños y adolescentes, expresan su preocupación porque el proyecto de ley puede afectar al secreto de confesión y la autonomía de la enseñanza católica. Desde la Basílica de Nuestra Señora de Guadalupe, los obispos de Chiapas, en México, hicieron un llamado a la conversión de quienes generan violencia en el Estado y les exigieron deténganse, no manchen más sus manos con la sangre de sus hermanos. Durante el mensaje pronunciado en la peregrinación anual de la provincia eclesiástica de Chiapas el 31 de mayo, integrada por la arquidiócesis de Tuxtla Gutiérrez y las diócesis de San Cristóbal de las Casas y Tapachula, los prelados expresaron su preocupación por la situación de violencia. Los obispos denunciaron que el control territorial de grupos criminales ha fracturado la paz social, al tiempo que señalaron que estas organizaciones han impuesto una cultura de muerte que se manifiesta en extorsiones, inseguridad y la pérdida de la libertad. Manténgase bien informado en EWTN Radio Católica Mundial. Gracias y que el Señor le bendiga.

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0: Muy buenas tardes, queridísimos hermanos y hermanas. Como siempre, es una felicidad estar con ustedes otro martes más con su programa Celebrando la Vida. Vamos, si ustedes me permiten, a encomendarnos con una oración este día en el programa. En el nombre del Padre, del Hijo y del Espíritu Santo. Amén. Querido Dios, nuestro Padre, has llamado a todas las familias cristianas a ser un signo de tu amor en el mundo. Ayúdanos a ser generosos con los dones de la vida y el amor con que has colmado a nuestra familia. Haz que los compartamos para que nuestros hogares se vuelvan verdaderos signos de amor unitivo y fructífero. Que nunca se nos olvide agradecerte cada día por tu sustento y por mirar a Cristo, quien viene a nosotros en los acontecimientos de la vida familiar, en los sacramentos de la Iglesia y en el servicio a los pobres. En todo esto, nuestra familia se vuelve expresión viva de tu Iglesia, un hogar santificado de vida y de amor. Por el poder del Espíritu Santo, que todos nosotros, esposos, padres, hijos, abuelos, tíos, tías, amistades, compartamos como miembro de su cuerpo la misión de Jesús de construir una civilización de amor. Padre, pedimos esto en el nombre de Jesús, en unión con el Espíritu Santo. Amén. En el nombre del Padre, del Hijo y del Espíritu Santo. Amén. Muchas, pero muchas gracias. Quisiera que hubieron algunas personas que participaron este fin de semana en un acto de bondad que hicieron en la Iglesia de Santísimo Sacramento. Patricia, ¿nos puedes decir un poquito sobre eso y cómo fue el resultado? ¿Cómo les fue?
1: Bueno, Aurora, pues cabe mencionar que nos fue muy bien, bendito sea Dios. Sí, esto es en respuesta al incendio, la explosión que hubo a 2 cuadras de nuestra parroquia. Y bueno, se hizo el llamado para las personas que querían donar alguna ayuda, ya sea económica o también de artículos, porque pues fueron familias que fueron literalmente desplazadas, perdieron todo. Entonces ahorita es la ayuda para ayudar que ellos puedan empezar otra vez. Y bueno, la respuesta fue muy grande. Nos dieron mucho más de lo que yo pensé, ¿verdad? Sí. Muchas personas generosas acudieron al llamado. Y pues por eso simplemente quiero dar las gracias a todas las personas que dieron algo.
0: Sí, muchas gracias. Ahí es en esos momentos cuando se nota la diferencia entre nosotros y los demás. No que somos mejores, pero que somos diferentes. Que cuando hay una acción como esta trágica, que afecta las vidas de otras personas, entramos en acción. Hacemos lo que podemos para ayudarlos, hacemos lo que podemos para amar al prójimo. ¿Qué es lo que nos pide el Señor? Amar al prójimo. Uh-huh. Entonces, también yo por parte de Patricia les quiero dar las gracias a todos los que participaron con donativos, con lo que hubiera sido, aún estando ahí recibiendo las cosas. Muchas, muchas gracias. Escogí el tema de ahora porque se está acercando el día en que se va a beatificar el arzobispo Fulton Sheen. Él va a ser beatificado el 24 de septiembre en St. Louis, Missouri. Tengo una anécdota pequeña, ¿verdad? porque para nosotros esto es, para mi familia esto es algo muy especial. Mi cuñado fue una persona, él se llamaba Antonio Tinajero, fue una persona que en su juventud se dedicó a trasladarse por todos los Estados Unidos asegurando que en las estaciones de radio se transmitieran programas en español, porque no habían programas en español. Él trabajaba muy duro yendo a todas las emisoras en los Estados Unidos para que programaran programas en español para el pueblo hispano. Él también fue el primero que fue parte de un gabinete de algún presidente, y esto fue de el presidente John F. Kennedy, que lo nombró director del Mexican American Mobile Institute, un parte del gabinete del presidente Kennedy. Pero entre esas esos viajes y esas relaciones que él formó durante el tiempo que él estaba visitando muchas emisoras seglares para empezar programas en español, él se encontró con el arzobispo Fulton Sheen y se hicieron buenos amigos. Y pues esa amistad duró hasta que los dos se murieron, y pues para los hijos es una cosa muy bendecida que aún hasta este tiempo tienen cartas, ¿verdad?, que le mandaba el arzobispo Fulton Sheen a mi cuñado, comunicándose con él, ¿verdad?, simplemente en amistad, ¿verdad?, algo muy bonito. Pues cómo viene sucediendo de que el Vaticano anunció, ¿verdad?, que el arzobispo, que ahora hasta este momento es venerable, este Fulton Sheen, que será beatificado el 24 de septiembre en St. Louis, Missouri, ¿verdad? Entonces, ahorita vamos a hablar un poquito de él, pero primeramente, para muchas personas que nos están escuchando que no saben qué es lo que ocurre cuando a alguien la nombran santo, o que alguien canonizan a alguna persona, les voy a dar una explicación breve, ¿verdad?, sobre lo que es la santidad o la canonización de una persona por la Iglesia. Entonces, la causa de beatificación y canonización se refiere a un fiel católico que en vida, en muerte y después de muerte ha gozado de fama de santidad o de martirio o de ofrenda de su vida. Para el inicio de un proceso de beatificación, por tanto, siempre es necesaria una cierta fama de santidad de la persona, es decir, la opinión común del pueblo de que su vida fue íntegra, rica en virtudes cristianas. Esta fama debe durar y puede crecer. Los que han conocido hablan de la ejemplaridad de su vida, de su influencia positiva, de su fecundidad apostólica y de su muerte edificante. Una de las cosas que me acuerdo, porque en mi familia nosotros veíamos el programa del Archbishop Sheen, porque era algo que salía en la televisión. Nos llamaba mucho la atención de la manera que él se vestía, porque siempre traía una capa negra que la aventaba y caminaba mucho en el stage, ¿cómo se llama?
1: En el escenario.
0: En el escenario, sí, se movía de un lado al otro. Y la película que él tenía, o sea, el programa que él tenía, se llama Life is Worth Living, ¿ok? O La vida vale la pena vivirla, ¿verdad? pero era muy, ¿cómo puedo decir? Excéntrico. Para hablar era muy excéntrico. Tenía unos manerismos muy, muy excéntricos y, como les digo, traía una capa negra y era muy interesante. Nos encantaba verlo en la televisión de la manera que él se comportaba. Pero les voy a decir una cosa de Archbishop Sheen, de que a él no le daba miedo decirnos nuestras verdades. No le daba pena decir las verdades. Él hablaba de cosas que nadie más quería hablar. Y lo hacía sin pena y sin disculparse. Él hablaba de las cosas tal como eran y era muy claro, era muy, muy honesto, muy sincero, era, pero muy interesante. Entonces, tiene que haber un esfuerzo, o sea, una fase diocesana que inicia, ¿verdad?, el proceso para una beatificación o para que una persona sea nombrada venerable o para que siervo de Dios o para que sea canonizado. Entonces, dice, la canonización no es más que el último peldaño de una escalera que presupone otros. El candidato para ser oficialmente santo debe de ser primero siervo de Dios, luego vulnerable y después beato. Ok, entonces vamos a repasar otra vez. Siervo de Dios, venerable y después beato, antes de ser canonizado. Los fieles católicos cuya causa de beatificación y canonización se ha iniciado cuando se inicia, son siervos de Dios. El postulador especialmente designado reúne documentos y testimonios que pueden ayudar a reconstruir la vida y la santidad de la persona. La primera fase comienza entonces con la apertura oficial del proceso y el candidato se define como siervo de Dios. El objetivo suele ser comprobar el carácter heroico de las virtudes, es decir, la disposición habitual a hacer el bien con firmeza, continuidad y sin titubeos. En otras palabras, es necesario demostrar que el candidato ha practicado las virtudes a un nivel muy alto, por encima de la media. En otros casos, el objeto de verificación se refiere a las exigencias del martirio cristiano o la ofrenda de la propia vida, que son otras razones por cual personas son canonizados, ¿verdad? La reconstrucción se hace siguiendo dos caminos, escuchando testimonios orales de las personas que conocieron al siervo de Dios y pueden relatar con precisión hechos, acontecimientos, palabras, recibiendo los documentos y escritos relativos del siervo de Dios. Recuerdo cuando la persona que fue nombrado postulador para la canonización de Madre Teresa, me tocó almorzar con él, en desayunar con él en una ocasión, y diciéndole yo que yo la había conocido, él me preguntó, ¿hay alguna cosa en particular que te llamó la atención de la Madre Teresa? Y le expliqué yo que cuando conocí a Madre Teresa, ella estaba cargando una cubetita. Y alguien en el grupo que estábamos con ella le preguntó, Madre Teresa, ¿para qué es esa cubetita? Entonces ella, dijo, esta la cargo porque le digo al Señor que si Él no permite que se llene, no, que si Él no permite que se vacíe, yo no permito que se llene. ¿Saben lo que quiere decir eso, verdad? De que entre más el Señor le diera, más ella daría, ¿verdad? Entonces Él dijo, Ay, dijo Aurora, ¿puedo usar eso como parte del testimonio de la Madre Teresa? Entonces le dije, claro que sí. Y sí, fue algo que usó esas palabras, fue algo que usó él cuando él averiguó el caso de Madre Teresa para su canonización como postulador, ¿verdad? Entonces, dice, si las condiciones preliminares parecen estar de acuerdo, el obispo puede introducir la causa. El proceso de beatificación salvo dispensa papal particular no puede iniciarse antes de que se hayan transcurrido al menos 5 años desde la muerte del candidato. Acuérdense cuando falleció Papa Juan Pablo II, que la gente gritaba, santo súbito, o sea, la gente decía, santo pronto, porque saben que es un proceso bastante largo, y la gente fue la que pedía que se canonizara ya. No querían tener que esperar tanto tiempo, ¿verdad? Entonces, ¿verdad? Tiene que haber un tiempo, por lo menos de 5 años desde la muerte. El obispo diocesano nombra un tribunal compuesto por su delegado, un promotor de la justicia a nivel de la congregación. Habrá entonces un promotor general de la fe y un notario actuario. Una comisión histórica especial recoge todos los documentos relativos al siervo de Dios y sus escritos. Por último, 2 censores teológicos deben evaluar los mismos escritos si hay algo contrario a la fe o a la moral. Toda la información se recoge y luego se sella durante una sesión de clausura precedida por el obispo. Al final de este trabajo se concluye la fase diocesana y del proceso, y todo el material se entrega a Roma, a la Congregación para las Causas de los Santos, que, a través de su relator, guiará al postulador en la elaboración del positio, es decir, el volumen de resumen de pruebas recogidas en la diócesis. Es la llamada fase romana. Primero tuvimos la fase diocesana y luego la fase romana del proceso, ¿verdad? El positio debe demostrar con certeza la vida, las virtudes o el martirio y la fama relativa del siervo de Dios. Será estudiada por un grupo de teólogos y, en el caso de una causa histórica a la que se refiere un candidato que vivió hace mucho tiempo y del cual no hay testigos actuales porque ya fallecieron, también por una comisión de historiadores. Si estos votos son favorables, al menos una mayoría, ¿verdad?, calificada, el expediente se someterá a un nuevo juicio de los obispos y cardenales de la congregación. Si el juicio de este último es igualmente favorable, el Santo Padre puede autorizar la promulgación del decreto sobre las virtudes, sobre el martirio del siervo de Dios, si fue mártir, ¿verdad?, que se convierte así en venerable y se reconoce haber ejercido las virtudes cristianas en grado heroico. Ok, teologales incluyen la fe, la esperanza, la caridad, cardinales, prudencia, justicia, fortaleza, templanza, otras, pobreza, castidad, obediencia, humildad, etcétera. O haber padecido un verdadero y propio sufrimiento, esto es para los mártires. O haber también sufrido un verdadero martirio, haber ofrecido la vida según los requisitos establecidos por el dicasterio. Estamos hablando, por ejemplo, de los cristeros, los santos que fueron canonizados debido a la guerra de los cristeros, ¿verdad? Ellos fueron personas, ¿verdad?, que pasaron por un propio sufrimiento. Y eso en sí, ¿verdad?, los calificó para su canonización. Los candidatos a la santidad, de hecho, pueden ser los mártires, los que han aceptado la muerte cristiana en odio a la fe, los llamados confesores, es decir, los que han sido testigos de la fe, pero sin el sacrificio supremo de la vida. Además, desde el 2017 también es posible alcanzar la canonización a través de una tercera vía, el ofrecimiento de la vida, sin matar en odio a la fe y sin el ejercicio prolongado de las virtudes heroicas. Se trata de las personas que han ofrecido voluntaria y libremente su vida por los demás, perseverando hasta la muerte en este sentido, en un acto supremo de caridad. Entonces ya llegamos a la beatificación, que es el paso intermedio hacia la canonización, que es lo que van a hacer en septiembre por el arzobispo Fulton Sheen. Si el candidato es declarado mártir, se convierte inmediatamente en beato. De lo contrario, se debe reconocer un milagro por su intercesión. Este acontecimiento milagroso es generalmente una curación considerada científicamente inexplicable, juzgada como tal por una comisión médica convocada por la Congregación para las Causas de los Santos y compuesta por especialistas. En el caso del padre, el arzobispo Fulton Sheen, ya se investigó, ¿verdad?, un milagro que se atribuye a su intercesión. Dice, en muchos casos, incluso rápida, después de esta aprobación, los obispos y cardenales de la congregación se pronuncian también sobre el milagro y el Santo Padre entonces autoriza el relativo decreto. Así, el vulnerable puede ser beatificado. Tras esta proclamación, el beato es inscrito en un calendario litúrgico de la diócesis o familia religiosa en el aniversario de su muerte o en un día considerado especialmente significativo. Entonces, para lograr la canonización, para que sea santo, el beato se le debe atribuir la intercesión eficaz en un segundo milagro, que, sin embargo, ocurrió después de la beatificación. Entonces, en el caso de Archbishop Sheen, ya se atribuyó un milagro antes de la beatificación. Ahora tiene que haber otro milagro después de la beatificación. Para establecer quién es santo, por tanto, la Iglesia recurre siempre a una valoración canónica. Si antes se podía ser santo simplemente por aclamación popular, ahora, después de hace varios años, la Iglesia ha empezado a adoptar normas específicas para evitar confusión y abusos. Como en todos los procesos, hay una especie de acusación en defensa. Ahí es en donde nombran a lo que nosotros le decimos en inglés, devil's advocate, el abogador defensor. Si queremos usar ese término, en inglés decimos el devil's advocate, que es un postulador encargado de mostrar la santidad del candidato, el encargado de limpiar los testimonios y documentos es, en cambio, el promotor de la fe, comúnmente conocido como el abogado del diablo, como ya les dije. El primero es designado por la persona que ha hecho la propuesta de instruir la causa. El segundo está al servicio de la congregación por la causa de los santos. Pero es necesario tener esa persona también, ¿verdad? Entonces, hay ciertos casos particulares, ¿verdad?, que se aplican tanto a los casos de beatificación como a los de canonización, que se trata de un procedimiento por el que el Papa, tras la debida comprobación, aprueba un culto que existe desde hace tiempo sin esperar el reconocimiento de un milagro. Se diferencia de las beatificaciones y canonizaciones formales para que la Iglesia pruebe un proceso regular y el respectivo milagro. Además, el Papa siempre puede tomar decisiones particulares. El Papa Francisco lo hizo con respecto a Juan XXIII, que se convirtió en santo por su fama de santidad. Ahí no hubo debate. Ahí no hubo investigaciones. Dice que se había extendido por todo el mundo durante décadas. Esto se hizo, como dicen, de un modo orgánico. De un modo orgánico. No tuvieron que pasar por todas estas fases. Dice, sin que se le reconociera un segundo milagro. No hubo necesidad de eso. Un procedimiento extraordinario fue también el que siguió Benedicto XVI con respeto a ¿quién? A ver si pueden adivinar. Juan Pablo II. Ok, acuérdense que la misma gente pidió santo súbito, cuando él murió. En otras palabras, no hay que esperar, ya lo sabemos, no necesitamos ni milagros, no necesitamos investigaciones, no necesitamos que pasen 5 años. Vamos a canonizarlo ya. Y eso fue por petición del mismo pueblo de Dios. Dice, cuya causa de canonización se abrió pocas semanas después de su muerte, sin esperar los 5 años estipulados. Entonces, ya saben entonces cuál es el procedimiento para nombrar un santo por parte de la Iglesia Católica. Ya sabemos, es siervo de Dios, es venerable, es beato y es canonizado. ¿Ok? Entonces, después de que regresemos de la pausa, porque vamos a tomar una pausa, vamos entonces a hablar un poquito sobre quién era Arzobispo Fulton Sheen. Les vamos a explicar un poquito de eso. Entonces, regresamos después de unos minutos.

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Bienvenidos de regreso a su programa Celebrando la Vida en esta tarde. Su servidora Patti Medrano aquí saludándoles desde los estudios de la red de Radio Guadalupe. Y bueno, el día de hoy estamos hablando sobre la próxima beatificación del arzobispo Fulton J. Sheen, que ahorita ya es venerable, pero que próximamente, el próximo 24 de septiembre, si mal no tengo la fecha, es cuando se tiene programada su beatificación. Y de verdad que para mí es un gusto, si Dios lo quiere, estaré presente. Todavía estoy por, de que voy a andar por allá, voy a andar por allá. De estar presente en la canonización, no lo sé, porque va a ser como una lotería. Entonces, vamos a ver cómo nos va con eso. Pero bueno, el Vaticano pues anuncia, y esto todo fue tomado de EWTN y pues fue traducido por el equipo de ATSI Prensa, quien también trabaja con ellos y es parte de ellos. Y bueno, pues el Vaticano anunció que el venerable arzobispo Fulton Sheen sería beatificado el 24 de septiembre en San Luis, Missouri, en Estados Unidos. Sheen es una inspiración no solo para todos nosotros que continuamos su obra, y estos son frases de ahora de Monseñor Roger Landry, quien dijo que es una inspiración no solo para todos nosotros que continuamos su obra de oración y apoyo al trabajo misionero de la Iglesia en todo el mundo, sino para todos aquellos cuya fe se ha fortalecido por su predicación, radiodifusión, escritos y santa vida católica. Y yo quiero mencionar un poquito de Fulton Sheen, porque personalmente también para mí es muy especial. Ahora en esta labor de radio, pues siento que tengo una conexión un poquito más con él. Y pues también les diré que aquí tenemos una reliquia de Fulton Sheen, nosotros. Y pues es muy importante para nosotros él. También ahorita estoy trabajando en 4 de sus libros, en la traducción de ellos, para la fundación del obispo Sheen. Y para mí, él se ha convertido muy, muy importante. Siento que me ha escogido de una manera

En America Center, en un estadio que está en San Luis, Missouri. Así que si tienes familiares en Chicago, tienes familiares por aquella área, dense cita. De Chicago queda solamente 4 horas manejando, así que vale la pena. Y cuesta ir a esta canonización. Lo único que vas a pagar va a ser tus viáticos, pero la misa es completamente gratuita, es simplemente obtener los boletos para entrar. Ahora, otra cita que dijeron de él era que con la expectativa de que un gran número de personas quiere participar, han elegido este lugar por la disponibilidad, por ser un recinto cerrado y por la cercanía a la diócesis de Peoria. Ahora, ¿dónde queda Peoria? Para algunos de ustedes que estén preguntándose, no está lejos, está como a una media hora de St. Louis, o una hora aproximado. Y va a ser realmente muy hermoso estar por allá porque, como quien dice, vamos a estar tras los pasos del arzobispo Fulton Sheen. Muy cerca de allí también se encuentra el hogar donde él vivía, donde creció, muchas cosas de él. Y es muy significativo que se va a estar llevando a cabo esta beatificación cerca de su ciudad natal. Y bueno, cabe mencionar que también cerca de allí está un museo dedicado a él. Entonces van a haber muchas cosas que uno puede apreciar al estar aquí en St. Louis, Missouri. Y bueno, habrá otros eventos en Peoria para celebrar la maravillosa ocasión. Este es un momento de inmensa gracia para la iglesia, especialmente para todos los que viven en la diócesis de Peoria, donde el arzobispo Sheen nació y donde fue ordenado y sirvió por primera vez como sacerdote. Su vida y ministerio continúan inspirando a innumerables personas a conocer y amar a Jesucristo más profundamente. Y bueno, continúan también compartiendo, diciendo que mediante su predicación, enseñanza y testimonio personal, llevó la luz de la fe a millones, llamando a cada uno de nosotros a una devoción más profunda a la Eucaristía y a nuestra Santísima Madre. Y bueno, la misa de beatificación será un momento profundo de oración y celebración para los fieles cercanos y también para los lejanos. Invitan a todos los que han sido tocados por la vida y el legado del arzobispo Sheen a unirse a ellos en espíritu o en persona para este acontecimiento histórico. Lo mencionaba hace un tiempo, que yo sé que quizás por el momento en Estados Unidos han pasado cosas, que de repente hay situaciones muy difíciles, pero este también ha sido un año de mucha gracia. Si lo vemos, vamos a tener un nuevo beato beatificado en tierras estadounidenses. Esa es una gracia para el país. Estamos viviendo ahorita los 200 años de la fundación de Estados Unidos desde su independencia y pues también va a ser un momento de gracia la consagración al Sagrado Corazón por la nación. Entonces vamos viendo cómo Dios ha estado dando gracia a esta nación. Y bueno, la Santa Sede informó oficialmente al obispo Tilke que la causa de Sheen podría proceder a la beatificación en febrero, tras años de desafíos y retrasos, como lo decía Aurora, ¿verdad? Hubo un tiempo también de espera aquí con el arzobispo Sheen, mientras investigaban un poco más, pero finalmente se llevó a cabo y se dio la autorización en febrero. Y bueno, pues el 25 de marzo, el dicasterio para las causas de los santos del Vaticano, que es la oficina que se encarga de anunciar esto hacia la iglesia, anuncia la indescriptible alegría de que Sheen, director nacional de las obras misioneras pontificias de 1950 a 1966, sería beatificado el 24 de septiembre en St. Louis, que fue una gran noticia. Y pues qué día tan especial, 25 de marzo también, fiesta de la Anunciación, porque realmente fue una alegría escuchar esto tras años que se estaba debatiendo cuándo se llevaría, dónde se llevaría a cabo esta beatificación.

0: Porque cabe mencionar que hasta había un poco de controversia si el cuerpo en Peoria, si el cuerpo en St. Louis. Y bueno, hemos llegado a acuerdos y bueno, finalmente va a ser en St. Louis, Missouri. Y es lo más, ¿cómo le diré? Lo más de sentido común, porque es el lugar que tiene el lugar más amplio para hospedar a millones o miles que van a venir de fueras para darse lugar en este lugar. Aurora, y pues yo también quiero agregarle aquí, ¿verdad?, de que para los que no conocen al arzobispo Fulton Sheen, él fue una persona, para mí, muy adelantada a los tiempos, alguien similar a la Madre Angélica, pero hasta la Madre Angélica se le adelantó, el Bishop Sheen se le adelantó, porque él fue ganador de un Emmy en su tiempo, por su programa que.
1: Algo que no se hacía para
0: Sí,
1: programas religiosos.
0: religiosos. Él tenía un lugar prominente en una hora pico para en radio secular. O sea, no, cuando aún no existía la radio católica, él ya estaba compartiendo la evangelización en una radio. Luego se le da la oportunidad de hacerlo por televisión. Y bueno, cabe mencionar que también él fue la portada de Time Magazine. Entonces, en donde ya no hemos visto, al menos que sea el Papa o alguien, pero un arzobispo ser la portada de Time Magazine, una de las revistas más importantes en el mundo. Y bueno, cabe mencionar que él lo fue en su tiempo.
1: Le llamaban, le llamaban el micrófono de Dios, porque tenía fama de hacer dos cosas, que era en lo que se concentraba más. Primeramente, ¿qué piensa el mundo o qué está haciendo el mundo? ¿Qué es lo que están haciendo que los está distanciando de Dios? Y como les digo, no, él no le daba pena, él hablaba las cosas como eran. Y luego también, ¿cuáles eran los errores que estábamos haciendo según la filosofía de San Tomás Aquino, a quien él le tenía mucha devoción? Entonces, él podía ver, en mi parecer, proféticamente los problemas que estaban ocurriendo en la sociedad. Y hablaba de ellos con un sentido muy filosófico y pero también muy espiritual. Entonces, por eso a él siempre aún los seglares le llamaban el micrófono de Dios, porque sentían que era la voz de Dios que estaba hablando a través de él. Muy, muy, muy, muy interesante que fue la vida de él y de la mente, de la manera que él presentó sus programas, sin miedo, sin temor, sin ninguna clase o sea, no se detenía, porque él estaba, de veras, estaba en una estación seglar, no era como ahora tenemos
0: Sí,
1: EWTN,
0: sí.
1: que todos los católicos proclaman el Evangelio por medio de la estación de EWTN o de sus afiliados. Él no tuvo eso.
0: No, no, y es por eso que digo, Aurora, que él estaba adelantado para los tiempos y fue, sí, como dice, una voz muy potente en un tiempo donde nadie estaba haciendo esto. Y pues también cabe mencionar de Bishop, del arzobispo Fulton Sheen, que también era un hombre muy chistoso, le gustaba
1: Sí.
0: contar chistes, y aunque era muy directo, pero también tenía su lado del humor. Últimamente he estado oyendo mucho sus ponencias que él tenía cuando era invitado. Era muy solicitado para dar ponencias en diferentes eventos para recaudar fondos o qué sé yo, ¿verdad?
1: Y
0: Y
1: tenía programa de radio igual que nosotros.
0: sí.
1: Le llamaban la hora católica,
0: Sí,
1: The
0: la hora
1: Catholic
0: hour,
1: Hour,
0: ajá.
1: donde empezó nada más en Nueva York, pero se convirtió en una voz nacional, ¿verdad? Donde él se convirtió en una persona que defendía la verdad, ¿verdad? Y hablaba de diferentes temas, al igual como lo hacemos nosotros aquí, pero él hasta cierto punto fue pionero de lo que nosotros ahora hacemos por medio de la red de Radio Guadalupe.
0: Y mira, Aurora, le voy a contar una anécdota de cómo conocí a Bishop Sheen y cómo conocí sus escritos, bueno, sus de su vida, porque esta es una historia que realmente no me la van a creer, pero yo estaba muy verde en lo que es esto de la evangelización, de andar en las cosas de la iglesia, y recuerdo que era cuando recién regresaba a la iglesia que yo quería conocer más. Y yo por eso le debo mucho a la radio católica, y nunca hay que subestimar el poder de la radio, porque es como le decía el otro día a Martín, por más de que haya podcast, por más que haya YouTube, por más que haya redes sociales, por más que haya todo esto, al final del día yo me encuentro regresando siempre a la radio y escuchar la radio de una manera u otra, como fueron mis inicios. Yo no conocía de nada, entonces me meto al 9:10 a.m. a escuchar, y eso era lo que yo oía siempre. Siempre estaba en mi carro prendida a la 9:10, y recuerdo que en ese tiempo me tocaba entrar a un trabajo a las 6 de la mañana, y yo muy feliz porque a las 5 de la mañana empezaba este hombre a hablar, y yo no sabía más que era ni sabía que era arzobispo. Simplemente pensaba que era un hombre de buena voluntad y que daba muy buenos temas. Me gustaba mucho cómo hablaba y predicaba. Y habían días que me lo perdía y decía, ay, ya me perdí el programa del Señor el día de hoy. Ay, no, pues bueno, no sabía que podías llamar para pedir el programa X. Aurora, y que me voy enterando ya años después. Yo pensaba, ¿verdad? A ver qué día lo conozco. Me gustaría conocerlo. Sin saber que él ya había muerto hace muchos años, creo antes de que yo naciera. Entonces, Aurora, creo que de verdad esto es testamento de que él es muy relevante. El evangelio que compartía de nuestro Señor no muere y no cambia, porque es el mismo cuando tú hablas la verdad de nuestro Señor, porque yo lo sentía muy actual, que todo lo que él estaba compartiendo.
1: Sí, y fue una persona que no tenía temor de hablar aún de los casos difíciles. Una de las cosas que él hablaba con mucha frecuencia es de las amenazas del comunismo en contra de la iglesia, en contra del país. Y tanto hablaba en contra del comunismo que quería infiltrar aquí en los Estados Unidos y en el mundo, ¿verdad?, que quería apoderizarse de todo el mundo. Él fue investigado por el FBI, ¿verdad?, porque querían saber cuál es su relación con todo esto, cómo es que él sabe tanto de lo que están haciendo los comunistas. Pero era un hombre que no tenía temor de nadie, solamente de Dios. Y hablaba en una voz muy profética, ¿verdad? Él defendía la verdad, ¿verdad? Como les dije, en varios temas, en diferentes temas, ¿verdad? Pero también hablaba muy fuerte en contra de lo que estaba tratando de plantear el comunismo aquí en los Estados Unidos. Pero eso, cuando dice Patricia, que es algo muy al tiempo de que ahorita en estos momentos lo estén, ¿verdad?, beatificando, es porque lo necesitamos que él interceda por nosotros, porque más o menos lo mismo está tratando de entrar ahorita dentro de nuestro país, que es el socialismo, que el socialismo no es nada más que el comunismo, ¿verdad?, el marxismo, ¿verdad? Entonces, ahorita más que nunca necesitamos la voz. Ojalá que empiecen a pasar sus programas, que empiecen a pasar todas sus presentaciones, porque es una voz que necesitamos en estos tiempos, así como se necesitaron en esos tiempos, se necesitan ahora. Ojalá que muchos de ustedes se tomen el tiempo para estudiar quién era Archbishop Sheen, ¿verdad? Él, en ese tiempo, ¿verdad?, debido a todo lo que hacía, mucha gente le contribuía mucho dinero, millones de dólares, pero él nunca se dignó de quedarse con ese dinero. Él apoyaba siempre las misiones católicas, ¿verdad? Era algo que para él era muy importante, el trabajo de los misioneros que estaban haciendo a través del mundo. Y muchas de las enseñanzas que él daba era para animarnos a todos a que nos convirtiéramos en misioneros. Era una cosa que era muy importante para él, y una de las cosas también que hacía es que se dedicaba mucho a las enseñanzas de Mateo, de Marcos, de Lucas y Juan, que son los cuatro evangelistas. Entonces, ojalá que lo estudien, ojalá que se den cuenta quién es este Archbishop Sheen. Es un regalo para la iglesia, es un regalo para todos nosotros que ya lo van a beatificar. Y pues me da mucho gusto que Patricia va a tener la oportunidad de ir a St. Louis durante este tiempo. Y ojalá que más de ustedes también puedan ir. Son tiempos muy especiales para la iglesia. ¿Algo más, Patricia?
0: Pues no, ya estamos llegando al final del programa y vamos a tener que cerrar.
1: Pues hermanitos, hasta la siguiente. Mucho cuidado con el tiempo, se ha descompuesto bastante. Estamos viendo que parece que hay una tormenta. Por favor, tengan mucho cuidado, que Dios los cuide y los bendiga. Se despide de ustedes su hermana Aurora Tinajero
0: y Patricia Medrano
1: con su programa Celebrando la Vida.

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4: Padre de bondad, que por la gracia de la adopción nos has hecho hijos de la luz, concédenos vivir fuera de las tinieblas del error y permanecer siempre en el esplendor de la verdad. Por nuestro Señor.
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0: su programa La Casita Sagrada. Gracias por acompañarnos nuevamente aquí en Radio Católica Mundial EWTN. Estamos conectados y es una gran bendición el estar aquí el día de hoy. Les compañera, su compañera y coach y amiga Elsie Acatitla les saluda y les recordamos que estamos en vivo y en directo y que tenemos un equipo buenísimo en Birmingham, Alabama, que hace que todo esto sea posible y que tú desde tu hogar recibas la bendición de ser una persona más que está en búsqueda de Dios, en búsqueda de la santidad, y que estos medios pues son un instrumento más para que tú mejores tu vida. Así que por eso pues le damos las gracias a Douglas Archer y a Katia Baliño, que están desde Birmingham, Alabama. Y también les recuerdo que pueden llamarnos al 1-205-271-2976. Y como siempre, antes de comenzar, vamos a rezar esta oración para ponernos en manos de Dios y de nuestra Madre, la Virgen María. Y le decimos a nuestra Madre, ¿verdad?, que nos acompañe el día de hoy en nuestras preocupaciones, en nuestras tareas diarias, en nuestras batallas, que no nos deje caer. Y le decimos desde el corazón, en el nombre del Padre, del Hijo y del Espíritu Santo. Amén. Acuérdate, oh piadosísima Virgen María de Guadalupe, que jamás se ha oído decir que ninguno de los que han acudido a tu protección implorando tu auxilio haya sido abandonado de ti. Animado con esta confianza, a ti también yo acudo y me atrevo a implorarte, a pesar del peso de mis pecados. Oh Madre del Verbo, no desatiendas mis súplicas, antes bien, acógelas benignamente. Te pedimos, Madre Santísima, que además de acompañarnos todos los días, hoy en especial, aclares nuestra mente y que tú, como la llena de Espíritu Santo, intercedas para que en este programa nos conectemos con tu Hijo Jesús y que todas estas enseñanzas que vienen de la Sagrada Escritura las podamos meditar en nuestro corazón como tú también lo hacías. En el nombre del Padre, del Hijo y del Espíritu Santo. Amén. Les recordamos, ¿verdad?, que pueden visitar nuestra página www.hoyestugrandia y que tenemos un rosario virtual todos los martes a las 9 de la noche, hora del centro. Si gustan, les puedo enviar el enlace. Les doy el número del WhatsApp, más 1-682-772-1958. Hoy tenemos un hermoso programa que me va a también acompañar Margarita Martínez cuando la tengamos por acá. ¿Ya la tenemos por acá? Margarita, ¿cómo estás? Aquí saludos. Está.
1: Hola, hola. ¿Qué tal? Qué gusto saludarte, Elsie, saludar a la audiencia de La Casita Sagrada.
0: Excelente, gracias por estar aquí y acompañarnos, Margarita. Y hoy vamos a tener un programa muy interesante y esperamos, ¿verdad?, poderles ofrecer herramientas y consejos y cosas que les puedan ayudar para poder reencontrarse con Jesús. Le pusimos por título Comenzar de nuevo con Jesús. Y creo que se me hizo muy bonito este título porque no nos percatamos que todos los días a través de la oración es como no nos sentimos solas o abandonadas o tristes o frustradas. Cualquier emoción que sientas tú el día de hoy, hermana, te ofrecemos esta frase, comenzar, hoy voy a comenzar de nuevo con Jesús. Margarita.
1: Qué hermoso, fíjate que qué bonito, porque eso nos abre también a la esperanza, no solamente al encuentro, sino también aviva en nosotros esa virtud de la esperanza, que todas las cosas pueden ser nuevas una vez que nosotros abrimos nuestro corazón al Dios del amor, ¿verdad? A quien siempre está con nosotros y muy a tono con este mes de junio en el que se habla o meditamos acerca del corazón de Jesús, es precisamente en el lugar en donde queremos estar. Porque sí, nosotros abrimos nuestro corazón, pero el corazón de Jesús ahí está, disponible para nosotros, y en la oración es cuando comenzamos de nuevo, porque ponemos todas nuestras limitaciones, nuestras emociones, como decías, nuestras esperanzas, nuestros anhelos, ahí en el encuentro con Cristo, que sabemos que nos escucha, que nos ama, que también sintió todo esto que nosotros sentimos, porque Él se hizo humano y también padeció como nosotros. Entonces tiene esa sensibilidad, ¿verdad? Podríamos decir, no sé cómo decirlo, algunos dirían empatía, pero es el saberse humano y el conocernos lo que nos ayuda a poder entregar nuestro corazón y en la oración ser quienes nosotros somos, ¿verdad? La oración es un encuentro con Cristo resucitado, con Cristo que está ahí para nosotras, para nosotros, ¿verdad? Para todo ser humano que tiene la necesidad de encontrarse con Él y de aprovechar todo el amor que tiene para nosotros.
0: Sí, como ves, Margarita, y creo que esto que dices es algo que nos puede abrir el paso a encontrarnos más fácilmente con Jesús. Fíjate que escuché una vez a un sacerdote decir que cuando no le dejamos a Dios nuestras preocupaciones, que necesitamos hacer un discernimiento dentro de nosotras mismas para saber si no es el espíritu de soberbia que tenemos o el orgullo o el decir es que yo puedo, es que yo lo quiero hacer por mí misma y descubrir qué es lo que va a pasar de acuerdo a mis fuerzas, ¿no? Y creo que allá está la clave, ¿no? Creo que el hombre tiende a alejarse de Dios cuando está en esta actitud de no rendirse a Dios, ¿no? Y es clave, ¿no? Porque ahí también vemos cómo muchas personas entran en el relativismo o el ateísmo de no creer que Dios exista. Y de ahí que vengan tantas generaciones que hoy se están alejando de Dios, Margarita.
1: Sí, fíjate que, pues no sé, yo creo que en muchas de las ocasiones es falta de conocimiento. Creemos que este encuentro, como que es imposible, ¿verdad? No podemos como identificar a ese Dios creador, grande, soberano, pero que además se hace pequeño y que viene a nuestro encuentro y que nos escucha, ¿no? Como que esta figura a veces es difícil y entonces podemos integrar, ¿verdad? Otro tipo de cosas, otro tipo de pensamientos, teorías, ¿verdad? Que están alrededor nuestro y a veces escuchamos, ¿verdad? Ese tipo de cosas y las vamos asimilando en nuestro corazón y entonces esta sencillez de poder expresar nuestro corazón, de abrir nuestro corazón con el Señor y de entender que Él está con nosotros. Porque eso es algo que a veces lo perdemos de vista, ¿no? Que ese espíritu de amor, ¿verdad? Que ya reflexionábamos en este tiempo de Cuaresma y después de la resurrección y ahora con Pentecostés, todo lo que nos va hablando acerca de que Dios se queda con nosotros, que Dios está, ¿verdad?, ahí para escucharnos, para amarnos, y que además nos da este paráclito, ¿verdad?, para que nos enseñe cómo podernos unir a Él. Y a veces, pues, esas cosas del encuentro se nos complica y nos vamos a actitudes que no nos permiten pues entender su amor o abandonarnos a Él, como tú decías. Y a veces sí, esta soberbia, ¿no?, de pensar que nosotros mismos podemos resolverlo todo, pero también la ignorancia de entender que todas esas cosas que resolvemos es gracias al Espíritu de Dios, que nos ayuda a tener mayor conciencia, mayor capacidad, y todas las cosas buenas que sabemos que todo finalmente es obra de Dios y es la gracia de Dios que se activa en nosotros. Entonces, bueno, pues a veces toda esa complejidad que podemos pensar ahí, o toda esa resistencia, ¿verdad?, como dices, puede ser pues el enemigo, ¿verdad?, que está por ahí metiendo su mano, o bien nuestra propia naturaleza humana, que no queremos como tener esas conversaciones con Dios, como tener ese tiempo. Vivimos en una constante rapidez, ¿verdad?, que creemos que todo urge, como ese acelere también que se nos ha inyectado con el día a día, que luego, lejos de ir con quien nos va a ayudar, con quien nos va a hacer que esté más afilada nuestra vida, el que podamos hacerlo con mayor facilidad, pues dejamos de acudir a esa fuente de alegría, de gozo, del espíritu, y nos dejamos llevar por la corriente del aquí y el ahora y del rápido y de todas estas cosas, ¿no? Y más bien, pues ahora yo creo que es un buen momento para reflexionar acerca de esto, ¿no? Que ese tiempo de amor que a veces rechazamos, o ese tiempo de conversación con Dios, es importante, y que todo cristiano, ¿verdad?, deberíamos de tener precisamente para poder estar más vivos, para poder experimentar esa gracia que a veces nos hace falta para poder dar el siguiente paso.
0: Sí, y buscamos a veces la alegría en otras maneras y nos seguimos distrayendo a veces esos apegos a las cosas materiales o no necesariamente a las adicciones, pero también pueden ser otras las formas como nos vamos alejando de Dios cuando buscamos la felicidad donde no está, la felicidad verdadera, porque hay una felicidad banal, ¿verdad?, momentánea, y hay otra que es espiritual y eterna, que es la que nos puede dar nuestro Señor Jesús, como tú dices, esa fuente de agua viva. Y quiero relatarles un cuentito que encontré por allá, por internet, que se me hizo muy chévere y que dice más o menos así, y habla de un pajarito que se andaba quejando todo el tiempo porque andaba en el desierto, y llega a quedar muy enfermo, sin plumas, sin nada que comer y beber, sin refugio para vivir, y vivía maldiciendo su vida día y noche. Un día un ángel estaba cruzando el desierto y se detuvo junto al pájaro y le dice el pajarito al ángel: ¿a dónde vas? Y el ángel le dijo: voy a encontrarme con Dios. Entonces el pájaro le pidió que por favor le pregunte a Dios cuándo iba a acabar su sufrimiento, y le dijo: claro que sí, lo haré. Se despidió del pájaro, y al encontrarse con Dios, el ángel le dio el mensaje del pájaro, y pues Dios respondió y le dijo que le dijera este mensaje: durante lo que le queda de vida al pájaro, eso es lo que tiene que sufrir, no tendrá felicidad. Entonces el ángel le respondió que cuando el pájaro oyera esto, se iba a desanimar. Entonces le preguntó si podría sugerir alguna solución para esto, y le dijo: dile que ore de esta manera: gracias Dios por todo. El ángel volvió hacia el pájaro y le entregó el mensaje de Dios. Y una semana después volvió a pasar el ángel por allí y vio que el pájaro estaba cantando muy feliz, y las plumas le habían crecido de nuevo. Una pequeña planta creció en la zona desértica donde estaba el pajarito, ya no sufría tanto del sol tan fuerte, Había un pequeño estanque de agua donde podía tomar agua y estaba cantando y bailando alegremente el pajarito. Y el ángel estaba asombradísimo de cómo sucedió esto, porque recordó que Dios, pues, le dio una mala noticia, ¿no? Que iba a ser infeliz el resto de su vida. Y con esa inquietud, pues, va a visitar a Dios de nuevo. Y el ángel le pregunta a Dios. Y Dios le dice, sí, estaba escrito que no habría felicidad para el pájaro por lo que le quedaba de vida. Pero todo eso cambió cuando el pájaro estaba orando diariamente, gracias a Dios por todo, en cada situación. Y cuando el pájaro caía sobre la arena caliente, decía, gracias a Dios. Cuando no podía volar, decía, gracias a Dios por todo. Así que, sea cual sea la situación, el pájaro siguió eligiendo decir gracias a Dios por todo. Y por eso, pues, le cambió la vida, le cambió así los últimos 7 días de vida que tenía, los vivió muy feliz. ¿Cómo ves esto? Este cuento, Margarita, que nos habla de cómo nosotros respondemos ante los problemas. Muchas veces, pues, empezamos a buscar el culpable, dejamos de luchar a través de la oración y empezamos a pelearnos con todo mundo y hasta nuestro corazón se empieza a agrietar o amargar por todas las cosas malas que nos suceden porque dejamos de ver las bendiciones de Dios, Margarita.
1: Exactamente, fíjate qué bonito que de alguna forma este cuentito pues nos habla de eso, de nuestra relación con Dios, ¿no? Cómo el tener en nuestro corazón ese agradecimiento ya abre ese contacto y esa comunicación con Dios, ¿verdad? Y eso pues tiene fruto. Eso es algo también, ¿verdad? La oración siempre tiene fruto, como dice la palabra de Dios, ¿verdad? Que no hay palabra de Dios sin que tenga un fruto. Y eso es lo que hace Dios en nuestras vidas y lo que hace también cambiar nuestra perspectiva, ¿no? Porque a veces todo lo vemos negativo, todo lo vemos malo, incluso cuando comenzamos a ver todo oscuro es cuando podría ser como el termómetro, ¿no? Que nos dice, a ver, atención, alerta, alerta, te falta oración, ¿verdad?
0: Así es.
1: Es así como que, ¿qué está pasando ahí, verdad? Cuando ya comienzas tú a sentir que todo te molesta, que todo parece que está mal, es precisamente porque hace falta tener esta conexión con Dios.
0: Sí, posiblemente, como tú dices, no nos estamos dando cuenta que nos estamos alejando de la oración y de nuestro encuentro personal con Dios y no estamos luchando la batalla. O sea, imaginemos que estamos en un... a mi abuelita le gustaba mucho el box y a veces lo veía con ella. Imaginemos que estamos en un ring de box y pues... por más que estuvimos preparándonos para ese día de la lucha, pero si a lo mejor no te preparaste lo suficiente o a lo mejor pues quedabas ahí dormido en vez de hacer el ejercicio, ¿verdad? ¿Qué va a pasar ese día? Pues lo más probable es que te noqueen, que sea un knockout, porque no estuviste pues al 100. Pues yo creo que lo mismo nosotros, ¿no? Cuando estamos dejando de leer la Biblia, cuando estamos dejando de rezar el rosario, dejando de ir a misa, dejando de hablar con Dios, y en vez de eso estamos hablando más con otras personas en el teléfono, todo el tiempo ahí, pues viendo lo que nos interesa o nos gusta, pero no estamos trabajando esta parte de espiritualidad, muy posiblemente no nos estamos dando cuenta que nos estamos alejando de Dios y que estamos vulnerables. Como les decía, de este momento de algún, incluso campeón de box puede ser ganado por el contrincante si no está bien preparado y alerta de dónde viene el golpe, Margarita.
1: Sí, fíjate qué importante, ¿verdad?, darnos cuenta de dónde estamos y cómo podemos ejercitar, ¿verdad?, esos dones que Dios nos ha dado ese Espíritu Santo que habita en nosotros, cómo podemos alegrarlo, ¿verdad? Dice por ahí que cuidado con entristecer el Espíritu Santo de Dios. ¿Cómo hacemos para reavivarlo? ¿Cuál es esa fórmula secreta? Pues no hay otra, ¿verdad? Que nuestra conexión con Dios, el estar con Él, el vivir los sacramentos y entender que no es que vamos a ser perfectos, pero sí que estamos necesitados de Dios. Y está como la samaritana, ¿no? Que Dios le responde, ¿verdad? Si conocieras el don de Dios, a veces eso es lo que nos hace falta, ¿no? Reconocer el don de Dios, que no solamente Jesús habla, ¿verdad? En este caso la samaritana que le pedía de beber, que no es el agua, sino es la vida nueva. Esa vida nueva que nosotros necesitamos y que estamos buscando, ¿verdad? Que descubre, pues precisamente, o que nos ayuda a entender, ¿verdad? Eso que es más profundo, como es, pues, todo el amor, la dignidad, el sentido de la vida, la mirada hacia lo eterno, ¿verdad? Nuestra propia salvación, que a veces todas estas cosas las dejamos fuera porque nos entretenemos en lo utilitario, ¿no? En las cosas físicas, en la prisa, y nos olvidamos del sentido de las cosas, que verdaderamente si conociéramos el don de Dios, pues nuestra preocupación sería otra y nuestro anhelo más profundo podría ser llenado pues con estas verdades, ¿verdad? Con el amor de Dios que está ahí para nosotros, ¿verdad? Como una fuente de agua viva que quiere llenarnos, que quiere ayudarnos en cada una de nuestras situaciones y donde podemos, ¿verdad? Con esa actitud, como decías, humildemente, descubrir quiénes somos y poder aprender de todos esos dones de Dios que están ahí para nosotros.
0: Me encanta esa parábola de la mujer samaritana que se acerca a Jesús. Y aquí les quiero leer una cita bíblica de ese momento en que habla la samaritana con Jesús. Y está en Juan 4, 13. Jesús le dijo, el que beba de esta agua volverá a tener sed, pero el que beba del agua que yo le daré nunca volverá a tener sed. El agua que yo le daré se convertirá en él un chorro que salta hasta la vida eterna. Y la mujer le dijo, Señor, dame de esa agua y así ya no sufriré la sed ni tendré que volver aquí a sacar agua. Jesús le dijo, vete, llama a tu marido y vuelve acá. La mujer contestó, no tengo marido. Jesús le dijo, has dicho bien que no tienes marido, pues has tenido 5 maridos y el que tienes ahora no es tu marido. En eso has dicho la verdad. La mujer contestó, Señor, veo que eres profeta. Nuestros padres siempre vinieron a este cerro para adorar a Dios y ustedes, los judíos, ¿no dicen que Jerusalén es el lugar en que se debe adorar a Dios? Jesús le dijo, créeme, mujer. Llega la hora en que ustedes adorarán al Padre, pero ya no será en este cerro o en Jerusalén. Ustedes, los samaritanos, adoran lo que no conocen, mientras que nosotros, los judíos, adoramos lo que conocemos. Porque la salvación viene de los judíos, pero llega la hora, y ya estamos en ella, en que los verdaderos adoradores adorarán al Padre en espíritu y en verdad. Entonces serán verdaderos adoradores del Padre, tal como Él mismo los quiere. Dios es espíritu y los que lo adoran deben adorarlo en espíritu y en verdad. Y la mujer le dijo, yo sé que el Mesías está por venir. Cuando venga, nos enseñará todo. Jesús le dijo, ese soy yo, el que habla contigo. Palabra de Dios, te alabamos, Señor. Y esto a mí me parece maravilloso, cómo este encuentro con Jesús allí, nos podemos ver cada mujer del planeta de la humanidad ahí frente a Jesús, pidiéndole de beber. Y por lo general es cuando ya estamos tirando la toalla y sentimos que hemos fracasado en muchas áreas de la vida y ya estamos tristes ahí, cuando nos rendimos y le decimos: Señor, dame de tu agua. Pero aquí lo que el Señor le está haciendo ver a esta mujer es que Dios es eterno, y cuando uno nos acercamos a Él podemos recibir pues lo que Dios considera es bueno para nosotras y renovar nuestro ser, ¿no? Y como dice algunas canciones ahí, que renueva, ¿no, Señor?, con esa agua viva y límpiame, sáname, ¿verdad? De esa forma el Señor va purificando nuestro corazón. ¡Qué simbolismo más hermoso! A mí me encanta el agua, ¿no? Estamos hechos un gran porcentaje de agua como seres humanos, ¿no? Necesitamos agua, y si no, pues nos morimos de sed, ¿no? Entonces, qué importante es reconocer que sin Dios no podemos nada, Margarita.
1: Sí, definitivamente, de verdad que qué bonito este pasaje, ¿no? Y ver cómo Jesús, ¿verdad?, habla con esta mujer, y como bien dices, bueno, pues ahí estamos representados todos, ¿verdad? Porque eso es lo que Dios, Jesús, viene a decirnos, ¿verdad? ¿Tienes sed? Pues ven, ¿verdad? Porque yo voy a llenarte con esa agua viva, y esa es el agua, esa es la fuente que podemos recibir todos los días y en todo momento, precisamente para no tener sed, para no morir, ¿verdad? Como dices, el agua es la representación de la vida. Y si no estamos ahí, pues obviamente, claramente no estamos, ¿verdad?, recibiendo eso que necesitamos para vivir, o sea, lo elemental, lo esencial, lo que necesitamos, sí, para nuestra vida, pero incluso para relacionarnos, para servir, para compartir, para ser mejores padres, mejores hijos, mejores ciudadanos, y todos esos anhelos que tenemos, ¿verdad? Quisiéramos ser, pues, cada vez mejores, ¿verdad? Cada vez poder hacer, pues, más con lo poco que tenemos, pero ¿cómo lo podemos multiplicar? ¿Cómo lo podemos hacer grande si no es unidos a la fuente? A la fuente que es Jesús, a ese corazón que está ahí para nosotros, y no para que nosotros estemos desde la vergüenza, ¿verdad? Vemos en este pasaje que Jesús, pues, le habla a la samaritana de su vida, pero no para castigarla, sino para anunciarle esa noticia de que podía ella tener esa agua, beber de ella, y además a anunciar la buena noticia, ¿no? Por algo fue y la encontró a ella, porque sabía que ella tenía una misión. Y eso es también parte de lo que Jesús quiere decirnos y regalarnos también en con esta agua viva, ¿no? A reconocernos como hijos suyos y como parte de esa gran comisión. Tenemos una misión: anunciar la buena noticia, transformar al mundo entero. A veces nos estamos quejando que porque el gobierno, que porque las decisiones de las cosas, que porque lo que pasó en la colonia o en la escuela, en fin, siempre encontramos cosas que nos parecen injustas o que no nos gustan. Pues bueno, precisamente Jesús quiere darnos eso para que nosotros podamos anunciar esta noticia y formar parte de esa transformación personal, pero también de la comunidad y lo que está alrededor de nosotros, ¿verdad? Dios quiere hacer esa comunidad de amor dentro de nosotros.
0: Así es, y creo que allá está también el amor que Dios nos tiene, ¿no? Y que si volteamos a ver a Jesús, recientemente tuvimos el evangelio de cómo Dios nos amó, ¿verdad? Tanto, Padre, Dios Padre, que mandó a su Hijo único para que seamos salvados por Jesucristo, ¿no? Y allá está este amor compasivo y misericordioso. Y si nos vamos al Antiguo Testamento, que pensamos, ¿no? Pues cuando hubo el diluvio, ¿verdad? Todos murieron, etc., menos la familia de Noé. Y como ahora vemos que viene Jesús a mostrarnos el camino, a decirnos que Él es Dios, ¿verdad? Y Padre Dios y el Espíritu Santo son uno. Y cómo esta explicación pues hace ahora sí como un renovar en nuestra mente, en nuestro corazón, que Dios siempre va a estar con nosotros, ¿no? Y luego de allá el simbolismo del arco iris, de hermoso, ¿verdad? Y que es una promesa de Dios que vamos a hallar vida en Él y vida eterna. Pero que necesitamos experimentar ese amor desde ahora. Porque después también, así como estamos viviendo nuestra vida aquí, muy posiblemente la vamos a vivir allá, si no construimos este camino desde ahorita, ¿no? De bienestar, de salud, de amor, de perdón. Pues, ¿cómo esperamos que nos dé el Señor la vida eterna si no estamos haciendo nuestra parte y poniendo nuestro 100, ¿verdad? Para que Dios se manifieste en nuestra vida, pues seguimos apegados a nuestros vicios. Yo recuerdo una vez que fui con un padre a confesarme, y el padre me dijo, ¿y de qué te vas a confesar, hija? Y yo le dije, pues, padre, de los 7 pecados capitales, un poquito de cada uno. Y se empieza a reír. O sea, así como, mi amor, o sea, así necesitamos echarle ganas, ¿no? Y no estar sentaditos allí nada más mirando. Somos protagonistas en esta historia y que tal vez nos podamos tú y yo, Margarita, espejar en la samaritana que, ándale, que le dice que está enfrente al Mesías y que dice, órale, pues ahora sí me voy a anunciar a todo el mundo. Conocí al profeta, él es el Mesías y me dijo todo lo que conocía de mi vida sin yo decirle nada, ¿no? Y se sintió, ¿verdad?, alegre, se sintió llena de vida, impulsada por Jesús para ir a anunciar la buena nueva. Pues así estamos nosotros cada día aquí en EWTN, pues igual tratando de hacer nuestra parte, nuestra misión, como tú bien dices, Margarita, pero pues esa es nuestra parte. Ahora las mujeres que nos están escuchando, ¿no?, que vean dentro de su vida qué les toca hacer. Es importante, ¿verdad?, ver la misión de cada una, y yo creo que principalmente pues nadie da lo que no tiene. Entonces es llenarnos del amor de Dios, llenarnos del amor de Dios para que lo podamos dar. Y si no, pues entonces pues no estamos construyendo el reino de Dios aquí en la tierra. Y a eso estamos llamados. Y bueno, está constantemente, vamos a misa y escuchamos, ven, ven Jesús, no tardes, ¿verdad? Pero ya que tenemos esta idea, a veces no queremos hacerlo vida, porque a veces duele, ¿no? A veces nos duele fracasar, nos duele caer, nos duele perder, nos duele que pasen las cosas que pues nuestro corazón está anhelando y no suceden. Nomás no sabemos cuándo va a llegar esa bendición, ¿verdad? De cuándo vamos a mejorar económicamente o de cuándo se va a superar aquel problema que con el esposo. Un día estábamos en un evento y una mujer me dijo, ya que estábamos en un retiro, en ese contexto, en un retiro espiritual, me dice, pero ¿cómo cree usted que yo pueda perdonar algo tan doloroso? Yo no sé cómo. Me gustaría saber cómo perdonar cuando te han hecho muchísimo daño. Y pues yo lo que le alcancé a decir es que le dije, mire, pues imagínese a Jesucristo y obsérvele en su cruz, contémplele y pueda, y tal vez con su imaginación pues quitar la cara de Jesús y poner su propia cara allí, ¿verdad? Todos somos Cristos vivos. Todos pasamos por cruces pequeñas, medianas y grandes. Y cuando nos vemos reflejados en Jesucristo, ahí es cuando nuestra vida cobra sentido, un sentido diferente, ¿no? Vemos cómo si Jesús venció la muerte y nos promete la vida eterna, pues nada más nos falta confiar en Él, ¿verdad? Tener fe de que así es y de que si pasan cosas difíciles, pues si acudimos a Él, Él va a luchar nuestras batallas por nosotros, Margarita.
1: Sí, definitivamente. Fíjate que ese acto pues de humildad, ¿verdad?, es el que nos debe llevar, aún con toda esa carga pesada y dolorosa, como te decía esa mujer, porque pues verdaderamente hay muchas personas que están atravesando situaciones muy complicadas y sí pueden decir, bueno, ¿cómo puedo perdonar? Pero definitivamente el voltear, ¿verdad?, hacia Jesús, entender su amor, entender pues su pasión, su muerte, su resurrección, todo eso nos ayuda pues a entender, ¿verdad?, nuestra humildad y nuestra necesidad, ¿verdad?, no solamente de entregarle pues todo lo que somos y todas nuestras dudas, nuestras dolores, tristezas y todo lo demás, sino también el tener esa humildad para escuchar, porque a veces ese es algo que nos hace falta, ¿no? Poder escuchar la palabra de Dios

0: ¿verdad? Hablando en medio de nosotros, que nos puede dar pues esa valentía para reconocer primeramente quiénes somos y cómo estamos, ¿verdad?, en relación con Dios. Nos pone también como en esa disposición para dejarnos transformar aún ese dolor grande que hemos visto pues muchos testimonios, y yo creo que es también un buen momento, ¿verdad?, como para recordar todos estos grandes santos que nos ha regalado la Iglesia y que los pone como ejemplos, que a veces ir a las vías de santos también puede ayudarnos a tener esta disposición a crecer en humildad y avivar nuestra escucha para reconocer la voz de Dios en todas las cosas y dejarnos transformar por Él, por su amor, por su palabra y por su verdad. Y eso es solamente en ese encuentro, como decías, ¿verdad?, en ese tiempo de oración, esa disposición de nuestra historia, de nuestro tiempo, que vamos a ir poco a poco, ¿verdad?, porque, digo, es como decías de los ejercicios, ¿no?, es el que entrena, pues primero comienza con poquito y luego ya un poquito más, y luego ya ves que carga no sé qué tantas pesas y todo lo demás. Así es, ¿verdad? Pero tenemos que tener esa disposición. ¿Y cómo lo podemos hacer? Pues pidiéndole a Dios, ¿verdad?, que nos regale esa gracia para poder estar ahí y poder disfrutar y amar todo lo que Dios quiere darnos a través de esa relación cada vez más profunda de oración con Dios.
1: Sí. Y hablando de la gracia, en Romanos 5:20 nos dice, porque donde abundó la gracia, donde abundó el pecado, sobreabundó la gracia. Entonces, allá es donde podemos agarrarnos. Para encontrar la gracia de Dios, necesitamos decirle sí a Dios. Como tú dices, Margarita, tener una actitud pues humilde y abierta de aprender, ¿verdad?, de querer escuchar a Dios, y número 3, de creer en Él, de creer y confiar y depender en las promesas del Señor, y que, pues por supuesto, la felicidad y el cambio comienza en uno mismo. Y con esta idea vamos a ir un corte musical y regresamos, Margarita, amigas que nos están escuchando en la Casita Sagrada.

0: Ya estamos de vuelta aquí en la Casita Sagrada con Margarita Martínez y una servidora, Elsie Acatitla. Y qué bueno que nos acompañan en estos momentos que estamos hablando de tantas cosas importantes de la vida, ¿no? De cómo podemos encontrar en Dios la paz, de cómo podemos encontrar la capacidad, la habilidad para seguir adelante ante momentos difíciles. Y creo que si volviera a encontrar a esta persona que me preguntó esto de cómo pudiera perdonar a alguien que le ha hecho mucho daño, tal vez pues le diría, pues hay que hacer todo un espacio para Dios en el corazón para que vaya sanando esa área adolorida, ¿verdad? Y de la mano de Jesús volver a comenzar. Y de eso se trata este programa precisamente, comenzar de nuevo con Jesús requiere de nuestra capacidad de nuestro corazón, de querer amarle, de querer adorarle, como decía hace un momento la parábola de la samaritana, que todos podemos adorar a Jesús en espíritu y en verdad solo si le decimos sí y creemos en él, Margarita.
1: Sí, fíjate que sí, este pasaje pues nos invita a eso, ¿no? A poder estar abiertos a la gracia, ¿verdad? ¿Cómo comenzar de nuevo? Pues así, estar abierto a la gracia. Y a lo mejor dices, bueno, pues lo dicen muy fácil ustedes. Pues no, pues es que es así, ¿verdad? Fíjate el regalo tan grande que Dios nos ha dado, que podemos llamarle Padre y saber que nos escucha. Podemos tener estos momentos de oración o esa oración, ¿verdad?, grande, donde podamos abrirnos, ¿verdad?, a esa gracia, a sus dones, aceptando esta verdad, que eso es como esa parte primera, le abrimos la puerta de nuestro corazón y Él puede entrar a nuestra casita sagrada, ¿verdad?, aceptar que al escuchar, pues quizá vamos a escuchar alguna corrección, ¿verdad? Algo que darnos cuenta de nuestra debilidad, de nuestro pecado, de esas cosas que no hacemos del todo bien, que a veces no nos gusta reconocer, pero es el momento en el que podemos, ¿verdad?, tener esa gracia para poder vivir una vida más plena, para convertir, ¿verdad?, todas esas experiencias a veces muy gratas, pero a veces dolorosas, y transformarlas, ¿verdad?, para el servicio a los demás, en lo que nos tocó vivir, ¿verdad?, en nuestra casa, en el lugar donde trabajamos, si es que laboramos, ¿verdad?, con nuestro esposo, y con todas esas oportunidades que Dios nos da de estar en contacto con los demás, que es ahí cuando ponemos al servicio esa gracia y cuando nos damos cuenta que verdaderamente el Señor está pues actuando en nuestra vida. Y si volvemos al pasaje de la samaritana, pues Jesús llegó con ella buscando agua y ella lo encontró a él y encontró el agua viva, ¿verdad? Y es que Dios sale a nuestro encuentro, que ese es el punto. Dios sale a nuestro encuentro y a veces lo vemos a través de la palabra de alguna persona, algún comentario, incluso en algún libro, una revista, donde menos lo creamos, ahí está Dios saliendo a nuestro encuentro y nos da la oportunidad de que nosotros podamos, ¿verdad?, enriquecernos con esa agua viva de su gracia. ¿Y qué es lo que tenemos que hacer? Pues eso, esa actitud de humildad, esa actitud de aprender, de descubrir qué es lo que Dios quiere con ese encuentro, ¿verdad?, de preguntarle, de amarle, y esa oportunidad pues de acercarnos más a ese Dios de la gracia que quiere actuar en nuestra mente, en nuestro corazón y en nuestra vida.
0: Así es, y algo que creo que puede pues ilustrarnos un poquito acerca de lo que ya estamos hablando hasta ahorita, de cómo podemos estar más cercanos a Dios, que claro que es a través de la oración, pero también es a través de dejar que el Señor renueve nuestra mente a través de su palabra. Y por eso necesitamos leer la Biblia. Acercarnos a Dios significa leer su palabra también y tratar de ponerla en práctica. Y, por ejemplo, esta cita bíblica me encanta, que está en 2 de Corintios 4 y nos habla de que estamos hechos, llevamos en nuestras manos este tesoro en un vaso de barro. Ya no sé si tú recuerdas esta cita y que nos habla de pues que nuestra casa está en el cielo. Miren, dice, por eso no nos desanimamos. Al contrario, aunque nuestro exterior está decayendo, el hombre interior se va renovando de día en día en nosotros. No se pueden equiparar esas ligeras pruebas que pasan a prisa con el valor formidable de la gloria eterna que se nos está preparando. Nosotros, pues, no nos fijamos en lo que se ve, sino en lo que no se ve. Porque las cosas visibles duran un momento, pero las invisibles son para siempre. Palabra de Dios, te alabamos, Señor. En otras palabras, este pasaje bíblico nos está invitando a poner los ojos en el cielo, pero también a poner los pies en la tierra, porque no debemos dejar mover por las cosas terrenales, aunque las necesitemos, pues pensar en eso, que es pasajero. Hasta pues nuestras emociones, nuestros pensamientos, las cosas materiales. Pues yo a veces cuando estoy orando cierro mis ojos y pienso, wow, pues puede ser que pues yo no esté aquí mañana. Simple y sencillamente porque Dios me está permitiendo estar aquí hoy, pues le puedo dar gracias a Dios. Porque así ligeramente, rápidamente, les quiero compartir que pues mi primer esposo que falleció en un accidente junto con otras 4 personas, justo ese día que pasó el accidente me invitó a ir con él a esa misma camioneta donde él falleció. O sea, estamos hablando como de, qué sé yo, yo me despedí de él, le di un beso, le di la bendición y eran como las 12, 1 de la tarde, como a las 3 él ya había fallecido. Entonces, así son las cosas, ¿verdad? O sea, fue circunstancial, porque lo que yo le dije cuando eso tenía un bebé en brazos, era mi primer hijo, y se enfermaba mucho de asma, y pues no tenía yo las condiciones adecuadas, su maletita, sus medicinas y todo preparado. Entonces le dije, no, porque no tengo preparado la pañalera. Entonces, ¿qué pasó? Que no fui y aquí estoy. Y Dios me regaló el poder tener una nueva familia, me regaló el poder tener de nuevo el sacramento del matrimonio providencialmente a través de estar casada ahora con Carlos Canseco, que conocen ustedes también a través del programa Hoy es tu gran día, donde estamos todos los días también. Entonces, wow, o sea, así son las cosas de la vida. Entonces, si no disfrutamos el aquí y el ahora, ¿cuándo lo vamos a disfrutar, Margarita?
1: Exactamente, fíjate la importancia, ¿verdad?, de estar unidos a la gracia de Dios, porque no sabemos cuándo va a ser nuestro encuentro con Él, ¿verdad? Y por eso tenemos que estar pues preparados, y eso no es ir como en el miedo, ¿no? Es, actuamos en amor, ¿verdad? Y que crezca ese amor y que este mes nos permita abundar más en ese amor, reconocer su victoria y reconocer la gracia que Él siempre tiene para nosotros y que está abierta para que nosotros podamos entregarnos todos los días y podamos pues amar.

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Hablándoles Katia Baliño. Una capilla dedicada a Cristo Rey en el estado de Nayarit, en México, fue incendiada de manera intencional, pero la rápida intervención de una persona que se encontraba en el lugar y de los servicios de emergencia evitó daños mayores al templo. A través de sus redes sociales, la parroquia de Santiago Apóstol, de la que depende el recinto religioso, informó que la mañana del 30 de mayo se registró un incendio provocado en este espacio ubicado en la ciudad de Ixtlán del Río. Según explicó la parroquia, el hecho fue detectado por una persona que hizo la llamada de emergencia. Gracias a esta acción, elementos de Protección Civil acudieron rápidamente al lugar para controlar y extinguir las llamas, evitando que el fuego se extendiera y provocara mayores daños. Las mujeres cristianas procedentes de comunidades tribales y minoritarias tienen una presencia cada vez más visible en la élite del fútbol del sur de Asia, y ninguna destaca más que María Amanda, una católica perteneciente a la comunidad indígena Garo de Bangladesh, quien ha sido nombrada capitana de la selección nacional femenina de su país para el principal campeonato de la región. Manda, de 23 años, que asiste a la parroquia de Balucapara, en la diócesis de Mimengsing, fue designada para liderar a la selección de su país en el Campeonato Femenino 2026 de la Federación de Fútbol del Sur de Asia por el entrenador inglés Peter James Buttle. El torneo se celebra en el estadio Jawaharlal Nehru de Goa, en India, del 25 de mayo al 7 de junio. Manténgase bien informado en EWTN Radio Católica Mundial. Gracias y que el Señor le bendiga.

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1: Muy buenas, mi querida familia radial, aquí de nuevo en su segmento Palabras de Confianza. Como siempre, doy las gracias por su sintonía y sobre todo por sus oraciones. Yo sé que suena ya como una letanía después de 30 años, pero bueno, no dejen de orar por mí, que mucha falta que me hace, por favor. Quiero dar las gracias a aquellos que me han escrito. Escríbeme a rafael@confianza.net. rafael@confianza.net. Quiero dar las gracias a los que están en control, empezando con Pedrito Acevedo, mi hermanazo, que estamos juntos hace tiempo. Y a todos ustedes que están en distintas partes del mundo, ayudándome a que el programa salga al aire, muchísimas gracias. Eres una parte muy importante del programa y del ministerio. Y como siempre, ustedes saben que empiezo el programa pidiéndole la ayuda de Dios, dándole las gracias, diciendo así.

Padre Celestial, Señor, te doy gracias por este privilegio que me has dado por más de 3 décadas. Increíble. Qué grande eres tú, Señor. Y tu misericordia, tu compasión, tu perdón. Eres tan increíble que te haces creíble. Porque a veces nos pasa cosas en la vida, mi querido. Mi papá Dios, pasa cosas que uno dice, solo tú, Señor, solo tú. Por eso te iba a decir ahora, por favor, bendice a mi querida familia radial. Concédele el anhelo que necesitan en su vida. Para aquel que se siente triste o acongojado, sana las heridas, Señor, ya sean físicas o emocionales, que a veces son peores. Papá Dios, tú sabes que te quiero mucho y te necesito mucho. Te pido todas estas cosas humildemente, en el nombre, sobre todo nombre, en el nombre de tu Hijo, nuestro Señor Jesucristo. Amén y amén. Bueno, mi querida familia radial, como ustedes saben, aquí en esta parte siempre le traigo un evangelio. Papá Dios me lleva a Juan, capítulo 20, 19 al 31. Juan 20, 19 al 31. Dice así. Al llegar la noche de aquel mismo día, el primero de la semana, los discípulos se habían reunido con las puertas cerradas por miedo a las autoridades judías. Jesús entró y, poniéndose en medio de los discípulos, los saludó diciendo: paz a ustedes. Dicho esto, le mostró las manos y el costado, y ellos se alegraron de ver al Señor. Luego Jesús le dijo otra vez: paz a ustedes. Como el Padre me envió a mí, así yo los envío a ustedes. Y sopló sobre ellos y les dijo: reciban el Espíritu Santo. A quien ustedes perdonen los pecados, le quedarán perdonados. Y a quien no se los perdonen, le quedarán sin perdonar. Tomás, uno de los 12 discípulos, al que llamaban el gemelo, no estaba con ellos cuando llegó Jesús. Después los otros discípulos le dijeron: hemos visto al Señor. Pero Tomás le contestó: si no veo en sus manos las heridas de los clavos, y si no meto mi dedo en ellas y mi mano en su costado, no lo podré creer. 8 días después, los discípulos se habían reunido de nuevo en una casa, y esta vez Tomás estaba con ellos. Tenían las puertas cerradas, pero Jesús entró, se puso en el medio de ellos y les saludó diciendo: paz a ustedes. Luego dijo a Tomás: mete aquí tu dedo y mira mis manos, y trae tu mano y métela en mi costado. No seas incrédulo, cree. Tomás entonces exclamó: mi Señor y mi Dios. Jesús le dijo: ¿crees porque me has visto? Dichosos los que creen sin haber visto. Jesús hizo muchas otras señales milagrosas delante de sus discípulos, las cuales no están escritas en este libro, pero estas se han escrito para que ustedes crean que Jesús es el Mesías, el Hijo del Hombre, el Hijo de Dios, y para que, creyendo, tengan vida por medio de Él. Y esto es palabra de Dios. Gloria a ti, Señor Jesús. Mi querida familia radial, siempre recuerden, cuando puedan, lean esto otra vez, Juan capítulo 20, 19 al 31. Precioso, precioso. Pero bueno, en esta parte ustedes saben que siempre les traigo un chisme, y este chisme, por favor, no se rían de mí mucho. No mucho, pero les doy permiso que se rían, porque esto es increíble. Les voy a confesar algunas cosas de mi pasado, de chismes míos.
si ustedes se fijan, yo siempre les cuento chisme, pero mío. Yo no hablo el chisme de otra gente, nada de eso. Pero él siempre trae un chisme, algo que me ha pasado, y efectivamente. Resulta que cuando yo era joven, hace 150 años, a mí siempre me gustaban los carros. Bueno, hoy en día todavía me gustan los carros, pero antes me gustaba, ¿sabes?, que sean carros que corran mucho y que sea la velocidad, y chévere. Y tanto así que fui a sacar una licencia para correr carros de carrera. Y pero cuando uno tiene, como voy a decir después, me estoy adelantando un poco, pero cuando uno tiene 20, piensa de una forma. Cuando tiene 30, piensa de otra. Cuando tiene 40, piensa de otra. Cuando tiene 50, ya yo estoy en los 60, entonces ya es distinto. ¿Para qué estar corriendo tanto y tanto lío y tantas cosas? Entonces yo siempre me pongo a la línea derecha, en la autopista, que es la línea que supuestamente, si quieres ir más tranquilo, te pones para la derecha. Y que los masoquistas se vuelvan locos a 200 kilómetros por hora. Pero bueno. Y además me tocó una, cuando hice el curso ese especial intensivo. Intensivo. Uno de los entrenadores nos dijo a la clase: tú sabes que hay un lugar para correr, o sea, el carro. Y no es en la ciudad, sino en una autopista oficial o protegido, lo que sea. Y sabe que ese mensajito me tocó bastante. Pero bueno, la cosa es que hace más o menos como un año, yo estoy yendo de lo más lento. Entonces mi esposa María me dice: óyeme, dale un poquito más, tú sabes, dale un poquito más, acelera un poquito más, tú sabes. Bueno, no que te pase ni nada de eso, pero mira, dice 55 millas, vea 55, ¿sabes? Entonces, bueno, para hacerle el cuento corto. Resulta que fuimos, en un fin de semana fuimos a un poquito norte de la Florida, y un lugar muy tranquilo, todo otro. Entonces yo, en mi apogeo de ir despacio, hago así, doblo. Y de momento, mi querida familia radial, no se lo van a creer. Esta es la parte que, por favor, no se ría mucho. Pedrito, tú tampoco. Oye esto. Me para la policía y yo, enseguida, por supuesto, me pongo para el costado. Pero yo estoy yendo tranquilo, despacio. Estoy en la línea, no estoy... Entonces, me acuerdo que era un moreno y bajó la ventana. Le dijo a mi esposa que bajara la ventana de ella. Entonces, digo, genuinamente, no pesado, sino genuinamente, digo, officer, o sea, oficial, he hecho algo mal. Auténticamente, porque hay gente que se pone pesado y dice: ah, ¿qué hay que ver? Eso no funciona. Entonces, genuinamente, digo, ¿y tú sabes lo que me dijo el moreno? Mi querida familia radial. Me dice el policía, me dice: sir, you're going too slow. Señor, está usted manejando demasiado despacio. Y mi esposa no aguanta más y le dice al policía, al moreno, le dice, gracias, llevo un año diciéndose. Entonces yo miro al moreno y digo: me desgraciaste la vida por lo menos un año. Bueno, todos nos echamos a reír, por supuesto. Pero me di cuenta, y aquí ese es más o menos el chisme. ¿Qué pasa? Que a veces, como me dijeron, tú sabes, hay un lugar y un momento para correr, ¿no? Entonces, si vamos demasiado rápido, y a esto ya vamos a entrar en tema. Si vamos, mi querida familia, por cierto, qué cariño tan grande les tengo. Si vamos corriendo demasiado rápido, perdemos todo lo que Jesús es y todo lo que Él quiere enseñarnos. Sin embargo, si vamos demasiado despacio,
de nuevo. Es decir, el que está muy apurado y el afán de la vida, y por cierto, confieso que yo fui uno de ellos, porque cuando abrí mi negocio en el año 90, eran horas, 12 horas, sea lo que sea, pero yo tenía una niñita de un año, mi preciosa Claudia. Entonces yo me iba temprano y ella estaba durmiendo. Yo le daba un besito, la tapaba. Y cuando regresaba 12 horas más tarde, ya estaba durmiendo. La tapaba, le daba un besito. ¿Por qué? Demasiado rápido. Está yendo. Y por cierto, mi querida familia real, si tú vas muy, muy rápido en la autopista, lo que sea, en la calle, la multa no te lo quita a nadie. Lo que yo no sabía es que si tú vas demasiado despacio, todavía eres aún candidato a una multa. Oye, eso se dice, no sé qué. Pero así pasó con mi niña. Y tengo un otro ejemplo más recién. Mi papá vive a 20 minutos, más o menos. Y a veces pasa una semana y media y no lo veo. Sin embargo, oigan esto, muy profundo, y sé que me vas a dar la razón inmediatamente. Papi pasa por un susto, que efectivamente tenía las arterias tupidas del corazón, y entonces para el hospital. Y tuvo 3 meses en el hospital. ¿Sabes qué, hermano? Mi hermanita me escucha. Yo estaba ahí todos los días. A veces 2 veces al día. Y era lejos. Y me puse a pensar, ¿por qué uno tiene que esperar a que el ser querido esté ya en el hospital para verlo todos los días? Un ejemplo. ¿Por qué? Esa es tremenda profundidad. El problema es que por correr perdí horas de no disfrutar a Jesús, de mi hija Claudia y de mi padre. Pero son nada más 2 ejemplos, hay 1,000 más. Porque, como dije antes, y voy a cambiar un poquito, a los 28 se piensa de una forma, a los 38 de otra, a los 48, a los 58. Ya hacia los 68 uno mira a la vida de uno y se da cuenta que el triunfo más grande de la vida es ese balance de fe, trabajo y familia. En mi humilde opinión, eso es el verdadero triunfo. Cuando tú recibes el discernimiento de Papá Dios de aplicar, porque si le aplicas mucho tiempo al trabajo, sufre familia y fe. Si aplicas mucho tiempo a la familia, estás sentado en el sofá, se afecta el trabajo. Y es más, si dedicas tanto tiempo a los ministerios y estás ahí todos los días, algo afecta. Es el balance de todas estas cosas tan preciosas que Papá Dios nos da. Bueno, por eso Jesús, me agarro del Evangelio un momentico, porque estaban los discípulos, dice el Evangelio que le acabo de leer, que estaban a puertas cerradas por temor. Y ¿sabes qué? El temor es terrible, es un freno a nuestro progreso, sobre todo de fe. Es más, yo me recuerdo una frase muy, muy chévere que dice, es mejor fracasar por intentar triunfar que dejar de triunfar por temor a fracasar. Tenemos temor en la finanza, en nuestras relaciones a veces. Claro está que el temor de los discípulos era real porque los iban a matar. Nadie quiere morirse. Nadie. Pero Jesús se pone en el medio
¿Y cómo se puso en el medio si estaban las puertas cerradas con candado? Él no tenía llave. ¿Pero por qué no tenía llave Jesús? Porque él no necesita llave. Él es Jesús. Es la llave. Y nos enseña dónde debe estar siempre. En el medio. En el medio de nuestro matrimonio. En el medio de nuestros hijos. En el medio de nuestras finanzas. En el medio, en el mismo medio de nuestras preocupaciones. Es como la historia tan bonita que Jesús se monta en una barca de Pedro y dice, oye, llévame con otros discípulos, llévame al otro lado del lago. Y de momento hay una tormenta tan grande y Jesús durmiendo. Pero lo empujan, maestro, maestro, se hunde el barco, se hunde esto. Entonces se para Jesús, le da la orden a los vientos, al mar y todo se pone perfecto. Lo cual te demuestra que uno no tiene que ser el que calma los vientos, sino solo ser amigo de aquel que pueda hacerlo. Próximo punto. Paso ustedes. Del versículo 19 al 26 dice paz tres veces. Tres veces. Querida familia real, nunca le ha pasado que estás pasando por una tremenda tormenta, sea cual sea. Pero decides ir a una iglesia cuando está vacía. Y te quedas ahí un ratico, respira profundo porque el aire es distinto. Y haces oración. O haces la oración de la Divina Misericordia, haces un rosario. Y cuando te das cuenta, has recibido la Eucaristía en misa, o sales de tremendo regalo del sacramento de reconciliación. Cuando sales tienes los mismos problemas, pero tienes paz. Y eso no tiene precio. A mí me ha pasado un sinfín de veces. Que uno tiene un problema y está preocupado y está tenso y todo lo otro. Entonces se mete en la iglesia o va y va cuando está vacía y hace oración o va a misa y recibe la Eucaristía. O el sacramento precioso de la reconciliación. Y cuando uno sale, tiene el mismo problema, nada ha cambiado. Pero tienes paz. Y eso no se paga con, eso no se puede comprar, eso no se puede. Bueno, dice que no, Tomás, dice el evangelio que le leí, que cuando llegó Jesús por primera vez, Tomás, uno de los discípulos, no estaba. Y entonces le dice a los discípulos, hemos visto al Señor. Que por cierto, fíjense si papá Dios tiene un sentido de humor que lo puso en Juan 20:20, que ellos vieron al Señor, claro, visión perfecta, 20:20. Entonces, Tomás salta y dice, bueno, si no veo las manos y meto mi dedo y le toco cotar. Y Jesús volvió otra vez. Y dijo, paz a ustedes. Mi querida familia real, mira qué clase de esperanza para nosotros. Sobre todo que tienen seres queridos, tiene hermanos, hermanas, o tiene hijos. Ese pedacito de este evangelio nos enseña que Jesús vuelve aún a aquel que no cree. Increíble, eso es increíble. Bueno, mi querida familia radial, ponga a Jesús, nuestro Señor y Salvador, en el medio de tu vida, en el medio de todo lo tuyo. Amén.
los quiero mucho, que el Señor me los bendiga abundantemente, hasta que estemos aquí de nuevo en su segmento Palabras de Confianza.

recuerden siempre, usted es mucho más de lo que es, no solo por lo que es, sino por lo que puede llegar a ser en Cristo Jesús. Y estas son palabras de confianza.

Dios y defensor mío, contéstame cuando te llame. Tú que mi angustias me dices, me das alivio, ten compasión de mí y escucha mi oración. Ustedes que se creen grandes señores, ¿hasta cuándo ofenderán mi honor? ¿Hasta cuándo desearán y buscarán lo que no tiene sentido, lo que solo es falsedad? Sepan que el Señor prefiere al hombre que le es fiel. Sepan que el Señor me escucha cuando le llamo. Tiemblen y no pequen más. Ya acostados y en silencio, examinen su propia conciencia. Ofrezcan sacrificios sinceros y confíen en el Señor. Señor, míranos con buenos ojos.

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1: No te preocupes. No se inquieten por nada. Más bien, en toda ocasión, con oración y ruego, presenten sus peticiones a Dios y denle gracias. Filipenses 4:6. ¿Te ha pasado alguna vez que te acuestas en tu cama, pasa la medianoche y todavía estás despierto? La oscuridad te envuelve en tu habitación y dices, yo debería estar durmiendo, ¿qué hago despierto a estas horas? Pero estás con los ojos abiertos. Tu mente funciona a toda velocidad pensando en cosas que podrían suceder y estás viviendo en el territorio del y si tal cosa, y si mañana, y si... ¿Te suena conocido? Lamentablemente, muchos de nosotros visitamos habitualmente la tierra del ¿qué pasa si? Muchas de las cosas por las que nos preocupamos están fuera de nuestras manos. Son situaciones que no podemos cambiar, pero Dios sí puede. Él nos invita a dejarlo todo en su corazón. Podemos saber que Él se encargará de las cosas porque nos dice que no nos preocupemos por nada. Hay una tarea que debemos hacer, pero debemos transitar el camino de la confianza en Dios y entregarle a Él todas nuestras preocupaciones, ya que Él nos ha dicho, no te preocupes, no te inquietes por nada. Así que la próxima vez que no puedas dormir y sea medianoche, sencillamente dile, habla, aquí estoy, cuéntame.
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0: Hola amigos de EduroTN, saluda Astrid Bennett de Orduño desde la ciudad de Los Ángeles en California y el día de hoy les vamos a hablar sobre las batallas legales que se están ahora librando para poder defender el derecho que las mujeres puedan elegir, revertir el efecto de las pastillas abortivas y salvar sus bebés en el último instante. Qué maravilloso que existan este tratamiento para las mujeres que cuando se toman la primera pastilla abortiva, muchas de ellas se arrepienten, pero hay una manera de buscar revertir el efecto, una maravilla que ha salvado miles de bebés. Yo he conocido muchos de ellos y bueno, tristemente, los que supuestamente están a favor de el derecho a elegir de la mujer, están en contra de esta elección, de que ella elija revertir el efecto de las pastillas abortivas. Entonces, ahora mismo tenemos abogados pro vida que están defendiendo nuestro derecho de poder escoger este tratamiento que se ha ofrecido por varios años ya exitosamente, ayudando a mujeres a poder tener esta opción. Y bueno, vamos a conversar con una abogada pro vida, Erika O'Connell, que va a poder explicarnos sobre estas batallas legales y cómo podemos ayudar. Pero antes de la entrevista, vamos a ir a una cápsula con una noticia provida de nuestra amiga colaboradora Gisela Barreto desde la Argentina. Adelante, Gisela.
1: Hola, ¿cómo están? Les traigo noticias relevantes del ámbito provida desde Argentina. En esta oportunidad, quiero contarle lo que fue la décima marcha por la vida en la ciudad autónoma de Buenos Aires, en mi país, Argentina, celeste y blanco, como bien el pañuelo que nos representa. Esta marcha fue a lo largo de 3 kilómetros. Inició en Plaza Italia, culminó en Plaza Rubén Darío. En todo el trayecto de la marcha pudimos ver a familias completas marchando, niños, bebés, ancianitos, adolescentes. Hemos visto también a sacerdotes, a religiosas, a la Virgen de Salta, que marchaba y rezaban el rosario, a las personas de 40 días por la vida que oran el rosario. Recordemos que es fundamental el arma poderosa del rosario, porque lo que estamos viviendo en este momento es una batalla espiritual que únicamente se combate con el rosario, la oración y la misa. Hemos visto a las personas marchando con muchas banderas, algunas de ellas con las leyendas que decían, por ejemplo, aborto es genocidio, o legal o ilegal, el aborto mata igual. Las personas se han preocupado en hacer todo esto que nacía de su corazón y lo han plasmado en banderas, en pancartas escritas a mano algunas. Bueno, en el acto principal que tuvo lugar en la Plaza Rubén Darío, se inició con la marcha del himno nacional argentino. Luego habló el padre Fabián Barrera, quien deseó la ley del aborto sea derogada este año. Invocó a la Virgen de Luján, protectora de Argentina, que nos ampare, ¿no? Y terminó diciendo que viva Cristo Rey, que viva la Virgen María. También desfilaron Amparo Medina, ecuatoriana, conferencista y provida, diciendo que Argentina fue el faro, que inició la defensa del niño por nacer y que esperaba sea también el primero en derogar la ley del aborto para que, cual ficha de dominó, todo el resto de países de Latinoamérica pueda derogar esta ley de muerte. Pasó también Mamela Fiallo, profesora e influencer en las redes, quien emuló y dijo, hizo una comparación entre la bandera argentina, el cielo, el manto de la Virgen y nuestros colores, celeste y blanco, y ser femenina, defender la vida. La vida que se defiende en todas las etapas, porque el providismo debe defender todas las etapas de la vida, todas, porque el ser humano es desde que inicia su vida, desde la concepción hasta la muerte natural, como lo dice la Constitución argentina. Cerca del escenario principal también hemos visto pancartas y carteles en celeste que decían, por ejemplo, Soy mujer provida, como bien lo portaba la señora María Eliane Barreto de Gamba, madre de 5 hijos y abuela de 3 nietos, y muchas madres prolíferas que estaban ahí dándonos ese empuje y esa alegría, y muchos jóvenes que decían: la vida empieza en la concepción. Felices, con felicidad, con esperanza y alegría, se realizó la 10ª Marcha por la Vida en Argentina. Recordemos que la palabra de Dios en Éxodo dice no matar, y en Génesis el llanto de un inocente clama al cielo. Madre Teresa de Calcuta decía: no habrá paz en el mundo si no hay paz en los vientres. Que viva la vida en todas sus etapas, hoy, mañana y siempre.
0: Gracias, Gisela, por tu informe. Y bueno, amigos, vamos a hablar el día de hoy de batallas legales que ahora mismo se están dando para que los Provida, los médicos a favor de la vida, los centros Provida, puedan promover el tratamiento para revertir el efecto de la pastilla abortiva. Muchas mujeres, después de tomar la primer dosis, se arrepienten y pueden encontrar médicos Provida, centros de ayuda Provida que les ayuden a revertir el efecto y salvar a sus bebés en este último instante. Pero tristemente, personas a favor del aborto, en California en particular, políticos a favor del aborto, están ellos demandando a los Provida por ofrecer ese tratamiento que tantas vidas ha salvado. Tantas mujeres ahora tienen a su bebé en brazos porque pudieron acceder a este tratamiento. Pero gracias a Dios tenemos abogados Provida que nos defienden cuando las fuerzas a favor del aborto nos están atacando. Están ellos ahí al frente de la batalla. Estamos tan agradecidos con ellos. Y bueno, en particular un grupo que se llama Alliance Defending Freedom. Es un grupo en Estados Unidos que ha hecho una labor magnífica para ayudarnos a conseguir victorias a favor de la vida. Y bueno, este es un ejemplo de ello, es esta batalla para proteger este derecho a revertir el efecto de la pastilla abortiva. Tenemos a la abogada Erika O'Connell, que nos acompaña el día de hoy para hablar sobre las recientes batallas en este asunto. Bueno, ¿cómo estás el día de hoy, Erika? Bienvenida.
2: Gracias, encantada de estar con ustedes hoy y contigo, Astrid, y tu audiencia.
0: Muchas gracias. Y bueno, Erika es asesora legal del Centro de Políticas Públicas de Alliance Defending Freedom. El trabajo de ellas es

0: que es poder revertir el efecto de la pastilla abortiva. Y bueno, cuéntanos tú sobre, bueno, para empezar, cuéntanos sobre este tratamiento de revertir el efecto de la pastilla abortiva. ¿Cómo funciona?
1: Sí, bueno, la mayoría de los abortos en los Estados Unidos se cumplen a través de un aborto químico, y eso se trata de que la mujer toma dos pastillas. La primera pastilla, que se llama mifepristona, bloquea la progesterona para cortar la alimentación para que siga el embarazo y resulta en matar al feto. Y después la segunda droga, que se llama mifepristone, ese induce el parto para que sale el bebé, y es un proceso traumático. Y muchas mujeres se arrepientan después de tomar la primera pastilla y no desean cumplir el aborto, cambian de su mente, y la reversión de la píldora abortiva le da una opción, elegir la vida para su bebé. Y este tratamiento es una receta para progesterona, que es la hormona natural del embarazo, y con esa receta sostiene la vida del bebé para que no se cumple el aborto. Y como dijiste, hay muchos estados y políticos que están tratando de silenciar los que quieren informar a las mujeres de esta opción de salvar a sus bebés, y también promulgando leyes para que es prohibido en los estados.
0: Qué impresionante. Los que supuestamente están a favor del derecho a decidir, Erika, estos grupos realmente son grupos abortistas y están buscando que el aborto sea la única opción, la mejor opción. Claro está. Entonces, qué bueno que ustedes están al frente de esta batalla de defender este derecho, que se estima que más de 6,000 bebitos se han salvado a través de este tratamiento de revertir el efecto de la pastilla abortiva. Cuéntanos ahora sobre estas batallas. ¿Qué están haciendo los abogados en Alliance Defending Freedom, ADF, para defender a los médicos y centros pro vida que ofrecen este tratamiento?
1: Bueno, tenemos varios casos, porque en los años después de Dobbs hemos visto mucho más hostilidad contra los centros de embarazo pro vidas, solo porque no apoyan esta agenda extremo pro aborto. Y en estados, por ejemplo, como en Nueva York, ahí la fiscal general demandó a 11 centros de embarazo religiosos y también a una organización nacional por dar información y publicar información verdadera sobre el tratamiento de la píldora, la reversión de la píldora abortiva. También se llama APR. Y es que Nueva York está censurando a los que ofrecen este tratamiento y no quieren que las mujeres tienen la opción ni la información de que esto es una opción que pueden elegir para su bebé después de tomar esa primera píldora abortiva, y es esforzando a las mujeres continuar con un aborto si no quieren.
0: Y Erika, el argumento de ellos, ¿cuál es? ¿Por qué dicen ellos que se debe de prohibir este tratamiento, y cuál es la verdad?
1: Bueno, porque los grupos proabortivos dicen falsedades de que este tratamiento de APR es ciencia basura, de que no es efectivo ni es ética. Pero eso es muy lejos de la verdad, porque hay estudios que en un estudio de casos de más de 700 mujeres, y en esos casos las mujeres habían tomado la píldora abortiva, la primera, y enseñó de que si ellos tomaran la progesterona, la reversión de la píldora abortiva entre los 72 horas después de tomar esa primera pastilla y

0: antes de tomar la segunda que expulsa al bebé, en los 64 a 68% de los casos se salva la vida del bebé. Y los números están ahí, miles de niños no nacidos que han nacido saludablemente de resulto al APR.
1: Yo he conocido esos casos, Erika. Yo dirijo un centro de ayuda para mujeres embarazadas y yo he visto esos casos y es maravilloso cómo funciona este tratamiento. Hay una línea de ayuda, abortionpillreversal.com, también tiene enlaces a recursos en español, también existe en Latinoamérica. Las mujeres llaman a este número, les atiende una persona, una enfermera que les conecta inmediatamente con un médico provida de la red. Son cientos de profesionales médicos que pueden recetar la progesterona, envían la receta a la farmacia local. Es algo impresionante cómo el movimiento provida reúne sus recursos para poder estar ahí en ese momento tan crítico para esas madres. Y Erika, he podido tener en mis brazos a bebitos que han sido salvados. He visto sus rostros, bebés fuertes, sanos, hermosos, las madres agradecidas. Tantas mujeres, como les explicaba, más de 6.000 casos alrededor del mundo se han beneficiado. ¿Cómo pueden ver esto como algo malo, como algo que lastima a la mujer, lejos de ello? Como dices tú, de 64, 68% de esos casos son exitosos. Y bueno, en el caso cuando la madre no puede salvar a su bebé, por lo menos ella tiene la paz de que intentó salvar a su bebé cuando tuvo esa información, hizo todo lo posible. Hay una paz en ella que muchas mujeres, sabemos, Erika, van al centro abortivo sin saber realmente lo que están eligiendo. Entonces, qué triste que se quiera ocultar este tratamiento que, lejos de prohibirse, se debería de estar promoviendo por todo el mundo y que deben de haber más médicos que estén a favor de ello. Si realmente están a favor de que la mujer elija, ¿por qué no darle esta opción también? Erika, cuéntanos, ¿cómo aconsejas tú que las personas que nos están viendo ahora puedan apoyar estos esfuerzos? ¿Cómo pueden ayudar a proteger este derecho a que las mujeres accedan al tratamiento de revertir la pastilla abortiva? ¿Cómo nos podemos involucrar?
0: Sí, bueno, para empezar, el labor de los centros de embarazo pro vida es esencial. Ellos son los que se abren las puertas a las mujeres en embarazos de crisis o que le hacen falta recursos, compasión, materiales o financiales o también apoyo físico, emocional, lo que sea. Y estos centros están en las comunidades mismas, donde todos nosotros vivimos. Hay más de 3.000 centros de embarazo en los Estados Unidos que están ofreciendo este apoyo a las mujeres que se encuentran embarazadas. Y ellos son los que están ofreciendo y conectando muchas veces a las mujeres con los médicos o las enfermeras que les ofrecen la reversión de la píldora abortiva si se encuentran haciendo falta de eso. Y entonces ese labor es esencial y tenemos que apoyarlos a esos centros o con donando materiales, ropa, comida, coches, lo que sea, pañales para el bebé, pero también a través de las leyes. Y hay muchos estados pro vidas que han pasado leyes para proteger a la vida de los no nacidos y también están apoyando, dirigiendo fondos a los centros de embarazo o dando un crédito a los contribuyentes a los embarazos de crisis. Y bueno, nosotros tenemos un caso frente a la Corte Suprema que se trata de tratar de no, de que los fondos de los contribuyentes no vayan a pagar a Planned Parenthood ni a proveedores de aborto, porque la mayoría de los estadounidenses no quieren que su dinero va a pagar por el aborto. Y este caso que se va a argumentar frente a la Corte Suprema la semana que viene, el miércoles 2 de abril, estamos defendiendo el derecho de South Carolina de poder decidir que Planned Parenthood no es un proveedor calificado bajo Medicaid, y eso deja que los fondos públicos quizás se pueden usar más para apoyar a las mujeres y para proveer servicios reales que soportan a las familias.
1: Exacto. Mira, Erika, cuando una madre elige revertir el efecto de la primer pastilla, lo más probable es que sigan en una situación vulnerable. Qué bueno que acceda a los centros de ayuda también para poderla apoyar, para poder estar con ella. Entonces, queremos que cada madre que está embarazada y en circunstancias difíciles sepa que está rodeada de personas que la quieren ayudar. Y bueno, esta labor que hacen ustedes, Alliance Defending Freedom, es maravillosa. Es otro ámbito del movimiento Pro Vida, esta parte legal que está día con día protegiendo los derechos de que los centros de ayuda, como los 3,000 centros de ayuda que existen solamente en Estados Unidos, puedan ejercer ese derecho a proveer esta ayuda que tanto merece una mujer en crisis y su bebé por nacer. Y bueno, seguimos caminando con ellas después de que nace el bebé, estamos con ellas y festejando sus logros, apoyándola en lo que haga falta. Esta es la parte más grande de Provida, y bueno, estamos tan agradecidos con ustedes en Alliance Defending Freedom. Mencionaste este caso ante la Corte Suprema para poder, Dios quiera, remover los fondos de Planned Parenthood, un negocio que el año pasado, 2024, mataron 400,000 bebés según sus propios reportes, reciben 700 millones de dólares del contribuyente. Recibimos la grata noticia esta semana de que se retiraron 170 millones de fondos por el título 10 para planificación familiar. Gracias a Dios, pero vamos por más. Dios quiera que sean exitosos en Alliance Defending Freedom. Esta oportunidad en la Corte Suprema, tenemos, Dios mediante, una oportunidad de tener una victoria, porque tenemos entre esos jueces en la Corte Suprema personas que fueron elegidas por presidentes a favor de la vida, gracias a Dios. ¿Nos puedes hablar en los minutos que nos quedan sobre la importancia de votar a favor de la vida? Creo que muchas personas siguen pensando que la política es algo que es corrupto. Bueno, es muy cierto, pero también es una manera de hacer el bien. Explícanos por qué es importante que a la hora de elegir pensemos en cómo repercute nuestro voto a favor o en contra de del derecho de la vida de los más vulnerables.
0: Sí, bueno, empiezo por contarte una historia, porque es real y creciente de que los ataques contra los centros de embarazo que salvan vidas, no solo de los bebés, pero también de las madres. Tenemos una cliente que se llama Jean Marie Davis, y ella sobrevivió el traficante de humanos, y ella se encontró embarazada y fue a un centro de embarazo de crisis que le ayudó. Y ahí ella encontró a Dios, se convirtió la vida y eligió la vida para su hijo, que ahora tiene como 11 o 12 años, y él está lindísimo. Y ella, agradecida de que eligió la vida y que ese centro la empoderó a elegir la vida. Ahora ella dirige un centro en Vermont, pero las leyes de Vermont, los oficiales ahí están tratando de forzarla a cerrar las puertas. No quieren que ellos hablen la verdad sobre los servicios que ofrecen a las mujeres, como la reversión de la píldora abortiva. y están tratando de impedirle a ella salvar más vidas después de que ella misma se salvó en un centro. Y tenemos otro caso en Colorado porque las leyes ahí están prohibiendo el ofrecer APR y también de que médicos o enfermeras dan información sobre el APR. Pero una enfermera, cliente de nosotros en Colorado, ella ofreció la reversión de la píldora abortiva a una joven que se llama McKenna y salvó la vida de la bebita de McKenna. Ella tiene ahora una niñita preciosa, pero todo resulta de el APR y Colorado no quiere que ella puede ofrecer ese tratamiento a sus pacientes. Entonces, estas leyes impactan a las vidas de...
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0: Hola, les habla el padre Salvador Gómez. En esta vida todos morimos, a todos nos toca morir. Lo que nos hace la diferencia entre uno y otro es por quién o por qué morimos. Seguro que esta frase es tan bonita que te gusta, ¿verdad? Y dirías tú que es de un santo. Pues mira, si eso dices, entonces vamos a decir San Mel Gibson, porque la dijo esta frase en la película Corazón Valiente. Pero es una verdad que todos sí nacemos, porque ya desde que naces tienes tiempo ya para morir, porque la muerte te va mordiendo a cada instante. Cuidado. Si ves a una mamá en la cuna de su hijo noche tras noche sin dormir porque el hijo está enfermo y jamás se queja de sus desvelos ni de sus deberes, entonces ¿qué aprendes? Que lo hizo por amor. Si tú entonces haces todo lo que tienes que hacer y lo haces por amor, aunque te cueste, dale las gracias a Jesús, que por amor dio su vida por nosotros.
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2: Alabado, glorificado, exaltado sea el nombre que está por encima de todo otro nombre, Jesús. Palabra que significa Dios salva. ¿Qué tal, queridos hermanos amigos? Qué alegría estar con ustedes en este subprograma. Hoy tenemos un programa muy especial, pienso y siento yo. Y vamos a estar hablando acerca de Cuba, política y religión. Y tengo nada más y nada menos que conmigo, a través de las ondas radiales, al padre Monseñor Willy Peña, que va a estar con nosotros compartiendo. Y sobre todo, pues yo tengo un montón de preguntas que hacerle, yo no sé ustedes, pero tengo muchas preguntas que hacer al padre, y yo sé que él está muy versado en la situación de Cuba en estos tiempos. Así que si cualquiera de ustedes tiene pues una pregunta que hacer al padre, un comentario, en fin, ¿verdad? Estamos aquí para servirles en este su programa, A Solas con Jesús. Número telefónico en Estados Unidos, Canadá y Puerto Rico, y yo espero que ustedes pues nos hagan el favor de pues llamarnos o escribirnos. Estamos aquí para servirles. El número telefónico, si no me equivoco, y tal vez como está en un estudio diferente, es otro teléfono, pero el que yo tengo aquí a mano es el 1-833-288-3986. Repito, 1-833-288-3986. Y llamadas internacionales, por favor, marque el número 205-271-2985. Repito, 205-271-2985. 271-2985. Estamos en vivo, en directo, en este su programa, A Solas con Jesús. Así que durante el transcurso del programa, pues estaremos dando el número telefónico de nuevo para que ustedes, pues, si tienen el deseo y la oportunidad de llamarnos, por favor, que así lo hagan. Quiero recordarles, hermanos y hermanos, que ya muy pronto, este próximo fin de semana, voy a estar en Dallas, Texas, viernes 5 de junio. Voy a celebrar la Santa Misa en la Catedral Santuario Nacional de Nuestra Señora de Guadalupe a las 7 de la noche. Espero nos puedan acompañar de nuevo. Santa Misa en la Catedral Santuario Nacional de Nuestra Señora de Guadalupe a las 7 de la noche en Dallas, Texas. Y voy a estar el día sábado, el día siguiente, 6 de junio, en el Congreso Católico con el título Jesús quiere sanar tu familia hoy. 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Organizado por la Iglesia Católica Santa Ana de Kaufman, a llevarse a cabo en el Mesquite Convention Center. Para más información, por favor, comunicarse con Juanita al número telefónico área 972-370-6652. Eso va a ser el sábado 6 de junio, este próximo sábado, el Congreso Católico